0: comunique. Eso también me va a ver cómo lo llevaría hacia las zonas de donde se necesitan, hacia los 107 occidente del país.
1: Mientras tanto, en los comercios, abastos o centros de salud y otros lugares, este es el ruido común cuando hay un apagón eléctrico. Costear el funcionamiento de una planta de emergencia también se complica a la hora de adquirir el combustible, amén de la contaminación sónica que genera. Y cada vez que se va la luz, también falla el servicio de agua potable y el transporte subterráneo. En Venezuela estamos, como dice el refrán popular, cuando no es el chinco, es el sin nariz. Alexander Medina, para Contacto Sur.
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4: Siempre en el sur de América les contamos que una explosión de magnitud en un cuartel del municipio de Viaje, en el departamento de La Paz, en Bolivia, cobró la vida de jóvenes soldados bolivianos. Los familiares de las víctimas expresan su dolor ante esta tragedia. Nos informa Omar Escobar, de la red Herbol en La Paz.
5: A casi dos semanas de las explosiones registradas en el cuartel Bolívar de Viacha, en el departamento boliviano de La Paz, las labores de remoción y búsqueda concluyeron sin localizar a cinco de las personas reportadas como desaparecidas. Las autoridades investigan si sus restos se encuentran entre las evidencias recolectadas y enviadas al Instituto de Investigaciones Forenses, donde serán sometidas a pruebas genéticas para su identificación.
6: En instalaciones de la morgue judicial contamos con 48 bolsas de colección con varios restos humanos, los mismos que de acuerdo a procedimientos y protocolos de colecta cuentan con las actas de colección, las actas de cadena de custodia.
5: La explosión duró apenas unos minutos, pero el dolor continúa. Las familias que encontraron a los suyos sin vida ahora lloran su pérdida.
7: Yo lo he llevado como padre. Hijo, tienes que servir a la patria. Tienes que ir. Ya, papi, vamos. Yo le traigo una noche. Se acuerdo el día, pero he salido con él en lluvia. Hemos pasado directo todo este día hecho.
5: Don Germán pasa por la misma situación. Cuenta que desde el día de la doble explosión ya no puede dormir. La angustia no lo deja. Aunque no es su culpa, se arrepiente de haber enviado al cuartel a su único hijo varón, el mayor.
8: Sí, este último, al ver esta situación, me he arrepentido totalmente de haber mandado a mi hijo o de haberlo yo personalmente lo he traído para que haga un servicio militar.
5: Dice que soñaba con salir adelante junto a su hijo, de 18 años, pero ese anhelo quedó truncado el viernes 4 de septiembre. Hoy, don Germán se ha resignado y solo quiere encontrar a su hijo para terminar con esta pesadilla. Espera que el gobierno asuma los gastos de esta tragedia. Dice que con lo que gana como albañil, no tendría cómo cubrirlos por cuenta propia.
8: Soy constructor y así día a día me gano unos cuantos centavos y no puedo más allá, ¿no?, cubrir también otros más gastos especiales que cada hijo o alguien puede. Yo vivo en bajos recursos.
5: Viacha se ha transformado en un territorio minado de incertidumbre, de preguntas sin respuestas, de padres que dejan a los suyos para tocar cada día las puertas del cuartel en busca de cerrar las heridas que les ha causado el no saber dónde están sus seres queridos. Este hecho trágico no solo ha abierto heridas, sino también ha reavivado una pregunta que cada tanto sale a flote.
9: Defensor, no es el primer caso donde se registra algún accidente en un recinto militar, ¿no? En anteriores gestiones igual ha habido decesos, de conflictos. ¿Será momento tal vez de pensar de que el servicio militar ya no tendría que ser obligatorio, defensor?
10: Yo creo que hay que buscar salidas. El servicio militar obligatorio está en la Constitución, habría que reformar la Constitución por un lado, si es que fuese el caso, pero también hay que buscar alternativas como la objeción de conciencia, ¿no? Una ley de objeción de conciencia que es mucho más fácil, expedito de hacerlo, de tal manera que las personas que por razones de creencia, por otro tipo de razones, no quieran brindar, hacer el servicio militar, entonces lo puedan obviar, ¿no? Sin que esto implique un perjuicio. Juicio obligatorio.
5: Para Contacto Sur, Omar Escobar Mamani, Herbol La Paz.
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4: 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Seguimos informando y les contamos que en la ciudad de Panamá se desarrolló el quinto encuentro de la plataforma latinoamericana y del Caribe

0: por la justicia climática. El encuentro tuvo como fin consolidar la articulación, reflexión y posicionamiento del movimiento latinoamericano y caribeño por la justicia climática. Nos reporta Olmedo Carrasquilla desde Radio Temblor Internacional.
1: Estamos en la conmemoración número 5 del encuentro de la Plataforma Latinoamericana y del Caribe por la Justicia Climática. Perú, y específicamente la capital, Lima, ha sido el punto de encuentro de distintos delegados, representantes de organizaciones socioambientales en ese quehacer por la justicia climática. Pero tenemos a Micaela Guillén, del Movimiento Ciudadano Frente al Cambio Climático, MOSIP, quien comparte la perspectiva de estos días que han estado en reunión.
2: Un gusto poder compartir con ustedes. Bueno, este ha sido 4 días intensos de debate, de diálogo, de compartir, de sentir, ¿no? En un contexto donde América Latina y el Caribe está viviendo un giro hacia la derecha y justamente las situaciones y los puntos importantes sobre la crisis climática y la crisis ambiental no están siendo parte de la agenda de nuestros gobiernos, ¿no? Y estamos aquí organizaciones, movimientos que vienen articulando y vienen haciendo frente para poder alcanzar, visibilizar esta crisis y sobre todo sobre las situaciones de vulnerabilidad que están sufriendo en los territorios.
1: Micaela, es importante reconocer la resistencia, la organización, la lucha que tienen todos estos pueblos que son parte de la plataforma, pero algo que se enfatizó fue la falsa solución al cambio climático, que en ese marco de la crisis que vive el capitalismo, aún los gobiernos quieren impulsar.
2: La crisis climática, como ya lo sabemos, es consecuencia del capitalismo, ¿no? Es la forma del sistema como el que se nos ha impuesto en nuestros territorios para poder expropiarnos de nuestros recursos, de nuestra naturaleza, de nuestros espacios de vida. Y quienes son los causantes reales de la crisis climática han planteado unas soluciones que no son reales, que lo que están haciendo es agudizar las situaciones de crisis ambientales y crisis climática en los territorios.
1: Bueno, hay que destacar que se dieron aquí partícipes representantes de pueblos originarios, campesinos, el papel también fundamental de la mujer, de la juventud y propuestas que también conllevan ejes transversales, derechos humanos, comunicación popular, agroecología, en fin, extractivismo, que son los generadores de esta crisis planetaria. Amigos y amigas, también pueden encontrar información en la página web de la Plataforma Latinoamericana y del Caribe por la Justicia Climática. A todo el pueblo de Perú, a MOSIP, gracias por estas puertas abiertas y a los estimados oyentes siempre por seguir estos medios alternativos. Este es un reporte especial desde Perú en el 5º encuentro de la Plataforma Latinoamericana y del Caribe por la Justicia Climática. Soy Olmedo Carrasquilla Águila de Radio Temblor Internacional.
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0: Y cerramos, amigos y amigas, contándoles que recortan horario escolar en Perú, debido a la falta de condiciones para amortiguar las altas temperaturas. Desde Arequipa nos informan desde Radio Yaraví, el periodista Andrés Javier Mamani.
4: Saludos, amigos de Aler. Niños del distrito de Majes en la región Arequipa estudian en patios porque las aulas prefabricadas son unos hornos. En la provincia de Cayoma, un total de 64 niños de 3, 4 y 5 años de la institución educativa inicial Niño Salvador en el distrito de Majes se han visto obligados a abandonar sus aulas y recibir sus clases en patio debido a las altas temperaturas que se concentran dentro de los módulos prefabricados de madera y techo de calamina. El intenso calor ha comenzado a causar estragos en la salud de los menores. Representantes de la PAFA informaron que algunos alumnos ya presentan ampollas en los labios, sangrado de nariz, somnolencia, malestar general, lo que ha forzado a los docentes a recortar el horario escolar. La situación empeora debido a que el plantel no cuenta con electricidad para instalar ventiladores. El terreno que ocupan no es propio, a pesar de que el informe de Defensa Civil declaró inhabitable las aulas por el lunes.

0: rendimiento del techo y el deterioro estructural. La directora del plantel señaló que llevan 4 años exigiendo una nueva infraestructura, aunque el proyecto fue priorizado en el presupuesto participativo del 2024. Su ejecución sigue paralizada. La Municipalidad Distrital de Majes prometió inicialmente 3 módulos de contingencia. Luego se retractó, aduciendo que falta disponibilidad. Una problemática similar vive la Institución Educativa Santa María de la Colina, donde 40 niños sufren calor en ambientes prefabricados y la falta de un cerco perimétrico que garantice la seguridad. En otras informaciones, la Municipalidad Provincial de Arequipa anunció el inicio de un proceso de investigación contra los efectivos de la Policía Municipal que participaron en una violenta intervención a un comerciante informal que vendía café en la calle. El hecho ocurrido en el pleno centro histórico fue registrado por videos y fotografías que se viralizaron en redes sociales generando indignación ciudadana. A través de un comunicado oficial, el día 26 de septiembre del año 2026, la comuna provincial aclaró que el vehículo del joven comerciante no fue incautado, permanece en manos de su dueño. Sin embargo, la autoridad rechazó el uso de violencia, vulneración de los derechos durante las labores de fiscalización, exhortando que sus protocolos priorizan fiscalización pacífica y diálogo. Los agentes involucrados en el operativo serán sometidos a sanciones. Desde Arequipa, Radio Yarabí, informó Andrés Javier Mamani.
1: Y así cerramos este Contacto Sur, amigos y amigas, agradecidos con cada uno de ustedes que han estado pendiente de lo que está aconteciendo en esta Avia Yala. Se despide Yolani Pérez desde los estudios de Radio Progreso en el Centro de América.
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6: Estimados oyentes de Radio Vaticano, Vatican News, estos son nuestros titulares de hoy, 17 de septiembre, jueves de la 24ª semana del tiempo ordinario, y en el que la Iglesia celebra la memoria litúrgica, entre otros, de San Roberto Bellarmino, obispo y doctor de la Iglesia, onomástico del Papa León XIV. El cumpleaños del Papa, su encuentro con los obispos de El Salvador y Uruguay son los temas predominantes en las actividades del Santo Padre en estos últimos días. Se los ofrecemos en nuestro programa La Semana del Papa León XIV. Roma camina con el Papa, lo dijo el Cardenal Baldo Reina, vicario de su Santidad para la Diócesis de Roma, en vísperas de la Asamblea Diocesana que presidirá León XIV este 18 de septiembre. Hay que anunciar a Cristo con esperanza. Es lo que dijeron los obispos de Uruguay en su visita al Dicasterio para la Comunicación en el marco de la visita Lumina Apostolorum que están realizando los obispos uruguayos. Desde la Ciudad del Vaticano reciba un cordial saludo de Renato Martínez a nombre de los demás integrantes de nuestra redacción. En breve el detalle de la información de la Iglesia desde Roma para todo el mundo. Buena sintonía.
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8: El Papa León XIV cumplió este lunes 71 años y en estos días, entre sus mensajes, recordó la tragedia del 11 de septiembre. También recibió a los nuevos obispos y a los obispos del Salvador en visita ad limina. Con motivo de sus 71 cumpleaños, la Conferencia Episcopal Italiana pidió para el Papa fuerza y sabiduría para continuar guiando la construcción de una civilización del amor. En sus saludos a los fieles en la Plaza de San Pedro del domingo, durante el Ángelus, el Papa recordó a las víctimas de los atentados del 11 de septiembre del 2001, al cumplirse 25 años de aquella tragedia. León XIV renovó sus oraciones por quienes perdieron la vida y por quienes todavía sufren sus consecuencias.
4: En un momento en que el conflicto y la violencia afligen a tantos de nuestros hermanos y hermanas, invito a todos a orar para que el Señor conceda al mundo el don de la paz. El recuerdo del trágico suceso de hace 25 años nos impulsa a renovar nuestro compromiso con la paz, ante todo mediante la oración que encomendamos a la intercesión de la Virgen María.
9: Que afidiamo all'intercessione della Vergine Maria.
8: Otro de los momentos destacados fue el encuentro del Papa con nuevos obispos. León XIV le recordó que ningún obispo camina solo y los invitó a mantener una cercanía permanente con sus comunidades, conocer sus alegrías y dificultades y acompañar especialmente a los sacerdotes. También habló de los desafíos que plantea la inteligencia artificial, reconoció sus posibilidades, pero subrayó la necesidad de proteger la dignidad humana. Y al recibir a los participantes en el cuarto encuentro sinodal Fratelli Tutti, organizado por la Pontificia Comisión para América Latina y el Consejo Episcopal Latinoamericano, CELAM, el Papa les llamó a fortalecer la cooperación entre gobiernos, empresas, trabajadores, universidades, comunidades y organizaciones sociales de América Latina, el Caribe y Estados Unidos. León XIV habló de una responsabilidad compartida frente a los desafíos sociales, económicos, ambientales y tecnológicos y defendió el diálogo como camino para buscar el bien común.
9: Su presencia expresa la voluntad de continuar un diálogo que pueda traducirse en un camino hacia modelos de desarrollo más humanos, sostenibles y solidarios, capaces de proteger la dignidad de cada persona y de prestar una atención particular a quienes corren el riesgo de quedar al margen.
8: En su visita a la Biblioteca Apostólica Vaticana para inaugurar la exposición Agua, Catástrofe y Maravilla, León XIV destacó la importancia de la biblioteca y del archivo apostólico como espacios destinados a conservar, estudiar y compartir el patrimonio cultural de la Iglesia y de la humanidad. Inspirándose en San Agustín y recordando la apertura de los archivos impulsada por León XIII, subrayó que los libros y documentos ayudan a la humanidad en la búsqueda de la verdad. Y por último, animó a estas instituciones a ser fieles al pasado y fieles al futuro, promoviendo la conservación de la memoria y el diálogo entre culturas. Por último, los obispos salvadoreños se reunieron con distintos organismos de la Curia Romana y cerraron su visita con la audiencia privada con León XIV. Durante el encuentro entregaron al Papa una reliquia de primer grado de San Óscar Arnulfo Romero.
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6: Este 18 de septiembre, en la Basílica de San Juan de Letrán, el Papa León XIV presidirá la Asamblea Diocesana que inaugurará oficialmente el nuevo año pastoral, como ya lo hizo por primera vez el 19 de septiembre de 2025.
10: rafforziamo questo legame tra il Vescovo e la sua diocesi, chiamando a raccolta i presbiteri.
6: Sobre este evento eclesial, el cardenal Baldo Reina, vicario de su santidad para la diócesis de Roma, dijo que estamos fortaleciendo el vínculo entre el obispo y su diócesis. Y destacando los preparativos para este evento,

0: dijo que ha sido un camino sinodal. Trabajamos en parroquias, prefecturas y sectores específicos. En junio nos hemos reunido con los distintos órganos diocesanos. Presentamos el resultado de esta reunión al Santo Padre, realizamos un discernimiento comunitario y ahora el Santo Padre nos entrega el fruto de este discernimiento, enriqueciéndolo con su magisterio.
1: Ci siamo concentrati negli ultimi anni su alcuni ambiti pastorali che ci sembrano particolarmente importanti. L'elenco sono cinque.
0: Asimismo, il cardenal Reina adelantò che lo che si presenterà al Papa durante la riunione también es a la luz de las propias indicaciones del pontífice en la asamblea del año pasado, cuando pidió a la diócesis que madurara en términos de sinodalidad, comunión y misión. Hemos avanzado, pero es necesario fortalecer y consolidarlo, afirmó el cardenal Reina, citando varias áreas en las que se ha invertido significativamente en nombre de una visión de una iglesia abierta y acogedora. La primera son los órganos de participación dentro de las parroquias, entendidos como estructuras operativas que practican el discernimiento comunitario e involucran también a laicos comprometidos y agentes pastorales. Además, está trabajando para crear una red entre parroquias vecinas con el objetivo de fomentar el intercambio de experiencias, comenzando por aquellas comunidades más dinámicas que quizás se beneficien de la contribución de trabajadores más capacitados. Finalmente, se ha fortalecido el Consejo Pastoral Diocesano, manteniendo consultas sobre áreas específicas. En esta asamblea diocesana participarán 334 representantes de parroquias de las diócesis. Comenzará y terminará con un momento de oración que incluye un discurso introductorio del cardenal, tres testimonios y finalmente un discurso de clausura del Papa León XIV. Entre los testimonios que se presentarán se encuentran una familia, un joven y un trabajador de Cáritas. Estas categorías representan la trayectoria pastoral emprendida hasta este momento, que incluye otras áreas clave como las vocaciones y la pastoral universitaria, afirmó el cardenal Baldo Reina. De lunes 14 al sábado 19 de septiembre, el Episcopado Uruguayo realiza la visita Limina Apostolorum a la sede de Pedro y Pablo, con encuentros con diversos organismos de la Curia Romana, la audiencia con el Papa León XIV y, como conclusión, una peregrinación a Asís. Esta visita ad Limina Apostolorum se realiza a pocas semanas antes de la visita apostólica del Pontífice a Uruguay, programada del 6 al 8 de noviembre de este año, al inicio del extenso viaje del Santo Padre por América Latina, que también lo llevará a Argentina y Perú. Y en el marco de su visita al Dicasterio para la Comunicación, los obispos Bauer y Arturo Fajardo, obispo de Salto, dialogaron con los medios vaticanos sobre la realidad de su diócesis y los desafíos pastorales que comparten con la Santa Sede. El servicio es de nuestro colega Sebastián Sansón.
2: La evangelización en concreto, creo que, y los grandes desafíos de la evangelización en un país que es el más secularizado de América Latina. Alguna vez alguien nos dijo, para mí es la tercera visita en Limina, o sea, que podría ser un pequeño laboratorio de experimentación de cómo una iglesia ha sostenido, a pesar de las dificultades, la tarea apostólica y ha ido adelante. Y bueno, creo que eso hemos compartido con los distintos organismos que ayudan al Santo Padre en el gobierno de la Iglesia Universal. Y bueno, después también las dinámicas del la expectativa del viaje del sucesor de Pedro a nuestra tierra, sin duda, el tema vocacional, la necesidad del aumento de las vocaciones y el dar siempre un nuevo impulso a la tarea evangelizadora, haciéndolo con confianza, esperanza y alegría, porque sabemos que la obra es del Señor sobre todo.
3: ¿Qué es lo que más le está enriqueciendo de los diálogos que están teniendo con los dicasterios?
2: Bueno, el conjunto de la Iglesia Universal, las problemáticas que muchas son comunes, el encontrarnos con aspectos que nos animan en la tarea y el poder, incluso el haber hecho todos estos informes y toda esta recoger tanta información, siempre es bueno porque a uno le permite tener una puesta a punto de la realidad de la diócesis que uno le toca conducir, acompañar.
3: ¿Cómo se está preparando la diócesis de Salto y en concreto Paysandú para recibir al Santo Padre? ¿Con qué realidad de la iglesia específicamente se encontrará allí el sucesor de Pedro?
2: Bueno, Paysandú es una ciudad que tiene una gran tradición católica, donde han surgido muchísimos sacerdotes, está marcado justamente por la evangelización de los salesianos, que hoy, este año, cumple 150 años de la llegada a nuestra patria. Y bueno, con el gobierno departamental hemos tenido una fluida relación.

0: y una muy buena colaboración que, bueno, nos permite ir avanzando en los preparativos, no solo en la parte, digamos, que tiene que ver con toda la estructura y la logística, sino con la preparación espiritual de la visita del Santo Padre, que creo que es lo más importante, ¿no? Un tiempo de confirmar en la fe a la comunidad cristiana y reavivar ese don que hemos recibido, como nos decía Pablo a Timoteo.
1: En el marco de América Latina, usted mencionaba el carácter laico y a veces hasta laicista de Uruguay. ¿Usted cree que a veces no se valora la piedad popular que existe en el país?
0: Yo creo que hay un momento oportuno para la evangelización, porque la caída de las ideologías, porque la pregunta sobre el sentido de la vida, es el país que tiene el más alto índice de suicidio. Creo que en cuanto a la reflexión popular, bueno, yo vengo de la diócesis de Minas, allí está la Virgen del Verdún, la Virgen de los 33, San Cono en Florida, y hay muchas expresiones de religiosidad popular, y también en la campaña y entre la gente, digamos así, más sencilla de nuestro pueblo, que hay que valorar y hay que promover y hay que formar.
1: No podemos anticipar los temas que el Santo Padre abordará en sus intervenciones públicas, pero si tuviera que dejar un mensaje desde su experiencia como obispo diocesano, ¿qué le desearía que cambie en el corazón de las personas?
0: Creo que la pregunta sobre el sentido de la vida, el que el cristianismo es un acontecimiento y es un encuentro que va mucho más allá de una moral o una ideología, como a veces en el sentido común de la gente se plantea, creo que eso sea la dinámica más importante. Y después que nos impulsen la tarea, ¿no? En la diócesis hay, por ejemplo, yo he visto una gran expectativa, prácticamente en Salto y en otras zonas rurales ya no hay ómnibus disponibles para trasladar a la gente, entonces todo eso demuestra una expectativa y un deseo de que esta visita del Santo Padre nos anime en la tarea evangelizadora y nos confirme en la fe.
2: Termina así nuestro informativo en lengua española. Gracias una vez más por haber estado con nosotros. Alabado sea Jesucristo.

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Nel nome del Padre, del Figlio e dello Spirito Santo. Amen. Signore della vita, tu nos diste il don dell'acqua, fuente di fecondità, frescura e speranza. Ella calma la sed, fecunda la tierra y limpia las heridas. Damos gracias porque también ella es símbolo de tu gracia y de tu amor, que nos renueva por medio del bautismo. Hoy te pedimos que nos enseñes a custodiarla con gratitud, justicia y responsabilidad. Te pedimos perdón por haberla convertido en mercancía, olvidando que es un regalo universal, un derecho sin fronteras destinado a todos tus hijos. Vemos con dolor a tantos hermanos y hermanas que no tienen agua limpia, que caminan kilómetros para encontrar

que enferman por su escasez. Que tu Espíritu nos transforme en peregrinos de lo esencial, capaces de vivir con sobriedad, denunciando el derroche y la contaminación, defendiendo el derecho de cada hermano y hermana a beber sin miedo, sin desigualdad. Haz que nuestro cuidado del agua sea signo de amor al Creador y compromiso con la vida de los más pobres, educando nuevas generaciones que valoren y protejan los recursos de la tierra. Amén.

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Muy, pero muy buenas tardes a la querida audiencia de Radio Fe y Alegría, la educativa del Paraguay. Han pasado 41 minutos de la hora 13 de este día, jueves 17 de septiembre de 2026. Iniciando el programa, mientras tanto, va el saludo cordial, el saludo fraterno a toda nuestra queridísima audiencia de la Radio Fe y Alegría, así como también a las distintas radios comunitarias que se suman en este horario a la transmisión del programa y que nos acompañan habitualmente de lunes a viernes en este horario de 13:35 hasta las 14:55 horas que la acompañamos habitualmente de lunes a viernes. Esperando, deseando se encuentren lo mejor posible y disfrutando de este día soleado, jueves soleado aquí por Asunción. Lógicamente, temperatura agradable para este invierno paraguayo, lógicamente que está en su etapa de despedida, ya a pocos días del ingreso de la primavera. Bueno, hoy 17 de septiembre, nos falta 4 días básicamente para el ingreso de la estación de la primavera. Buen tiempo para hoy jueves, lluvia y tormenta desde mañana, dice la Dirección

0: de Meteorología e Hidrología. Nos acompaña en la coordinación técnica el compañero Elanguinú Jorge Fleitas, a quien agradecemos la predisposición de acompañarnos con la buena selección musical, permitirnos también el contacto correspondiente con la audiencia, con los oyentes de la radio, con los entrevistados y entrevistadas. Hoy vamos a tener también presencia en radio y, lógicamente, el poder entonces estar haciéndonos también compañía en este horario de la siesta. La gente, la audiencia que quiera participar, ya conoce los teléfonos de la radio, lógicamente pueden hacerlo sin ningún problema. Nos acompaña entonces Jorge en la coordinación técnica. Asunción, 28 grados, la sensación térmica igual, hay una presión de 1.008 hectopascal y temperatura de 30, humedad del 35%, es lo que nos dicen, de hecho, desde la Dirección de Meteorología e Hidrología. Así que un poco en esta mirada del país, muchos temas, de que, bueno, el tema político da para hablar mucho, hay el tema también económico, cómo impacta en Paraguay la suba de la tasa de interés de la Reserva Federal en Estados Unidos, el tema del petróleo. Santiago Peña dice, evita elegir entre Aliana y Cartes, yo estoy para sumar y multiplicar, entre otras cuestiones. Liz Arela responde a Rocío Vallejo, ¿dónde está la plata? Devolver la plata, realmente ya aburren, dice Liz Arela, a propósito de este tema también del intendente de Asunción, Oscar Nenecho Rodríguez. Especialistas alertan sobre déficit, deuda y menor inversión pública sobre el presupuesto general de gasto de la nación. Mañana habrá clases, docentes levantan movilizaciones, anuncia OTEC, entre otros de los titulares, lógicamente, que vamos a ir desgranando también con el correr de este programa y los otros programas también que vienen aquí en Fe y Alegría. Pero me señala ya, Jorge, que tenemos una comunicación telefónica, una entrevista, lógicamente, también sobre una actividad. Y me olvidaba un poco de mencionar también, hoy se realizó una manifestación aquí frente al Poder Judicial, al Palacio de Justicia, a la Corte Suprema de Justicia, obreros de una calera Buenatí, en la zona norte del país, que llevan, lógicamente, exigiendo justicia ante la Corte Suprema de Justicia. Hicieron una movilización también sobre una acción de inconstitucionalidad que lleva 5 años sin resolver y que afecta básicamente a más de 100 obreros de la calera Buenatí, ubicada a 400 kilómetros de Asunción en el departamento de Concepción. Son trabajadores que, lógicamente, sabemos de la historia, fueron sometidos y siguen hasta hoy día en extremas condiciones laborales, esclavizantes, básicamente, y le denominan, de hecho, el infierno blanco, donde el polvo de la roca quema la piel y la vida del obrero fueron abandonados por reclamar. De hecho, dice también un poco esta gacetilla de prensa que nos compartieron. Entonces, otro tema de justicia que se reclama en el país. Ahora sí me voy al entrevistado y le pido la disculpa un poco por dar los titulares principales, por lo menos entrar en contexto del país. Nos referimos al cantautor Dani Moreno Binader, que hoy tiene jueves, lógicamente también, hoy jueves a las 20 horas, un concierto en el Teatro de las Américas del Centro Cultural Paraguayo Americano, y que, bueno, va a estar compartiendo por ritmos afro-latinoamericanos. Al respecto de este tema, ya estamos entonces con comunicación con Dani Moreno, a quien saludamos. Dani, muy buenas tardes para la audiencia de Radio Fe y Alegría. Aquí el programa, mientras tanto, Galo Bogarín te saluda. ¿Cómo estás?
1: Y por ahí te vi, Galo, Baixapa.
0: Y por antes ahí, Abby.
1: Un gusto estar de nuevo en contacto con la Radio Fe y Alegría, con la audiencia. Y sí, hoy tenemos yo digo siempre que es un concierto memorable. Uno no sabe si al otro día va a estar vivo. Y queremos festejar esa vida que tenemos justamente con un grupo que para mí es un sueño. Imagínate, Galo, yo estoy a toda la audiencia, ¿verdad? Toda mi vida, como mi mamá era profesora de música, yo toda mi vida viví escuchando música de todo el mundo y sobre todo latinoamericana. Entonces, con esa impronta, yo me voy en mi vida musical conociendo.

0: turismo de todos los países. Entonces, eso es lo que vamos a hacer hoy, con una particularidad muy, pero muy especial, que vamos a compartir la historia de los afroamericanos. Y cuando digo afroamericanos, me refiero a toda América, desde las Antillas hasta la Patagonia, todos los países van a estar, tienen, sí o no, han recibido gente que ha sido esclavizada. Y esa historia nosotros tenemos que saber. Nosotros la estamos volcando a la historia en arte, en cultura y en transmisión de valores. Ese es nuestro mensaje hoy a través de las músicas, las danzas que voy a compartir con la Asociación Grupo Tradicional Cambacuá.
1: Entonces, básicamente, esta invitación es como un rescate histórico, cultural, musical, Dani.
0: Sí, totalmente. Mira, más, yo les digo que vamos a estar imbuidos de todo lo que es la historia, porque vamos a ir leyendo unas glosas que van a ir presentando la realidad que se vivió en aquellos tiempos, en los siglos XVI, XVII, XVII, hasta el XIX. Imagínate vos, Galo, y la audiencia, que recién a mediados del siglo XIX fueron abolidas las leyes de esclavitud en los países. Que exista una ley no quiere decir que no hubo esclavizados. Seguían todavía mucha gente esclavizada, muchos negros esclavizados. Bueno, en fin, lo que vamos a hacer sobre todo es anunciar esto, pero también dar a conocer la alegría con que este pueblo que ha sido tan sufrido se manifiesta. Imagínate vos que, por ejemplo, vamos a tener ritmos de todos los países, vamos a tener desde el Bayón de Brasil, vamos a pasar por el candombe, la cumbia, el festejo peruano, la cueca de Bolivia, de Chile y también del norte argentino, de Senegal, que es uno de los países que más ha sido esclavizado, de África, ¿verdad? Vamos a tener la saya afroboliviana, de Cuba vamos a tener también la salsa, el calipso antillano, ¿verdad?, de las Antillas, y vamos a terminar con la afropolca, vamos Paraguay.
1: Al respecto de este tema, Dani, básicamente recuerdo hace unos 8 o 10 años atrás, estuvo por acá en Asunción un grupo justamente afro de África, y que decían un poco lo conocemos como los cuatro elementos clásicos de la tierra, el aire, el agua y el fuego, y ellos decían que para la cultura afro fundamentalmente también el quinto elemento que incorporaban era la danza, Dani.
0: Sí, así es, y tiene tanta importancia eso que a pesar del sufrimiento que ellos llevaban ha surgido, y nosotros tenemos la vivencia que a veces uno escucha nomás la música y no se da cuenta de todo lo que viene atrás, que viene, al escuchar una melodía vos estás también escuchando historia, el soul, por ejemplo, hasta el mismo rock, el blues, todos son ritmos negros. O sea, si vamos a hacer una historia, yo creo que más del 70, inclusive hasta capaz que hasta el 80% de los ritmos que nosotros escuchamos, Y a veces bailamos, son ritmos negros que vienen y que provienen de la raza negra. Entonces, imagínate, ha sido una raza tan exprimida, tan explotada, tan vilipendiada, tan sufrida, que ha dado ritmos a toda la humanidad. Y eso es lo que nosotros vamos a celebrar hoy. Unos valores que son desde la amistad, desde el valor de la música que nos une, porque eso es lo que nos va a unir hoy y nos ha unido todos estos días que estuvimos ensayando y hace meses que ya venimos con este proyecto, ¿verdad? Entonces, hoy les invito a la audiencia a que vengan al Centro Cultural Paraguayo Americano desde las 8 de la noche para celebrar juntos esta fiesta que es de sonidos afroamericanos.
1: Recuerdo mucho también un poco hablando de instrumentos musicales, Dani, que bueno, la música afro incorpora mucho, que son los tambores, estos instrumentos de percusión y que producen lógicamente sonido al golpear. Y recuerdo mucho el hijo de Ramón, el de los corales, Ulises, decía básicamente que básicamente incorporaban el tema también de la percusión.

0: Fuerte en los sonidos actuales, porque decía, bueno, la juventud vive con ese ritmo hoy día, con el tema de la percusión, decía también Dani.
1: Sí, claro que sí. Y tenemos colegas que han hecho también fusión de eso. Acordate vos de Rolando Chaparro, ¿verdad? Que él comenzó justamente con el tema de la afropolca, ¿verdad? Con la guitarra eléctrica tocando con los Cambacuá. También Mariví Vargas también hizo espectáculos con los Cambacuá. Mi querido colega, también poeta, Mario Casartelli también hizo, ¿verdad? No me quiero olvidar de nadie, pero, y Francisco Jiménez, que toca justamente el arpa en esta última canción que vamos a cantar hoy, que es la polca Vamos Paraguay, que les invito también a ustedes a que puedan pasarla hoy en el programa, en caso de que puedan, porque es realmente ahí donde van a escuchar el arpa paraguaya y cómo se fusiona con los tambores de Cambacuá.
0: Vamos a pedirle un poco a Dani que Jorge, mientras va ubicando la música, él es rápido. Vamos a ver un poco en qué tiempo ubica. Vamos a Paraguay y compartir y después seguimos hablando, si te parece también, Dani.
1: Por supuesto,
0: Jorge.
1: les invito de vuelta a la audiencia hoy, jueves 17, desde las 20 horas, en el Centro Cultural Paraguayo Americano, Teatro de las Américas, con una entrada simbólica de 50 mil guaraníes, porque el espectáculo realmente vale más, pero nosotros establecimos esa entrada para que pueda ser accesible a toda la gente.
0: Dani, te dejo picando mientras escuchamos la música. Una pregunta: ¿por qué surge este rescate cultural? ¿Te parece? ¿Escuchamos la música y me respondes?
1: Claro que sí.
0: Perfecto.

0: relacionar con los afrobolivianos, ellos le dieron toda esa impronta también que ellos llevan. Hay una canción que es fruto de este encuentro, que es una saya, se llama Saya Humanidad, donde un niño, relatan su experiencia, ¿verdad?, de haber sido discriminados en la escuela y en los juegos con otros niños, ¿verdad? Y, sin embargo, ahora vemos, dice la canción, ¿verdad?, con la letra, ahora vemos que en los juegos, sobre todo en el fútbol, vemos que hay jugadores africanos en los países que justamente lo han explotado y lo han esclavizado, como Francia, Inglaterra, ¿verdad? Entonces, esa es una contradicción que la humanidad lleva en su historia, ¿verdad? Porque si bien han sido ya liberados países, hay todavía regímenes de esclavitud, ¿verdad? Y quiero responder la pregunta que me hiciste hoy.
1: Sí.
0: Vos sabés que acá en Paraguay hay varios enclaves. Si bien los afro vinieron con Artigas, eso se sabe históricamente, ¿verdad? Ellos están en varios lugares hoy en nuestro país. Están en Emboscada, están en Paraguarí, ¿verdad? Está en Campacocué, ¿verdad?, que se conoce así. Y, por supuesto, ahí en Fernando de la Mora también, donde están ahora los Camacuá. Pero hay otros lugares también donde hay enclaves acá en nuestro país. Entonces, eso también nosotros los paraguayos tenemos que descubrir. Y hay otra cosa más que ellos siempre rescatan, que ellos no figuraban en los censos. En el censo último que se hizo hace 2 años, fue la primera vez, tengo entendido, que ellos están figuran como afros en el censo. Se les preguntó a la gente si provienen o no, ¿verdad? Si son afros, o así como en otros lugares se preguntaba si eran mestizos, indígenas, o sea, no se les tuvo en cuenta en ningún censo anterior. Entonces, eso para mí es una señal de la forma en que ellos van emergiendo dentro de nuestra sociedad. Así que nosotros como paraguayos tenemos que saber esa historia, reconocerla y sobre todo dignificar también. Ellos tienen mucho que contar, tienen mucha historia y tenemos que reivindicar sus derechos. Eso es lo que vamos a hacer esta noche.
1: Dani, y en este concierto un poquitito dijiste van a estar lógicamente representados también los la comunidad afro en Paraguay a través de la expresión cultural, artística en la noche. Un poco, ¿cómo va a ser el desarrollo de la actividad en sí? Algunos detalles, Dani.
0: Sí, bueno, como te dije, acá lo que vamos a hacer hoy es ir mostrando un poco la historia de cada país. Dentro de la presentación que vamos a tener, se va a leer una glosa. ¿La glosa qué es lo que va a hacer? Va a introducir para que el público conozca. Por ejemplo, la primera canción que vamos a interpretar va a ser un bayón, ¿verdad? Yo tengo también un bossa nova. Y para que vos veas que a veces nosotros los músicos queremos tocar lo que nos gusta, ¿verdad? Pero el bossa nova no tiene raíz afro, ¿verdad? Mm. El bossa nova no es de raíz afro. Ahí es muy lindo el ritmo y todo lo que vos quieras, pero no es raíz afro. En cambio, el bayón sí. El bayón es la zona en que llegaron la mayor cantidad de esclavizados. Y en Brasil ha llegado a ser el mayor país en toda América con más de 5 millones desde el siglo XVI al XIX. Y así vamos a ir aterrizando en cada país. Después viene Uruguay, después viene Colombia, Perú, Chile, ¿verdad? Senegal, como te dije, Bolivia, Costa Rica, donde vamos a cantar el calipso, ¿verdad? Después viene Cuba con una salsa y terminamos con la afro polka paraguaya. Es un paseo latinoamericano con ritmo afro.
1: Mm. Dani, y entonces la gente que quiere estar, ¿qué hora comienza la actuación en sí? ¿Cómo la gente hace para poder estar participando? Dijiste ya el costo es simbólico, 50.000 guaraníes para todo ese espectáculo. Bueno, un poco, algunos detalles para que la gente pueda ubicarse también y la ubicación del Centro Cultural, Dani.
0: Claro que sí. El Teatro de las Américas está ubicado en José Verges, que es paralela a España, ¿verdad? Entre Brasil y Estados Unidos, el Teatro de las Américas. La entrada cuesta 50.000 guaraníes

0: se pueden adquirir a través de transferencia para los que quieran ya tener sus entradas y reservar su lugar al 0982-845-117 de Estefanía Medina, que es de los Cambacuá. Entonces, esta noche, desde las 20 horas, en el Teatro de las Américas, les esperamos a todos para que nos acompañen con este realmente encuentro que vamos a hacer entre los afroamericanos con la gente de Cambacuá, que va a bailar los ritmos de toda nuestra América.
1: ¿Podés repetir el número, Dani, 098845?
0: Sí, Estefanía Medina es la señorita que está vendiendo las entradas. 0982-845-117.
1: 117, perfecto. Entonces, para quienes quieran comprar, 0982-845-117, Estefanía Medina, entonces, para ya estar reservando la entrada para este espectáculo de hoy. ¿El horario, Dani?
0: Es de las 20 horas.
1: 20 horas. Así que, bueno, algo más que podamos agregar, Dani, con mucho gusto.
0: Sí, estaba esperando que me digas eso. Hay una cosa que tiene que saber la gente, a pesar de que este encuentro, como digo, es afroamericano, con los ritmos y de mis canciones, son 10 canciones que vamos a interpretar recorriendo América, el ballet y los músicos de Cambacuá van a tener su momento. Ellos van a tener su momento, más o menos unos 20 minutos, ellos van a ofrecer su impronta tradicional, ¿verdad? Su repertorio, ¿verdad? Que ellos siempre tienen. Y va a ser algo genial porque tienen que ir preparados para bailar. Ellos se van a bajar del escenario y van a ver si la gente se anima a bailar. O sea que queremos que eso sea una fiesta, un encuentro en donde vamos a disfrutar de la danza y la música afroamericana y sobre todo también paraguaya.
1: Dani, muchísimas gracias por esta posibilidad y bueno, todo lo mejor para esta noche allí en el Teatro de las Américas del Centro Cultural.
0: Así es, muchísimas gracias a ustedes, Carlos, a la audiencia, les esperamos y que disfruten y por favor sigan también difundiendo la música. Hay una que les quiero pedir que se llama Senegal, Nuestra Canoa, que también la vamos a interpretar hoy. Si es que pueden ponerla, y también hay un candombe después.
1: Ya.
0: Así es que ustedes pueden difundir eso hoy, le va a hacer un poco recordar los ritmos americanos. Y vamos a hacer un homenaje con el candombe a nuestro amigo músico también que hace poco nos dejó, ¿verdad? Que es Rubén Rada, el músico uruguayo.
1: Perfecto, gracias Dani.
0: Un abrazo, Galo, a la audiencia, los esperamos esta noche.
1: Gracias, sí, Dani Moreno Binader, entonces, cantautor paraguayo que lanza este espectáculo esta noche, y bueno, que bueno, nos invita, lógicamente, a la audiencia a poder compartir espectáculo que, lógicamente, va recorriendo, nos decía, por distintos ritmos afro-latinoamericanos, nos decía él, la salsa, el calixto, la cumbia, la cueca, la saya afroboliviana, el bayón brasileño, el candombe uruguayo y bueno, también la afropolca, a propósito entonces de esta variedad de posibilidades de ritmos afrolatinoamericanos, que bueno, va a ser un momento artístico importante de poder lógicamente participar y bueno, un poco miramos siempre la relación que existe entre los artistas nacionales, los que van tratando de rescatar cultura, vida de la gente, 50.000 guaraníes. Viene, no sé, voy a poner Shakira. ¿Cuánto puede salir lo más barato de Shakira? ¿Eh? A ver, Jorge. Una entrada mínima, 500.000, por ahí. ¿Eh? O sea que una décima parte de lo que sale más un concierto de estos que vienen de fuera. Y bueno, así. Y la gente no quiere pagar 50.000, es increíble. Pero bueno, es parte también de nuestra cultura, nuestra forma de ser. Los paraguayos somos así, dicen de hecho también con el refrán. Así que bueno, vamos a irnos a una pausita de la mano del compañero del Anguinú, Jorge Fleitas, ponerle un poco de música a esta siesta calurosa de por sí también aquí de Asunción. Y bueno, ya volvemos en la continuidad de la programación.

14, 12 minutos. De hecho, bueno, otra de las acciones del día, estamos diciendo esto que de frente al Poder Judicial, también hoy docentes, tuvimos la cobertura también de dicho auto, docentes marcharon hoy hasta el Ministerio de Economía y Finanzas, lógicamente pedían el ajuste salarial y reflotan también los reclamos de una educación de calidad. Al respecto de este tema y un poco cómo queda todo esto, ya está con nosotros a través de la vía telefónica Rafael Resquín de UNE, una de las agrupaciones que

0: estuvo hoy movilizada ahí en la zona del parque del batallón a la mañana, y bueno, movilizándose hasta el Ministerio de Economía. Rafael, muy buenas tardes para la audiencia de Radio Fe y Alegría. Aquí el programa Mientras Tanto, Galo Bogarín te saluda. ¿Cómo estás, Rafael? Buenas tardes.
1: Buenas tardes, compañero. Un gusto saludarte a vos y a audiencia.
0: Muchísimas gracias por esta posibilidad. Comentando un poquitito cómo queda la situación luego de esta movilización, llegar hasta el Ministerio de Economía y Finanzas, cómo queda este grupo que se movilizó en el día de hoy a pesar de ese acuerdo de otros sectores de docentes que, bueno, ayer ya se quedaron quietos, Rafael.
1: Sí, realmente hoy lo que la movilización que hicimos fue en respuesta a ese acuerdo que firmaron otros compañeros, lógicamente compañeros afines al gobierno. Entonces hoy hicimos una movilización de rechazo a esa postura antisindical de estos compañeros y lógicamente la respuesta de los compañeros fue masiva. Eso hace que hoy hayamos tenido una explicación o la aclaración de las razones por las que nosotros nos hemos firmado ese acuerdo ayer. Posteriormente fuimos recibidos por el ministro de Economía sustituto, con quien hemos conversado sobre la situación real de la educación y qué es lo que nosotros perseguimos, por qué no hemos firmado ayer ese acuerdo. Y se comprometió lógicamente el señor ministro de poner en marcha un plan de participación activa el año que viene, en el primer trimestre, ¿verdad? Para que eventualmente podríamos ir viendo la posibilidad de mejorar algunos aspectos, ¿verdad? Por otro lado, los compañeros van a comenzar a hacer ahora trabajo con los senadores y diputados para ver si en qué medida podemos mejorar esencialmente lo que corresponde a los rubros que siguen sufriendo mucho déficit en el sistema educativo en general.
0: O sea, la idea ahora, Rafael, es básicamente insistir por el vía del presupuesto general de la nación a través de los senadores y diputados.
1: Sí, señor, ahora ya prácticamente está así, ahora ya está prácticamente en poder de ellos, ¿verdad?
0: ¿Y
1: De su jurisdicción.
0: sobre qué líneas fundamentalmente van a insistir? Uno de los puntos fuertes que se reclamaba era este recorte, fundamentalmente de 75 mil millones a 19 mil millones, que quedaba una diferencia de más de 50 mil millones. El tema era uno de los ejes. ¿Cuáles son un poco los ejes que se va a tratar de incidir y que tenga una mayor presupuestación para el ejercicio 2027, Rafael?
1: Bueno, el punto uno es ¿cómo se dice? El crecimiento vegetativo natural que está desprotegido en este momento. El crecimiento vegetativo natural, o sea, que la crisis, el crecimiento vegetativo natural consiste en aproximadamente 270 mil horas cátedras, aproximadamente 260, 270 rubros de la categoría LCE, que son los que más resienten y sobre todas las cosas lo que más perjudicial, porque eso significa que una cantidad enorme de alumnos se quedan sin maestros, sin docentes, ¿verdad? Por otro lado, lo que es educación inclusiva, que es también una cuestión muy incierta. El año pasado ya tuvimos un supuestamente presupuestado el contrato de la contratación de 500 psicólogos que no se contrató hasta hoy. Este año estamos insistiendo a que eso se duplique, si de ser posible, en vista de que no se ejecutó el año pasado, y, o sea, este año, ¿verdad? El presupuesto de este año. Por otro lado, también otro punto sensible, el tema de la gratuidad. La gratuidad es lo que hace que la institución funcione. Y algunas otras cosas, ¿verdad? Que para nosotros fue fue muy desordenado la forma en que se ha presentado el proyecto de presupuesto. Por eso es que nosotros ayer nos hemos firmado, porque nos encontramos con la sorpresa de que el ministro ya trae una proforma que quiere que nosotros firmemos, ¿verdad? Y nosotros, para nosotros la cosa no funciona así. Para nosotros la cosa tiene que sentarse en una mesa de trabajo, trabajar juntos, ver en qué nosotros podemos aportar y qué es lo que nosotros podamos contribuir, ¿verdad? Entonces, esa es la razón por la que nosotros hemos movilizado hoy. Ahora vamos a hacer cuarto intermedio, como te dije, y vamos a trabajar en Cámara de Senadores y Diputados.
0: Y de hecho también la forma autoritaria que se bajan las cosas pareciera que los líderes solamente tienen que decidir por ellos mismos y no trabajar con los distintos, con las distintas bases, Rafael.
1: Y evidentemente eso es lo que hace la fe, porque yo te puedo contar con

0: es que nosotros tuvimos el acompañamiento de muchos compañeros de la FEP. Los compañeros de la FEP masivamente están renunciando a la FEP, a la Federación de Educadores del Paraguay, como consecuencia justamente de esa forma prepotente que actúa su presidente, ¿verdad? Entonces, nosotros, justamente por el respeto a nuestros compañeros, es que nosotros no pudimos haber firmado ayer ningún acuerdo.
1: Porque se supone en la lógica de la práctica debe ser, lógicamente las propuestas se canalizan vía las dirigencias, pero eso tiene que bajar a los distintos estamentos y lógicamente poder debatir, aclarar y bueno, ahí ver si hay las condiciones favorables, bueno, se da lo que hay correspondiente, Rafael.
0: Sí, señor, así mismo es como se tiene que actuar.
1: Rafael, entonces, esta, digamos, levantar la medida del día de mañana y también ya la del día 22 y 23 que estaba en principio, sí. Entonces es básicamente con este acuerdo, me imagino también ahí trabajado en asamblea en este día y bueno, llevar esto en el trabajo, dijiste, ya en los distintos territorios con las distintas organizaciones en su territorio con los senadores y diputados, va a ser un poco la tarea. ¿Hasta cuándo, Rafael?
0: No escuché esa última parte.
1: No, te decía hasta cuándo van a estar un poco con ese tiempo. Hay un plazo, creo que es octubre, mitad de octubre, sí, por ahí que tienen que tener como cierta claridad ya.
0: Fines de octubre. Bueno, en realidad el presupuesto se trata hasta noviembre.
1: Hasta noviembre,
0: pero entonces, todo ese tiempo nosotros vamos a pelear, vamos a ir buscando en qué podemos ir mejorando, qué podemos ir acomodando, diríamos, ¿verdad? Y de momento que es una cuestión... En el Parlamento, pues más bien una cuestión política, ¿verdad?
1: Qué cosa. Y bueno, va a estar también esto muy en medio de todas estas elecciones municipales también, Rafael.
0: Y mira, no sé en qué medida ha de
1: afectar
0: incidir,
1: o no.
0: Pero no sé. No sé cómo ha de incidir, pero sí están ahí. No sabemos si la actitud del presidente de la FEP fue en consonancia al escenario político.
1: Yo creo que sí. Bueno, es mi lectura. Ya yo cuadra Paraguay, me dice siempre un vecino mío. Entonces, lógicamente, también ahí el que hace o deja de hacer, bueno, tiene su posición y me parece válida, pero bueno, un poco dentro de ese concepto también. Rafael, ¿algo más que podamos comentar para la audiencia de la radio?
0: Sí, darle una fuerza a los compañeros, ¿verdad? Que vamos a seguir peleando, vamos a seguir luchando. Que nosotros no claudicamos, que nosotros no vendemos la lucha. Y vamos a seguir peleando dentro de los escenarios que se presentan para lograr y mejorando un poco este tema de educación.
1: Porque en el fondo lo que se está viendo, y creo que ahí también hay que dejar como cierta claridad, Rafael, es no solamente la exigencia de mejoras económicas para los docentes, sino fundamentalmente sí, el lado de la calidad de la educación, que es la otra parte que se está luchando.
0: El presupuesto para educación y a partir de ahí mejorar todos los aspectos, ¿verdad? Esencialmente, lo que se refiere a capacitación docente, esencialmente lo que se refiere a capacitación docente y luego los rubros necesarios y todo lo que viene después.
1: Te iba a consultar y se me pasó, pero bueno, ahora es para cerrar y con esto agradecerte. El tema de esto de los psicólogos, decía que había una plaza de 500 que estaba presupuestado para ser ejecutado en este año y que no ha sido ejecutado. ¿Cuál es la respuesta que se tiene del Ministerio de Educación y Ciencia al respecto de esto, por ejemplo, que es bastante llamativo, no sé, una cosa pequeñita, digo, pues si esto no se puede hacer, bueno, cosas más grandes mucho menos se van a poder hacer, Rafael?
0: Sí, la verdad es que el Ministerio de Educación no tiene una respuesta al respecto. Sencillamente no se ejecutó hasta ahora y eso es lo que... Cuando vos entras en ese, cuando vos haces una pregunta, te sale por la tangente, te salen con otras cosas, que las cosas no se ejecutan así nomás, que tengan, o sea, que muchas palabras para decir nada. Generalmente eso es lo que pasa.
1: Ineficiencia e inoperancia.
0: Sí, sí.
1: Y bueno.
0: ¿Qué te diga?
1: Así nos va, diría un periodista fallecido. Gracias.
0: Gracias, buen compañero.
1: Rafael, un abrazo.
0: Gracias, igualmente. Estamos a la orden de siempre.
1: Gracias, Rafael. Resquina, entonces, una de las organizaciones que, a la par de la OTEC en sus dos vertientes y otras organizaciones, bueno, se movilizaron el día de hoy. Veo también paro docente es total en Concepción, dice, con afiliados a la FED al grito de fuera Silvio Piris. Es también otra de las informaciones que va surgiendo un poco a partir de todo este tema. Vamos a irnos nuevamente a una pausita musical. Ya en breve también retornamos. Vemos un poco si llegan también los invitados que estaban previstos para llegar en este bloque del programa.

14:28 minutos de este día jueves 17 de septiembre 2026. Estamos en el programa mientras tanto y bueno, estamos mirando un poquitito, lógicamente, la posibilidad de poder estar mirando también todo lo que se viene en este octubre. Ya estamos a pocos días, lógicamente, también de las elecciones municipales. Muchos temas, lógicamente, que salen al respecto de eso. Veíamos, de hecho, también un poco este tema de una cuestión de poder.

Mirar, lógicamente, fundamentalmente debates posibles en Paraguay. Muy pocos debates y de ideas, de propuestas. De hecho, vemos también que en todo este andamiaje de construcción de políticas en Paraguay, desde el gobierno local o de los gobiernos locales, los más de 263 distritos que tiene el país. Que vamos a estar, de hecho, a propósito de ello, en la cobertura también de ese día 4 de las elecciones municipales, aquí desde la radio, mirando un poco el escenario que se viene. Pero bueno, vemos por un lado fragilidad en los debates, la falta de posibilidad de cruzar ideas, propuestas. Por el otro lado, las propuestas también bastante. Algunas muy llamativas. Veía así de todas estas propuestas serias, propuestas que vamos escuchando, propuestas de intendentes que, bueno, van mucho a las consecuencias de los hechos, de las acciones que tienen los municipios y no a trabajar realmente las causas, el origen. Poníamos un poco y me decía ayer el arquitecto Oscar Rivas también de Paraguay Verde, el tema de cómo también el tema ambiental no entra mucho dentro de las propuestas de las candidaturas, el que uno de los temas claves, pero al igual que los problemas sociales, los problemas estructurales que tienen cada municipio, cada ciudad también, los problemas ambientales son muchos en todos los casos, desde el vertedero de basuras, el tema, lógicamente, de la limpieza de las calles y otras que se pueden haber hasta la clasificación de los residuos, o cómo organizarlos, cómo trabajarlos, bueno, un montón de elementos que no se discuten y que lógicamente son parte también muchos de los casos de cuestiones técnicas. Y las cuestiones técnicas, a veces los municipios, y tendríamos que hacer un poquitito un simple recuento de cómo están, no tienen prácticamente infraestructuras técnicas o técnicos que puedan estar acompañando procesos que requieren de mucho componente técnico, lógicamente va acompañado de las decisiones políticas. Pero bueno, un poco ese tema es todo un elemento que hay que mirar a propósito también de estas elecciones municipales. Y por el otro lado, el tema más político que se viene con estas elecciones municipales. Algunos señalan lógicamente que es la base de situación de cara a las elecciones generales del 2028. Con la lógica tampoco estoy muy de acuerdo. Es importante, pero no condiciona. 2 años son 2 años y tenemos un gobierno que, bueno, aparentemente se vienen cuestiones sumamente complejas y graves en materia también económica. Este pedido de informe de 7 bancos tiene un trasfondo que no lo estamos ubicando del todo dentro del panorama nacional. Por el otro lado, sigue la política de endeudamiento del país. Se habla en alguna medida tibia del gobierno en algunos impuestos, en poder tocar fundamentalmente algunos impuestos, pero que no tienen una incidencia grande en el resultado final, que debería ser aumentar los ingresos del fisco, pero también ahí hay que mirar los gastos que tenemos también en la República, es decir, hay como unas condicionantes bastante graves. Vemos toda la serie de reclamos que están surgiendo, bioquímicos, odontólogos, psicólogos, que también están. Aparte de los docentes, bueno, por el momento tienen una calma, un sector por lo menos, pero nos decía un poco Rafael también cómo otro sector se va movilizando del propio gremio de la FED, que bueno, que señalan lógicamente que están no están conformes también con las decisiones de sus cuadros dirigenciales, que tenemos que ir mirando cómo se va todo ese escenario. Recordar también, mirando un poco el escenario país, todo este propósito que tiene también desde el Ejecutivo, desde el INDER, el tema de las tierras, bueno, eso está generando todo otro bloque y así de igual manera el tema energético. Es decir, hay una serie de movilizaciones, de acciones que se van encaminando y que tienen que ver un poco qué puede ir sucediendo también en los 2 próximos años. Puede haber sorpresas y grandes sorpresas aún en el país, así como está pintando un poco este tema de que dicen, por un lado, ¿están haciendo teatro los de Honor Colorado, los del Partido Colorado, o realmente hay algún tipo de tensión interna? Eso nos dirá en unos días más, esto se va a ir
barajando y saneando si realmente es

0: un simple teatro. Algunos están diciendo que están haciendo un teatro para, bueno, desviar la atención, concentrar ahí. Mientras tanto, lógicamente, ¿quién discute los problemas del país? ¿Quién discute realmente los problemas de los municipios? ¿Quiénes están, lógicamente, mirando cómo solucionar esos problemas? También, si bien a uno dirá, se hacen unos puntitos con el tema del levantamiento de la huelga médica, ahora esta cuestión de los docentes. Bueno, los problemas reales del país están allí. Y los problemas municipales, lógicamente, se van a ir dando también en la medida de que la gente vaya encontrando, lógicamente, respuestas a las problemáticas. Y bueno, ya llegó el invitado, viene con una olla. Vamos a describir un poquitito cómo nos estamos en televisión. Viene con una olla a cuesta. No sé si nos trae un pucherazo, un boriborí, a ver qué se viene con la olla. Nos referimos al candidato a concejal Bruno, que es candidato también aquí para Asunción, por la lista 3, opción 17 de Yo Creo. Bruno, me decís tu apellido, buenas tardes.
1: Buenas tardes a toda la audiencia, buenas tardes, Lalo. Me disculpo la demora, tuve una confusión, me bajé a media cuadra, en vez de bajar media cuadra, subí dos cuadras.
0: A la pucha.
1: ¿Dónde está la...?
0: Te perdiste la radio.
1: Me perdí, pero ya estamos acá, felices, contentos. Mi apellido es Martínez, pero Martín. Soy conocido como tu buen amigo Bruno en las redes, en la máquina de votación. En todos lados estoy como tu buen amigo. Si pudiera cambiar mi certificado de nacimiento, lo cambiaría.
0: Y podría hacer, parece todavía ahora.
1: Se puede, ya.
0: Identificaciones te cambian el nombre, el apellido, y si tenés recursos, otras cosas también. Así que bueno, fuera de broma un poco en este horario y la siesta. Bruno, un poco, ¿por qué surge tu candidatura? Y fundamentalmente la significación de la olla.
1: Sí, y mira, la olla es el emblema número uno de esta candidatura porque es la olla donde destapamos los actos de corrupción de las informaciones que me pasan los funcionarios de la Municipalidad de Asunción. Imagínate, esta candidatura nace gracias simplemente al pueblo y más que nada a los funcionarios municipales, porque todo empezó cuando un sindicalista corrupto me ahorcó, me quiso echar la muni. Y yo me enfrenté a ellos, hasta ahora me sigo, mañana...
0: Bueno, ¿sos empleado municipal?
1: No, señor.
0: ¿Que coste nomás para la gente?
1: Sí, porque la gente dice que yo...
0: No, como dijiste, me echó de la muni y yo, bueno...
1: No, en la época de Nenecho me fui yo a gritar las cosas ahí a la gente corrupta porque yo voy de frente sin miedo. Y esta gente se sintió aludida por lo que dije y me empezaron a empujar. Y entre unos me querían atajar, los otros me querían sacar. Justo estaba ABC, en vivo, todo estaba en vivo, en directo, todo estaba documentado. Me llamó, lo va a amenazarme esa persona.
0: ¿Por cuál caso era eso, Bruno?
1: Y por los bonos, los bonos, detergente de oro. Pasa que los sindicalistas están metidos. Esta gente juega con la necesidad de los funcionarios. Entonces ahí es donde se ensucia el sindicalismo, la imagen de esta institución que es para defender a los funcionarios que usan para perseguir. Justamente mañana vamos a tener un Destapando la Olla en vivo ahí en Aseo Urbano. Y bueno, así nace Destapando la Olla. Con informaciones que ellos me pasan, yo verifico. Primero, yo mismo nomás verificaba por mis medios, pero después se sumaron abogados a respaldarme sin costo alguno. Entonces, todas las informaciones que yo paso, tengo gente que ad honorem me ayuda. Y amenazas de querella tuve a patada, pero una sola querella nunca llegó. Porque yo hablo con la verdad y cuando me querellas voy a tener que demostrar que yo miento.
0: Porque ese es un tema, Bruno, y a lo mejor te voy a tirar ya un caso para tratar de destapar.
1: Sí, no,
0: Tiré unos cuantos concejales de Asunción,
1: sí.
0: Inclusive vos le conocés a algunos, pero no destaparon la olla. Y bueno, desde el poder de la comunicación, lógicamente uno no puede hacer más que hacer denuncias a través de la comunicación. Pero hay un caso, no sé si ubicar la costanera, el surtidor Shell, que ya tiene hoy emblema.
1: El que se está construyendo.
0: Sí. Detrás de eso están rellenando nuevamente. Y sabes que está un cartel ayer, nomás pasé por ahí, al lado de Benito Rogio, hizo un acuerdo con Nenecho también y la municipalidad, y bueno, le cedieron ya con título inclusive esa propiedad. Esa fue una de las tareas que pasé para, bueno, hoy está todo consumado el hecho, y al lado de esa nueva cuestión están así como rellenando como 2 o 3 hectáreas nuevamente esa zona. Y uno dice, bueno, ¿cómo a la gente común no le dan título? Pues sin embargo, a las empresas grandes están apareciendo los títulos y es una... tema que ningún concejal municipal de Asunción, los que están acá, van tomando posta con relación a ese tema.
1: Pasa que también ya están en una época, bueno, ya están a días de dejar el cargo y sí, entonces, se concentran en la reelección, algunos en

0: avanzar a otro puesto más alto,
1: Mm.
0: acompañando otras candidaturas, pero este es el modelo del oficialismo. Esto es lo que ellos venden. Al más necesitado que sigan necesitando porque no nos suma, solamente el día de las elecciones con un 200 mil, con un 100 mil guaraní ya le solucionamos, pero a las grandes élites, a las grandes empresas que van a financiar el resto de mi vida y de mis campañas políticas, yo le tengo que poner su título donde quieren, su lugar donde quieren. Si vos querés poner una estación de servicio al lado del río, a ellos no les calienta. Ese es el modelo del oficialismo. Yo le llamo el modelo del asistencialismo y el achincharanganismo, porque usan la necesidad de los más vulnerables para mantenerse en el poder bajo engaños. Porque, por ejemplo, hay un concejal que se pasa agarrando títulos, terrenos municipales. Todavía nomás no pude tener la prueba concreta, por eso no la denuncié, pero tienen lo mucho prontuario y todos saben quién soy, el padrino de los cuidacoches, luego también es este tipo. Y son personas que viven del pueblo, con un salario del pueblo, y aparte de eso,
1: Su
0: en
1: negocio.
0: sus negocios, donde hay más dinero, o sea, el salario de beneficio que reciben de la MUNI es lo menos que reciben al mes, porque en votar a favor o en contra de algún proyecto es donde realmente está el negocio de este modelo oficialista que ya demostró que es lo que menos le interesa a Asunción.
1: ¿Cuántos años tenés, Bruno?
0: 31 años tengo actualmente.
1: ¿Por qué te lanzaste a esta candidatura y bajo qué lista? ¿Quién te da la cobertura política? ¿Cómo se construye un poco esta candidatura de Bruno Martínez?
0: Porque estoy cansado de los corruptos y los planilleros. Yo me cansé de buscar una persona que haga
1: ¿Podés
0: lo
1: hacer ruido
0: que
1: con la
0: lo...
1: tapa para que
0: No,
1: la
0: pasa
1: gente?
0: que, Robert, verá, pues acá después le vamos a contar algo,
1: Un
0: vamos a
1: secreto.
0: preparar algo en
1: Yo
0: vivo
1: pensé
0: en
1: que era para
0: directo.
1: la batucada.
0: No, no, no, no, este es destapando. Acá salieron varios concejales. Ahora vamos a, te voy a contar un caso que va a salir mañana, verá que ya salen todos documentos, todo. Bueno, nace del hartazgo. Yo vengo de Virgen, yo vivía en Sajonia, ahí a 2 cuadras de la vidriería, bajando al lado mismo la entrada de donde el Sajonia cerró la entrada del río, era cosa totalmente ilegal, pero bueno. Yo serví mucho
1: Hay
0: tiempo
1: varios
0: en...
1: temas,
0: Hay varios temas. Yo serví mucho tiempo en Virgen del Rosario, ahí fui catequista, organicé Pascua, después continué mi apostolado en el santuario en Schestadt, y todo ese tiempo le dediqué mi vida a la comunidad, a enseñar con el ejemplo. Que se puede, que hay más gracia en dar que en recibir, como dice la Biblia. Y me gustó, la gente me dijo, de tan bueno que seas, sos tonto, y bueno, no, yo me siento bien ayudando a los demás, entendeme. Eso a mí me pone feliz. Y siempre quise dejar un legado en la sociedad. Siento que lo logré donde pasé, en la escuela, en República del Perú. Yo sé que mis compañeros se acuerdan de mí, en el Colegio Nación Unida se acuerdan de mí, en la parroquia Virgen Rosario se acuerdan de mí, y en todas las parroquias donde me fui a dar charlas se acuerdan de mí. Y eso es lo que a mí me mantiene vivo y feliz. La plata a mí no me mueve, ¿verdad? Que quede claro eso.
1: pero
0: Y
1: quería dar más.
0: quería saber cómo puedo yo más aportar en la sociedad. Y ahí fue que me di cuenta que la política decide absolutamente todo. Hasta el papel higiénico que usa. El agua, el costo del agua, ¿quiénes deciden? Los políticos de turno. El costo de la luz, ¿quiénes deciden? Los políticos de turno. El costo del pasaje, ¿cuáles son los colectivos que vos vas a tomar? Si tenés o no tenés colectivo, los políticos de turno. Que te mueras en un raudal, los políticos de turno. Estos brasileños que murieron porque no se hizo el desagüe, que tiene feroz cartel en
1: Yo
0: el hecho.
1: ahí reivindico algo, Bruno,
0: Sí.
1: porque para mí es filosófico. Yo distingo los políticos, la gente así como Bruno, que está para servir. Y la Real Academia Española inclusive hoy ya incorpora el término. Y le
0: ¿Cuál?
1: llamo por el nombre, politiqueros.
0: Política.
1: Porque politiqueros son la gente que te engañan, que te roban, que deciden por vos, pero no deciden por vos, deciden por ellos, por sus intereses. Entonces, yo trato de distinguir un poquitito y reivindico la palabra política porque la gente muchas veces que nos escucha dice, no, la política es sucia, estamos cansados de la política, pero eso que vos estás diciendo es la política en el sentido de decir, deciden o no por vos, o vos estás realmente decidiendo para favor a la gente o en contra de la gente. Así de sencillo es.
0: Y la política antes no existía. En otro programa te voy a contar sobre lo que es la política, pero brevemente explico que República del Paraguay, en términos república, significa república, la cosa
1: La
0: pública.
1: red pública.
0: Nosotros, o sea, todo lo que está en el Estado es de la cosa pública.
1: ¿Te parece irnos al...? Porque acá el oyente manda.
0: Sí, no, por favor, ellos son. Yo le digo a la gente, ustedes deciden. Si yo estoy, soy cosa
1: Y
0: que la gente decide.
1: así que tenemos la participación de la audiencia. Buenas tardes, ¿con quién hablamos?
2: Hola, Carlos Osvaldo.
1: Hola, Osvaldo, ¿qué tal?
2: Muy bien, hola, don Bruno, ¿cómo está?
0: ¿Qué tal los

0: Aldo, ¿cómo estás? No sé de tu
1: Muy bien,
0: apellido,
1: muy bien.
0: Gina.
1: Antes vivía aquí a Fátima, ahora me voy a Lambaré, así que me voy a poder votar por vos.
0: Ah, no importa. Con que vos o con tu esta llamada, mío, o sea, cómo me llena de alegría.
1: Bueno, una cosa, Bruno. Tenemos una realidad que vos conocés, si estás en la escuela Perú, conocés el Bañado, conocés la Felipe y Santiago, la escuela, todo. Ahora, lo que yo quisiera, no, si entras, genial. Y si no entras, bueno, no dejen de activar, por favor. Sigan activando. Y, ¿sabes qué? ¿Qué pediría, sugeriría, te rogaría incluso de comenzar a hacer una especie de censo aparte? No porque la Dirección de Estadística Nacional tiene censos, ¿verdad? Pero infraestructuras son poco funcionarios. No tienen, digamos, mecanismo como para poder hacer bien. Entonces, de repente hay gente que quiere hacer una política de servicio, como vos estás diciendo, es comenzar a hacer un censo de cuánta gente, no solo está en el Bañado, viste que casi todas las laderas de los arroyos hay gente viviendo, ¿verdad?
0: Sí.
1: En casi todo, vos tenés Varadero, vos tenés la Salinaquita que baja de ahí, de Marinarinero hacia abajo, tener lugares donde están medio hacinados, detrás de San Jerónimo, hacia la zona, en la Chacarita tiene varios lugares. Entonces, por ese lado lo que yo quisiera, y dentro de Ceballos, San Pedro, San Pablo, detrás del Abasto, y, o sea, tener una ese censo real de la gente que vive en una forma marginal, pero no de delincuencia, sino como marginado. Y sobre eso comenzar a preguntarle, a echarle conciencia. Podemos cambiar tu vida si elegimos distinto. Ahora ya no hay tiempo, pero por lo menos para 2028. O sea, me estoy adelantando mucho, pero ahora que está al aire, entonces puedo sugerirte, porque tenemos que hacer política desde la realidad, como toda ciencia. Partimos la realidad, y la realidad social es esa gente que vive marginada, sin hábitat confortable, que eleve su calidad de vida, sin seguro, con su empleo. Y tener algo distinto a lo que la Dirección Nacional de Estadística da. Es un poco mi sugerencia y me pido. Gracias, Carlos, por el espacio.
0: Gracias, Osvaldo. Gracias, Osvaldo, ¿verdad? Sí, y hay algo que ahí tenemos que identificar. Mis asesores me piden que no hable de números, pero lo voy a hacer. Para mí, por ejemplo, el concejal le está ganando con entre beneficio y demás casi 24, 26 millones. ¿Qué haría yo si toda mi vida trabajé en el sector privado y me manejé bien con un salario de 5 o 6 millones? ¿Qué haría yo? Y más que nada, yo le dije a mi señora, la plata que yo gane es todo para vos, para mi hijo. Pero cierto dinero se va a ir en políticas públicas que yo lo voy a hacer. Y imagínate un sueño loco mío, imagínate poder comprar pequeños terrenos dentro de Asunción y hacerlos plazas privadas, donde vos manejás y nadie se puede meter. Pero en este caso donde el señor dice esto de la gente más vulnerable es muy cierto. Justamente hoy Blanca Avelar salía en unas fotos hablando sobre ética. Ella es la persona que en la reforma de cultura sacó educación cívica, o sea, alguien que eliminó la educación cívica de la reforma educativa, de que habla ética, es lo más irónico que he visto en mi vida. Esta gente que digo yo que la necesidad viene más de parte de los pocos recursos que tenemos para poder adquirir conocimiento. Yo la vez pasada, o sea, estoy contando, ahora antes no lo contaba, pero ahora lo cuento. Yo vendía latita en la fábrica de vidrio, yo vendía botellita de Nico, botella de sidra, yo vengo muy de abajo, yo era pepeneador, juntaba la latita y vendía. Y pude salir adelante, sabrá Dios por qué, ¿verdad? Porque me eligió. Pero estas personas que no tienen esa oportunidad, que vos querés saber cuántas personas son, debería hacerlo el censo y deberían hacerlo el Estado, cosa que no hacen, pero
2: Pues si
0: dentro
2: hacen, lo hacen mal.
0: de si lo hacen, lo hacen bye bye, ¿verdad? Pero dentro de mis proyectos está formar líderes nuevos. Ver esos jóvenes rezagados que están terminando el colegio, que no tienen tiempo para trabajar, o sea, que están trabajando, no tienen tiempo para inmiscuirse en política, e ir cambiando justamente la palabra política. Esta gente que se le mantiene en la necesidad, no la vamos a poder salvar. O sea, somos concejales, no tenemos la varita mágica. Y ni aunque Santiago Peña quiera ser más bueno del mundo, no va a poder, porque es un problema ya que viene del mismo sistema corrupto que nos gobierna hace más de 80 años. Y ahí parte del problema. Pero uno como concejal lo que puede hacer es sentar las bases de una política nueva para que esta gente el día de mañana tenga más oportunidades Y sí, no sé.

0: ¿Cuánto costaría un censo? Pero no está de más averiguar un buen precio y por lo menos hacer un censo de capital, porque ahí
1: Y es lo que un poco fue diciendo en la zona de Asunción
0: es
1: y
0: lo que él
1: en
0: pidió, ¿verdad?
1: sí.
0: Y sería bueno saber, pero una encuesta, así como él
1: No,
0: dijo, una
1: yo
0: encuesta real.
1: te digo que, no sé, tranquilizarte nomás, porque cuatro intendentes de Paraguay entre este año y el año pasado me señalaban que prácticamente en censo figura la mitad de las poblaciones que ellos tienen. Ellos tienen como censo paralelo, por eso es todo un trabajo que hay que ir haciendo. Y yo hasta ahora no me creo que en Paraguay estamos 6.100.000 paraguayos y paraguayas. Entonces, tema censo es todo un bloque que
0: Un bloque
1: tenemos que,
0: aparte.
1: pero no quiero un poco desviar tal vez el tema, sino tenemos un poquísimo minuto ya. El poder mirar un poco el tema de la Junta Municipal de Asunción, hoy prácticamente manejada por el sector colorado y muchos de ellos, lógicamente, de este sector que hoy aparentemente hay una discusión si hacen teatro o realmente hay una tensión. No vamos a entrar tampoco en eso porque vamos a irnos, sino así, entrando Bruno en la Junta Municipal, y fundamentalmente creo también que para tener control de Asunción tiene que haber como una amplia mayoría, y acá también hay conceptos que tendríamos que discutir porque de repente se habla mucho, y lo escuché otra vez a varios analistas ayer decir, el Partido Colorado tiene su lado oficialista y tiene su oposición. Y es mentira. Es una mentira grande que nos instalan y muchos analistas que, bueno, o periodistas inclusive que dicen, ah, ellos mismos hacen oposición. Es mentira, una disputa interna de ellos que ellos acuerdan en cualquier momento y no, es oposición, es parte del sistema. Entonces, en eso también hay que ser claro. Pero ¿cómo o qué haría Bruno en el tema de la Junta Municipal y sabiendo mucho un poco todo este panorama? Le preguntaba ayer a la candidata también a intendenta que estuvo a la mañana. ¿Cómo hacer una gobernanza sabiendo que tenés sindicatos bastante colorados, funcionarios corruptos, el tema de la Junta Municipal donde hay 1.300 o 1.400, me hacían la aclaración, 1.400 funcionarios y que uno dice, ¿en qué están haciendo? Me imagino que un concejal con prácticamente, creo que dice 25, casi 30 personas por concejal, ¿qué están haciendo de esa gente?
0: Esos son.
1: Entonces, ¿cómo trabajar esos temas grandes desde la Junta Municipal? Siendo Bruno Martínez uno de los electos, suponiendo, estoy prefigurando
0: Sí.
1: ya el escenario.
0: No, estás prefigurando bien porque así va a ser. Yo
1: Ah,
0: tengo
1: bueno.
0: fe de que está destinado que yo empiece mi carrera política, que va a continuar durante 30 a 35 años como concejal. Y mira, yo le digo a la gente lo mismo de siempre, este es el discurso que yo vengo diciendo hace años ya, sin siquiera imaginarme ser candidato. Yo vine para echar planilleros y corruptos. Yo vine para echar corruptos y planilleros de la Municipalidad de Asunción y ya he logrado que se le eche a un director, que se le eche a un planillero, ya se le sumarió a otro planillero la vez pasada con la denuncia que hice con mi compañero Maxi. ¿Y cómo yo voy a hacer? Mira, somos 24 concejales, pero yo desde mi posición, y sé que con Sole Núñez vamos a tener mano dura contra las cajas paralelas, yo no necesito la autorización ni el permiso de ningún concejal para hacer una denuncia en la fiscalía con las pruebas necesarias para que la persona sea desvinculada y presa si corresponde. Yo no necesito la autorización de ningún intendente que sea colorado, ningún concejal, sea liberal, sea colorado, para poder hacer esta denuncia. Teniendo yo, ahora mismo tengo las pruebas, no tengo el recurso ni el tiempo, pero cuando yo sea concejal voy a tener las pruebas, el recurso, la autoridad y el tiempo de ir a la fiscalía a hacer denuncias y reales para poder que se concrete el hecho de desvincular gente que cobra dinero a la municipal sin trabajar. Planilleros que son punteros, planilleros que son operadores. Vos revisás mis redes sociales, tiene 1.000 comentarios, de los cuales 600 son planilleros tirándome cualquier cosa. Y te puedo apostar que esos son 10, 20 personas más o menos que manejan cuentas diferentes. Y a esa gente nosotros le pagamos. La gente que paga su impuesto, la gente que paga su habilitación, su registro, sus cosas en Asunción, está pagando el salario de los burreros, los planilleros. Y contra eso yo me voy. Yo tengo proyectos. A mí me gusta hablando del tema de la mafia de la basura. Quiero eliminar, porque hay sindicalistas metidos que se hacen multimillonarios y roban terrenos fiscales. Y esta gente va a ser destapada en su momento cuando tengan las pruebas suficientes y los recursos para tener abogados que hagan el acompañamiento. La mafia de la basura se pesa por kilo y eso se le paga a la municipalidad. Y si nosotros hablamos con los recicladores y hacemos un plan, un proyecto, te digo a lo loco, un proyecto donde la gente saque los lunes su plástico, los martes orgánico, los miércoles, así diferente. Entonces, el pepeneador.

0: El reciclador ya sabe qué días va a pasar y por dónde a buscar ese para poder reciclar. En el Bañado Sur hay muchísimos recicladores. Imagínate facilitarle el trabajo. El simple hecho de que vos, ciudadano, te comprometas y saques los días diferentes. Va a ser menos kilo de basura, menos gasto para la municipalidad, menos pago en basura y más plata para los pepenadores. Eso, por ejemplo, es una cosa que yo como concejal lo puedo hacer sin dinero. Sin dinero. Eliminar los semáforos, lo puedo hacer sin dinero. Eliminar los semáforos que funcionan al pedo, que por cierto, hoy en día, ayer y hoy no están funcionando. ¿Vos pensás que esto sufren los colorados, los corruptos? No sufren esto porque ellos se manejan en. O no se van a trabajar, o si se mueven, se mueven con patrullera. Santi Peña se mueve en helicóptero. Está bien, es el presidente de la República, pero un día de su vida, desde que fue presidente, no sufrió el tránsito caótico que nos dejó su equipo. Y hoy se venden como el cambio. Nosotros no somos. Son los mismos de siempre. Hace 35 años que vienen siendo lo mismo de siempre con cara diferente. Camilo no es Nenecho. Camilo es Nenecho. ¿Sabes por qué están montando esto de que Pedro Aliana, wow, se separa de Carte y eso? Para demostrar una diferencia entre ellos. Bueno, puede ser oficialismo y oposición al mismo tiempo. Y wow, entonces Pedro Aliana tiene su propia línea y nace el peñismo porque somos independientes de Cartes. Para poder decir, no, Camilo es totalmente independiente a Nenecho. Ese nomás es el circo mediático que están haciendo. Lo mismo que hizo Cartes. Vamos a cobrar peaje, dijo Cartes. Y salió Super Camilo a defenderle al ciudadano y dijo, no, no vamos a cobrar peaje. Te rompen la pierna para darte muleta. Así es fácil nomás es. Este modelo de gobierno corrupto quiere volver a gobernar. Pero la gente ya está. Hoy, por ejemplo, salió una encuesta. Al fin yo apareció en alguna encuesta. Yo no creo en las encuestas. Pero por fin apareció un poco mi nombre. Y a tres, cuatro lugares abajo mío estaba Álvaro Grau, actual concejal. Wow, que tiene, yo tengo más popularidad que él. O sea, te sacan encuesta que es una estupidez. ¿Por qué? Porque quieren instalar la sensación de victoria que no existe. Vaya, dígase de paso, permiso, quiero mandar un saludo. Antes que nada a mi mamá, que hoy está de cumpleaños, ¿verdad? Seguramente me está escuchando. Y a la
1: ¿Cómo
0: gente que
1: se llama?
0: es Lucila Emiliana Martínez Rodríguez, ya está de cumpleaños hoy, el 17 de septiembre. Mi cumpleaños el 17 de julio, preguntaban por qué opción soy yo.
1: ¿Qué opción son?
0: 17.
1: 17.
0: Todo está destinado. Y un saludo para la gente que cuando me ve en la calle
1: O
0: me
1: sea,
0: dice.
1: 17 hoy, tú, el cumpleaños de tu mamá, tu lista y tu
0: ¿Y
1: cumpleaños.
0: qué fecha hoy?
1: 17, y por eso.
0: Y mira, quiero mandar un saludo grande porque es una sensación muy linda la que siento la gente que me dice, Bruno, vos querés que ya que sean las elecciones, ¿verdad? ¿Y por qué le pregunto? Porque sos concejal. Voy ya está adentro, tiene que llegar nomás la fecha, pues yo quiero votar por vos. Y es una sin financiación. Sí, mira, este espacio que ustedes me dan, yo lo tomo con mucho amor y nunca me voy a olvidar de este espacio que me dan, porque recorrí mucha prensa sin pagar un solo peso. Imagínate lo que eso es. ¿Y cuánto están pagando estos corruptos para poder salir guau a hacer public nota donde ya tienen todo guiado que van a responder? Entonces, Destapando la Olla nació gracias a los funcionarios honestos. Destapando la Olla nació a favor de los ciudadanos, contra los corruptos. Y este 4 de octubre, lista 3, opción 17, Sole Núñez, vamos a cambiar este modelo de gobierno que tanto daño nos hizo a nosotros.
1: En 2 minutos me decís por qué la gente tiene que votar a Bruno Martínez.
0: Si vos querés ver una persona que le dice de frente las cosas a los concejales corruptos, lista 3, opción 17. Si vos querés ver a una persona que se pelea con los planilleros y les pone a estos sinvergüenza, lista 3, opción 17. Si vos querés ver a alguien que no tiene precio, que vino de abajo, que la plata no le mueve, que ya le ofrecieron puesto de dinero y no aceptó, lista 3, opción 17. Y si vos querés tener un cambio real a partir de ahora, Sole Núñez, lista 3, opción 17.
1: Muchísimas gracias, Bruno. Lastimosamente somos prisioneros del tiempo en radio, así que tenemos que cerrar agradecerte la presencia en radio y bueno, ya vamos a seguramente estar hablando en cualquier momento. Ya se vienen días decisorios a pocos días ya de las elecciones y bueno, vamos a ir mirando un poco. De hecho, lo hacemos con varios candidatos y candidatas y bueno, te sumaste en esa lista de uno más que está pasando aquí por la radio.
0: Sí, lista 3, opción 17, gracias.
1: Ya te he grabado,
0: Se me quedó ese,
1: ¿eh?
0: pasa que hay que instalar en la gente, ¿verdad? Y sí, como dijiste, se viene día decisivo, yo te digo, se viene el estallido. Esa es nuestra música emblemática de este proyecto. Y felicitarle a Fe y Alegría, a toda la radio que dan espacios, a los que no tenemos para pagar espacios. Es un acto, como siempre digo, hay más gracia en dar que en recibir. Y te pongo acá sobre la mesa que el día de mañana como concejal actual voy a volver a visitar y vamos a promocionar para que más gente escuche esta radio que la pasada estaba probando en casa allá en Vitalegre y llegaba todavía la

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0: Ya estamos aquí en la tarde contigo, son las 15:12. Lindo tiempo, Jorge, sí, hay mucho sol, bastante, aquí en Asunción Capital. 15:12, estamos ya en primavera, Jorge, aunque ya el próximo lunes vamos a estar en plena primavera. Hay muchas canciones ya, primavera, primavera. Bueno, hay una encuesta que realizó esta consultora Atisnit sobre intención de votos en Asunción. No sé si viste, Jorge. Atisnit hizo una encuesta y ¿a quién le da ganador? Ya casi al decir ganador ya le di toda la respuesta. Vamos a leer un poco esto de Atisnit. ¿Será que todo esto es cierto? Pero bueno. Da para muchas discusiones todo esto. 15:13, este texto que aparece en el Nacional dice: encuesta electoral, Camilo Pérez lidera la intención de voto para la intendencia de Asunción con más del 52%. Un estudio de la consultora Atisnit revela que Pérez saca una ventaja de 18.5 puntos sobre Soledad Núñez, es demasiado, en la preferencia ciudadana, consolidándose además en la percepción de victoria de los electores asuncenos. Esto dice, entonces, Atisnit, su consultora, dice, puntea Pérez. Y esto es un problemón, porque cuando se analiza el marketing político, algunos dicen de que sí puede tener efecto una encuesta a 18 días sobre la población, cuando se dice, por ejemplo, alguien está ganando. Bueno, son muchas discusiones. ¿Qué más dice la información? Que un reciente sondeo de opinión elaborado por Atisnit Consultores es sobre este tema. Acá Jorge me está enviando algo desde sala de prensa, creo que justo sobre este tema, para tener una idea. Atisnit, ¿verdad? Bueno, perfectamente, vamos a hablar entonces con precisamente Atisnit, que es una consultoría también que hace esta... El sondeo de opinión que dice, está punteando Camilo Pérez, incluso sería con 18 puntos, casi 19. Atisnit, aquí Luis Fernando desde Radio Fe y Alegría te saluda. ¿Qué tal? Buenas tardes.
1: Buenas tardes, ¿cómo le va? Un gusto saludarle a usted y a toda su audiencia.
0: Muchas gracias por esta atención. Este es una información calentita, Ati.
1: Sí, nosotros estuvimos trabajando desde el 11 al 16 de septiembre.

0: en Asunción. Trabajamos con los inscritos en los padrones electorales que van a votar en Asunción el 4 de octubre. Y la cobertura tiene una muestra de los 68 barrios en Asunción. Nuestra muestra tiene 1.800 casos. La entrevista fue personal, cara a cara. Y eso tiene un margen de error de 2,3%. Y le consultamos a los electores asuncenos si las elecciones fueran de a quién votaría. Tenemos que un 52,8% manifestó que le votaría a Camilo Pérez, en tanto que Soledad Núñez, un 34,3%, le votaría a la señora Soledad Núñez. Por otro lado, a Rodri Franco, alias Bukele, y le votaría al 2,7% y a Arlen Aquino un 0,4%, en tanto que ninguna, o sea, que hay electores asuncionos que no tienen ningún candidato, 4,1%, y no respondió a esta pregunta un 5,7%. Esto marca una diferencia bastante significativa, bastante importante a favor de el candidato Camilo Pérez a hoy, 17 de septiembre del 2026.
1: Sí, es muy llamativo todo a ti. ¿Hay algún tipo de antecedente en algún estudio de ustedes que les indique algo o que puedan comparar o decir que fue creciendo este candidato? ¿Por qué será todo eso?
0: Sí, nosotros tenemos nosotros tenemos mediciones, las mediciones que estuvimos realizando en julio, en agosto, en septiembre, y esto fue una manera creciendo, o sea que no es una sola medición, son tres mediciones que estuvimos haciendo a nivel de Asunción, y esta es la última medición que estamos presentándola. Y esto fue un crecimiento progresivo y sistemático a favor de ambas candidaturas, ¿no? Con Camilo Pérez al mes de julio estábamos teniendo un 47%, al mes de agosto un 52%, y ahora a la quincena de septiembre estamos teniendo un 52,8%, o sea, casi prácticamente un 53% si queremos analizar los números en números fríos, ¿verdad? Números cerrados. Por otro lado, la señora Soledad Núñez a principios del mes de julio tenía un 32,1%, en agosto tuvo un crecimiento al 35,3% y hoy, a septiembre del 2026, tiene un leve retroceso al 34,3%. Lo mismo ocurrió con otros candidatos, ¿verdad? Con Rodrigo Franco, que empezó con un 3,7 y ahora termina con un 2,7 en esta medición que nos permiten publicar justamente la justicia electoral, ¿verdad? Y Arlen Aquino tenía un 0,9%, ahora tiene un 0,4%. Él ninguno se mantuvo de manera pareja en un 4,1 en las tres mediciones, en tanto que él no sabe, no responde si ha disminuido de una manera muy importante, porque en julio, cuando comenzamos esta medición, teníamos un porcentaje de 12,2% que no tenía ni no no no nos respondió la pregunta, que no tenía ningún candidato. Hoy tenemos este porcentaje, no sabe, no responde, tenemos a 5,7, y es ahí donde se nota este crecimiento de la candidatura tanto de Camilo Pérez como la de Soledad Núñez.
1: Por la experiencia de ustedes, Atis, cuando ocurre este tipo de resultados ya a 17 días de elecciones, creo que estamos a 17 días, faltan pocos días, se podría decir con esto de que podría ya esto indicar la victoria de Camilo en Asunción, o esto todavía puede.
0: Quiero justamente dejar esto. Este es un trabajo que nos remite a, bueno, mañana es el último día de publicación en medios convencionales, de las publicaciones conforme lo establece el código electoral, ¿no? Entonces, nosotros estamos prácticamente desde mañana, 15 días de las elecciones municipales, ¿no? Entonces, son prácticamente 15 días de campaña las que quedan, de las cuales creo que 13 se puede seguir, de las cuales 13 días se pueden seguir haciendo campaña. ¿Qué ocurre? O sea, ¿qué ocurre? Bueno, hoy, ¿qué hace una encuesta? retrotraer la situación a lo que ocurrió.

0: ocurriría hoy. Entonces, si hoy fueran las elecciones, el elector Asunción se comportaría de esta manera. Ahora, ¿qué fenómeno que pudiera ocurrir, o qué fenómeno político, qué fenómeno pudiera ocurrir en el transcurso de estos 13 días que se puede hacer campaña política, puede ocurrir para que esto no se comporte de esta manera? Bueno, eso yo no puedo decir. Lo que sí te puedo contar, Fernando, que hoy, si las elecciones fueran hoy, estos serían los resultados. Entonces, lo que como ya no tengo posibilidad de publicar para esas fechas, entonces con esto cierro, ¿verdad? Que creo que si hoy, y lo que te digo, si las elecciones fueran hoy, esto es lo que ocurriría. Y sí, es un porcentaje bastante importante, y si eso se sostiene en el tiempo, probablemente el candidato que tenga mejores posibilidades de ganar las elecciones sea el señor Camilo Pérez. Eso sí te puedo decir.
1: Sí, esto, ¿y habría alguna explicación así de cuál es la percepción ciudadana? Es decir, ¿por qué todo esto? La gente que dice, netamente una cuestión estadística es, Atis.
0: Claro que tenemos cuestiones cualitativas que hacen referencia a los por qué, ¿verdad? Obviamente que acá tenemos una preferencia muy significativa en relación al elector colorado, que hace una opción, y tenemos cerca de un 78% de electores colorados que hacen referencia a su opción electoral a favor de la figura de Camilo Pérez. ¿Me entiende? Sí. Entonces, el peso electoral de los colorados en Asunción es muy importante. Entonces, en ese sentido, el peso que hoy tiene el voto electoral colorado, con 78,3% de los electores le votan a Camilo Pérez, es muy importante, y eso hace hoy. Por otro lado, la gente que está sin afiliación, la gente que manifiesta que no tiene ningún partido político, por cierto, le vota a Camilo Pérez, la gente que manifiesta no tener ningún partido político. La gente que está dentro de los otros partidos políticos, un 12,1% le vota a Camilo. Por otro lado, gente afiliada al Partido Liberal, en un 5,7% también le vota a Camilo. O sea que hay una aglutinación de ciudadanos colorados que de alguna manera están en los diferentes partidos políticos y así también sin afiliación, que optan por la opción electoral Camilo Pérez. Lo mismo también ocurre con la candidatura de Soledad Núñez, que tenemos un 86% de liberales que le votan a ella. Por otro lado, gente que de otros partidos políticos le vota un 57%, en el entendido de que los otros partidos representan aproximadamente un 5% del total electoral en Asunción, ¿verdad? Y por otro lado, la gente que no tiene afiliación también le vota un porcentaje muy importante, cerca del 30%. Entonces ahí tenemos cómo está compuesto hoy el voto de ambas candidaturas, y eso explica un poco el por qué esta diferencia se da hoy, ¿verdad?
1: Claro, ¿usted tendría alguna precisión sobre la franja etaria, es decir, los jóvenes, los adultos, o eso es difícil?
0: Sí. No, claro, nosotros tenemos un porcentaje muy importante, el 22,9% de la gente que tiene de 18 a 25 años le vota a Camilo Pérez. De 26 a 40, que nosotros podemos considerar que es una cuestión que es un voto muy, muy, muy importante, también le vota a Camilo Pérez. Y un peso significativo, pero también viene el peso electoral que tienen los adultos de 41 a 60 años, que también tiene un peso interesante en relación a la carrera. Si yo analizo, por ejemplo, el voto de 18 a 25 años, que puede ser una fortaleza y una debilidad, el 29,2% le vota a Camilo Pérez, en tanto que el 38,6% le vota a Soledad Núñez. Pero si nosotros analizamos posteriormente el voto de las personas que tienen de 26 a 40 años, el 50,5% le vota a Camilo, en tanto que un 34,4% le vota a Sole. Por otro lado, gente que responde a la edad de 40 a 41 a 60 años, un 52,6% le vota a Camilo, en tanto que un 34% le vota a Soledad Núñez. En tanto que gente que tiene más de 60 años, el 52%, 52,7% le vota a Camilo y en tanto con 29,7% le vota a Soledad Núñez.

0: ¿Qué significa eso? Que hay una situación inversa, en el sentido de que cuanto más de gente que tiene de 26 a más de 60 años tiene un voto mayoritario, Camilo Pérez, en tanto que la gente que tiene de 20, 41 a 60 años va, y la, en cuanto es más joven la gente le está, le vota, el sector mayoritario de Soledad Núñez, la gente que tiene de 38, de 18 a 35, de 18 a 25%. Ahí tenemos el peso electoral de un 38,6%.
1: O sea, 18, 25 años sería un peso electoral hacia Sole.
0: Hacia Sole.
1: Es decir, la gente más joven.
0: La gente más joven, la gente que tiene en ese rango tal, de 18 a 35%.
1: Pero después...
0: 18 a 25, y después todos están en relación a... todos de 26 años en adelante, todas tienen una opción electoral hacia Camilo.
1: Ajá, eso entonces es muy... porque parece de extremo a extremo, muy claramente entonces esta situación etaria, Atis.
0: Sí, así mismo, así es. Así es, y como te digo, con estos números hoy nosotros no podemos hacer ningún tipo de... Como te digo, lo que mide hoy, lo que mide la encuesta es una situación a cómo se da la elección hoy. La elección electoral hoy, ¿a quién usted votaría?
1: Entonces también por lo que uno podría deducir es que el Partido Colorado va unido.
0: Así mismo, el Partido Colorado va unido porque el 78% de los electores colorados le votarían hoy a Camilo.
1: Sí, hay varias, interesante, ¿no? Hacer estas deducciones. Bueno, entonces sí. Ya esta es la última encuesta ya, porque claro, faltan pocos días.
0: Ya después no podemos publicar, porque desde mañana, mañana es el último día y ya prácticamente no vamos a poder publicar encuestas a nivel medio de comunicación masivos.
1: Sí, bueno, te agradecemos a ti por compartir estos datos para toda la audiencia de Radio Fe y Alegría. Muchas gracias.
0: Muchísimas gracias.
1: Muchas gracias. Escucharon este tema... cómo están las cosas y qué, no sé si esto tiende a confirmar la gente que sabe cómo de la torta de votantes en Asunción, la juventud, o sea, si uno toma la franja de 18 a 25, sí van a votar por Sole, ahí tiene ventaja, pero después de los 25 años, tiene ventaja Camilo sobre esas franjas etarias. De 26 para arriba prácticamente es casi inexorable ese voto, ¿no? De voto de estas edades hacia Camilo. Pero bueno, la gente joven sí dice Sole. Y el tema, la gran discusión que siempre se hace en la franja de jóvenes es que, en todo caso, generalmente el inconveniente con la juventud es de que no todos van a votar. Ese es un tema que maneja la gente que hace campaña o hace estrategias electorales. Y siempre se dice o se quejan, dice, bueno, ¿hasta qué punto la juventud? Porque tienen intención de votar, pero llega el domingo y no se va. Para hacer un análisis con algún sociólogo, bueno, persona misma que está haciendo encuestas, así como Atis, que ya van haciendo seguramente en años, ya tienen experiencia en esto, van observando situaciones. Así como están las cosas, según entonces, así como están las cosas, esta encuesta de Atis ni le da hacia Camilo, esta encuesta de Atis ni, incluso con una diferencia grande, muy llamativo todo. Bueno, tenemos comunicación telefónica, buenas tardes.
2: Luis Fernando.
1: ¿Dónde?
2: La tarde contigo, digamos.
1: Ah, ¿y contigo también? Sí, sí.
2: Tarde con ustedes, mejor dicho.
1: Ah, bueno, en plural,
2: a mí,
1: sí.
2: A mí me parece mejor para aumentar tu audiencia.
1: Ah, mira, qué interesante.
2: ¿Verdad?
1: ¿Y sí?
2: Estaba yo en duda allá, pero para aumentar.
1: Cartulleras, por la de estrategia, ¿no?
2: Esta cuestión de la encuesta yo no creo para nada.
1: Sí.
2: No. Eso es un marketing más de inducción, ¿verdad?
1: Vos decís, es para influenciar al votante.
2: Pero Claro, para favorecer a un...

0: candidato, ¿verdad?
1: Sí.
0: No, a mí no me cierra, no. Siempre la inclusive se equivocaron grande, muchas veces.
1: Sí.
0: Y son pagadas, estas encuestas son pagadas, no es que hacen gratis nomás.
1: Y ahí vos, Raúl, ¿cómo sería? ¿Vos tenés alguna idea así, bueno, de Asunción? ¿Qué vos pensás?
0: Por ejemplo, nosotros sabemos que el Bozo, sabemos lo que es difícil, por ejemplo, acá hay mucho tradicionalismo todavía, ¿verdad? Para que le voten a una candidata femenina, ¿verdad?
1: Ah, también.
0: Yo no sé cómo hicieron, cómo ganó aquella vez Evans, ¿verdad? Yo no sé, o menos ya fue algún chanterío, ¿verdad? Porque la gente pues casi no le vota a... no sé qué onda es ella, la mitad, no votarle a una candidata femenina. Acá pues es así, como tradicionalista, pero no sé si ha cambiado mucho eso, si evolucionó, ¿verdad? Las cosas, ¿verdad? Puede ser que haya evolucionado también, ¿verdad? Y suceda lo contrario, ¿verdad?
1: Aquí lo que, y puede ser, pero yo lo que entendí, un dato parece ser que es un dato fuerte, es que el Partido Colorado está unido, más o menos así.
0: Pero ¿cómo? Yo entiendo, está bien. Pero, ¿cómo se llama este candidato del Partido Colorado?
1: Camilo.
0: Pérez.
1: Camilo Pérez.
0: Pérez, ¿verdad? Pérez.
1: Sí.
0: Camilo Pérez.
1: Así es.
0: ¿Verdad?
1: Así es.
0: Pero este es un desconocido. ¿Cómo puede avanzar tanto en muy poco conocido este señor? ¿Cómo la gente enseguida van a... la gente no ve... este señor tiene que estudiar, qué sé yo, matecoba, ¿cómo tan rápido avanza ese señor? ¿Cómo vota la gente a un desconocido? Pega la pregunta. ¿Por qué le vota y cómo? Yo no creo en esas encuestas.
1: Sí, sería interesante.
0: Son cosas dirigidas. Encuestas dirigidas son. Nunca se creyó. Y como te digo, esta vez ya dije, ahí.
1: O imagina el día de el pago y lo que sería interesante, y el tema si habría otro resultado, ya si hay otra agrupación que maneja otra encuesta, otra consultora, por ejemplo, ahí para comparar, va.
0: está eso también. Bueno, en los últimos tiempos estas encuestas perdieron prácticamente credibilidad, ¿verdad? A raíz de la práctica, mala práctica de su trabajo, ¿verdad? Y algunos contratantes, ¿verdad? O un maquillante manda porcentaje mío.
1: Como
0: y a raíz de eso creo que la gente, Diego, ya perdió credibilidad en esta cuestión de las encuestas y eso, ¿verdad?
1: Entonces puedo decir, Raúl, sí, que esto es relativo, no refleja.
0: No, es definitivo esto. Yo no creo que sea definitivo, no. Puede resultar al revés la cosa, Ina. ¿Verdad? A pesar de que ninguno de estos dos son mi candidato, ¿verdad? No me gusta ninguno de los dos, ¿verdad? Pero te digo nomás que son marketing, para favorecer a un candidato, ¿verdad?
1: Y así, uno, entonces el candidato va a decir, yo estoy punteando.
0: No, la gente, viste que la gente, para la gente, depende del,

0: contexto en que cae la encuesta?
1: La
0: ¿En
1: gente,
0: qué contexto va cayendo, verdad?
1: La gente quiere votar al caballo que está corriendo fuerte, ¿o cómo es?
0: Claro, guau, ¿verdad? Ajá. Pero yo no sé si hasta ahora se mantiene eso. Cambió mucho, como te digo, perdió mucha credibilidad esas encuestas.
1: Sí.
0: Y no creo. Yo por ejemplo, particularmente, yo no creo en esa encuesta.
1: Hay una diferencia grande casi ahí.
0: ¿Cuántos puntos?
1: Y mira, la diferencia sería 18 por ahí.
0: Ahí fue. Esta Soledad Núñez ya se le conoce ya. En la época de... Creo que él estaba también la cuestión esta de...
1: Fue ministra.
0: La construcción esta de San Francisco, en el barrio de San Francisco, ¿verdad?
1: Era ministra de Senavitat.
0: Bueno, y ella ya era conocida, ¿verdad? Y este señor, Camilo Pérez, quien es un desconocido. Muy poca gente le conoce, a lo mejor en su entorno, así, su, ¿verdad? Y te digo nomás, buscando la lógica, la más conocida es de esta señora, ¿verdad?
1: Sí.
0: Tendría que inclinarse por esta señora, digo, los votantes en el día de las elecciones, ¿verdad? Digo yo, ¿verdad? Es una opinión particular.
1: Sí.
0: Pero yo, como te digo, personalmente no creo en esta encuesta. Todo esto tanto trabajado. Claro que es su trabajo, ¿verdad? Y tiene que trabajar, ¿verdad?
1: No, a veces estamos bien. Pero faltan pocos días.
0: Muy poco falta. Además que ya no van a hacer más, dice que otra encuesta, escuché.
1: No se puede publicar.
0: No sé cuánto por ciento era que estaba arriba el señor este.
1: No, él estaría, a ver, da 52.8.
0: Ahí fue, Pepe. Entonces eso ya... ahí pues ya te hace desconfiar. Ya viste que otra encuesta ya no van a hacer más. Y ya, guau, que este porcentaje ya está sellado ahí. Y todo el mundo, guau, se van a subir en el carro del, como se dice comúnmente, vulgarmente, en el carro del ganador, ¿verdad? Eso pues se dice siempre a nivel popular.
1: A lo mejor tenemos que hablar un poco con Esteban Caballero. Podemos hablar un poco con Esteban Caballero. A lo mejor ñañana ve politólogo ahí, Esteban Caballero. Él suele analizar muy bien estos temas también. A ver qué dirá sobre este tipo de encuesta, por ejemplo. Este resultado. Los números que ya están difundiendo, ¿no?
0: Es como decir ya en Bama. Eso es famoso.
1: Y con este...
0: famoso refrán, en Bama.
1: Y si fuera...
0: es una cosa... para desanimar también a los electores que no se vayan a votar, ¿verdad?
1: ¿Están va hoy en la bebé, Raúl?
0: No, hoy están va. Te sigo escuchando.
1: Hoy el tema. Gracias, Raúl. Bueno, interesante, ¿no? Así ya la reacción de la audiencia. Un calentito salió esto y rápido ahí le llamó Jorge para que yo mismo ahí de la empresa, esta Atisni Consultores, nos pudieran comentar este tema. Va en de Jorge, escuchaste vos. Una diferencia un poco grande, ¿no? ¿A quién votarías para intendente de Asunción si las elecciones fueran hoy? Dice, fue la pregunta fundamental. Y claro, y ahí salió lo que salió ya.

0: en esta encuesta. ¿Quién cree que va a ganar la intendencia de Asunción si las elecciones fueran hoy? Bueno, a lo mejor, no sé si mañana por ahí, hasta en un momento hablar con Esteban Caballero, Jorge. Podríamos preguntarle un poco, que como politólogo y también una persona que maneja números, que dirá. Hay otra oyente en línea. Buenas tardes.
1: No me cambie el sexo, por favor.
0: ¿A qué? ¿Qué pasó?
1: No, dijiste otra oyente.
0: Ya andé. Voy a atender ahora. Estoy priorizando. Estoy siendo más, ¿cómo era? Un poco más incluyente por el lado femenino. Siempre decimos otro, pues.
1: Sí. Bueno, ¿te acuerdas de Capli?
0: Sí.
1: Cuando quitó la encuesta que Mario Aldo le ganaba por 40 puntos a Efraín. Terminaron las elecciones con 2 puntos más de ventaja.
0: Ganó, pero con ese margen muy pequeño, ¿no?
1: Sí, 1.8, 2 puntos. Bueno.
0: Sí.
1: Y en la encuesta que aplicó nosotros, bien largaron, fue el último gran golpe de Humberto, que siempre usó su radio para ser comercial, disfrazado de contestatario Guaú, primo político de Adán Godoy Jiménez. Sabes que Gloria Godoy, la mamá de Leo, Pablo y Hugo, es prima hermana de Adán Godoy Jiménez. Entonces, la vez que se fue preso, así, era más bien un cartel para poder tener más marketing su radio. Y ahí cuando pudo hacer la vendetta con Capli del 40%, incluso en la boca una, en las primeras mediciones daban ese margen, al final el conteo dio 1.8 nomás de diferencia. Eso es lo que dice Raúl. Esto está, de hecho, las encuestas se pagan, ¿verdad? Pero se pagan no para una medición objetiva, sino la idea es, ¿verdad?, como él dice, desalentarle a alguien. Pero yo no creo que tanto venga por ahí, porque yo no le veo al asunceno, al paraguayo, revisando encuestas y decir, no, ya no me animo o vamos a trabajar más duro. Lo que dijo Smith sobre la franja etaria de jóvenes, ahí puedo diferenciar de tipo de clase baja. Lastimosamente tenemos que hacer esa diferenciación, pero bañado, Cambacuá, allá en Añareta, y, o sea, te digo, Ceballo, todo lo bañado de Tablada. Entonces, hubo diferenciación entre escolares, estudiantes, universitarios. No solamente la edad importa, importa la percepción y la formación académica que tienen las personas. Entonces, en algunos sectores, el 100.000 va a tener más fuerza que en otros sectores, o el 200.000. Pero antes que eso, yo creo, me parece, que lo que está haciendo esta empresa que saca esto, es decir, es lo que va a resultar en las elecciones, no por el voto, sino por el resultado ya programado que se va a imprimir en cada mesa.
0: Voy a decir, o sea, que ella...
1: Vos tenés una electrónica.
0: Sí.
1: Votaron 200 personas. Eso ya tiene un programa que a tal hora, así como la alarma de tu celular o cualquier alarma, a tal hora, ¡pum!, que marca para imprimir, y ahí ya te distribuye 60 o 52 o 50% para el Partido Colorado. El segundo, 30 o 15 o 35 para los liberales, y el tercero, si es que hay. Eso ya está programado. Entonces vos puedes tener todos los veedores, ver las boletas, no sé, fotografiar, anotar cuánta gente votó, hacer boca una. Que el programa ya está estructurado para que a la hora de ordenar la impresión de las altas ya se distribuya el mismo número de votantes, pero el porcentaje es el que va a variar. Y esa acta impresa la que se lleva al TEP, ¿verdad? Al conteo rápido.

0: no es eso lo que estaba en, vos estabas denunciando, comunicando que se denunció que de Washington, no es lo solo del lugar, desde Washington ya están manejando, o sea, de Norteamérica están manejando fraude en las elecciones latinoamericanas. Así estaba leyendo estos días,
1: Sí,
0: ¿verdad?
1: eso estuve leyendo ayer de página 12, haciendo un recuento por qué están perdiendo todos los gobiernos progresistas de América Latina. Dice, oh sorpresa, están manejando esto incluso desde el norte.
0: Y bueno, vamos a tomar lo que dijo Raúl para echarle la culpa a él, de que a ti y a mí se le pagó por el trabajo como trabajo, porque le pagó mucho más como en su momento a Capri y a Humberto Rubén, en aquel momento, o sea, se quita la historia, no me quiero decir, para que digan, date porcentaje que eso ya está en el programa para de la máquina, para que en el día que se ordene la impresión del acta salga con ese porcentaje. Entonces, no, si eso después así, eso daban la, eso nomás ya daban los lazos, eso ya daban luego
1: Eso ya se decía
0: la encuesta.
1: luego,
0: ¿Cómo?
1: eso ya se decía luego, más o menos.
0: Exacto, ¿me entendés? Pues, vos sabés, ¿conocés el sistema Uber? El transporte de plataforma.
1: ¿Cómo hace? Porque conozco
0: Uber,
1: más
0: y el de Word, lo que yo pregunté. ¿Sabés dónde está la central de Word? Que le manejan el mundo de la plataforma
1: sí.
0: en Estonia.
1: A la pucha.
0: Entonces, vos en Estonia tenés, en Europa, que vos vas a pedir ahí a Luque un Uber cuando tu Land Cruiser se quedó descompuesto. Entonces, ahí vos pedís y en Estonia te dice de qué lugar hasta qué lugar, cambiando la cuánto te sale. Toda la plataforma de Word se maneja de Estonia, de Uber también, de otro país. Hay una plataforma que tiene el sistema informático paraguayo. ¿Sabes dónde? Estamos cimentando mucho el registro unificado nacional, ¿te acuerdas? Que se unió Catastro con Registro
1: Sí.
0: Público y Geodesia y con procesamiento de Meteoróloga Pública.
1: Sí.
0: ¿Te acuerdas? Bueno, entonces, si te acordás, eso sucede que, ¿sabes dónde está el programa ese? Que maneja todo el RUN y las tasas judiciales y los ingresos judiciales del Paraguay. En
1: ¿Dónde?
0: Panamá. Entonces ellos tienen el programa. No te dan el programa, te alquilan y vos pagas. Es vender conocimiento. Y si nuestro Poder Judicial, nuestro sistema registral catastral se maneja desde Panamá, si nuestra plataforma, que vos te querés ir 10 cuadras y te sale 8 millones, se maneja de Estonia, Uber no sé dónde, ponerle que, no sé, de Inglaterra, de cualquier lado, se maneja, ¿qué sería manejar una electrónica como estuviste leyendo desde Norteamérica? No sé, sería como encender un fósforo, pues sería raspar nomás y ya está. Entonces, esa es la realidad. Y quería acotar algo, ¿por qué los partidos de que no sean pro central capitalista, tenéis bien, post centralismo capitalismo, porque juegan a dos tintas, o una de dos, o se hace una revolución, un cambio en serio y controlan? Vos dijiste que 715 mil dólares necesitaban para hacer la revisión en Perú, en Colombia era, en
1: En
0: Perú.
1: Perú, en Perú.
0: 750 mil dólares no es dinero para 18 millones de votantes. No, no, no, no, no es. ¿Por qué no previeron? ¿Por qué no hacen? ¿Por qué se duermen? Porque todo el mundo en Latinoamérica se juega a estar bien con las empresas locales. O sea, vale decir, nuestra supuesta izquierda, no hay izquierda real. Hay un acomodo de algunos sectores que utilizan la bandera del estado de bienestar o de mejorar al pueblo, que sí lo hacen en algunos casos como Brasil con su sistema, Uruguay con su sistema de red sanitaria, Argentina misma y otros. Pero le falta definir así como hace China, como hace Rusia, decir, no señores, acá nosotros hacemos el poder y vamos a construir para que lo que se vote sean los actores, pero el sistema va a ser un sistema centralizado de control de los medios de producción para que todo lo que produzca Paraguay beneficie primero a los paraguayos y después al resto. La calidad

0: pieza por casa, o asa, o todo el dinero que llevarlo y Fernando gastar en otras cosas y darse pasar hambre a tus hijos. No, entonces la prioridad tiene que ser, y tenemos que buscar un sistema de producción, un sistema político que controle, ¿verdad?, el sistema productivo nacional, como hace China, como hace Vietnam, como hace Corea del Norte, como hace Rusia, y que de alguna forma lo hace Europa, solo que lo disfraza de impuestos, ¿verdad? Estuvo la otra vez una chica que estaba en Dinamarca y decía que 40% paga el impuesto, y casi todo Europa es así. Entonces es una forma disimulada de decir el Estado tiene el control de los medios de producción,
1: sí,
0: en un 50% en impuestos, y en China en un total del primer, digamos, el sector productivo primario, secundario y terciario. Entonces, ¿por qué se está perdiendo terreno en Sudamérica? Porque nunca se ganó un terreno donde realmente los grupos sociales adopten un sistema donde solo se vote el actor, pero el sistema productivo ya está establecido, como en Rusia, como en China o como en Europa. Pero buscar que sumar los impuestos acá va a ser muy difícil. Tendríamos que ser radical, ir a un gobierno tipo China, tipo Vietnam, pues si no, no, esto va a seguir así, no va a haber caso.
1: Sí.
0: Y en uno último,
1: sí,
0: en este caso no te olvides que este Camilo, ahora Lilian, no sé si viste que Lilian se manejó, hizo una denuncia en el Senado de que se chupó 168 millones de dólares del Comité Olímpico Paraguayo. Averiguan por eso. Gracias, Luis Fernando.
1: Dale, Osvaldo. Bueno, 15:52. Bueno, esto va a traer seguramente. Y hablando de Esteban Caballero, politólogo, habla, ¿qué tan creíble es la tensión interna en Honor Colorado? Pasando a otro tema, este tema de la encuesta y compañía da para mucha discusión. Para el politólogo Esteban Caballero, dice, ¿qué tan creíble, dice un título que aparece en última hora, que la tensión interna en Honor Colorado es creíble? ¿Es creíble esto? ¿Es cierto esto? Uno más. A ver. Para el politólogo Esteban Caballero, las tensiones internas en Honor Colorado son reales y no cree que se trate de una estrategia electoral para demostrar una supuesta autonomía de Pedro Aliana, aunque reconoce que el Partido Colorado tiene un procedimiento estricto que siempre lo favorece, plantea un escenario de incertidumbres para las elecciones. Él dice, no es cierto, dice Esteban Caballero, ¿es cierto esto, que no es meramente una estrategia? 15:53, la reunión entre Horacio Cartes y Pedro Aliana terminó sin foto y con la confesión del vicepresidente de que existen molestias en ambas partes. Aunque un sector mantiene el escepticismo, el politólogo e investigador Esteban Caballero cree en estas tensiones, lejos de pensar que se traten de una estrategia para posicionar al precandidato presidencial como una figura con autonomía en sus decisiones. Me parece muy dudosa una especie de estrategia o táctica así tan bien pensada en términos de proceso político. Yo creo que hay diferencias dentro de Honor Colorado, dijo el especialista Esteban Caballero. Él dice, él cree que hay divisiones dentro de Honor Colorado. Explicó que se trata de un fenómeno bastante común, teniendo en cuenta que Honor Colorado tuvo una rotunda victoria en la interna de junio frente a otros movimientos como Colorado Añetete y Fuerza Republicana, lo que hizo que el oficialismo dejara de preocuparse por la competencia de la disidencia. ¿Qué dijo el politólogo? Cuando una unidad política se ve que no tiene un enemigo significativo enfrente, empieza un proceso de contradicción interna. Bueno, tenemos comunicación con la audiencia. Hola, buenas tardes.
2: Don Luis Fernando.
1: El pilarense.
2: Sí, señor. Ahí me preguntaron recién qué pasó con Villa Oliva, que quiere vender todo, dice.
1: ¿Ah, sí?
2: Si es la misma señora, hace 10, 15 años está en eso. Con los productores de ahí, Chuguapá y Oña Vía. Votante entero. Pero es la tendencia, ya es la realidad. Eso nomás, pero no estoy lo metido en política, en duda.

0: sa inila politika. Ay, ima ba ko politika pero. Ay, este le ima ay. Este, peango cualquier cosa. E digo, de cosa yo peago más falda, ¿verdad?
1: ¿Mm?
0: Más falda. De personaje.
1: Más falda. Personaje.
0: Manolito, mía.
1: Sí, personaje.
0: No, cuando dice Manolito, representa la capital Lima, a los ascenderos, ¿no? Ah, y sube Manolito, este, Mafalda, Juan Dulce de la medio de comunicación. Ahí sube Mafalda no existió, ¿verdad? ¿Cómo que no ha existido? Hay muchos medios y ahora hay más medios modernos. No, la mitad hago mentiras, la mitad invento. Si hago pesar, de esto me pena. De clasificar la oña con la verdad veía yo. Bueno, y la política se volvió así también. Ya no es política, se desnaturalizó, güey. Pero ya más ya por mi al ser humano allá. Entonces no llama pues la política deja los buenos personajes, digo, allá logramos ahí 20 y hemos estado 20 PAB. Y yo no tengo fe ya con la maquinita de votar, ya no, usted sabe, ya he perdido la fe con esto. Mientras esté ahí, adiós democracia, adiós Estado de Derecho. Pues ya poseo yo por ahí.
1: Pues sí que la urna electrónica aquí ya...
0: Y, no, es aquí, aquí en todas partes.
1: Aquí...
0: Los grandes expertos te dicen son todos manipulables.
1: Mm.
0: De que mal a Paraguay yo perder tener la oportunidad. Y en gran parte es todo farsa. Para justificarse, no va a hacer su campaña. Y a veces el mismo partido este tiene dos, tres en cada municipio. Entonces, usted había clasificado, llegan a Illapulo de los tres, a Illapulo a dos, pero. Y todo ya es acercarse hacia ese lado. Y esto es perversión. Esto es delito. Esto es un desastre. Y no, si nosotros no participamos en el sentido de buscar buenos candidatos, entonces estamos perdidos ya. Porque unas cuantas personas no más eligen. Y bueno, ojalá que alguna de Ñañez Punú ya la cambie. Ñañez Punú, si en la gente ya cambia para este, porque es imposible, no debe de golpe. Y ya el poder está en manos de él, ya sabe de quién está. Un placer, don Luis Fernando. Muy tarde ya pude entrar porque hace media hora estaba pescando.
1: Ah, gracias. Bueno, otro día, a lo mejor más temprano, ya con nuestro amigo de Pilar. Ahí Cayetano, interesante. De Pilar, él escucha ya en el sur. 15:58 minutos, qué espectacular esto. La audiencia también de la zona de Pilar. Y aquí tengo el artículo precisamente que habló también... nuestro amigo de Pilar, Atilio Borón. Esto escribió ya ayer, 16 de septiembre, para Página 12, la gente que quiera revisar, muy interesante. Elecciones robadas, todo el historial de lo que pasó en América Latina. Ayer no pude leer lo que pasó en Colombia, tiene una opinión también Atilio Borón, y también lo de Brasil. Dice que, por ejemplo, Brasil 2026, ¿qué dice Atilio Borón? Ahora van por Lula. Importantísimo ejercer la máxima vigilancia para impedir toda clase de fraudes, electrónicos o las más tradicionales. Téngase en cuenta que si se le arrebata la elección a Lula, Trump tendrá las manos libres para, usando una metáfora ajedrecista, pretender darle jaque mate a la reina, o sea, a Claudia Sheinbaum, acosada sin pausa por el energúmeno anaranjado. Y quien sigue en esta fila es la elección presidencial de Argentina en el 2027. O sea, lo que está diciendo Atilio Borón es que hay un intervencionismo norteamericano que está afectando a todas estas elecciones y también esta próxima, la que se acerca de Brasil, dice también que está teniendo este tipo de situación desde Estados Unidos y que incluso uno de los temas es el darle el jaque mate a la reina, o sea, a Claudia Sheinbaum, de paso también. Y así va. Y después dice que la elección presidencial de Argentina del 2027 va a tener la misma intervención, dice Atilio Borón, y cómo

0: siempre también participan, llaman a todos, a todos. Muchas gracias y hasta mañana.
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0: Muy buenas a toda la audiencia. Estamos en un episodio más de Yerovía Radio. Hoy con un programa súper especial. Estoy acá en cabina con mi compañera Amambay. Muy buenas tardes, Amambay. También aprovechamos para mandarle un saludo a Sol Delgadillo, que hoy lastimosamente por otras cuestiones no pudo llegar. Pero bueno, qué gustazo estar acá con Amambay. ¿Cómo estás, compañera?
1: ¿Qué tal, Edu? ¿Cómo estás? Un saludo también a toda nuestra audiencia que siempre está escuchándonos desde el otro lado. Hoy se viene un programa muy lindo con una entrevista muy especial, Edu.
0: Sí, ella es Cielo Aucar, es licenciada en filosofía por la Universidad Nacional del Nordeste y va a estar hablándonos de filosofía. Es una persona que profundiza en la existencia, podemos decir. Y también dice que es casi doctora en filosofía por la Universidad Nacional de Córdoba. Es decir, toda su vida está traspasada por este amor a la sabiduría, ¿no? Tiene 33 años y dice que le encanta nadar, cantar, tocar el piano y la guitarra. Y ama aprender nuevos idiomas. Así que es un gusto tenerla acá por medio, obviamente, de la tecnología. Estamos virtualmente con Cielo, por medio de Meet, y le damos la bienvenida entonces a esta filósofa que va a contarnos un poco más de esta pasión y sobre todo de qué hace, cuáles son sus intereses y sobre todo cómo apasionarnos también nosotros por esa rama de estudio, digamos.
2: Bueno, muchas gracias, Eduardo, muchas gracias, Mambay, por esta invitación. Es un placer estar con ustedes hoy.
1: Muchas gracias a ti, Cielo, por acompañarnos en el programa de hoy. ¿Y qué presentación realmente te dio, Edu? Pero nosotros queremos escucharte a vos, así que queremos que te vuelvas a presentar.
2: Bueno, ya saben que mi nombre es Cielo, vivo y en este momento estoy en la ciudad de Resistencia, en el norte de Argentina. Nací en Dinamarca. Mi papá en ese momento fue invitado a hacer un postdoctorado en la ciudad de Odense, y vivieron allá con mi mamá 2 años, y bueno, durante ese tiempo nací

0: Luego regresaron a la Argentina y bueno, y crecí acá toda mi vida. Soy la quinta de siete hermanos. Tenemos una familia muy numerosa, muy linda. A mí me encanta tener muchos hermanos, es lo mejor. Y bueno, me encanta la filosofía, me apasiona y tengo la suerte y el privilegio de haber podido dedicarme durante estos últimos años a esta pasión que tengo desde chica, ¿no? Un poco eso.
1: Qué lindo escucharte hablar así, cielo, de la filosofía, pero para poner en contexto, Edu sabe un poco de filosofía, vos también, pero para el común de la gente, ¿qué es filosofía?
0: Bueno, literalmente significa amor por la sabiduría, filósofos, ¿no? Eso es lo que generalmente uno conoce y en realidad tiene mucho que ver con esto, ¿no? Con el amor por la verdad o la búsqueda de la verdad, de las cuestiones quizás más profundas. Es un poco difícil de definirla porque también hay muchas ramas, muchas corrientes y cada una se especializa en el lenguaje, en algún aspecto epistemológico, nociológico, metafísico, ¿no? Yo particularmente me dedico a la fenomenología, entonces sí les puedo decir que la fenomenología intenta describir la cosa tal como se presenta, es lo que decía su fundador, Edmund Husserl, ¿no? Ver cómo la vida se le presenta al ser humano. Entonces, en el intento de descubrir qué es el sufrimiento, qué es el amor, qué es la muerte, el filósofo es el que intenta de alguna manera analizar o ponerle palabras a eso que por ahí es más difícil de decir. Y creo que también la misión del filósofo, y creo que esto es interesante, es despertar el pensamiento crítico, ¿no? Que es un poco lo que ya hacían Sócrates, Platón, Aristóteles, y que por esto mismo lo terminan condenando a Sócrates, ¿no? Le decían que corrompía la juventud, y en verdad lo que hacía era hacer pensar a los jóvenes por sí mismos, ¿no? Despertar el pensamiento crítico. Creo que hacer filosofía hoy pasa un poco por ahí, pensar nuestra realidad hoy desde una perspectiva crítica, ¿no? Se pueden hablar de muchos temas, el que más auge tiene en este momento es el de la inteligencia artificial, pero hay muchos. Y creo que la misión del filósofo es esta, justamente, ver de qué manera nos acercamos a estos fenómenos y de qué manera podemos considerarlos críticamente, ¿no? Un poco creo que va por ahí.
2: Bueno, qué bonita respuesta y bueno, muy, muy profunda para seguir como indagando, pero queremos ir un poco más atrás, queremos ir más atrás, quizá de la cielo un poco más pequeña, con menos años, y si podés contarnos un poco de cómo nace esa inquietud, digamos, primero, seguramente no formulado como filosofía, pero sí como dijiste, por la verdad, por el asombro, por la curiosidad de saber o de encontrar las causas primeras de la cosa.
0: Sí,
2: Sí.
0: total, sí. Bueno, yo fui siempre alguien muy curiosa desde chiquita. Me hacía preguntas que por ahí veía que otros compañeros y amigos no se hacían. Recuerdo una vez que le dije a uno de mis hermanos mayores, Agus, ¿no te das cuenta que adentro nuestro tenemos algo que nos hace caminar, que nos hace hablar, que nos hace ser lo que somos? Sin quererlo y sin usar la palabra, estaba hablando del espíritu, del alma, de lo que nos mueve, ¿no? Podría contarles así otras anécdotas, porque el tenor tiene cuatro palos y no tres o dos, porque se llama tenedor además, y no cuchara o cuchillo. De chica me pasaba mucho eso, que me hacía muchas preguntas referidas a esto, ¿no? Y mucha, una búsqueda apasionada por la verdad, como decías, Edu. En mí se forjó mucho desde chica esta búsqueda por la verdad. Creo que también mis padres hicieron mucho en ese sentido porque nos daban todas las herramientas para propiciar esa búsqueda libre de la verdad. Recuerdo mucho que en casa se leía mucho y.

0: bueno, habíamos traído a Dinamarca una computadora que nos enseñaba a leer. Y eso hizo que cuando yo empecé el jardín, la maestra me pidiera a mí, también le pasó a otra de mis hermanas, que le leyera a mis compañeros, porque bueno, teníamos 5 años, y bueno, en casa ya sabíamos leer, teníamos, bueno, mis papás, a ambos les gusta mucho la lectura, entonces también teníamos esa beta, digamos, en casa. Y bueno, después más adelante, cuando me tocó decidirme por la carrera, que es un tiempo difícil, porque uno nunca sabe bien si va a ser feliz con eso que elige, si va a poder vivir de eso o no, bueno, son muchas las preguntas que surgen, y lo que más quiere uno es no equivocarse. Bueno, mi primera opción fue filosofía, mi segunda opción era psicología, y mi tercera opción era la música, así que un poco relacionada estaba. Por supuesto que ninguna de esas tres carreras me iba a hacer multimillonaria, pero en ese momento no era lo que yo pensaba para nada. Y bueno, me decidí por la filosofía, que era lo que más me apasionaba. En un tiempo también pensé en teología, recuerdo. Y hubo un teólogo italiano que me aconsejó que empezara por filosofía y luego siguiera con teología. Bueno, eso nunca sucedió, pero sí, la primera parte empecé con filosofía y me gustó muchísimo. Resonaba mucho, mientras que iba leyendo, resonaba mucho interiormente esa búsqueda mía de la verdad, ¿no? Que no es una sola, que cada uno tiene un poco de esa verdad que en el fondo iba buscando.
1: Sí. Quiero ir como ahondando en lo que vas diciendo, sobre todo en torno a que contabas al principio lo de tu papá, que creo que se dedica a la física.
0: Sí, se dedica a la física.
1: Y como ahondar si tiene que ver eso con también explorar estos mundos, ¿verdad? Que creo que sí, porque dijiste como la búsqueda de la verdad y que te fue conduciendo hacia una búsqueda. Y después quizá de esa niñez que contás, si en la escuela te sentías como... ¿En qué punto te empezaste a sentir rara, digamos?
0: Diferente. Sí, sí, sí. Lo primero, bueno, siempre tuve mucho diálogo con mis papás. Con mi papá siempre hemos hablado de cuestiones así más profundas, de mucha búsqueda, digamos, porque la física, si bien uno inmediatamente puede decir, bueno, no tiene nada que ver con la filosofía, en algún punto se tocan. Hay como también hay una búsqueda de un fundamento en la naturaleza, que, o sí, de todo lo creado, diría, que toca mucho a la filosofía, ¿no? Bueno, hay muchos pensadores que han trabajado, no sé si muchos, pero algunos, que han trabajado esa relación entre las ciencias más duras, quizás, la física, la matemática, y la filosofía. Y a mí particularmente me interesaba mucho esa relación. Pero bueno, que venía y surgía de estas conversaciones que podía tener con mi papá, ¿no? Recuerdo ahora en pandemia, por ejemplo, que me tocó estar en la casa de ellos y escuchar las clases que daba en la universidad con tanta pasión y cuestiones así muy quizás básicas, porque era para los ingresantes de ese año. Pero que, no sé, ¿por qué un avión no se cae? ¿Por qué la lluvia cae para abajo? Digo, que ponía ejemplos muy, muy, muy básicos, pero que tenían que ver con el contenido de lo que iba dando, y con tanta pasión, que creo que eso también, ¿no?, me inspiró a mí a buscar mi propia pasión y a darle alas a eso. Y la segunda, ¿cuál era? Perdón.
1: Sí, ¿en qué punto te empezaste a sentir quizá diferente en la escuela o de niña? ¿Por qué pregunto eso? Porque ciertamente no es lo común, digamos. O sea, podría haber sido común que vos digas quiero ser psicóloga, o quizá un poco menos común quiero ser música y le dabas algún instrumento, o cantabas lindo, o cuestiones de esas. Pero digo, ¿en qué momento decir quiero estudiar filosofía? ¿Y qué es eso, no? Me imagino que los demás pregunten y que uno igual siga firme con eso, digamos.
0: Sí, sí, bueno, yo creo que desde el comienzo del colegio siempre me sentí un poco diferente. Porque, bueno, a mí, viste, cuando sos chica,

0: con los chicos también a veces son un poco al que estudia mucho, o le va bien, o bueno, me pasaba un poco eso. Después, cuando me tocó elegir, claro, nadie elegía filosofía. Y recuerdo que en ese momento mis compañeras en general estaban bastante perdidas, la mayoría no sabía qué elegir. Yo no estaba del todo segura, me acuerdo de haber ido a hablar con profesoras en la universidad para preguntarles también cómo era su vida, qué hacían en el día a día. Recuerdo haber ido a la facultad y decir, yo ni loca estudio filosofía, porque el ambiente, claro, era bastante desordenado, caótico, sucio, bueno, como suelen ser en Argentina las facultades de filosofía, y no me identificaba para nada con eso. Después tuve la posibilidad de irme afuera y conocer otras facultades de filosofía que eran diferentes, pero claro, lo que yo conocía acá era así, y la primera impresión fue ni loca estudio filosofía. Y bueno, y después conversando con gente que se dedicaba a la filosofía en otras provincias, terminé decidiéndome por esto, me di cuenta de que era algo que me gustaba y que me veía haciendo filosofía. Y bueno, y un poco eso fue lo que me hizo decidir. En ese momento, mis compañeros, la mayoría, como te digo, no sabían mucho qué hacer, entonces era una cosa que estábamos medio un poco en la misma. Claro que filosofía nadie más lo había elegido, pero bueno, sí, era parte de de ese tiempo así difícil de decisión.
1: Qué bueno. Y una última pregunta después a Mambaya y sigue con el cuestionario, digamos. Sí, dijiste que sos de Resistencia, que naciste
0: Sí.
1: en Dinamarca, como hay una mezcla ahí de cosas, de lugares y de personas también.
0: Sí.
1: Pero esta experiencia de estudiar primero quizá en Argentina y después ir como a hacer el salto. Creo que estudiaste también un tiempo en Córdoba después, pero después ya a Europa directo, a Alemania. Entonces, quizá también en la última parte de esta respuesta dijiste un poco de eso, pero ¿qué significó ese salto, sobre todo en la perspectiva que tenías de la academia, de la filosofía? Sí.
0: Significó absolutamente todo. Yo estoy terminando mi doctorado en filosofía en la Universidad Nacional de Córdoba, que es la única que cuando yo comencé, que fue antes, un poquito antes de la pandemia, me permitía hacerla a distancia. Es decir, las demás universidades no permiten que el doctorado, bueno, no sé cómo es ahora, quizás cambió. Pero en ese momento era presencial y bueno, esta universidad me permitía hacerlo a distancia, entonces, ¿qué hice? Empecé a hacer algunos cursos de posgrado, que es lo que exige el doctorado acá, hice uno en realidad, y los demás los hice en Buenos Aires y después, bueno, cuando fui a Alemania terminé de hacer otros. En el medio de este doctorado decido hacer una estadía de investigación en Alemania, en la Universidad de Freiburg, en el suroeste de Alemania, y realmente eso me cambió absolutamente todo. De hecho, que mi tesis, la mayor parte de la bibliografía que usé está en alemán, porque bueno, trabajo con Kierkegaard y con Heidegger, y por Heidegger fui a Freiburg, y bueno, ahí tuve la posibilidad de conocer a los distintos especialistas en el área. No solamente en Freiburg, sino también en Mezkirch, que es en la ciudad donde nació Heidegger. Bueno, tuve la posibilidad de ir a Dinamarca, a Copenhague, participar de los congresos anuales sobre Søren Kierkegaard y conversar, intercambiar mucho con especialistas. Que, viste, cuando vos lees a los autores y de repente los conocés cara a cara y podés hacerle las preguntas que vos querés en vivo, bueno, es una locura. Y es espectacular. Para mí fue un sueño hecho realidad, es como que no puedo pedir más que eso. Y aprendí muchísimo, no solo en lo intelectual, sino también en lo personal, ¿no? Como experiencia fue muy, muy enriquecedora, porque bueno, uno tiene que amoldarse o adaptarse a una cultura que no es la propia, pero que además es muy diferente, ¿no? Una cosa es irse a España. Y otra cosa muy distinta es irse a Alemania, Francia, Dinamarca, donde la gente tiene otra forma de vivir. Yo particularmente me sentía muy identificada con el silencio, la tranquilidad, el orden, me gustaba mucho. Entonces esa parte no me costaba. Pero bueno, de todas maneras sí habían otras que eran difíciles, el idioma inclusive, el alemán filosófico es muy, muy difícil porque es muy específico. Bueno, Heidegger particularmente inventa palabras, inventa términos, tiene muchos neologismos. Entonces los mismos alemanes me decían, sí, eso no es alemán, eso
1: Qué
0: es
1: fuerte.
0: otra cosa. Así que bueno. Fue complejo en ese sentido, pero súper enriquecedor, un salto cualitativo muy importante en mi carrera y en mi vida personal también.
1: Bueno, acá Amambay tiene una súper pregunta.
2: Sí, yo quiero hablar con la filósofa del hoy, ya no de la del pasado.
0: Me
2: Quiero
0: parece muy bien.
2: Como hablabas del pensamiento crítico, y es algo que se debate mucho con esto de la inteligencia artificial, que nos acomoda toda la vida prácticamente. Y yo quiero saber cómo ves el pensamiento crítico en la actualidad en Latinoamérica. Porque vos estás en Argentina, nosotros Paraguay, así que para
0: Sí.
2: poner un contexto más general, en Latinoamérica en general.
0: Bueno, yo creo que a mí me impactó muchísimo cuando volví de Alemania. Si bien lo percibí antes de irme, cuando volví fui más consciente. Me impactó mucho cómo nos dejamos llevar por las opiniones de otros, pero sobre todo por lo que son los medios de comunicación, ¿no? El contacto tan o la inherencia tan grande que tienen nosotros, sí, lo que es los temas o la forma de abordar ciertos temas en los medios. Bueno, hoy las redes sociales, ¿no? Ya no los medios tradicionales, sino las propias redes. Que quizás en Alemania la gente tiene una cultura un poco más de lectura, de crítica. En el buen sentido de la palabra, ¿no? Mucho más fuerte. Y que a nosotros hoy, quizás hace un tiempo atrás era diferente, no lo sé, yo lo veo quizás más en Argentina, ¿no? No sé cómo será en Paraguay, quizás sea distinto. Yo veo que cuesta mucho generar este pensamiento crítico y me siento un poco responsable de hacer pensar a quienes hoy son mis estudiantes, porque bueno, es el lugar en el que me toca estar y en el que puedo aportar también lo que he aprendido a lo largo de los años, ¿no? Y esto digamos, en algún momento mis estudiantes se han acercado a decirme que les parece muy, muy novedoso, muy positivo, y bueno, eso podría decir, es un poco complicado hoy pensar por uno mismo, pareciera, ¿no? Como que esto, una apuesta por lo fácil, por lo cómodo, la inteligencia artificial, que en realidad es una combinación de datos, ¿no? No hay alguien detrás y eso hace toda la diferencia, ¿no? Nunca, nunca va a ser lo mismo. Bueno, uno puede hablar también de conciencia, de creatividad, de lo que le falta a la IA. Pero sobre todo esta cuestión personal, no hay alguien ahí. Digamos, no hay nadie. Y bueno, yo creo que, y apuesto mucho a la lectura, ¿no? Siempre les digo a mis estudiantes que, bueno, 15 minutos, 20 minutos de lectura por día, de lo que sea, de lo que les guste, eso ya te cambia la forma de pensar, te cambia la forma de entender lo que estás teniendo frente tuyo, ¿no? De verlo desde otra perspectiva, de generar pensamiento crítico. Bueno, creo que empieza por ahí el pensamiento crítico, con la lectura.
1: Bien.
2: Yo te quiero hacer también una consulta. Hablábamos de que este es un programa esperanzador dirigido a jóvenes. ¿Y algún consejo para ese joven que está allá afuera y no sabe qué estudiar o tiene justamente este miedo del qué van a decir de mí? No solamente con carreras como filosofía. Yo creo que acá fácil con la música, si le decís yo quiero ser músico, te dicen, ¿para qué? Para morirte de hambre, ¿verdad? Entonces, ¿algún consejo para ese joven que está en búsqueda de su vocación?
0: Sí, seguir la propia pasión. Yo creo que eso es lo más importante. Hoy prima mucho la parte económica y incluso a mí personalmente muchas veces eso me cuestiona, ¿no? Porque hoy filosofía no es bien visto ni bien valorado en Argentina en particular. Y digo, no solo económicamente, sino también socialmente. Uno dice, hago filosofía y te miran con cara de pobrecita.

0: que no sucede, no sucede, por supuesto, en Alemania, es una realidad completamente diferente, pero que claro, ¿qué haríamos sin esta gente que se dedica a la filosofía? ¿Qué haríamos sin los artistas? ¿Qué haríamos sin aquellos que se dedican a la música tan apasionadamente? Digo, la sociedad nos necesita y uno cuando hace algo que le apasiona, se nota, se transmite, traspasa cualquier pantalla hoy, digo, y también tenemos muchos más medios que antes para encontrar alguna beta que nos permita de alguna manera poder conseguir lo que uno quiere, ¿no? Sea lo que sea que a uno le interese. Es difícil y eso lo comprendo muy bien, lo vivo en carne propia. Pero me parece que es importante que uno pueda aportar aquello en lo que es bueno, aquello que le apasiona, aquello que sabe que puede contribuir al bien de la sociedad.
1: Qué bonito. Así para hacer clips de los mensajitos que nos deja
0: Dale.
1: el cielo. Ahora queremos ir como a una pausa musical y para eso queremos pedirte un temita que te guste. Después
0: Ah.
1: incluimos ahí en...
0: Bueno, a mí me gusta mucho Drexler
1: ¿Sí?
0: y hay un tema que se llama Movimiento,
1: Sí, perfecto.
0: que lo estuve escuchando justo en estos días.
1: Dale, cortamos 2 minutitos
0: Perfecto.
1: y volvemos, dale.
0: Dale.
1: Sí.
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1: Segundo bloque, después de escuchar esa canción de Jorge Drexler, Movimiento.
2: Buenísimo.
1: Que tiene mucho que ver con Cielo Aucar, que anda de aquí para allá. Todavía no contamos la cantidad de países donde ya estuvo, pero bueno, y después la cantidad de idiomas que habla y todas esas cuestiones. A ver, ¿cuántos idiomas?
2: No, me avergüenzo.
1: Dale, vamos.
2: Bueno, mirá, aprendí desde chica inglés, italiano, y después estudié francés y alemán, por supuesto. Y ahora estoy empezando a estudiar un poco de danés.
1: Bien.
2: Que era mi materia ahí pendiente.
1: A las raíces.
2: Sí, exacto. Bueno, en Dinamarca me pasó algo impresionante que no me pasó en ningún otro lado, que fue que cuando llegué a la estación de trenes, sentí que era mi lugar en el mundo. Nunca me pasó una cosa inexplicable que yo lo digo así porque es una forma de ponerle palabras, pero fue una cosa interior tan fuerte que no conocía la ciudad, no la había recorrido, nada, y había ahí una cosa como somos, pensaba.
1: Mira, da piel de gallina un poco eso. En Paraguay decimos pirí, como que se pone la
2: sí.
1: se pone la piel de puntitos. Hubo puntitos
2: sí,
1: en la piel.
2: Sí, es que la vida tiene esas cosas. Cuando uno está abierto a esa sensibilidad también, ¿no?
1: Uh-huh. Va, entonces quería preguntarte un poco, sé que me voy a olvidar de algún autor, obviamente, seguramente de todo lo que vas leyendo, también para los trabajos, los artículos, pero hay algunos nucleares seguramente, que pueden ser Levinas, Kierkegaard, Heidegger. En tu tesis de licenciatura puede ser que trabajaste a Levinas.
2: Sí, exactamente. La noción de verdad en Levinas, uh-huh. Que es una cuestión poco trabajada, pero bueno, fui haciendo, digamos, parte de la crítica que hace Levinas a la metafísica occidental, y desde ahí, bueno, postulé un poco cuál era su propuesta en relación con ese tema.
1: Dicho en español paraguayo y argentino, digamos. ¿Por qué deberíamos leer a Levinas?
2: Bueno, Levinas es un autor que prioriza mucho la noción del otro, de la alteridad. Y hoy, sobre todo, es un autor que tiene mucho para decirnos. Luego, en un contexto latinoamericano, uno lo puede adaptar, ¿no? Pero Levinas le da mucha, mucha prioridad al otro con mayúsculas, ¿no? El otro en tanto que otro que no puede amoldarse nunca a lo que soy yo, que no lo puedo terminar de conocer nunca, que no lo puedo terminar de meterlo en ciertas categorías, porque siempre las excede. Claro, viene de una tradición en la que el yo tenía mucho lugar, y entonces de ahí surge un poco esa crítica de Levinas a la metafísica occidental que lo precedía, ¿no? Y creo que hoy tiene mucho para decirnos Levinas. Le da mucho lugar a la alteridad y hoy nos hace falta eso.
1: De salir de sí, de mirar al otro, el rostro, el hermano.
2: Exacto, el rostro del otro, uh-huh. La vulnerabilidad, el hecho de saber que uno nunca puede terminar de hacer que el otro haga lo que uno quiere, ¿no? El otro me excede siempre, nunca puedo poder sobre el otro, dice un poco Levinas.
1: Está bueno. Y hay un autor que a mí me causa intriga, la verdad que no le he dedicado tiempo, pero como de esos que te llaman pero cerrás la puerta y después vuelven, es Kierkegaard. Entonces, ¿qué nos podrías decir de él? ¿Y por qué yo creo que lo asumiste de una manera como muy personal también, verdad?
2: Sí.
1: Esta es una opinión, quizá puede estar como muy lejos de tu experiencia, pero yo creo que en un punto o en algún punto...

0: autores tienen que tener algo de nosotros, para que lo, primero para que lo queramos leer con gusto, por más que hay que leer mucho sin gusto, pero después para pensar con ellos, como que tenemos que encontrarnos. Entonces, preguntarte quizá eso, ¿dónde te encontraste con la filosofía de Kierkegaard y por qué como que lo seguís, le seguís dando vuelta a la cosa ahí?
1: Mira, la primera vez que escuché hablar de Kierkegaard fue en la facultad del tercer año en metafísica con la profesora que después fue mi directora de licenciatura, de tesis de licenciatura, Mariana Leconte. Y después, bueno, con ella decidí hacer una beca pedir una beca de pregrado que me la dieron y ahí trabajé con Kierkegaard, Nietzsche y Levinas. Y Kierkegaard tiene algo que a mí me, digamos, siempre uno se identifica con algo del autor que elige, ¿no? Más para una tesis doctoral donde uno puede elegir libremente el tema, en algunos casos, el tema de los autores. Kierkegaard a mí me apasiona, me fascina su forma de entender la vida, que es una forma muy profunda, muy crítica también. Kierkegaard era muy crítico con la sociedad danesa, sobre todo con las personas que vivían cierta hipocresía, ¿no? Porque tenían cierto poder socialmente o incluso en la iglesia danesa, y luego su vida iba por otro lado. Entonces, una cosa era el discurso y otra cosa era la vida. Y a mí siempre me tocó mucho esa búsqueda de coherencia, ¿no? Entre lo que uno dice y lo que uno hace. Siempre busqué eso en las personas que me rodeaban y lo busqué incluso para mí misma, ¿no? Y Kierkegaard tiene mucho de eso, además de una búsqueda muy sincera y honesta de la verdad, y que también toca temas muy, muy fundamentales. Diría, muy profundos, pero muy, muy fundamentales, el amor, la muerte, el sufrimiento, la seducción, la relación con la trascendencia, con lo absoluto, la relación con nosotros mismos, bueno, tantos, la libertad es un tema que a mí me fascina, que me identifico mucho con eso, y bueno, son temas que él va tocando a lo largo de su obra, que es en parte seudónima. Y en parte firmada, ¿no? La parte seudónima es más estética y ética, y la parte firmada es quizás con esta connotación un poquito más religiosa. Es un autor muy complejo por todo esto, ¿no? Por los elementos que va usando para escribir, la comunicación indirecta, la seudonimia, entre otros, la ironía. Pero realmente es súper cautivador. Cuando uno lo lee, cautivante, cuando uno lo lee, no puede dejar de leerlo porque te va llevando de una manera que, bueno, cuando uno se identifica con ciertas cosas, es difícil dejarlo ir.
0: Está bueno. Y el último, Heidegger, Ser para la muerte. Sobre
1: El
0: todo,
1: ser para la
0: más
1: muerte.
0: que qué encontraste en él, porque seguramente en Heidegger seguís buscando cosas. ¿Qué nos puede decir hoy su filosofía dentro de lo difícil que puede ser entenderlo en español, estar lejos como de ese alemán que quizá significa
1: Sí.
0: mucho más? Pero bueno, a pesar de eso, a los que no leemos alemán, nos dice, y creo que su filosofía tiene una potencia sobre todo para esta parte de los tiempos, ¿no? Y más ahora con la
1: Totalmente.
0: tecnocracia y toda la cuestión, parece que su filosofía.
1: Exacto. Hay un escrito de Heidegger que es el escrito sobre la pregunta sobre la técnica, en el que trabaja un poco esto y me parece que es bastante actual, a pesar de que, bueno, fue escrito hace ya unos 50 años. Heidegger es un pensador también muy complejo, también muy crítico con la filosofía que lo precedía. Yo creo que a él se lo critica hoy por muchas cuestiones, pero sobre todo por el tiempo en el que él estuvo como rector de la universidad, donde ya estaba el régimen nazi en Alemania. Bueno, sobre eso se puede discutir mucho. Creo que más allá de eso, tiene una forma de pensar.

0: las cosas, la existencia en general, la vida, la humanidad del hombre, también muy, muy seria, muy honesta, muy profunda. Quizás, a diferencia de Kierkegaard, no tiene esta dimensión de la trascendencia tan explícita, por lo menos, ¿no? Yo en mi tesis digo, bueno, hay cierta beta en Heidegger que permitiría pensar una dimensión religiosa de la existencia, una relación con la trascendencia que no es explícita, sino implícita, porque él habla del ser en tanto ser. Pero también trata temas como la libertad, como la angustia, que cuando toca el tema de la angustia, sobre todo en Ser y Tiempo, en el parágrafo 40, hace referencia a Kierkegaard. O sea, toma mucho de Kierkegaard ahí, en general lo toma mucho a Kierkegaard, pero ahí explícitamente. Y si uno lo lee, claro, es para aproximarse así de la nada es un poco difícil, cuando uno no maneja a veces algunos conceptos así más técnicos. Pero cuando uno empieza a conocerlo un poco más, a introducirse en su forma de pensar y demás, se da cuenta de que este hombre pensaba en el hombre como un ser, sí, que no es solamente un ser para la muerte, sino ese ser para la muerte que es también un ser para la vida, en contraste con eso, ¿no? Que se angustia, que tiene libertad, que puede elegir, que puede ser auténtico. Él habla de la autenticidad, que puede ser inauténtico. Y cuando habla de la inautenticidad es interesante porque habla de tres condiciones o cualidades características, las existenciales que dice él. Uno son las habladurías, otros son la avidez de novedades, y otro es la ambigüedad. Si uno lo pudiera traducir, diría como creer que uno sabe todo y al final no sabe de nada y no habla de nada en profundidad, eso sería la ambigüedad. La avidez de novedades sería el querer conocer todo el tiempo cosas nuevas y estar en esa búsqueda constante de lo nuevo, lo nuevo, lo nuevo, por lo nuevo mismo. Y las habladurías, bueno, creer en lo que se dice y sin un fundamento verdadero, ¿no? Cuando uno vive inundado de eso, no es auténtico. Se relaciona consigo mismo, pero de una forma inauténtica. ¿Por qué? Porque se pierde un poco en lo que los demás dicen, en lo que los demás hablan, piensan, hacen, y deja de relacionarse auténticamente con uno mismo. ¿Y qué significaría relacionarse auténticamente con uno mismo? Con mis palabras, no, no con las de Heidegger. Quiere decir un poco ser consciente de esa relación que tiene con uno mismo y ser capaz de soportar o vivir la angustia que le trae a uno ser un ser que va a morir, que es finito, pero a pesar de ser finito, encuentra de alguna manera en la existencia su sentido de ser o una relación que lo hace ser el que es. Un ser libre, un ser con posibilidades, un ser que se proyecta, un ser que es con otros, porque también está esta dimensión de la alteridad en Heidegger, aunque no es tan trabajada, el Mitsein, el ser con otro. Bueno, eso diría. Se puede decir mucho más, pero
1: A mí
0: no
1: me
0: me quiero
1: gustaría
0: extender.
1: saber si él, en este contexto, ¿verdad? Hablando mucho de libros, ¿qué autor recomendarías en principio para iniciar en este mundo de la filosofía? No tanto como un estudiante o como carrera como tal, pero sí para poder conocer un poco más.
2: Como un aficionado a la filosofía,
1: Claro.
2: para que nos empiece a gustar
1: Sí.
2: la filosofía, digamos.
0: Bueno, hay mucho.
2: Pero bueno, después de escucharte, yo creo que
1: Yo creo
2: le
1: que
2: gusta a
1: voy a
2: todos los
1: tener que leer
2: oyentes.
1: a...
0: Bueno, a mí me gustan mucho los existencialistas. Claro, no todos los pensadores hablan de la existencia. Esto que les comparto, bueno, la mayoría son
2: ¿Y de qué van a hablar si no hablan de la existencia?
0: existencialistas. Bueno, pueden hablar del lenguaje, pueden hablar de la
2: Bien.
0: epistemología, de... No es lo
2: Bien.
0: mío, ¿eh? No es lo mío, pero hay gente que sí trabaja estos temas. Yo recomendaría, bueno, primero, obviamente que lo recomiendo a Kierkegaard, porque Kierkegaard tiene una forma de escribir que es bastante amena. O sea, uno puede leerlo y comprenderlo. Hay un texto muy hermoso que se llama

0: Los lirios del campo y las aves del cielo se tradujo así por trota y uno lo puede conseguir, yo supongo que en Paraguay, en Argentina. Es un libro muy, muy bonito donde habla de esta, pasaje, de este pasaje del Evangelio en el que se habla de las aves que no acumulan y los lirios que hilan y no trabajan. Y aún así son más hermosos, el hombre es más hermoso que estos dos seres, ¿no? El lirio y el pájaro, y que, bueno, que el hombre no tiene que preocuparse por acumular, por trabajar, no en el sentido estricto de la palabra trabajar, como lo entendemos hoy, sino no preocuparse por las cosas mundanas, ¿no? Sino que hay alguien que se ocupa de nosotros, y que, bueno, eso, es un libro muy, muy lindo. Y después, bueno, hay algunos libros de Jaspers, por ejemplo, que es un existencialista también. Hay libros de Viktor Frankl, La busca del sentido. La busca del sen En busca del sentido, es su libro, donde él relata un poco es como una biografía, relata su tiempo en uno de los campos de concentración en el que le toca estar, ¿no? Y bueno, va contando cómo para él, a pesar de todas esas condiciones externas, el hombre siempre es capaz de encontrar un sentido a su vida. Bueno, diría esos, Jaspers, Frankl, Kierkegaard, por supuesto,
1: ¿Y hay
0: pero
1: algún
0: hay
1: autor,
0: muchos.
1: que sea latinoamericano que puedas
0: Sí.
1: recomendarnos?
0: Bueno, yo conocí a Juan Carlos Escanone, bueno, también Roberto Walton, bueno, Escanone ya no está más entre nosotros, pero es una persona que puso el pensamiento latinoamericano otra vez sobre la mesa, ¿no? Y me parece que es un autor digno de ser leído, Escanone. Roberto Walton se dedica a la fenomenología, es uno de los más reconocidos en el mundo hispanohablante y se dedica a Husserl, entonces es un poquito más complejo para quien no se dedica a la fenomenología, pero bueno, es alguien muy, muy reconocido, Luis Rabanaque también. Bueno, diría esos. Mi director también de tesis sacó hace poquito un libro, les debo el título, pero su nombre es Ángel Garrido Maturano y
1: Muy bien.
0: tiene una forma de escribir muy hermosa también, que es muy accesible y que trabaja cuestiones así fundamentales de la existencia, como les venía diciendo, que creo que vale la pena también leerlo.
1: Yo tengo una última pregunta que es también para nosotros muy importante, sobre todo por el lugar del que estamos hablando, fe y alegría. ¿Qué es tu relación quizá con Dios, con lo trascendente? Y si esta experiencia de fe combinada con la razón, ¿verdad? En la escuela jesuítica se dice que la fe y la razón van unidas siempre. Es igual un trabajo muy importante como hacer el trabajo de unirlas, porque quizá lo más fácil de la fe es como creer en todo sin hacerse las preguntas correctas. Pero preguntarte, porque también sé que sos una persona de una fe muy profunda, y qué significa también esto de vivir, de hacer esa vivencia de fe dentro de este ambiente como más intelectual, donde parece que hay una respuesta quizá racional para todo, y si puedes compartir eso con nosotros.
0: Sí, es una pregunta muy personal. Me acuerdo cuando yo iba, y muy linda, me acuerdo cuando yo iba a estudiar a la universidad, antes de comenzar, tenía miedo de perder la fe, porque bueno, yo vengo de una familia con mucha fe vivida, no solo teórica, sino que bueno, hemos respirado junto con mis hermanos una vida de mucha fe en mi familia desde chiquitos. Y bueno, tenía mucho miedo de perderla, porque claro, iba a estudiar a una universidad pública nacional, donde la mayoría es gente que no tiene fe, y no solamente eso, sino que muchas veces sucede que en la misma facultad se habla en contra de aquello.

0: los que tienen fe en contra de la iglesia, sobre todo la iglesia católica. Y me ha pasado de estar en clases donde los profesores hablaban explícitamente en contra de la iglesia católica y no saber qué responder porque estaba apenas en primer año y no tenía las herramientas suficientes para responder. Pero también recuerdo una conversación con Gabriel Ferrero, que es una persona que se dedica a la física, a la astrofísica, que me dijo que Jesús necesitó morir en la cruz para después resucitar y que un poco en filosofía tenía que pasar por ese proceso también, de alguna manera. Sí, como probar la fe o dejar que esa fe fuera cuestionada para después de alguna manera asegurarla o volver a confirmarla. Y bueno, fue un poco lo que pasó. Uno va haciendo su propio camino cuando elige estudiar filosofía y yo fui haciendo esas elecciones también. Dios me fue poniendo las personas justas para poder desplegar eso que yo tenía también en el pensamiento o desde una perspectiva filosófica, ¿no? Que no es fácil, pero hay personas que lo pueden hacer, que lo logran, ¿no? Esta relación con la fe, y yo creo que va muy de la mano la filosofía con la fe. Por supuesto que hay un límite, ¿no? La razón no es incondicionada, no es todopoderosa. Es limitada, como decía Kant, y bueno, hay un punto en el que entra en juego la fe y ya no la razón, pero una no contradice a la otra, sino que se complementan, diría, una complementa a la otra.
1: Qué lindo. Bueno, hay un bonus track. Tiene a Mambay una pregunta más.
2: Esto siempre me deja con ganas de hacer una
1: El
2: última
1: misterio
2: pregunta,
1: del
2: ¿sabes
1: misterio. Le
2: qué?
1: dejamos en el misterio. Así que adelante.
2: En esta línea también, ¿verdad? Si hay algún hecho en específico, pensamiento, algo que cambió en vos gracias a la filosofía, algo que vos puedas decir, yo no iba a saber esto o yo no iba a ser así o no podría vivir esto sin haber pasado por la filosofía.
0: Me dejaste pensando. Yo creo que, bueno, por supuesto, este viaje a Alemania, no sé, quizás sí, quizás no, pero ha sido posible gracias a esta búsqueda mía de algo verdadero, de algo que tiene que ver conmigo y con la filosofía. No sé si hay algo que pueda no ser sin la filosofía, sino que la filosofía me hizo ser más yo misma, como que me dio el lugar para poder desplegar eso que yo venía trayendo adentro mío. Me dio como ese espacio en el que puedo ser y puedo poner en palabras eso que tengo adentro. Y claro, creo que sin eso me faltaría algo, ¿no? La filosofía no es para mí una profesión, no es para mí una dedicación que no tiene que ver conmigo, es algo que me atraviesa, que me atraviesa de arriba abajo, que me define, que me determina y que me ayuda a ser más quien soy. Diría eso.
2: Buenísimo, me encanta. Vamos a estudiar filosofía todos.
1: La filosofía atravesó su existencia. Muy bien.
0: Es fascinante, es fascinante. Así que todo aquel que quiera será siempre bienvenido de este lado.
1: La verdad que te agradecemos muchísimo acá desde Paraguay. Te sentimos muy cerquita. Eso es muy
0: Ay,
1: bonito y tiene que ver con, quizá con esto que hablábamos de la autenticidad, de darse también al otro. Y te agradecemos mucho por eso, porque es para mucha gente que escucha, para mucha gente que se pregunta muchas cosas. Y quizá en el programa siempre nos preguntamos con qué palabra nos vamos. Y yo diría, dentro de todo lo racional, diría que me voy con una palabra que es pasión, ¿no? Como escuchar de ese lado, como un apasionamiento por la filosofía, pero que tiene que ver también apasionarse por la vida, con lo que uno elige, ¿no? Así que agradecerte muchísimo por eso. A ver, ¿cuál es tu palabra, Mumbai?
2: ay, yo no puedo elegir una sola palabra, así que
1: A
2: me
1: ver.
2: voy con el ser uno mismo.
1: Ser uno mismo. Muy bien.

0: Cielo, puedes
1: Querido,
0: elegir también.
1: gracias. Yo la palabra sería acogida para mí. Me sentí muy bien con ustedes y me parece también súper noble la tarea de ustedes, que es acercarle a la gente esto que quizás algunos estamos haciendo y sin darnos cuenta también estamos de alguna manera aportando o haciendo un bien a la sociedad. Así que gracias por ser ese transporte, ese medio que le acerque a los que están escuchando esto que nosotros estamos haciendo desde nuestro lugar, ¿no? Pequeño siempre.
0: Bueno, solamente gracias. Le agradecemos también al Angirú, Jorge Pleita. Angirú significa amigo del alma en guaraní.
1: ¡Ay, qué
0: Y el que está del
1: lindo!
0: otro lado,
1: ¡Angirú!
0: Jorge Fleitas, es nuestro amigo del alma, porque no nos abandona. Así que agradecemos mucho tu presencia. Esperamos que no sea la última. Y desde acá ya te mandamos un abrazo y también nuestra oración por tus proyectos, tus sueños y siempre también a las órdenes de este lado.
1: Muchas gracias a ustedes. Gracias.
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Piso la región más vegetal del viento y de la luz. Siento al caminar toda la piel de América en mi piel, y anda en mi sangre un río que libera en mi voz su caudal.

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Nel nome del Padre, e dell'Hijo, e dello Spirito Santo. Amen. Signor della vita, tu nos diste il don dell'acqua, fuente di fecondità, frescura e speranza. Ella calma la sed, fecunda la tierra e limpia las heridas. Damos gracias porque también ella es símbolo de tu gracia, de tu amor, que nos renueva por medio del bautismo. Hoy te pedimos que nos enseñes a custodiar

irradiarla con gratitud, justicia y responsabilidad. Te pedimos perdón por haberla convertido en mercancía, olvidando que es un regalo universal, un derecho sin fronteras destinado a todos tus hijos. Vemos con dolor a tantos hermanos y hermanas que no tienen agua limpia, que caminan kilómetros para encontrarla, que enferman por su escasez. Que tu Espíritu nos transforme en peregrinos de lo esencial, capaces de vivir con sobriedad, denunciando el derroche y la contaminación, defendiendo el derecho de cada hermano y hermana a beber sin miedo, sin desigualdad. Haz que nuestro cuidado del agua sea signo de amor al Creador y compromiso con la vida de los más pobres, educando nuevas generaciones que valoren y protejan los recursos de la tierra. Amén.

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Maite, hey, chapa, muy pero muy buenos días, bienvenidos, bienvenidas a esta nueva emisión de la Ronda de los Pueblos, jornada de este día viernes, cerrando nuestra semana informativa. Ya estamos a 18 días de este mes de septiembre, que va en la segunda quincena ya, trae 30 días este mes de septiembre. Prácticamente nos quedan 12 días para

0: finalizar este noveno mes del año. Ya en el segundo semestre, ya estamos haciendo prácticamente cuenta regresiva para fin de año, Ángel, y ni qué decir, para las próximas elecciones municipales. Estamos a dos semanas y días de las elecciones municipales y, por supuesto, cada vez más cerca también de nuestro sorteo de la rifa anual de Fe y Alegría. Quedan menos de 30 días ya, porque ya estamos ya en la cuenta regresiva, porque el próximo 16 de octubre se va a estar realizando el sorteo. Temperatura en Asunción, área metropolitana, 22 grados, parcialmente nublado. El día va a estar cálido, cielo mayormente nublado, vientos del noreste, luego variables. Lluvias dispersas con ocasionales tormentas eléctricas desde este día viernes y se proyecta en el pronóstico extendido hasta el día lunes, inicio de la primavera. Hasta ahí se anuncian precipitaciones. Si bien vemos aumento gradual de la temperatura en los próximos días, hoy 26, mañana sábado 25 de máxima y el domingo va a ser un día cálido a caluroso. A pesar de que se anuncian también lluvias leves y dispersas que van a ir luego mejorando, de igual manera vemos temperaturas que superan los 30 grados, 34 para el domingo. Para el lunes también, día del inicio de la primavera, día de la juventud, 34 grados también de máxima. Son datos que actualizamos de la Dirección General de Meteorología. Y también novedades, informaciones destacadas que vamos a ir compartiendo en el transcurso de esta semana. Colaboración y participación de las emisoras integrantes de la Red de Radios Educativas del Paraguay que nos acompañan a lo largo y ancho de la geografía nacional, y eso a partir de las 6 de la mañana, como es tradicional en nuestro espacio informativo. Y como de costumbre, por supuesto, habilitamos la participación de la audiencia. 021-3747-46 al 7, ¿no? Celular 0985-918-274 para las llamadas y los mensajes al WhatsApp. 0985-918-270. Oyente en línea, buenos días.
1: Hola, Xavi.
0: ¿Qué tal, Roque?
1: Bien. Xavi, los partiditos políticos, a veces ellos no quieren meterse mucho. Y cierto, con miedo justificado. Para no contaminar las luchas de otros sectores. Porque así pues, ellos llegan a apoyar a gente que lucha, la han así, ustedes están manejando, ustedes están prestando, entonces, con miedo, ellos prefieren no dar mucho la cara, pero están equivocados porque tienen que trabajar todos juntos, terminar ya esa frontera, quién es gremio y quién es político. Tal vez dirán que ni se meta la iglesia que todo el día tiene que hablar de lucha, dignidad, solidaridad, que cuide su discurso para que no digan que está metido a, con los contras. O sea, se puede usar bien los discursos, pero mala suerte, son inseparables y hay que dar la cara. De mala intención no te metes a coquetear con los políticos, pero te tenés que meter en la política porque son sucios. Opositores y quienes mandan son sucios y hay que limpiar eso. Y encima, por cuestiones de fe, no es enseguida, lleva tiempo, con mayor razón, entonces, más dedicación a eso. Y te van a decir, no, pero te salí de tu función. Pero tu función no es hacer milagro y poner cara de santito, es limpiar el mundo. Y el mundo se limpia con el comercio, con la política, y bueno, ¿por qué no usar deporte? Que todo el mundo va a echar deporte. Ahí también se puede enseñar. Y no sé, soldador, se enseña y se puede aprender también. O sea, ey, y si ya marcas esa frontera hasta dónde llegas, hasta dónde te metes. Tenés que embarrarte, así nomás. Y más todavía cuando milenariamente está en el bando perdedor y siempre le tocan, en cierto modo, ganar fácil a los bandidos. Así es que hay que ser múltiple acá, a pesar de manipulaciones.

0: que digan las propagandas, y tenés que embarrarte únicamente. Porque finalmente uno dice, limitan a la iglesia. Pero si dentro de la propia iglesia quieren dar cierta imagen de no meterse y no contaminarse, entonces ellos mismos están de títeres. No, la iglesia no va a hacer milagro y poner cara de santitos y hacer un dictado de qué pecados no son tan fuertes y qué hay que evitar. No, no es solamente eso. Así es que finalmente el amor no es solamente ir al cielo, porque uno no lo hace para ir al cielo. Lo hace porque es tu deber. Y tu deber hasta cierto punto, porque usando la cabeza te das cuenta que así nomás lo es. No hace falta agregar decoradito ni empujoncito. O sea, no decir, ay, van a creer que me manipulan, pero que, y que digan lo que quieran finalmente, pero tenés que meterte en todo, hasta en el fútbol sucio, y qué sé yo, otro deporte que, deporte salud y alma te dicen, pero también eso se contamina y ya no puede evitar. Tenés que meterte en todo. Y, en fin, eso como mirada general. Entonces, ahora seguimos en estos días con el problema de los maestros, también hay internas, quién es vendido, quién no, ya sabemos, también se manipulan los sindicatos, quién es el vendido, quién no, es lo que se arrastra de siempre, no es nada nuevo, ni va a ser algo terminado, eso va a seguir porque en todos lados hay problemas y en todos lados los bandidos también se perfeccionan. Con tremenda facilidad y ventaja, pero se perfecciona también esos boluditos. Así es que es amplia la situación y entonces también amplia nuestra participación. Hay que estar en todo. Y, en fin, seguimos con el chistecito de del maestro este PNI. Es un conocido traidor y entonces la gente se sigue aliando con él. Por eso no hay que enojarse cuando él te traiciona. Ya no, es traición, es su actitud normal. Así es que PNI sigue haciendo de la suya y por momentos la gente se calla y por momentos ante una vendida se hacen enojaditas y le dicen las cosas que ella... Es parte de eso, eso ocurre en toda actividad, desde el fútbol, que nos da mucha diversión, todo lo que nos quiera, pero también mucha manipulación y también negociados. Y bueno, así es, estamos contaminados. Así es que en política, en deporte, y buscar la variedad de diversión, en todo se mete. Y eso es en general, entonces, cómo va la situación de del maestrito PNI. Él es PNI, o la gente que se sigue, se junta y sigue coqueteando con él, porque este tipo hace rato viene jodiendo. Este le reemplazó bien a otros anteriores traidores vendidos. Así no me da una herencia, no hace falta que sea de familia. Y bueno, así estamos contaminados en política, en gremios y, en fin, aquella gran unificación, empuje que dio clínicas. Y sí, ahora los males continúan y los pobres de lucha hacen convocatorias y son poquitos. Y ellos no tienen que tener vergüenza de eso, ni tienen que mentir para maquillar eso. Es una realidad, así que asuman su papel, no solamente de lucha, sino enfrentar la burla de la sociedad. No hay por qué hacer teatrito por temor a la sociedad. Así es que hay que tener lucha y no llorar por las victorias. Y no hacer teatrito. Se lucha y listo. Eso sintetizándose ahí, porque esto es de siempre y va a continuar. Y, en fin, mañana está el de la Andes. No me va a extrañar si, qué sé yo, última hora suspenden. Y bueno, pero a la ANDE también van otros grupos leales. Pero, en fin, eso es lo que tenemos. Y va a continuar así. Y nuestra maldita democracia. Se nos vendieron grandes santos. Y ahí, en vez de suicidarnos más, tenemos que aprender un nuevo paso de la vida. Importante. Entre los buenos, no solamente hay graves errores. No importa eso. Pero también cuando se venden, sí ya hay que parar las orejas. Y el pelo de susto también puede ser. Y eso es generalizando, ¿sabes? Y así que en medio de todo esto, repetitivo, pero también continuo, siempre hay que pescar, siempre hay que pescar la actualización de los dolores del mundo y del país. ¡Chao, Xavi!
1: ¡Chao, Roque! Muchas gracias por la participación. 5:00 de la mañana con...

38 minutos, reiteramos, temperatura en Asunción, área metropolitana a esta hora de la mañana, 22 grados, la sensación térmica es la misma, parcialmente nublado, nos dice meteorología. Lluvias dispersas en el transcurso de esta mañana, a la tarde, lluvias dispersas con ocasionales tormentas eléctricas, refiere el reporte meteorológico que comparte la Dirección General de Meteorología. Vemos tapa del diario Última Hora, tras fracaso de acuerdo, Atón insinúa una demanda al Estado por derogación de decretos que fijaban condiciones de compra-venta de energía, resalta la portada del diario Última Hora. ANDE rechazó propuesta de Atón para compra de energía a largo plazo. A partir de esto, la firma notificó que iría a instancias internacionales. Tras emplazamiento, el Ejecutivo se llamó a silencio. El conflicto ya escaló al plano diplomático y refleja indefinición de políticas, refiere esta información destacada que trae en portada el diario Última Hora. Y debut que ilusiona, señala la información también, y tiene que ver con el ámbito deportivo de los Juegos Suramericanos, que Paraguay está compitiendo. La Albirroja Sub-20 derrotó 2-1 a la Argentina en Rosario en los Juegos Suramericanos tras una gran remontada, ya que perdía 1-0. Edu Delmas lució toda su magia con el balón. Alfaro asistió al partido junto a Harrison, dice la información que tiene en destaque también este ámbito deportivo. Por otro lado, Peña asegura que sigue firme la candidatura de Aliana dentro de HC, refiere esta información que trae el diario Última Hora. Docentes levantan temporalmente medida de fuerza y vuelven a clases. Seguirán las negociaciones, destaca el diario Última Hora. Entonces, ayer se realizó la movilización, si bien se levantan la huelga, esto es temporalmente, ¿no? Y hay que mencionar que en su primer momento un grupo de docentes habían llegado a un acuerdo con el gobierno, el grupo de la Federación de Educadores del Paraguay, FEP. Sin embargo, otro grupo han decidido llevar a cabo la movilización el día de ayer y hoy escuchamos entonces este levantamiento de las medidas y van a continuar las negociaciones. Ayer el compañero Oscar Lugo estuvo acompañando la movilización de los docentes en la Plaza Batallón 40 y esta mañana vamos a tener el contacto con Oscar para darnos detalles de esa cobertura que realizó el día de ayer. Y yo estuve participando en el tercer día de la Semana Social Paraguaya en el ex seminario metropolitano en el Salón Benedicto XVI. Perdón, sí, el Benedicto. En el seminario metropolitano, donde estuvieron referentes de las distintas diócesis de la pastoral social. Entonces, es importante señalar que hubo un posicionamiento emitido por la Pastoral Social Nacional referente a estos 3 días de conversatorio donde se abordó el tema de la inteligencia artificial. Por otro lado, y siguiendo con las noticias
pretenden revisión exhaustiva de máquinas

antes de las municipales. El TSJE dará hoy explicaciones técnicas. Entonces, pretenden revisión exhaustiva de máquinas antes de municipales. Y ya estamos en la cuenta regresiva de las próximas elecciones municipales, ¿no? Prácticamente 16 días ya, Ángel, para las municipales. Qué rápido está pasando, ¿verdad? Recuerdo en junio las internas, ¿no? Por otro lado, y pasamos a compartir tapa del diario ABC Color de este día. Dice, intentan poner paño frío a la crisis en HC hasta municipales. En Honor Colorado minimizan cruce entre Cartes y el vicepresidente de la República, Pedro Aliana, refiere la información en destaque que trae el diario ABC Color. Y señala a Juan Carlos Baruja, impuesto por Cartes como dupla, hecho que motivó el enojo del vicepresidente, dijo que Aliana será quien elija a su compañero. El ministro del Ministerio de Urbanismo y Vivienda intentó restar importancia al caso, pero el senador Derlis Maidana reconoce malestar y no descartó que surja otro grupo en HC. Estamos viviendo un impasse, un cortocircuito entre partido y ejecutivo, agregó. Gobernador del Guairá insiste en negociación con diputados y el G15, que sería el grupo de los gobernadores, los 15 gobernadores. Nosotros tenemos 17 departamentos, de los cuales 15 son del Partido Colorado, ¿eh? Mayoría absoluta. Solamente dos no son del Partido Colorado. Central e Itapúa, respectivamente. Después, todo está administrado por el partido de turno, partido de gobierno, el Partido Colorado, ¿no? Y así también en las municipales. ¿Cuántas municipalidades están siendo administradas por el Partido Colorado? La mayoría. En la actualidad tenemos 262 municipios. Y en los últimos años se han creado varios municipios. Entonces llegamos a tener 262 a nivel país. Seguimos con la portada del diario ABC Color de este día, viernes 18 de septiembre. Movilización docente pide salida de Piris. Estamos hablando del presidente, en este caso secretario general de la Federación de Educadores del Paraguay. En un video de Ciudad del Este, perdón, de Concepción, gritan docentes fuera Piris, porque también participaron referentes de la federación, ¿no? Los docentes que este lunes se movilizaron en Ciudad de Concepción pidieron a gritos la salida de Silvio Piris, presidente de la Federación de Educadores, que firmó acuerdo con el gobierno sin que todos los gremios estén de acuerdo. Decenas de maestros participaron en el día de las movilizaciones, según lo mencionaron, son agremiados a la Federación de Educadores del Paraguay, o sea, sus propios afiliados a la FEP criticaron. Y las críticas también alcanzaron a referentes de la FED a nivel Concepción, que viajaron hasta Asunción y que ayer acompañaron a Piris, dice la información destacada que trae
el diario

a veces colores. Y por otro lado, oficialismo señala la tapa del diario a veces color que estamos actualizando. Oficialismo apura plan de emergencia para IPS. Podría favorecer operaciones con bueno ban, dice. Presidentes de seccional con soquetes en la MUNI ocupan cargos en comuna y varios van por el recutú. Seccionaleros cuestan a la Municipalidad de Asunción. ¿Cuánto les cuesta? ¿Cuánto le cuesta a la Municipalidad de Asunción tener 16 presidentes de seccionales de los 45 que hay? Y son Náceres Gay, presidente de la seccional 10, Miguel Sosa, presidente de la seccional 22, Javier Pintos, presidente de la seccional 26, Mariano Cáceres, presidente de la seccional 38, y Marcelo Centurión, presidente de la seccional 35. Todos estos son actualmente concejales de la Municipalidad de Asunción, estos presidentes de seccionales, y aspiran el recutú. De los 16 presidentes de seccional que ocupan cargo en la municipalidad, 5 son concejales con salario más de 28 millones de guaraníes. Todos del cartismo. Y en Asunción tenemos 24 concejales. 24 concejales. De los cuales el salario es de 28 millones de guaraníes. 672 millones de guaraníes mensuales. Solamente en salario le cuesta eso a la Municipalidad de Asunción. No estamos hablando todavía ni de la cantidad de funcionarios que tiene la Junta Municipal de Asunción y el municipio capitalino, ni qué decir, ¿verdad? Que llega casi a 10.000 funcionarios. Difícil lo que alcance la plata para pagar obras y demás teniendo una municipalidad sobrepoblada de funcionarios, ¿no? Hay que ir viendo el trabajo de cada uno de ellos, ¿no? Y el diario ABC Color hace una lista de todos los funcionarios que son presidentes de seccionales, que son 16 y que tienen cargos en la municipalidad, ¿no? 4 presidentes de seccional que trabajan en la Junta Municipal de seccionales de Asunción cumplen funciones en la Junta. Y que algunos son candidatos a concejal también, ¿eh? Entonces es importante señalar esos datos que muchas veces se pasan desapercibidos y hay que mantener toda esta estructura que buscan ser el cambio en Asunción. Sin embargo, difícilmente podamos cambiar con estos hombres que buscan ser el cambio siendo oficialista en la Municipalidad de Asunción. Mario Daniel Fernández Morales, candidato a concejal, seccional 17. Es el que está acá en la esquina, Ángel, la seccional 17. Su presidente es Mario Daniel Fernández, institución que corresponde, que trabaja supuestamente, es el Ministerio de Urbanismo y Vivienda. Salario de 18.130.600 guaraníes. Y este

0: candidato a concejal de la seccional 17, sus padres, familiares, son dueños de la universidad acá que está sobre Quinta, la Universidad del Sol. Une con flecha, ¿no? Universidades privadas, familias de la clase política. Entonces, por ahí viene la mano también, ¿verdad? Entonces hay que ir mirando quiénes son los candidatos que hay detrás de cada candidatura en la municipalidad de Asunción. Y no es el único caso de candidatos o miembros de la junta municipal, concejales, que tienen instituciones universitarias. Javier Pintos también, él es concejal de Asunción y tiene universidad también administrada por la familia. Y bueno, el vínculo de las universidades privadas y la clase política en Paraguay, ¿no? 55 de las 5 de la mañana, temperatura en Asunción, área metropolitana, 22 grados a esta hora de la mañana. La temperatura máxima para hoy, 26 grados. Cálido, cielo mayormente nublado, vientos del noreste, luego variables. Lluvias dispersas con ocasionales tormentas eléctricas, anuncia la Dirección General de Meteorología. Antes de ir a la pausa correspondiente, mensajes revelan obediencia de cúpula de la Senat a Lalo Gómez. Hace referencia esta información que en estos días se dieron a conocer orden de captura y la relación que tienen funcionarios que tienen altos cargos en la Secretaría Nacional de Antidrogas. Chat del 2023. Pedidos y favores en contacto con Eulalio Lalo Gómez, ex diputado del departamento de Amambay, que fue abatido en un procedimiento policial en la capital departamental, justamente, Pedro Juan Caballero. Tenemos que hacer la pausa correspondiente, Ángel, para luego estar ya en contacto con los compañeros integrantes de la Red de Radios Educativas del Paraguay.
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1: Jornada de este día viernes 18 de septiembre del año 2026, temperatura en Asunción, área metropolitana, a esta hora estamos teniendo una temperatura de 22 grados, parcialmente nublado, señala la Dirección General de Meteorología, la humedad 58%. Recorrido que hacemos con las emisoras integrantes de la red de radios educativas que están a lo largo y ancho de la geografía nacional. Gasto público creció casi 6% y 40% fue para salarios, refiere esta información que trae en destaque el diario Última Hora. De acuerdo con el informe financiero de la Tesorería General, dado a conocer por el Ministerio de Economía y Finanzas, las transferencias directas del Tesoro Público alcanzaron prácticamente una cotización en dólares de 7.197 millones. Esto es el tipo de cambio actual. Y una deuda de 271 millones de dólares. Al realizar una distribución de la Administración Central de enero a agosto de este año 2026 y en sectores estratégicos vemos salud 20%, policías y militares 25%, resto del Poder Ejecutivo 7%, Poder Judicial 10%, Poder Legislativo 2%, Educación 35%. Es un gasto de distribución de salarios de la Administración Pública de enero a agosto del presente año. Vaya mañana con esta bajareña, por antes, mañana, moñe por uña, en envía por recorrido con las emisoras integrantes de la red de radios educativas del Paraguay. Como ya anunciamos los viernes, nuestro contacto con los compañeros del departamento del Guairá. Ya está con nosotros Migdonio Ramírez desde Radio Admiración, distrito de Fasardi. Buen día, vaya pa.
2: Buen día Javier, buen día a la audiencia. ¿Te cómo se rendú, Javier?
1: Ñaños en tu pone interina, Migdonio.
2: Sí, porque la niñeos en tu celo mitad ahí, a ver, y muchas pareciera que sale el recortado y viene a ver la o de aparato fuera la no funciona por ahí va. Pero ya estamos ya Javier, entonces la serendura mo y na, nuestro saludo a cada uno de los oyentes de la 1300 y de sus bases a nivel país, Maite y Miña, Boticos Hermana Javier. Y bueno, de allá estuvimos también nosotros hablando aquí de las movilizaciones del docente, allá o levantar material, o mitad y cuera, o llevar a la escuela de los estudiantes, todo, que a la Yahuerecoaina a través de los medios masivos de comunicación de Lima Añandere, el acuerdo que se hizo, a pesar de que un gremio se adelantó. Nos respetáis hasta el momento como gremio, está llevando la bandera de excelencia a los médicos. Los políticos quisieron también dividir, pero ellos lo lograron. Porque ya guapú, ya poño vive la planteo la acuerdo, ni a ganar oño vive o ya perder oño vive, es el lema del gremio. A ver, señor.

0: fiesta patronal San Miguel Arcángel. Ahí pone la Yahuerecota de la espada de San Miguel en octubre en el Paraguay y con mucho más énfasis, porque hablo con espada oñemoñe Pinú Javier, con espada de San Miguel, con educación ambiental a Iñarongo, pea. ¿Por qué? Porque una de las cuestiones voy para llevar adelante estos grandes lecheros en el distrito, no al cultivo de la soja, a pea que lechero muchas veces no te respetáis, a pesar de que hay apoyo de las autoridades municipales, a ABI, de varios líderes sociales. Entonces, con eventos que preparáis, tal vez la más importante y tal vez también últimas por este año. En la placita de General Eugenio Garay a llevarse el domingo 27 y cerrando con un caruguazú, invitando a la gente, líderes, luchadores del medio ambiente, o mi hombre, una inexperiencia, a hombre, mi hombre, mi mamá, fortaleza, a venir a esta organización, a este evento. Pea hinani en bukube gatua nada ya es el gran ideal. Ha ikatuma ura oni turismo ese día. Ha onwajea o yupitaba en el jardín franciscano o en Checandú o Puitamí en ese evento, que también nosotros vamos a estar transmitiendo este evento, Javier.
1: Qué interesante, Migdonio, la defensa del medio ambiente, un grupo de ambientalistas que están forjando el cuidado de la naturaleza en el departamento del Guairá, y destacar también la presencia del monseñor Marcelo Benítez en esta campaña también que se da en el departamento del Guairá, si bien es de la nueva diócesis que se ha creado en Caazapá. El monseñor Marcelo Benítez actualmente es presidente de la Pastoral Nacional Caritas Paraguay, que justamente ayer estuvo participando también en esta Semana Social Paraguaya que comenzó el martes y finalizó ayer jueves en el ex seminario metropolitano. Un llamado también justamente a cuidar nuestro medio ambiente, el tema de la inteligencia artificial, la instalación de data center en nuestro país y todo lo que va a conllevar estas instalaciones de estas megas empresas en nuestro país, que va a tener una utilización bastante importante de energía eléctrica en caso de instalarse en nuestro país. Y ahí está el debate que se da en el cuidado del bien común, en este caso nuestra casa común, Migdonio.
0: Así mismo, Javier, y bueno, que tengo entendido que el obispo va a estar el día siguiente, el lunes 28, porque va a ser lunes 28, que haya confirmación, y unión 10, Javier, va a ser ya lo que sería el arete del día 29, ayer.
1: Upeyete, voy a adelantar la ñan de feriado del 29 para el lunes 28 de septiembre, respectivamente, Migdonio.
0: Esto también de calcar, Javier, porque ese día 28, va a estar el obispo y no se descarta un vía cruz y una movilización al cerro ese día de feriado. Porque ya viene al día siguiente la fiesta de San Miguel Arcángel también. Ahí, y ya tenemos desde Vaticano también en octubre, ya nomás en la primera quincena, la venida de la espada de San Miguel Arcángel. Y bueno, Javier, todo esto es lo que podemos e invitamos a medios de comunicación, a todos los actores y a la gente que van entendiendo sobre esta cuestión de la destrucción de la casa común, Javier, a todos. Invitamos a encontrarnos a ese evento. Procuraremos nosotros de llevar al aire los detalles ese día, Javier.
1: Muy bien, vamos a estar expectante y atento a ese evento importante que se va a estar llevando a cabo en el departamento. Y por otro lado,

0: Pero ya ñamo han invité, imagina las elecciones municipales, estamos a 16 días, Migdonio, prácticamente 2 semanas y días previos ya a las elecciones municipales. Cada día vemos mayor intensificación de los candidatos, propuestas, o regalarlo mitad está. Gestiones, actividades, polladas, ollas populares, humillan en las comunidades, Inecatohuanguaysa, la gente apuste vejina. Batecopi con la zona aveína, Migdonio.
1: Y bueno, las elecciones municipales con América Tuanaya es Javier Beteñi, cuestión destacada. En general, Eugenio Agaray, nunca hubo oposición, siempre el partido de gobierno. Y esta vez está entrando fuertemente una candidatura de yo creo, fuertemente, y sabe, su atención es sobre el medio ambiente, te arembarete o yepoí y va surgiendo, va teniendo fortaleza. Te la ingenio mía la general Eugenia Garay es que nunca, nunca hubo oposición en este distrito. Y ahora va surgiendo eso, peale que tú dañas un BU. Y para pasar bien donde estamos, estamos 45 concejales, candidatos a concejales, a lo instan Javier la debate sobre los grandes desafíos de la cuestión del país para que sea debatida en la comunidad con los candidatos. Sea la orelé magina, ojalá que lo lleven oñe en la candidato fuera porque la candidato no ñe era vi se acrille. Ah, entonces, con ahí se imagina este proceso, Javier.
0: Sí, señor. Agradecerte esta comunicación, Midonio, Matecoñan de Arajina, hoy proyecciones de precipitaciones y nada, en los próximos días, capital y zona del departamento central. La proyección es para el departamento del Guairá, distrito Fasardi, Baica tuya actualiza.
1: Joven Javier, el compañero, y ante poner curie y cada lleva la ama.
0: En el transcurso de la tarde, sí, señor, pese a la proyección, ya Arubi.
1: Loca, a belleza, un beso. Gracias, Javier, y con esto te damos, Javier.
0: Añua, buena jornada, buen fin de semana.
1: Igualmente, muchas bendiciones a los compañeros y a cada uno de los oyentes.
0: Igualmente, Migdonio Ramírez, Ñanemorún, desde el distrito de Fasardi, departamento del Guairá, este recorrido que hacemos con las emisoras integrantes de la red de radios educativas del Paraguay. Y esta información destacada que tiene que ver con esta verificación exhaustiva de máquinas antes de las municipales del 4 de octubre. Vemos esta información que se va a estar anunciando desde el Tribunal Superior de Justicia Electoral. ¿Qué se pretende con la auditoría de máquinas de votación? Señala la publicación sección política del diario Última Hora. El senador liberal Ever Villalba denunció la vulnerabilidad de los equipos de votación y expuso actas en las que se registraron 0 votos en varias máquinas, o sea, en varias mesas, por lo que solicitó que el Senado audite 2 de las máquinas del Tribunal Superior de Justicia Electoral del lote que será utilizado en las municipales de octubre. El oficialismo no está de acuerdo. El senador liberal Ever Villalba, del Frente Radical, declaró nuevamente su rechazo al uso de máquinas de votación en las elecciones al considerarlas vulnerables. Esta vez expuso actas de las internas pasadas del Partido Liberal Radical Auténtico y la Asociación Nacional Republicana, donde figuraban varias mesas de votación con 0 votos. ¿Cómo puede ser que una máquina pueda emitir resultados cero en una mesa donde sí se votó? Reclamó, denunció que en los papeles ni siquiera aparecían votos computados en los miembros de mesa, una situación compleja.

0: completamente irregular, refiere la información. Ya está con nosotros Óscar Lugo, que estuvo acompañando el día de ayer la movilización de los docentes aquí en la capital del país, en la Plaza Batallón 40. ¿Cómo estás, Óscar? Buen día.
1: Buenos días, Javier, y a la audiencia de la 1300 AM y a la emisora de Educación Paraguay. También buenos días, Ángel, y a toda la audiencia. Un gusto saludarte en esta mañana preciosa del día viernes, Javier, ya puerta de fin de semana.
0: Así mismo, Óscar, a la vuelta de la esquina también ya estamos teniendo el inicio de una nueva estación del año, la primavera. Y parece que el invierno se va a despedir con precipitaciones. Si bien no vemos descenso de temperatura, porque temperaturas máximas que van a estar entre los 30 a 34 grados es lo que tenemos para los próximos días. Caluroso para este fin de semana, al menos es lo que se proyecta, a pesar de las posibles lluvias que se puedan reportar en estos próximos días, Óscar.
1: Así la gente entendió en meteorología. Vamos a ver qué sucede, porque también anunciaba lluvia, pero tampoco pasó nada. Pero es mucho mejor también que no llueva. Tiene su ventaja y desventaja la lluvia, ¿verdad? Pero vamos a ver qué sucede el día lunes. Ya estamos en una nueva estación del año y vamos a ver qué sucede, Javier. La estación más linda del año, vamos a decirle, Javier.
0: Así mismo, Óscar, y habíamos anunciado este contacto, la movilización de los docentes que están aglutinados a varias organizaciones de educadores, Óscar, la OTEP SN, la OTEP Auténtica, la Unión Nacional de Educadores del Paraguay, fueron los gremios que se movilizaron el día de ayer con el paro nacional, si bien otro sector ya habían levantado, como la Federación de Educadores del Paraguay. Hay un cuarto intermedio, Óscar, según los datos que se está compartiendo en los medios.
1: Sí. Hablamos ayer sobre eso también con ese, vamos a escucharle a Rafael Reskin, que no, justamente nos decía que solamente iba a ser por día de ayer esta movilización, pero hasta ahora quedó en el stand-by. Vamos a ver qué sucede y bueno, vamos a ver. Primero hablamos con Blanca Ábalos. Ella decía que lastimosamente hay divisiones. Y el señor Rafael Reskin decía lo contrario, que él no cree que sea tanto así. Pero vamos a escucharle al señor Rafael Reskin lo que señalaba.
2: Que todavía no está analizando el tema presupuesto, ¿verdad?
3: Rafael, ¿cómo tomaron esto? Muchos hablan de que fue un acto de entreguita, la jornada.
2: Y mínimamente podemos decir que fue un despropósito por parte de los compañeros que de manera abrupta decidieron firmar un convenio, o sea que un acuerdo fuera de lo que nosotros habíamos hablado en la unidad sindical, ¿verdad? Nosotros en la unidad sindical habíamos planteado en forma conjunta nuestros reclamos. El 8% del que se habló desde el comienzo no fue una presentación nuestra ni un planteamiento nuestro. Ese fue un planteamiento del Ministerio de Educación y Ciencia al que nosotros nos hemos allanado porque creemos que es relativamente aceptable, ¿verdad? Pero están los otros puntos que son más importantes que el mismo reajuste, que son las grandes deficiencias que existen en el sistema educativo. Acá hay un tema muy sensible que es, por ejemplo, el crecimiento vegetativo natural, que significa, por ejemplo, aproximadamente 270 mil horas cátedra, que significa aproximadamente casi 300 rubros de la categoría LSE, maestro de grado. Y eso significa que la deficiencia que se mantiene en esas áreas significa que un montón de alumnos van a estar sin profesores. Nosotros no podemos, porque aceptamos una medida, diría, un monto de reajuste salarial, no podemos seguir aceptando la otra deficiencia, ¿verdad? Para nosotros, dentro del paquete, el reajuste salarial viene a conformar un 20% de los intereses.

0: El otro, el 80% está en la calidad educativa, la sobrecarga excesiva de trabajo que hace que un 30-40% se pierda el valor pedagógico de lo que el docente hace en el aula, y eso repercute directamente en los alumnos. Entonces, acá nosotros el despropósito que hemos encontrado es que no hemos tenido el tiempo suficiente para conversar de todos esos puntos, y de repente el ministro viene y nos saca una proforma de ajuste de acuerdo con el que nosotros no estamos en condiciones de firmar así.
1: Entonces, hasta hoy va a ser la movilización.
0: Hoy estamos haciendo la movilización en repudio, en rechazo a la forma en que se hizo ese acuerdo ayer. Y lógicamente que, ¿cómo se dice? En honor a nuestros alumnos, seguramente vamos a retomar la actividad de mañana.
2: ¿Hay divisiones entre los gremios?
0: Y mira, por ahora por lo menos ellos tomaron otra decisión. División, no sé. Habríamos que seguir conversando, si, porque los intereses generales son genuinos e iguales. Todos tenemos los mismos intereses. Probablemente discrepamos en algunos ajustes y eso nos tiene en un momento, en este momento, un poco dividido, pero no creo que sea, vamos a decir, muy relevante, teniendo en cuenta que los grandes intereses están, vamos a decir, en el ánimo de todo el mundo, no solamente un grupo.
2: ¿De qué depende para que se levante esta huelga?
0: No, esta no es huelga, esta es una movilización de hoy nomás. Hoy estamos haciendo en rechazo a la forma en que se hizo el acuerdo ayer. Porque esa no es la forma de hacer. Nosotros hubiéramos querido que la conversación sea mucho más fluida, sea mucho más respetuosa. Y nosotros nos encontramos ayer con un preacuerdo que sacó el ministro de Educación sin conversar con nosotros, sin que nosotros leamos su contenido. Y por una cuestión de respeto mismo a nuestros compañeros, nosotros no podemos firmar un acuerdo así.
2: Muchas gracias por el tiempo.
0: Cuando guste, compañero.
3: Lo que señalaba Rafael de Esquina ayer en la movilización, Javier.
4: Sí, señor. Inicialmente el paro iba a ser por 2 días. Se levantó esta medida ya que se están dando las negociaciones, según explicaron los referentes de las distintas organizaciones. Oscar, ayer estuviste en la Plaza Batallón 40, estuviste realizando el acompañamiento. Oscar, ¿qué podemos un poco referenciar de la movilización que estuviste viendo ayer? Buena concurrencia, ¿qué podemos referenciar?
3: Sí, mira, muchos docentes. Esa plaza, estaba llena la plaza. Más o menos, sí, muy llena, muy poca gente del interior, muy poca gente, pero sí la gente de aquí, de Central, lo que más estuvieron. Más o menos cerca de las 10 de la mañana ellos marcharon hasta el Ministerio de Finanzas y Economía, Finanzas, más o menos, y ya eso 11:30 más o menos la plaza ya quedó totalmente vacía, ya no había ningún docente en ese lugar. Y así también vamos a ver lo que pasa ya después de esto, después de lo de ayer, después de lo que también está 4:30 que llegó. Y bueno, vamos a ver qué pasa, Javier. Vamos a estar atentos a lo que también dicen los otros medios y también los gremios, ¿verdad? Esto que lo de Silvio Piris ya ha llegado a un acuerdo. Pero con esto que tuvieron ayer, Gabriel Espínola y otra gente, Blanca Ábalos, van a estar atentos a lo que pasa, Javier.
4: Sí, señor. En este mes y en los próximos se van a seguir tratando en el Congreso el presupuesto de gasto de la Nación y evidentemente varios sectores, Oscar, van a realizar sus movilizaciones correspondientes, donde van a solicitar los ajustes correspondientes para el presupuesto de gasto de la Nación para el año que viene. Adendas, que son los pedidos que vemos, porque el Ejecutivo para el sector educativo al menos no ha preparado dentro de ese presupuesto los ajustes que hoy día están reclamando.

0: Amando, vamos a seguir acompañando, vamos a seguir teniendo esta movilización en el transcurso de los días, Óscar.
1: Así es, así es. Y bueno, ojalá que se solucione, Javier, esto, porque aquí el que pierde no son los docentes, no somos nosotros, sino que los estudiantes, Javier.
0: Sí, señor. Muy bien, Óscar. ¿Algo más por ahí?
1: Y por el momento todavía, vamos a estar atentos a lo que sucede, Javier.
0: Muy bien. Un abrazo, Óscar. Muchas gracias.
1: Igualmente, buen fin de semana y nos encontramos Dios mediante el lunes.
0: Cómo no. Muchas gracias, Óscar Lugo, compañero nuestro que estuvo realizando la cobertura el día de ayer, acompañando esta movilización de los docentes. Por otro lado, plenaria debatió sobre huelga contra política energética. Esto se realizó ayer con Citrande y otras organizaciones sociales que se reunieron para debatir acciones antiprivatistas. Y se instaló ahí una carpa frente a la oficina de la Administración Nacional de Electricidad, ANDE, en su. Justamente en la explanada de la ANDE, en la oficina central, estuvieron participando referentes de organizaciones sociales y del Sindicato de Trabajadores de la Administración Nacional de Electricidad, ANDE, Citrande, y unas 20 organizaciones sociales, campesinas y sindicales se reunieron ayer en el local de la empresa estatal para debatir un plan de acción frente a la política energética del gobierno. El secretario general de Citrande, Adolfo Villalba, informó al diario Última Hora sobre los resultados de la plenaria realizada ayer. Se volvió a hacer reuniones, conversatorios en todo el interior del país con varias organizaciones. Villalba añadió que las centrales obreras trabajarán para convocar un congreso unitario. Por su parte, Ricardo Canessa, de Itaipú Causa Nacional, dijo a Última Hora que la plenaria de movilización, o sea, plenaria de movimientos sociales y ciudadanos, bajo la coordinación de Citrande, decidió iniciar de inmediato una gira por todo el país y un proceso que desembocará a una huelga general a definirse en el momento oportuno, dice esta información. Y tenemos que recordar que la semana pasada hubo justamente en el local de Citrande una plenaria nacional de organizaciones campesinas y sociales. Entonces, continúa estas acciones respectivamente. Compartimos este segmento 3 en 3 América.
2: Hola, es viernes, es 18 de septiembre, soy Lucas López y hoy comenzamos en Perú, donde nuestra gente de Cutibalú nos cuenta las críticas del presidente del Banco Central de Reserva, Julio Velarde, al sistema de salud. La segunda, Naciones Unidas sostiene que el aparato represor venezolano pues sigue intacto. Y en tercer lugar, en Argentina, el presidente Milei pues no actualiza el presupuesto universitario aprobado por ley. Más en familia, la Confederación Latinoamericana de Religiosas y Religiosos clama por la situación de niños y niñas migrantes.
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2: En el Congreso de Perú, en pleno examen para validar su candidatura para continuar un periodo más como presidente del Banco Central de Reserva, el titular Julio Velarde no se mordió la lengua. Nos cuenta Cotibalú, que contestó a todas las preguntas, que defendió sus políticas monetarias y la necesaria independencia del banco, y eso sí, manifestó su desacuerdo con las políticas sociales realizadas estos años, concretamente en salud y educación.
4: Y si me pregunta, ha sido un desastre las políticas de salud y educación en los últimos años. El nivel de atención sanitaria que tenemos en educación no corresponde a nuestro nivel de ingreso per cápita.
2: Un informe de Naciones Unidas presentado en Ginebra señala que aunque hay algunas mejoras, lo cierto es que el aparato represivo del gobierno de Venezuela sigue intacto a 8 meses de la presidencia de la encargada Delcy Rodríguez. En declaraciones a Telemartí, Ana Karina García, de la Fundación Juntos Se Puede, lo describe así.
5: En Venezuela ha habido algunas mejoras. Mejoras como que quienes estamos exiliados podemos entrar, que quienes han sido perseguidos, a lo mejor ha bajado la persecución, que esas alcabalas que generaban control hoy ya no existen. Sin embargo, esto no es suficiente. Todavía hay muchos que siguen sintiendo miedo, que siguen sintiendo temor.
2: Y es que en realidad continúan las detenciones arbitrarias, hay denuncias de tortura y continúa un número indefinido de presos por

0: crítico. Siguen activos y con los mismos mandos los servicios de seguridad y las leyes represivas. Y además nadie rinde cuentas y los represores viven en la impunidad. En Argentina, el profesorado universitario sigue protestando, esta vez impartiendo clases en la calle, para exigir que el gobierno Milei cumpla la ley. La ley de financiación, aprobada por el legislativo hace casi un año. En France 24, Laura Carboni, secretaria de organización del sindicato de profesorado, lo dice así de claro.
1: Hoy, casi a 325 días de la aprobación de esa ley, la ley sigue sin implementarse. Y eso implica un montón de cosas como, por ejemplo, de financiamiento de las universidades públicas de todo el país, de financiamiento de los hospitales universitarios que dependen de las universidades.
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0: Con motivo de la Jornada Mundial del Migrante, la Confederación Latinoamericana de Vida Religiosa reflexiona de esta manera. El lamento de la niñez y la adolescencia migrante desgarra el corazón del mundo y de manera especial América Latina y el Caribe. No se trata de flujos estadísticos ni de variables macroeconómicas. Hablamos del rostro encarnado de Jesús que hoy camina descalzo por nuestra región. Pues hasta aquí nuestro 3 en 3 América de hoy, viernes 18 de septiembre. Soy Lucas López, ya saben, hasta el lunes, bendiciones, pero quédense en la radio, la mejor compañía.
3: Muchas gracias, Lucas López, de la Red de Radio Jesuitas América Latina y el Caribe. 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Vais a pagar, buen día.
4: Buen día, Javier, buen día a la audiencia.
3: Mateco, ¿vas a ir a Nicoagina?
4: Ya Nicoagina es regular, buena, Javier, a mí ya. Ya es Caiu, buena.
3: Sí, señor. Pues Jarebe, vive a PC, a Caiu, a pesar de que se dupla o desayuna temprano por nada. Endo Caiu, a su hija.
4: Calmamiela, este ya, Javier, pues es un salle.
3: Sí, ñaneco, es con 21 grados, 22 grados, con Pujarebe, Pejina, Yaikuajaisa, temperatura. O huerecota aumentos en los próximos días, inclusive 34 grados marcas para este fin de semana.
4: Pues es hasta ayer y jacu, Javier, jacu, yo me acuerdo hasta ayer y ya.
3: UPCIT.
4: Javier, ámbito religioso, ore santo correina, casa por casa, ore última oreina. O guajen valento la gente de Roda, Javier. Católico Roda, ven a echar a compartir para los vecinos hoy en día, Javier.
3: Fiesta patronal, ¿de qué santos y naña llamó mando a mí, Bernardo?
4: La 24 de octubre, Guayna, Javier. En San Rafael ocurrió ahí acá año, la casa por casa, la en los distintos barrios. A ver, aguamentime, Javier.
3: ¿Qué tal la actividad religiosa, ya le mando aina mes tras mes a cada barrio, cada comunidad, huerecola y santo patrono, Bernardo?
4: Sí, a septiembre, Javier, llegó allá San Miguel, está huereco ahí la, como patrono de esta comunidad, el pedido joven, Javier, ya han tomado ahí, creo que me ahí, y ahí con aina patronal al lado ahí.
3: Sí, señor, pues si te, Bernardo. La religiosidad popular ya en el Etame siempre ya huereco presente.
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3: Sí.
4: Ahí está la. El cuajina cobre valle, Javier, la abre unidad de salud familiar o más chapojada, imagina la. Hoy mi mila pojada, hoy la. Funcionaria, 4 manos de coina.
3: Peajina, comunidad Peña Huerecoina, Bernardo.
4: Ya Guapetir por Tombe, Javier, Guapetir por Tombe, a otro día, Guapetir Guapes, Javier, 2 manos de coina, la hombre de ahí, yo viví la unidad de salud familiar.

0: Vamos con Iván Javier.
1: Ya se imagina, eres Bernardo Pojangüera, o yo imagina disponible, pero ya destacada, imagina, porque haré mañana indúgina la falta de medicamentos en los hospitales, en los puestos de salud.
0: Ya, a ver, oína, Javier, oína, por el momento, oye, en Bolivia la gente, oye, en Bolivia está paja, oye, no es la pojaina, Javier, se, pues, viaja y cuidado, me dice una partida por ahí, Javier. Hoy la doctora de Doña Tendeina, y cuando se le ha privado, ya 150 o 200 mil de pagato, Javier, la consulta.
1: Sí, consulta, hija, pégate, yo voy a ayudar a la pojada, vecina de Bernardo.
0: Tú se vas a Ecuadorina, o la gente, Javier, o más oigo en Ecuadorina, está mal guapete por todo ahí, Javier, a pesar de ir la comunidad vecina ahí, antes de estar en Colombia.
1: Esperemos que se mantenga esta situación.
0: A ver, último ahí, ámbito deportivo, le contaba jornada deportiva domingo, a ver, Aguapestiva, de partido, el Deportivo Aguapestiva, otro le va a llevar Juventud Guaraní, otro vio que jugaba Javier, coyuntar la clásico del este y después de unos cuantos tiempos, y en Caguazú, Obetense, o sea, Caguazú versus Obetense ahí domingo, la final.
1: Movimiento deportivo Yagüerecó constantemente en la comunidad.
0: Pues Javier, se desapuñan de Aguapía mañana, tele, ya no yo en Facebook, también tipan Javier, vea muy señal radio, vea hija.
1: Ya compartí.
0: Ahí baja la estadio, vaina.
1: Sí, y pone ahí, Bernardo.
0: Ah, la recuerda, va con la huelga, como va el cuadro, Javier, la docente, fue a que oye, jamás, tengo vaina, no entender por ahí, va.
1: O continuar con las negociaciones con el gobierno. O levantar la paro, oña anunciaba Coste de Arágina. Vuelven a dar clases desde hoy y van a seguir llevando adelante las acciones de negociación con el gobierno. Porque ya con ese sector o firmamos el acuerdo, sin embargo, otro sector no isna conforme con esta negociación. Ja, o continuar ahí, tijina la ñemongueta, Bernardo.
0: Está hoy la frente ya en vivo, yo, Javier.
1: Sí, está, pero hay un grupo o imagina dentro de la intersindical o aglutinaba imagina a todos los gremios de docentes. Sin embargo, hay un grupo o decidió negociarla con el gobierno porque venía de acuerdo con esa propuesta. Sin embargo, la mayoría en Haniri, upare pues hoy con la paro nacional ja cotidiana continuará a Curipero o como negociaciones o van a o continuar de Haití a Nila Cótico este ya la otro día de paro oye levantar las medidas de fuerza pero las negociaciones no continúan ahí Tijina Bernardo
0: Oviedo guapo cuña cayó va el lado guayna Ávalo Javier
1: hay una organización de trabajadores de la educación sindicato nacional OTEP SN.
0: Hola,
1: sí, estaba en la gremios. Pero usted auténtica, Gina. Pero Gina Gabriel Espínola.
0: 4 o 5 y la más
1: en el grupo. Sí, 4 grupos de docentes de la Guarecoa, Gina, la mayor cantidad de afiliados. La Federación de Educadores del Paraguay, cerca de 30.000 a 40.000 afiliados. O sea, asociados a Guarecoa. Pero ya Guarecoa, OTEP auténtica. OTEP SN es a la Unión Nacional de Educadores del Paraguay. Pero justamente llamamos a Sakuria Yehina la Oñemon que estaba Oscar, dije, imagina Rafael Resquim. 4 a 5 gremios de docentes en la Uberecoa mayor cantidad de socios ya de super.
0: Así más, mucho Javier, el entendimiento ya en los estados de la mandancia ya en
1: ellos. Está la docente cuera, pues.
0: Hoy más, Javier, hasta la próxima.
1: Añua, muchas gracias, Bernardo Gauto, Ñane Morujina, desde el departamento de Caaguazú, distrito de Coronel Oviedo, comunidad Aguapete. Ñane Divina, Ñe Monguetapea. Oscar dice, Ángel, 1 hora. Tuve que esperar para tomar el colectivo, dice. 1 hora. Y parece que ahí regulada. Y creo que sube el pasaje, dice Oscar, en realidad, Oscar, esa diferencia que hay por el subsidio, el Estado, el gobierno va a estar

0: pagando más. Justamente, empresarios recibirán más subsidio, Estado va a dar más recursos por el subsidio a los transportistas, pero el servicio no mejora. Imagínense usted, esperar una hora para poder subirse en un bus. Ese es lo que está esperando el usuario del transporte público de Asunción y área metropolitana, ¿no? Entonces, esto es lo que tenemos entonces con relación a esta medida que se da por parte de los empresarios, una forma también de presionar al gobierno para liberar justamente estos recursos al sector. Pero por más que se haya aprobado, recuerden ustedes ese proyecto de mejoramiento del transporte público en el área metropolitana, sin embargo, por el momento no vemos todavía una solución definitiva al servicio del transporte público. Y más todavía en este horario que tenemos mayor cantidad de personas que están utilizando el servicio y estamos en el horario pico respectivamente. Entonces se da esta situación. Y el día de ayer, como habíamos mencionado, estuvimos acompañando el tercer día de la semana social que se llevó a cabo desde el martes al jueves. Estuvieron participando varios referentes de las distintas diócesis y el acompañamiento que estuvimos realizando justamente el día de ayer fue el tema conversatorio sobre inteligencia artificial, instituciones y el bien común. Entonces, como cierre de estos 3 días, ayer hubo un manifiesto por parte de la Pastoral Social Nacional, una evaluación de lo que se llevó a cabo en estos 3 días de encuentro. Van a continuar eso en los territorios, en las distintas diócesis. Y al respecto estuvimos conversando con Arnold García de la Pastoral Social Nacional, que estuvo encargada de la actividad en estos 3 días en el ex seminario metropolitano. Escuchemos lo que señalaba Arnold García.
1: Y en el eje operativo hoy le dedicamos a la incidencia en políticas públicas. Toda la mesa, todos los paneles dedicados a esta mañana es un poco de esa mirada del garante de derechos, que es el Estado paraguayo, cómo está hoy día permeando las políticas públicas. Si somos parte de ese ciclo de desarrollo social que tanto se habla, tanto se pregona. Así es que estuvo muy interesante Javier Galo, estuvo la senadora Blanca Ovelar con nosotros, realmente ustedes lo vivieron en transmisión de Radio Fe y Alegría, y ahora el siguiente bloque nos espera un poco con una, socializar indicios de una hoja de ruta. A este bloque le llamamos cómo organizar la esperanza. Allí tenemos 3 actores fundamentales, van a estar referentes de las pastorales sociales diocesanas en un primer momento. En un segundo momento va a estar con nosotros el Monseñor Pedro Jovenville, presidente de la Conferencia Episcopal Paraguaya. Y el tercer momento de este bloque final va a estar con nosotros el doctor Roque Acosta, socializando el manifiesto de la Semana Social Paraguaya. Con ese bloque estamos un poco cerrando nuestra Semana Social Paraguaya, Javier.
2: Recoger todos estos días de mucho análisis, mucha conversación, Arnold, ¿qué se hace después de estos datos, esta sistematización que ustedes estaban mencionando, un APUA que va a haber en este día? ¿Qué paso más se puede dar?
1: Qué interesante pregunta, Javier. Metodológicamente nosotros le decimos que la Semana Social Paraguaya no es un evento nacional que se cierra. Al contrario, es de esos eventos que abre posibilidades. El evento nacional, que es este, que estamos en su tercer día, abre después, da apertura para otros 5 encuentros territoriales, Javier, y audiencia. La idea es que las zonas pastorales, en este caso las diócesis que están en el sur, las diócesis que están en el norte, este, oeste y acá centro, puedan organizar esta misma réplica, pero con gente de los territorios. ya los socios aliados,

0: organizaciones aliadas están prestas, listas para acompañar estos encuentros territoriales. ¿Qué queremos lograr con estos encuentros territoriales? Aumentar no solamente la capacidad de debate, sino que la cobertura en el debate. La pastoral social, la iglesia, intenta llegar con este tema, con este lema que ofrece la Semana Social, a la mayor cantidad de población posible. Ese tiene un poco por objetivo los encuentros territoriales.
1: Ya un poco esos encuentros territoriales también, Arnold, esta situación de emergencia que se podría dar en este marco del fenómeno del Niño. ¿Estos abordajes también se dan en estos espacios que se llevan a nivel departamental, en las diócesis?
0: Y no solamente eso, Javier, es los encuentros territoriales de la Semana Social son muy ricos, porque allí realmente sale el problema real que se vive en las comunidades. Todo lo que tenga que ver con la emergencia, fenómeno del Niño que nos aqueja, violencia intrafamiliar, los problemas de que las políticas públicas no llegan, centro de salud, USF vacío, problema en educación, la escuela que carece de infraestructura, todos los problemas que aquejan a una comunidad salen en esos encuentros territoriales. Estos encuentros territoriales no solamente invita a quedarse con este diálogo, sino que la intención de estos encuentros territoriales es que a partir de allí la propia comunidad construya una posible propuesta. Entonces ahí entramos nosotros, Javier, y audiencia. ¿Qué hace la pastoral? Le hace acordar un poco un espacio entre sector privado local con la comunidad, el sector político con la comunidad. A eso no se abusa un poco la pastoral social nacional.
2: Escuchamos a Arnold García de la Pastoral Social Nacional, referente a estos encuentros que se han llevado adelante dentro de la Semana Social Paraguaya 2026 y este cierre que se realizó el día de ayer es una apertura para continuar los trabajos en los territorios, seguir conversando, seguir debatiendo y sobre todo buscar propuestas esperanzadoras a una respuesta nacional que se requiere ante las problemáticas y realidades que vive cada comunidad, cada diócesis a nivel nacional. Tenemos ya 52 de las 6 de la mañana en toda la República del Paraguay. Actualizamos los datos del tiempo. El reporte meteorológico vigente señala aumento de las probabilidades de lluvias a partir de hoy, viernes 18. El amanecer de hoy se presenta cálido en gran parte del país, condición que va a persistir durante la jornada, especialmente en los departamentos del sur, centro y este de la región oriental. Temperaturas máximas oscilarían entre 22 y 30 grados, en tanto en el norte del país se prevén valores entre 31 grados y 37, propiciando un ambiente caluroso. Además, se espera cielo mayormente nublado y vientos del noreste. Para mañana, sábado 19, va a continuar el ambiente cálido a caluroso con temperaturas máximas previstas entre 21 grados y 30 grados en la región oriental, mientras que en gran parte de la región occidental va a oscilar entre 31 grados y 33 grados. Hasta el domingo 20, el ambiente caluroso podría extenderse a nivel nacional. Se despide el invierno con temperaturas que superan los 30 grados. Mate con la de primavera, verano, está Luis Fernando, y próximamente. Va en la puerta de un ajema, y no ya acomodamos, Luis Fernando. Buen día.
3: Todo preparado, ¿ves, Javier? No, todo preparado.
2: ¿Qué preparaba, Gina?
3: Se acerca la primavera.
2: Sí.
3: Sería el lunes.
2: El lunes comienza una nueva estación. Lunes
3: de primavera. El mes de la juventud, de, a ver cómo se dice siempre, de las flores, la naturaleza
2: renovada. Y de la juventud acumulada también, Luis Fernando.
3: Y puede ser una juventud eterna, la juventud eterna también. Claro, porque siempre se dice que no es, ser joven es por el lado incluso físico, biológico, pero también es por el lado de tu sueño, tu entusiasmo y es como decir el entusiasmo del corazón. Y ahí podemos entrar mucho todo. no es un problema de una etapa nomás. Porque, ¿sabes? Porque antes de la juventud, juventud,

0: Boludo, es un padre. No se ve a veces esa lucha por el cambio, por la transformación, el entusiasmo, sino dicen que muchos están en otra cosa.
1: Sí, y vos sabés que hay dos grupos que tenemos que dividir. Los jóvenes que están organizados dentro de algún gremio estudiantil, que están en las pastorales. Justamente ayer le estaba escuchando a un joven de la pastoral social del Vicariato Apostólico del Chaco y realizaba graves denuncias de situaciones que se dan en el tema laboral en el Chaco paraguayo y que tienen relación con empresas de menonitas y demás, ¿no? Entonces, es una realidad que se vive y que cada zona tiene su particularidad, Luis Fernando.
0: Sí, y claro, el diagnóstico, el tema es que cómo hacer para que con la juventud ellos puedan proyectarse, puedan soñar, porque dice que, por ejemplo, en algunos casos, vos mirás políticamente, y muchos también son muy conservadores, increíble. Entonces a veces uno dice, no, es problema de la edad también parece, sino cuál es tu formación, tu trayectoria, si en tu familia se habló de temas sociales, hay preocupación, si el colegio, la escuela, pero ahí hay problemas. No sé, por ejemplo, ¿cómo sería interesante saber, Javier, si en los colegios estuvieron hablando de municipales, por ejemplo, del gobierno local, donde vos vivís, donde te afectan muchas cosas y le afecta a la juventud?
1: Y vos sabés que esta semana nosotros tuvimos una evaluación de los jóvenes que participan en estos encuentros de las escuelas de Fe y Alegría, de ver la realidad, de proyectarnos como país y cómo nos afecta las decisiones políticas y a nivel local también. Y muchos de los jóvenes señalaban que desconocían las funciones que tiene una municipalidad, una gobernación, y cómo es que falta la educación cívica en nuestras instituciones públicas.
0: Fíjate, una ese es el momento de chiquilito, y te digo, hablar de municipales, pero entonces, ¿qué deseo hay desde la educación para transformar y hablar de lo básico que es dónde vivís y es tu gobierno local? Pero por eso, no sé, por eso yo estoy y repito, y me parece muy interesante lo que decidieron en Brasil, ahí con el Partido de los Trabajadores, ahí con Lula, desde el próximo año obligatorio educación política, directamente. Ellos le van a llamar educación política. Nosotros antes teníamos una materia llamada educación cívica. Ahora después se transformó, le dieron otro rumbo, otro enfoque, y es ciudad ética y ciudadanía, me parece.
1: Pero
0: suena bien, pero, lindo, pero
1: no sé en qué carrera se enseña eso en el colegio.
0: Ah, pues sí, en la malla curricular.
1: La malla curricular, pero no figura eso, Luis Fernando.
0: ¿Ah, sí?
1: No figura eso de ética y demás, no aparece. No sé si estoy errado o alguna especialidad como humanidades y demás que pueda tener, ¿verdad? Porque hoy día todas las carreras técnicas se invocan a administración, computación, y nada que ver con la formación humana.
0: Nada con el pensar. Y vos imaginate hoy día con todo lo que es TikTok, redes sociales, ahí se traslada toda la problemática otra vez, de cómo priman los sinsentido y los no pensamientos en estas redes. Es decir, hay mucha macanada realmente.
1: Totalmente.
0: Pero bueno, viene la primavera, así que
1: vamos a seguir conversando con los jóvenes la próxima semana, seguramente, en los distintos espacios que tenemos aprovechando.
0: Pero no es la cantidad de jóvenes organizados, ¿verdad? Creo que no, en la cantidad.
1: Y hay que ver cómo está la situación, ¿verdad?
0: Hay muchos grupos juveniles, pero más dentro de la Iglesia Católica, en las parroquias. Sí hay.
1: Claro,
0: hay. Sí, ahí sí hay.
1: Y vamos a ver cómo se maneja las actividades que se dan también en ese sentido en las instituciones, para ir dando a conocer las actividades la próxima semana. Va a seguir con nosotros Luis Fernando Ibañez en Estación Sur. Ya nosotros le dejamos con la reflexión bíblica del día con el padre Alberto Luna. Desearle a todos ustedes una excelente jornada, buen fin de semana. Nos volvemos a escuchar. Hasta la próxima.
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Bueno, ¿qué tal? Ya estamos aquí en Estación Sur, 7:14 minutos, ya estamos a viernes, y como siempre decimos, utilizamos como una metáfora, como una imagen, estamos a las puertas del fin de semana, tiempo nublado y sentido común. Uno mira hacia arriba y parece que va a llover aquí en Asunción, parece que va a llover. 7:14 minutos, lo primero vamos a revisar qué dice meteorología, porque parece que va a llover. Viernes cálido a caluroso, acá ya tenemos la característica, cálido a caluroso con probabilidades de tormentas, prevé meteorología. Este viernes tendremos clima cálido a caluroso en gran parte del territorio nacional, con cielo mayormente nublado y viento del noreste. Las probabilidades de lluvia aumentan para esta jornada, o sea, podríamos tener lluvias

según meteorología, y de hecho es lo que estamos observando. Voy a mirar un poco más este tema de un ratito aquí. Ya les voy a vamos a ver. Aquí tenemos, quiero continuar con esto, unos datos más sobre meteorología. Bueno, en cuanto a las máximas, vamos a tener 26 y 37, este sí ya suena fuerte, 37 grados. Para el sur y norte de la región oriental se prevé un ambiente fresco a cálido con valores térmicos mínimos de 16 y máxima de hasta 30 grados. El cielo se presentará mayormente nublado a nublado con viento del noreste y luego variables. Bueno, ¿qué dice más? Las probabilidades de lluvias acompañadas de tormentas eléctricas aumentan para esta jornada en gran parte del país. Es decir, vamos a tener lluvias, vamos a ver qué va a pasar aquí en Asunción. Con este tema del. Bueno, vamos a ver qué tenemos más. Otro tema también de la parte internacional. Bueno, primera parte, vamos a ver lo que está pasando en nuestro país, en la parte de coyuntura, evidentemente. Y un ratito ya les digo, porque acá con una pelea con el aparato, ya les voy a comentar. Vamos a ver qué tenemos por ahí. A ver, este tema de lo que pasó. Mensajes revelan obediencia de la cúpula de la SENAT a Lalo Gómez. Bueno, más o menos ustedes van a decir ya, pero ya sabemos que todas estas instituciones están infiltradas. Con el crimen organizado, etcétera, etcétera. 7:17 minutos, pero vamos a ver qué hay sobre esto. Es un texto que aparece en última hora. Ya administramos todo, le dijeron a Lalo cuando le desvincularon de la fuga de un narco. Pago de favores, el diputado fallecido hacía favores a cambio de la fidelidad de su estructura. Un poco para entender cómo se manejan. Mensajes a través del WhatsApp revelan cómo se formó toda una estructura en la Secretaría Nacional Antidroga, SENAD, para proteger y filtrar datos al diputado ya fallecido, Eulalio Lalo Gómez, luchando por ayudarlo con sus pedidos. Todo esto se encontró en la imputación del Ministerio Público en contra de cuatro agentes. Ordena, le dijo el director general de la SENAD, Hugo Batista, primo hermano de Lalo y uno de los imputados por filtración de datos. Del contexto de ese mensaje se conoce muy poco, pero dejaría en evidencia que estaba a las órdenes del legislador. Ordena, dice que usaba esa palabra. También hay mensaje con Lizani Solís Gómez, su sobrina, considerada como la principal operadora de la red. Ella le mandó un audio a Lalo luego de que éste ayudara a escapar al narcotraficante brasileño Ronaldo Méndez Núñez. Eso fue el 8 de diciembre de 2023. Ese día se había filtrado una fotografía de la camioneta en la cual el diputado llevó al prófugo y Lizani le dijo: administramos todo con Aldo y Amarilla. Esa misma fecha, según los datos que maneja la Fiscalía, Gómez recibió un mensaje de su hijo Alexandre Rodríguez Gómez, quien le dijo: ahora ya hablé, van a hacer como si no pasó eso. La foto que sacó va a borrar todo, advirtiendo que ya habló con alguien, presuntamente de SENAD, para hacer el borrado. Y pago de favores. No solo Lalo estaba siendo protegido, sino que la estructura revela que era un evidente intercambio de favores constante, valiéndose él de su inmunidad como diputado. Por ejemplo, un 23 de octubre del 2023, Lizani Solís Gómez le habló directamente a su tío, pidiendo para su pareja, Aldo Pintos, comandante de la SENAT, un vehículo incautado. La SENAT incautó dos camionetas ayer en un procedimiento. Aldo quiere uno y el dos
yo les dije que nos facilite.

Chilte y le entregamos a Juancho para la gobernación, ya que ese hace días él viene pidiendo. ¿Qué te parece la idea? O sea, fíjese, qué terrible este tema. Incautan, por eso la gente ya sospecha de todo. Incautan, por ejemplo, este tema de la Senat, hacen incautaciones, por ejemplo, de vehículos, y después ahí con llamada, y yo quiero ese vehículo. El otro es para fulano. 7:20 minutos. Por eso ya hay tanta desconfianza sobre estas instituciones y mucha gente ya no cree más en nada de esta. Y hay un poco, ya se dice que hay muchos cuentos, por eso también. O sea, lo que nos estamos enterando. Bueno, ¿y qué más tenemos sobre este tema? El mismo Pintos también le escribió para solicitar lo mismo. Quisiera contar con tu apoyo para resolución favorable. La respuesta de Lalo fue, sí señor, cobra con eso. Bueno, ya están imputados, dicen los fiscales antidroga Ingrid Cubilla, José Martín Morínigo, Luis Said y Cristian Ortiz imputaron a Hugo Deli Batista, director general, Cristian Portillo, director de inteligencia, Aldo Osmar Pintos, coronel de Fuerzas Especiales, y Alicia Marlene Vázquez, jefe del Departamento de Investigación contra el Crimen Organizado. Esto lo que demuestra también es la gran corrupción que hay. Es impresionante cómo están todos salpicados, o gran parte están salpicados. Ellos que tendrían que luchar contra este tema del narcotráfico, ellos también estaban metidos o están metidos. Pero eso es lo que uno deduce, ¿no? Es increíble, como es que alguien dice por ahí, es ingobernable. Bueno, pero esta es la realidad, es la situación. 7:22 minutos, la última imputada fue su sobrina Elga Lizani Solí Gómez, es asistente fiscal de la unidad antisecuestro. En cuanto a Batista, este habría participado en la fuga de Ronaldo Méndez. En el 2022 ofreció al diputado un arma de fuego tipo fusil Mauser. Impresionante. Calibre 7.62 milímetros de alto impacto, reservado para fuerzas públicas. Aldo Pintos, por su parte, daba información sensible a Lalo sobre operativo de la Senat, mientras que Cristian Amarilla ordenó no poner el nombre de Eulalio en un informe en el caso Pavo Real. De zapatura, diría cualquiera ahí. El juez Humberto Tazú decretó la prisión para Elga Lizani Solís Gómez, sobrina de Eulalio Lago Gómez, en el Departamento contra el Crimen Organizado Nacional y Transnacional de la Policía Nacional hasta nueva disposición. Estará recluida en libre comunicación y a disposición del juzgado. Ella está imputada por hechos punibles de asociación criminal, frustración de la persecución y ejecución penal agravado por condición funcional y tráfico de influencias. Puculey, y causa, pero bueno, así se manejan, porque tienen poder, tienen influencia, y en vez de luchar contra lo que ellos pregonan, a veces ellos están metidos también. Bueno, entonces, este tema 7:23, mensajes revelan obediencia de la cúpula de la Senat a Lalo Gómez. Y ahora ahí se están filtrando varias cosas de cómo había sido, todo se manejaba. Todo. Es increíble esto. Es impresionante realmente. La realidad es nuestra. Bueno, a ver qué más tenemos. Vamos a mirar otras cosas rápidamente, más informaciones. A ver qué nos trae el Nacional también, alguna cosa. Perdón, de hecho hay muchas informaciones interesantes para ir observando, ir calibrando, ir sacando algunas conclusiones. Ah, y otro tema, se acercan municipales.

0: tan pocos días. Y este tema de que parece una novela, pero ¿qué hay detrás de todo esto, de esta pelea dentro de Honor Colorado? Hay una información, un texto que dice: oficialismo fuerza su unidad, informe tras varios días de tensión por la futura dupla presidencial. Este es el tema, futura dupla presidencial, así como dice el diario. Referente de Honor Colorado reivindican las diferencias internas como parte del debate y multiplican llamados al diálogo, al consenso y cohesión para preservar la unidad del movimiento. Y todo bien, pero hay que mantener la unidad. Honor Colorado atraviesa una etapa poco habitual para un movimiento que durante años procuró proyectar disciplina y cohesión alrededor de su conducción. Las diferencias que quedaron expuestas tras el anuncio de Horacio Cartes sobre Juan Carlos Baruja como eventual compañero de fórmula de Pedro Aliana obligaron a sus principales referentes a pronunciarse y, pese a los distintos matices, durante las últimas horas comenzó a consolidarse un discurso común: reconocer las discrepancias, reivindicarlas como parte de la dinámica política y al mismo tiempo insistir en que la unidad permanece intacta. Dice, reconocer, tenemos diferencias, tenemos forma de ver las cosas, pero estamos unidos o instan a la unidad. Tenemos que continuar unidos, o si no, iba a ir al año deporte. 7:26 minutos. Bueno, hoy es viernes y siempre proyectamos la música retro, por supuesto, un poco le damos énfasis e importancia a esta parte. Luego vamos a tener todos los espacios periodísticos también. Bueno, a las puertas del fin de semana, dice Metrología, va a llover, está nublado, en cierto modo seminublado, aquí en Asunción. 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

Bueno, seguimos aquí en Estación Sur, 7:34 minutos. Lindo tiempo, podríamos decir, pero va a llover. Parece que va a llover. ¿Eh? Bueno, Ángel dice, no va a llover porque tengo fútbol, pero esa es tu intención. El tiempo no dice eso, Ángel. Tu intención nomás es. Bueno, 7:34 minutos, ¿qué pasa? Hay datos, se aproxima lo que siempre decimos, el mes de la juventud, de la primavera, y van sacando datos, por ejemplo, sobre la juventud. Y hay datos que aparecen en última hora que me parecen interesantes, ver un poco cómo esta radiografía en números sobre la juventud paraguaya. ¿Solteros, trabajadores o estudiantes? Así es la juventud paraguaya en cifras. Uno de cada cuatro habitantes de Paraguay tiene entre 15 y 29.

9 años, lo que representa unos, a ver un poco, 1.500.000 de jóvenes de esta edad, bastante, 15, 29 años. Esto según la encuesta de hogares del 2025 del Instituto Nacional de Estadística, cuyos datos se divulgaron en víspera del Día de la Juventud, que se celebra el próximo lunes 21 de septiembre. La población juvenil representa el 24.7% del total del país y tiene una fuerte presencia en el mercado laboral. 3 de cada 5 jóvenes realizan actividades económicas, mientras que unos 2.605.000 es el ingreso promedio mensual de los ocupados de este sector. Poco más de la mitad de los jóvenes de 15 a 24 años estudia y solo 1 de cada 4 cuenta con seguro médico. Por otra parte, 7 de cada 10 jóvenes en Paraguay son solteros y casi 3 de cada 4 hogares con población juvenil tienen acceso a Internet, aunque en las zonas rurales la proporción baja a poco más de 2 de cada 5, dice, acceso a Internet. La brecha también se refleja en la pobreza, ya que en Caazapá, 3 de cada 10 jóvenes están en situación de pobreza monetaria, frente a aproximadamente 1 de cada 20 en Asunción. O sea, ahí en Caazapá, entonces, dice, hay muchos jóvenes pobres. Los datos del INE, del Instituto Nacional de Encuestas, también arrojan más datos sobre la población de 15 a 29 años en aspectos como educación, empleo, ingreso, salud, estado civil, residencia y acceso a tecnologías, y sirven como referencia para el diseño de políticas orientadas a este sector de la población. Bueno, por ejemplo, hay otro dato, población juvenil, mitad hombres y mitad mujeres, residiendo más en zonas urbanas. Por sexo, la población juvenil está prácticamente dividida en partes iguales. Algo más de la mitad son hombres, con 773.239 personas, mientras que casi la mitad son mujeres, con 752.616. O sea, hay un empate prácticamente entre cantidad de varones jóvenes y mujeres jóvenes también. Casi hay un empate ahí. La mayor parte de los jóvenes reside, ¿dónde? En zonas urbanas. 3 de cada 4 jóvenes viven en ciudades que alcanzan unos 1.128.790, mientras que 1 de cada 4 reside en áreas rurales, representada por unas 397.065 personas. O sea, si uno toma dónde viven los jóvenes, dónde viven más, o dónde hay más jóvenes, en áreas rurales o urbanas. Y según esta encuesta, zonas urbanas. Ese es un dato muy importante, incluso para los que hacen cálculos políticos. En fin, hay más jóvenes en zonas urbanas ya hoy en día. La población joven se distribuye de manera casi equilibrada entre los 3 grupos de edad analizados. Un total, vamos a ver cifras, un total de 501.903 personas tienen entre 15 y 19 años. 515.034 se encuentran entre los 20 y 24 años. Y 508.918 tienen entre 25 y 29 años. En términos proporcionales, cerca de 1 de cada 3 jóvenes tiene entre 15 y 19 años. Muchísimos son de 15 a 19 años. Otro tercio se encuentra entre los 20 y 24 años. Y el tercio restante corresponde al grupo de 25 a 29 años. Ahora, en cuanto a educación, trabajo y salud, ¿cómo andamos en la cuestión juvenil? La diferencia territorial también arroja datos sobre la asistencia a instituciones de enseñanza formal, mientras que en áreas urbanas la tasa llega al 54, casi 55%, en zonas rurales se ubica en 46%. Entre los jóvenes

ocupado, asalariado, que suman 621.400 462 personas, poco más de uno de cada tres aporta a un sistema de jubilación. O sea, la mayoría no tiene para la jubilación. La proporción es diferente según el sexo. Entre los hombres asalariados, aproximadamente uno de cada tres aporta a un sistema de jubilación, mientras que entre las mujeres lo hace casi una de cada dos. Las mujeres aporta más, dice, para jubilación. O sea, que está bueno, repito esto, porque es un dato curioso. Entre los hombres asalariados, aproximadamente uno de cada tres aporta a un sistema de jubilación, mientras que entre las mujeres lo hace casi una de cada dos. Es decir, ¿será que la mujer piensa más en términos de futuro, por ejemplo? Porque habla de jubilación aquí, o de asegurar ciertas cuestiones. Además, 36.344 jóvenes aparecen clasificados como subocupados por insuficiencia de tiempo de trabajo. Y la cobertura de seguro médico alcanza el 45% en Asunción, equivalente a casi uno de cada dos jóvenes, 35% en Presidente Allí y 34% en Central, aproximadamente una de cada tres. Los niveles más bajos se registran donde en Caazapá, en Canindeyú y en San Pedro. Está hablando de cobertura de seguro médico para jóvenes. Caazapá siempre está mal. Caazapá, Canindeyú y San Pedro. Bueno, el tema de internet hoy día, por ejemplo, que es importante también. ¿Cómo andan cuál es la situación de los jóvenes en relación a internet? En los hogares con población juvenil, Asunción presenta el mayor nivel de acceso a internet con 91%, es decir, más de 9 de cada 10 hogares. O sea, prácticamente la mayoría tiene internet, entonces, o acceden. Le siguen Alto Paraná con 87% y Central con 86%, ambos con casi 9 de cada 10 hogares, mientras que Amambay registra 79.3%. Aproximadamente 4 de cada 5. Es decir, son los lugares en donde más acceden a internet. ¿Dónde? Asunción, Alto Paraná, Departamento Central y también Amambay. Los niveles más bajos corresponden a Paraguarí con 45% y Caazapá con 46%, en ambos casos menos de uno de cada dos hogares. O sea, mal, dice. Paraguarí y Caazapá acceden menos jóvenes a internet. 7:43 minutos. Y en términos de la pobreza, ¿cuál es la situación de los jóvenes en relación a la pobreza? Por ejemplo, este texto también de última hora presenta el siguiente dato. Además de Caazapá, los mayores niveles de pobreza monetaria entre los jóvenes se registran en Concepción con 26%, Guairá 24% y Paraguarí con 24%. En términos aproximados, uno de cada cuatro jóvenes se encuentra en situación de pobreza en estos departamentos. Caazapá figura siempre uno. Después también Concepción, Guairá, Paraguarí. En Central, la incidencia es de 8.3%, mientras que en Asunción llega al 5.5%. Es decir, en términos de pobreza, entonces repito, Caazapá figura, y de hecho figura en todo, en primer lugar. Caazapá también, la pobreza en el ámbito juvenil. Después ya está, esta pobreza le llaman monetaria, en Concepción también, en Guairá, en Paraguarí. Y de Paraguarí no es este que le señalan, Baruja es, le señalan para vicepresidente. Su zona es de pobreza, de Baruja. Así que, cosa llamativa, muy llamativa. 7:44 minutos, ¿no era que hay un poderío colorado en esta zona? Siempre se dice eso también, no sé cómo están los datos, pero una zona pobre, muy llamativo. Predominio, Partido Colorado y Caazapá creo que también es predominio. Son las zonas pobres de Paraguay. Muy llamativo este tema. O ya no es llamativo. Depende, ustedes me van a decir. 7:44 minutos, rápidamente.

Siempre estamos mirando también por el tema del progresismo y los partidos que buscan lo social, todavía mantienen la preocupación por lo social, por el ser humano. Y va a haber elecciones en Brasil en octubre, también aquí como las municipales. ¿Cómo están la encuesta en el caso de Lula, por ejemplo, del Partido de los Trabajadores? ¿Cómo anda que el tema de Bolsonaro también? Y aparece en página 12 y claro, firma Emir Sader sobre este tema y dice Brasil, Lula es el favorito para ganar en primera vuelta, dice Emir Sader. Escribe desde Río de Janeiro un estudio de los promedios de las principales encuestas para la primera vuelta. Apunta a una ventaja de Lula da Silva sobre Flavio Bolsonaro. El estudio fue realizado por Datafolha, un centro de investigación latinoamericana y geopolítica. Después vamos a ver un poco más hasta en qué sentido están diciendo que Lula está punteando para ganar las elecciones en Brasil. Y sería, dice, según Emir Sader, los datos que él maneja, en primera vuelta, porque en Brasil hay primera vuelta y segunda vuelta, cosa que en Paraguay no tenemos eso. Aquí el que liquida, incluso siendo no arrasando, pero ya liquida la elección. Por ejemplo, en Paraguay. En Brasil no es así. Hay primera vuelta y luego la famosa segunda vuelta, el balotaje. 7:46, tiempo nublado, parece que va a llover y de hecho meteorología dice que vamos a tener lluvias para este viernes. Bueno, estamos con la música siempre todos los viernes y ya, claro, por supuesto, toda la cuestión de programación periodística en otro momento, pero siempre dedicamos los viernes en Estación Sur con músicas y salpicones o clip de noticia y algunos comentarios. 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

Pues toda la proyección, toda la música, ya es viernes, a las puertas del fin de semana, musicalizando. Ángel, que está totalmente en la parte de cabina de controles, toda la musicalización

0: música retro, por supuesto. ¿Esta qué propuesta es? Suelo escuchar, Ángel. Esta yo conocía menos. ¿Esta que sueles poner? Esta. Esta que tengo. Sí, sí, retro, por supuesto, pero se pone menos. Suelo escuchar esto, pero bueno, espectacular su ritmo. Bueno, así es, musicalizando, es viernes, aquí en Radio Fe y Alegría, son las 7:55, sigue nublado, tiempo nublado, aquí en Asunción, Tecojalapó. ¿Qué pasa con Tecojalapó? Denuncian cruel matanza a favor del agronegocio encubierta en la operación Renacer. Acuérdense de este tema. Esto trae esta revista EA, que es una revista bastante crítica también. Este es un caso, ¿se acuerdan del docente asesinado, del dirigente indígena asesinado en Canindeyú? Y por eso dice Tecojalapó, denuncian cruel matanza a favor del agronegocio encubierta en la operación Renacer. Así además se llamaba esa operación, Renacer. Este 15, o sea, ya se cumplió un mes, fue el 15 esto, un mes del asesinato del líder Antonio Carrillo y del profesor Catalino Correa de la comunidad indígena Agapó. Familiares señalan como presuntos responsables a agentes de la SENAT quienes habrían torturado y ejecutado a ambas personas, a las que además les habrían plantado armas de fuego para simular un enfrentamiento. Les plantaron, dice, armas de fuego para simular un enfrentamiento, porque así decían, nos hemos enfrentado, decían, me acuerdo del comunicado, la versión oficial, murieron en enfrentamiento, y los indígenas desmienten totalmente esta versión, dice, eso hicieron, plantaron armas de fuego para simular un enfrentamiento. 7:57, ¿qué más hay sobre este tema? La matanza de Tecojalapó en Canindeyú sería una de las más crueles intervenciones de fuerzas estatales en defensa de espurios intereses del agronegocio en contra de comunidades indígenas y campesinas. O sea que el problema está por aquí, porque se hablaron también de narcotráfico, etcétera, etcétera, pero dice EA que el problema estaría por este tema, espurios intereses del agronegocio en contra de comunidades indígenas y campesinas. Una nota enviada el 6 de julio pasado al ministro de Defensa Nacional sería la razón de fondo de la brutal intervención de la Secretaría Antidroga SENAT y el Comando de Operaciones de Defensa Interna CODI. La misiva fue signada por Americana Agropecuaria S.A. solicitando intervención de la Fuerza Armada por la presencia de grupo armado de supuestas facciones indígenas que paralizan las cosechas, causando pérdidas millonarias, declama el texto. Miren lo que nos estamos enterando. Entonces ya habían enviado, había sido el 6 de julio, enviaron una nota al Ministerio de Defensa Nacional. Y aquí estaría el inicio de todo. Según dice, en esta dice, brutal intervención de la Secretaría Antidrogas y el Comando de Operaciones de Defensa Interna, CODI. Esta nota envió esta empresa Americana Agropecuaria S.A. Yo estoy volviendo más así para poder entender el contexto de lo que pasó aquí con los dos indígenas asesinados, cuál sería el trasfondo realmente. Y esa nota dice que envió esta Americana Agropecuaria S.A. ese 6 de julio, el contenido, o sea, qué es lo que dice la nota. Por la presencia, y ahí pedían intervención de la Fuerza Armada. ¿Por qué? Dice, por la presencia de grupo armado de supuestas facciones indígenas que están paralizando cosechas, están causando pérdidas millonarias. Dice, esto envió Americana Agropecuaria S.A. nos quieren sacar la tierra. Vienen denunciando los indígenas de la comunidad que refieren a acciones americanas agropecuarias desde los años 70 en la zona de Corpus Christi, Canindeyú. Es que tienen 8.300 hectáreas en una zona de altísimo rendimiento para el agronegocio. O sea, la tierra donde están asentados los indígenas, allí en Corpus Christi, dice, tiene un altísimo rendimiento. ¿Para qué? Para el agronegocio. O sea, esta sería la razón del asesinato. Por aquí viene la mano, se podría decir, para entender esto de este asesinato del líder indígena de Gapó y el docente de la comunidad. Aquí, por aquí está la cuestión, porque ellos desviaron hacia otros temas. 8 de la mañana, vamos a un poco más, antes de la pausa, leer. El apriete sigue en marcha, o sea, siguen sobre este territorio queriendo sacar a los indígenas. Este 16 de septiembre, según consta en el acta de la subcomisaría 12 de Pindotipona, Antonio López Benítez, miembro del asentamiento nativo, denunció que cerca de las 11 de la mañana del 14 de septiembre, un hombre identificado como Luciano Villalba irrumpió en el territorio acompañado por 4 personas vestidas con uniforme de tipo camuflado y armas largas de grueso calibre, tipo ametralladora, dice, reportó el medio al medio colega RTV. Los invasores habrían encañonado en todo momento a los pobladores que se encontraban en el lugar. Durante la incursión manifestaron actuar en representación de Cristian Aguayo, quien se desempeña como representante de la firma Estancia Americana S.A. O sea, aquí está el tema de la Estancia Americana S.A. Posteriormente, el grupo se retiró con dirección al casco de la mencionada propiedad ganadera. Agrega la denuncia, o sea, siguen para que salgan de esta zona, evidentemente, para expulsar a los indígenas. Encubierto, dice un subtítulo. La matanza de Gapó del 15 de agosto pasado quedó encubierta para el gran público al aparecer como uno más de los operativos de la Operación Renacer, que involucró centenares de efectivos y un helicóptero el 14 de agosto, donde se hicieron 16 allanamientos en Canindeyú, Alto Paraná y Caaguazú contra objetivos del narcotraficante Felipe Antonio Acosta Riveros, alias Macho. O sea, fue impresionante todo esto. De hecho, así lo presentaron los medios de comunicación patronales en sincronía. Agentes de Senat abatieron a 2 hombres del entorno de Macho. Así presentaron, así fue. Increíble esto, o sea, la gran mentira realmente. 8:03, vamos hasta cabina de controles.
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Nel nome del Padre, dell'Hijo e dello Spirito Santo. Amen. Signor della vita, tu nos diste il don dell'acqua, fuente di fecondità, frescura e esperanza. Ella calma la sed, fecunda la tierra y limpia las heridas. Damos gracias porque también ella es símbolo de tu gracia, de tu amor, que nos renueva por medio del bautismo.

Hoy te pedimos que nos enseñes a custodiarla con gratitud, justicia y responsabilidad. Te pedimos perdón por haberla convertido en mercancía, olvidando que es un regalo universal, un derecho sin fronteras destinado a todos tus hijos. Vemos con dolor a tantos hermanos y hermanas que no tienen agua limpia, que caminan kilómetros para encontrarla, que enferman por su escasez. Que tu Espíritu nos transforme en peregrinos de lo esencial, capaces de vivir con sobriedad, denunciando el derroche y la contaminación, defendiendo el derecho de cada hermano y hermana a beber sin miedo, sin desigualdad. Haz que nuestro cuidado del agua sea signo de amor al Creador y compromiso con la vida de los más pobres, educando nuevas generaciones que valoren y protejan los recursos de la tierra. Amén.

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0: Tarde en el curso central del Jockey Club Peruano, con una estructura renovada, revitalizada, con graderías portátiles que fueron instaladas para que en esta excepcional y nueva estructura se pueda desarrollar el duelo que ha despertado una expectativa inusual, superlativa, y que no se había visto ya en los últimos tiempos. En precedentes y constantes participaciones que hemos tenido en las programaciones sucesivas que ofrecimos desde Perú, hemos venido destacando este hecho, que como nunca en los últimos tiempos, la expectativa ha crecido de tal manera que se vendieron todas las entradas con antelación para ver el match. La importante presencia de Ignacio Buse, su encumbramiento internacional y la primera presentación en un tie de Copa Davis del mismo ya en su calidad de top 35 del mundo, han sido más que imanes de atracción para poder tener este desenlace que se registra con un aforo multitudinario y que también ayer fue similar en cuanto a su repercusión con la cobertura de prensa. Infinidad de medios del Perú, un centenar prácticamente de acreditados para el TAI y cerca de la mitad de los mismos ya colmando las instalaciones del palco presidencial del Jockey Club del Perú, del Hipódromo de Monterrico, es la evidencia clara de lo que ha generado este enfrentamiento. Ayer se realizó así, en esas condiciones, el sorteo y previamente se cumplió el Greet and Meet, de lo que ampliamente informamos en el curso de la programación de la tarde de nuestra emisora. Después de todo ello, se escucharon las palabras oficiales de Mario Monroy, presidente de la Federación Peruana, dando la bienvenida al Team Paraguay, Julio Ferrari agradeciendo la atención que en forma muy especial viene brindando la Federación del Perú para que nada le falte al Team Paraguay en esta estancia muy grata, por cierto, en la capital limeña. Y también Danilo Chávez, titular del Jockey Club del Perú, hizo uso de la palabra, recibiendo tanto el presidente de la Asociación Peruana o de la Federación, que es el nombre que lleva esta entidad, como el titular del Jockey Club del Perú, obsequios por parte de la APT.
1: En esta ocasión nos toca enfrentar a dos naciones hermanas que pertenecen a una misma confederación, pero creo que más allá de la competencia, nuestra relación va a salir fortalecida de esta serie, de este encuentro, porque estamos trabajando para eso, para que ustedes puedan sentirse lo más cómodos posible desde el día uno de que vinieron. Espero que esté siendo así. A mi equipo desearle muchísima suerte. Sabemos que está trabajando mucho para conseguir el resultado que deseamos, pero que tenemos a un estupendo rival y que va a costar bastante. No me quiero alargar demasiado, pero quería de todas maneras, Julio, que sepas que te admiro como dirigente, te estimo como persona y espero una linda estancia acá en Lima, Perú.
2: Muchas gracias.
1: No quiero dejar de agradecerle al presidente Danilo por brindarnos esta sede espectacular para hacer el salir, pero también centro de esparcimiento para poder armar un estadio de 4.000 personas con todo lo que eso implica para sus socios, de molestia, de incomodidad. Muchas gracias por confiar en la federación. No se preocupe que se lo vamos a dejar intacto después de este fin de semana. Muchas gracias.
2: Gracias. Bueno, muy buenos días a todos. Gracias, querido Mario. Gracias a todos por esta realmente cálida bienvenida. Yo le decía a Mario, tenemos un lema nosotros en la COSAT que decimos Sudamérica un solo país y realmente lo sentimos eso. Ver aquí a a personas representativas del tenis sudamericano tan históricas como el capitán de Perú.

0: los capitanes de Paraguay hacen de que, sin lugar a dudas, los jóvenes tenistas hoy tengan la esencia pura del tenis sudamericano, y realmente les agradezco mucho, como siempre digo, mucho más allá de un trabajo, esta es una vocación que ustedes tienen por compartirle y trasladarle a los jóvenes todo ese espíritu del tenis, que es un poco nuestra esencia, ¿verdad? Agradecerle realmente la hospitalidad, estamos realmente muy bien, muy cómodos. Todo el staff de trabajo de la Federación Peruana y del club del jockey nos están atendiendo muy bien, así que para nosotros eso es lo más importante. Una fiesta del tenis, también ver toda una camada de tenistas que lo vemos hace muchos años competir alrededor del mundo y hoy llegando a su mejor versión también nos pone muy contentos. Así que decirle a mi equipo que bueno, estamos muy contentos y vamos a disfrutar mucho de este tie realmente como Sudamérica. Así que gracias a todos y que sea con éxito.
1: Agradezco a la Federación por la confianza de haber representado al Jockey Club, poder albergar este evento. Tenemos más de 4.500 espectadores, que no es fácil recibirlos. Esperamos que todo el esfuerzo que hace la Federación y también la gente del club cubra las expectativas de los jugadores peruanos y los jugadores que nos han visitado de Paraguay y sientan la hospitalidad que estamos tratando de transmitirles y les permita a todos los jugadores desarrollar su mejor juego mañana con la gran expectativa que hay en este partido, ¿no? Así que solamente agradecerles y reiterarles el honor que nos sentimos como institución de poder recibirlos y recibir este importante partido.
2: Patricio Esteves, el árbitro general de la competencia de nacionalidad argentina, tomó después el mando de la reunión, organizando el sorteo de cuyo resultado quedó la programación establecida. Hoy, 4:00 p.m, Ignacio Buse de Perú con Hernando Escurra Iznardi de Paraguay. Cruce de número 1 local y 2 visitante. Y a continuación, Juan Pablo Varillas, número 2 incaico, con Dani Vallejo, nuestro representante número 1. Para mañana, a partir de las 2:00 p.m, se juega el doble en primer término. Akron Huertas del Pino forma pareja con Juan Pablo Varillas, quien es jugador nacido, desarrollado y lanzado en el Jockey Club, precisamente es doblemente dueño de casa, frente a Dani Vallejo y Martín Vergara del Puerto, la pareja titular del Team Paraguay desde hace tiempo, en esta nueva era, en procura de la vuelta al grupo mundial absoluto. Y dos posteriores juegos individuales van a completar la programación de este match. Primero, los números 1, Buse y Vallejo, y después los segundos tenistas Varillas y Escurra Iznardi. El intervalo entre el final de un encuentro y el comienzo del siguiente es de media hora. Las entradas habilitadas en total son 4.200. Con el arribo del presidente del Asunción Tenis Club y titular de formativas de la Asociación Paraguaya de Tenis, Francisco Arréllaga, exjugador de Copa Davis, quien estuvo justamente en el TAI, en el que Paraguay y Perú se enfrentaron hace 44 años por primera vez, y hoy ya es el más concurrido de todos los duelos que le ha tocado en la historia cumplir a Paraguay. Con el arribo de Francisco Arréllaga, decía, se completó la delegación nacional para el match que esta tarde se pone en marcha. Ni a Perú ni a Paraguay pareciera que el azar del sorteo favoreció, pese a que todos quienes participaron de una multitudinaria rueda de prensa, como nunca antes se había visto, se manifestaron diciendo que todo esto es circunstancial, que no tiene mayor trascendencia el hecho de jugar primero o después, sino prepararse simplemente para la ocasión. En tal caso, tomó sus precauciones tanto el capitán Luis Horna de Perú como el de Paraguay, Paulo Sergio Carvalho, ocupando los turnos primeros con los que van a ser protagonistas del primer partido de esta tarde y los segundos y últimos turnos de entrenamiento ya por la noche y bajo los faros del curso central del Jockey Club para los ensayos de quienes disputarán ese segundo single, o sea,

0: Dani Vallejo por nuestro país y Juan Pablo Varilla por el Perú. Tenemos declaraciones que captamos con integrantes del Team Paraguay de Copa Davis, Dani Vallejo primero y después capitán y subcapitán Paulo Sergio Carvalho y doctor Gustavo Ramírez. Copa Davis. Dani Vallejo, ya se sabe el orden de los partidos de Copa Davis, ¿qué nos puedes comentar?
1: Como la famosa frase, el orden de los factores no altera el producto. Así que lo importante va a ser que Nando y yo demos lo mejor de nosotros. Esperemos que yo pueda estar a mi 100%, cosa que confío mucho. Voy a jugar de noche, así que hoy ya vamos a preparar eso entrenando a la misma hora y con mucha confianza para arrancar mañana.
0: Muchas gracias, Dani. Éxito.
1: Gracias.
0: Paulo Sergio Carvalho, capitán del equipo nacional de Copa Davis. ¿Tu opinión?
2: Sí, ¿qué tal, Pedrito? ¿Cómo estás? Un saludo a toda la gente, a toda la audiencia. Sí, bien contento. La verdad que hoy sabíamos que el sorteo definía un poco el horario. Ya está estipulado que el 1 va con el 2 el primer día, así que creo que el sorteo salió bien. Dani entraría en segundo turno y abriría la serie Nando Escurra contra Ignacio Buse.
0: Correcto, gracias Neco. Gustavo Ramírez.
3: Pedrito, ¿cómo andás? ¿Todo bien?
0: Impecable. Y sobre el sorteo, ¿qué decís?
3: Bueno, la verdad que teníamos en realidad una preferencia, que era que Dani arranque primero, pero bueno, lastimosamente no se pudo dar, así que va a tocar que entre Nando a romper el hielo contra Nacho Buse y luego Dani en un partidazo contra Varilla, así que vamos a ver qué nos depara el futuro.
0: Exactamente, gracias y entrenando a la noche para ver justamente el tema de las luces, de la reacción en cuanto al clima, aunque no hay mucha diferencia prácticamente, porque el sistema lumínico es excelente también, ¿eh?
3: Sí, así mismo, vamos a hacer los dos turnos, seguramente Nando más temprano, Dani un poco más tarde para probar ya las condiciones, cómo serán las luces en el día del partido, así que bueno, preparándonos ya para lo que va a ser mañana el Tai.
0: Gracias,
3: Gustavo. Fuerte abrazo.
0: Antes del sorteo, el árbitro general Patricio Esteves dio detalles acerca de cómo se iba a desarrollar el mismo. Una sola bolilla se sacó del bolillero y ese nombre determinó el primer singlista, que fue el peruano Buse, rellenándose después todos los otros encuentros automáticamente, porque ya se sabía, al ser sorteado primero Buse, que el número 2 jugaría en el segundo turno del primer día. Automáticamente el doble abre la programación del segundo día y después primero juegan los números 1 y a posteriori los números 2.

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Bueno, seguimos aquí en Estación Sur, 8:25 minutos. Estábamos viendo esta situación para entender más en forma más contextualizada de lo que está pasando y pasó en esta comunidad Gapó, que ya lo dice el título que aparece: N.A. Tecoja Gapó denuncian cruel matanza a favor del agronegocio encubierta en la operación Renacer. El trasfondo de todo esto, lo que está diciendo este artículo de EA, sería el negocio del agronegocio y que quieren apropiarse de estas tierras indígenas.

0: sería el trasfondo. ¿Se acuerdan del asesinato del líder de la comunidad de Gapoy y del docente también? Y que fue una, acá, bueno, de hecho, ella dice, fue una cuestión encubierta. Se dijo una cosa, pero en el fondo pasó otra cosa y también a nivel de los medios de comunicación. Se dijo, por ejemplo, agentes de SENAT abatieron a dos hombres del entorno de Macho, así decían por la muerte, asesinato de los dos indígenas. Desde la comunidad Aba Guaraní de Tecojá Gapó denuncian que los agentes irrumpieron sin orden judicial durante los festejos por el Día del Niño, deteniendo a referentes de la comunidad bajo acusaciones que niegan categóricamente. Momento antes del operativo policial militar, el líder Antonio Carrillo recibió una llamada convocándolo a una conversación, presuntamente con gente de Americana Agropecuaria. Y como no tiene vehículo, le pidió al profesor Catalino Correa que lo acercara al lugar de la cita, cuentan los indígenas. En el camino, ambos fueron abatidos por agentes de la SENAT y el CODI. La versión oficial dice que Carrillo y Correa dispararon primero con fusiles de asalto, lo que obligó a la fuerza a responder el fuego. Incluso señalan que un agente salvó la vida gracias a un chaleco antibala. Dice, esta es la construcción, esta es la narrativa de SENAT y CODI. O sea, ellos sacaron rápidamente esta versión oficial, diciendo que Carrillo y Correa dispararon primero, además con armas, fusiles de asalto, imagínense, toda, es la narrativa, ¿no? Y la comunidad indígena asegura que ninguno de ellos tenía un perfil agresivo y que nunca portaban armas. Los exiguos resultados de la operación Renacer fueron cuestionados en los medios. De las tres personas aprehendidas durante el mega operativo, el único imputado por el caso es el brasileño Jimmy Dixon Rizzo, de 42 años, a quien los investigadores atribuyen un supuesto vínculo con la organización criminal brasileña Primer Comando de la capital. Los otros dos ya fueron liberados, reportó ABC en la nota Mega Operación o Puro Show. Masivo despliegue de Renacer solo para la sesión de fotos. El sitio La Política Online, en el artículo El fallido operativo Renacer revela la ruptura entre la policía y el CODI. Coincide en lo aparatoso y poco eficaz de todo y revela alguna interna entre interior y defensa. Siguiendo esa línea, la nota Rachid defendió el operativo donde murieron dos indígenas, pero Riera puso en duda el nexo con Macho acerca otras contradicciones. O sea, Rachid dijo una cosa, después Riera puso en duda eso. Imagínense, ¿no? El ministro del Interior dijo, puso en duda el nexo de los indígenas con Macho, el narcotraficante, ¿no? Porque, y le presentaron este caso como un operativo contra narcotraficantes. Y este artículo de A dice, no, el trasfondo de todo es esta empresa americana agropecuaria que está presionando permanentemente para quedarse con territorio indígena. Y cómo se sabe todo eso, incluso ya ellos fueron los que enviaron una nota el 6 de julio al ministro de Defensa pidiendo intervención. O sea, Americana Agropecuaria pidió intervención a los de la SENAT y comando el CODI. Ya estamos. Bueno, este tema de las reguladas que siempre existen, el pago o subsidio a empresarios, qué mejor que hablar sobre estos temas con Griselda Giudice, que está con siempre nos da estas declaraciones, estas explicaciones desde Opama. Griselda Giudice, aquí Luis Fernando desde Radio Fe y Alegría te saluda. ¿Qué tal? Buenos días.
1: Muy buenos días, Luis Fernando, para vos, para la audiencia. Bueno, siempre agradecidos, agradecidas desde Opama.

0: porque nos dan espacio en la radio para debatir esta problemática que afecta tanto a las familias trabajadoras y también afecta a la gente, digamos, con un poco más de condiciones económicas que tiene que transitar igual por las calles en sus propios vehículos, porque una de las consecuencias de la falta de transporte es el caos vehicular que tenemos también, ¿verdad? Pero más que nada pensando en justamente lo que venías diciendo, tantas personas esperando por horas, ¿verdad?, sufriendo lo que llamamos las reguladas, llegando tarde a sus trabajos, llegando tarde a donde tienen que ir, después de esperar mucho tiempo, viene un bus chatarra lleno, a veces te alza, a veces no. Realmente es lamentable la situación de nuestro sistema de transporte, Luis. Lo desesperante es que no vemos medidas concretas para mejorar esto. Solo vemos que el viceministerio reacciona para poder sostener este pésimo servicio, ¿verdad? Todo lo que hace el viceministerio responde solo a sostener esto. Y nosotros necesitamos que se tomen decisiones para mejorar esto. Que hay una gran diferencia ahí entre sostener este pésimo sistema, que bueno, está bien, porque todos necesitamos colectivos para movernos. Pero hay que pensar un poco en medidas para que pueda mejorar esto. Porque lo que pasa ahí es que la gente, y con justa razón, siente que cuando el Estado paga el subsidio, o sea, cuando el dinero público va al transporte, es dinero tirado, es dinero mal utilizado, porque bueno, es un pésimo servicio, ¿verdad?
1: Sí, Griselda, y al lado de este tema, evidentemente, y se está hablando de, y estoy viendo un titular que aparece en última hora, inminente aumento de subsidio estatal, esto para empresarios del transporte, y además, no sé, en el título es medio, muy llamativo, dice, pasaje congelado, pero inminente aumento del subsidio estatal. ¿Esto cómo se entiende, Griselda, para ustedes?
0: Sí, y es lo que sucede. Dice que hay una tarifa técnica que es lo que se calcula con una herramienta y con unos unas cosas que se tienen en cuenta del gasto operativo, que sería cuánto se gasta en combustible, en el chofer, en el mecánico, en el lubricante, en las cubiertas, en adquirir los buses, ¿verdad? Bueno, eso es la tarifa técnica, ¿verdad? En mover cada colectivo por día, ¿verdad? Y cuántos pasajeros tiene, ¿verdad? Eso es la tarifa técnica. Y la tarifa térmica está cerca de los 7.000, eso es importante de entender, ¿verdad? O sea, cada pasajero que utiliza el transporte debería pagar 7.000. Pero nosotros tenemos una política de subsidio. Entonces, los pasajeros pagamos 3.400. Y el resto, que sería, estamos por el 50% ya, es el subsidio. Entonces, nosotros tenemos un pasaje subsidiado. Y que, ¿cuál es la decisión que se toma para no golpear más el bolsillo? Que además nos da gusto pagar 3.400 por un pésimo servicio. Entonces, lo que aumenta es el subsidio. El problema es que el Estado cada año solamente aumenta el subsidio. Y por supuesto, cada vez es más caro. Cuando un sistema es ineficiente, es más caro y expulsa más usuarios. Mucha gente ya no usa el transporte, sino que saca una moto, paga plataforma, ¿verdad? Le sale más caro la movilidad, tiene un gasto de bolsillo más elevado y deja de usar el transporte. Entonces, cuando disminuye la cantidad de pasajeros y es sumamente ineficiente, porque estar un colectivo estar horas para cumplir su redondo, obviamente sale más caro. Entonces, el Estado lo que hace es cada año aumentar el subsidio para mantener este sistema ineficiente. Y eso es lo que está mal. Nosotros necesitamos que el Estado invierta, ¿verdad?,

0: pero para mejorar el sistema, no para mantener esto que es terrible. Y lo que está haciendo el Estado, lastimosamente, a través del subsidio, es mantener este sistema. Y no toma ninguna medida que nos haga pensar que va a mejorar, que el dinero del Estado va a ser más eficiente, que la gente va a dejar de sufrir esperando un colectivo.
1: ¿Y por qué será, Griselda? Ahí uno se pregunta, ¿por qué no el Estado, el gobierno no hace este control de mejoramiento? Vamos a decir, entonces dan la plata nomás, dan la plata, pero no hay un control, un ajuste, una para que los empresarios se pongan al día con el público, mejorando el sistema del transporte. ¿Por qué no ocurre esto, Griselda?
0: Porque no les importa la gente que está afectada por el transporte. Yo creo que las personas, los pasajeros y pasajeras, esas personas que no tenemos otra manera de movilizarnos que no sea el transporte, porque no nos alcanza, porque no nos da el bolsillo para comprarnos un auto o pagar plataforma, no es el grupo de personas que le importa a este gobierno, es la que menos le importa, es así, viajen como puedan, hagan lo que puedan, porque finalmente pues las personas van a hacer todo el sacrificio posible para llegar a su trabajo, porque eso pues viven, van a hacer todo el esfuerzo posible para que su hijo llegue a la escuela, al colegio, a la universidad, y es un grupo de personas, los pasajeros y pasajeras, no le importa al gobierno, a los sucesivos gobiernos, ¿verdad? Porque eso viene decayendo hace tiempo. Uno ve, por ejemplo, que el Ministerio de Obras Públicas invierte en rutas. Ahora está invirtiendo, no está endeudando con un crédito para hacer un viaducto del que una Samber, Areguá, Luque, Asunción, ¿verdad? Eso, ¿para qué está pensado? Para los autos. Y finalmente va a volver a colapsar, porque lo que necesita la población es movilidad colectiva. O sea, necesita más buses, necesita el tren, necesita el metrobús, alguna movilidad colectiva, porque si no, sí o sí, luego todos los viaductos se van a llenar. Está demostrado ya que los viaductos no solucionan el problema del tráfico. Pero, digo nomás, ahí tenés un ejemplo. El gobierno elige hacer un nuevo viaducto que ya se sabe que no sirve, en vez de invertir en mejorar el sistema de transporte en nuestro país. Y que sea público realmente, por ejemplo. O sea, no se plantean que los buses sean públicos, que el servicio sea realmente público, ¿verdad? En vez de hacer un viaducto, podías haber mejorado el sistema de transporte para toda esa gente que hoy sufre el día a día por el pésimo servicio. Sin embargo, eligen hacer un nuevo viaducto. ¿Por qué? Porque su prioridad estaba en que el presidente y todas las personas que se van a veranear en Samberg tengan una ruta. Mientras el resto de esa población que no le importa está sufriendo los buses chatarras.
1: Así es esto. Griselda, hablaste del... ¿Qué pasó con este tema del... ¿Se sigue hablando o es un imposible este tema del tren de cercanía, Griselda?
0: Bueno, el gobierno promete. Yo nomás ya me creo que tenemos elementos para dudar, porque es como tres proyectos ya fueron aprobados en el Congreso para ese tren que nunca empieza, ¿verdad? Que nunca se hace. Ahora dicen que está como, que me da un poco de esperanza, que forma parte del requisito para que se juegue uno de los partidos del Mundial acá, ¿verdad? Hacer el tren. Entonces, capaz que para el 2030 y si que el mundo del fútbol tiene el peso que creemos que tiene, ¿verdad? capaz podamos tener a

0: ningún tipo de tren de cercanías. Esa es la esperanza, ¿verdad? Porque ya es el tercer proyecto, o sea, la tercera ley que sacan los sucesivos gobiernos respecto al tren y que finalmente no pasa nada, ¿verdad? Ahora, nuevamente, están con esa promesa. Y ahí está el punto, ¿verdad?, del gobierno. El gobierno, hasta ahora, no ha invertido en nada para mejorar. Sin embargo, lo que se gasta y lo que vemos, el aumento del subsidio y eso, todo eso sostiene nomás el sistema. No estamos pensando en cómo mejorar. Simplemente están dando dinero público para mantener ese pésimo servicio. Es una malísima decisión, pero como te decía, es porque realmente la gente que usa el transporte no le importa. Imagínate que están ellos ahí más más preocupados por quién va a ser el candidato a vicepresidente para el 2028. En vez de estar pensando cómo, desde su responsabilidad, que es ahora gestionar el Estado, invertir en transporte y mejorar esto.
1: Claro, ahora, ¿qué preocupación tendrán algunos? Hay candidatura, etcétera, etcétera, para las municipales, pero el tema del transporte es gravísimo. Estamos escuchando sobre todo de los candidatos más, vamos a decir, candidatas más potables, así preocupaciones por el tema del transporte, pero después no hay nada casi en el horizonte, Grisel.
0: No, pero mira, si el partido de gobierno estuviera pensando en las municipales, vaya y pase, ¿verdad? Pero ellos están peleando por el 2028, no están pensando. Y y ahí eso demuestra que la gente que sufre el día al día no es su interés, no es lo que les importa a ellos. Entonces, por eso estamos sufriendo lo que sufrimos, ¿verdad? Necesitamos una gestión pública cuya inversión del dinero sea para mejorar, no para sostener esta desgracia que tenemos como transporte, ¿verdad? Entonces, tiene que dar un paso más el Viceministerio de Transporte, o sea, el Estado, el gobierno, para poder mejorar esto.
1: Bueno, Griselda, Judith, te agradecemos por este momento de conversación. Ustedes siempre continúan, ¿verdad? Se reúnen, se organizan, están haciendo esta disputa más pública, que no es fácil. Siempre están en esto, ¿no, Griselda?
0: Así mismo, siempre estamos y estamos mirando, estamos viendo, por ejemplo, ¿verdad? Hay una nueva ley que le obliga al Estado a impulsar reformas del transporte, ¿verdad? Hasta ahora no han iniciado nada. Esa ley se aprobó a principios de este año, después de muchos esfuerzos, idas y vueltas, y hasta ahora, terminando el año, no han hecho nada para cumplir esa nueva ley y por lo menos ir mejorando por zonas, ¿verdad? Y eso es algo que no podemos que perder de vista, ¿verdad? Hay una ley de la reforma del transporte que se aplica muy lentamente, vamos a decir, ¿verdad?
1: Así es. Muchas gracias, Griselda. Judith, buen fin de semana.
0: Igualmente, abrazos. Gracias.
1: Así es. Griselda, Judith, escucharon de Opama todo lo que está pasando con el tema del transporte público, subsidio, ¿qué pasó con el tren de cercanía? 8:44 es viernes, a las puertas del fin de semana. Enseguida vamos a hacer nuestra propuesta musical. Pero antes, la participación de la audiencia. Buenos días.
2: Buenos días, Luis Fernando.
1: Fernando, sí.
2: Bueno, sobre lo que estaba hablando con Judice recién, 7.000 dijo que cuesta el costo técnico por cada pasajero, ¿verdad?
1: Sí.
2: ¿Por qué el social ese cuesta 5.000 nomás y paga el usuario? Y en la encarnación también. Acá, con mayor flujo de pasajeros, se paga 2.000 guaraníes más. Y, mira, 3.400 el pasaje más caro, se va a 7.000. El 50% subsidiado. Y ¿Te acordás?

0: sé si usas el girostigo, cuando otras pedir un dinero a otra, de una persona, otra jurídica, lo que sea, se cobra un porcentaje por el monto transferido. Es así, ¿verdad?
1: Sí.
0: Muy bien. ¿Quiénes manejan el negocio del pasaje electrónico que por el monto que reciben y le pasan los estados reciben un porcentaje de ese dinero de cada 7.000? Vamos a suponer que el 10% le cobre la tarjeta. Entonces, 700 van bien por cada pasaje. No, no sé si será así, pero pongo un número para tener un cálculo, digamos, imaginario o por lo menos estimativo. ¿Quiénes son los que ganan plata con ese porcentaje del traspaso del dinero? ¿Sabes? ¿De quién es Yajá? Horacio Manuel Cartejara. ¿De quién es Ajá, o el otro, la otra empresa, Juan Carlos Bamosi? ¿Entendés? Entonces, por ahí es el tema de que tenemos que el negocio es mantener un alto costo, no importa la del subsidio, para que ellos sigan dando su dinero. ¿Hola?
1: Sí, sí, así es.
0: Entonces, por ese lado nomás es Luis Bernardo. Y el tema este de los nativos, yo te había dicho antes que eso fue una ejecución para poder apropiarse de las tierras importantes, ¿comprendés? Y nada más que eso. Ok, sí. Gracias, Luis Fernando.
1: Dale, gracias, Waldo. Gracias, gracias. 8:47 minutos, tiempo nublado, parece que va a llover aquí en Asunción. La música se ha dicho a las puertas del fin de semana aquí en Estación Sur. Allí está Ángel con toda la parte de la selección musical.
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Bueno, estamos aquí en Estación Sur, llegando a la parte final, prácticamente este tramo final, 8:52 minutos. Parece, yo le decía hace rato, ya parece que va a llover, pero no, tampoco se ve. A ver un poco, estoy mirando aquí desde el cristal de Radio Fe y Alegría, estamos en el segundo piso aquí, y no, no viene, ¿eh? Pero meteorología dice, va a haber lluvia hoy. Vamos a ver qué va a pasar. 8:53 minutos, rápidamente algunas, vamos a ver algunas cuestiones. Este tema de municipales, Asunción, por ejemplo, que hay un texto que aparece en el Nacional que habla de que Soledad desafía a Cabilo Pérez a debatir antes de las municipales. La disputa por la intendencia de Asunción sumó un nuevo cruce en plena recta final hacia las elecciones municipales del 4 de octubre. Ya se habla de recta final, rumbo ya al 4 de octubre. La candidata de la alianza opositora Soledad Núñez emplazó públicamente al postulante de la lista 1, Cabilo Pérez, a participar de un debate y cuestionó que hasta el momento no se haya concretado un encuentro entre los principales aspirantes a conducir la municipalidad capitalina. Le dice que quiero debatir contigo antes de las municipales. Núñez utilizó sus redes sociales para lanzar el desafío directamente contra su adversario de Honor Colorado y sostuvo que existiría una decisión política de evitar que Pérez participe de un debate durante la campaña. A Camilo no le están dando permiso para debatir. ¿A qué le tiene miedo? ¿No tiene la capacidad? Hay que animarse a dar la cara. Asunción necesita coraje más que nunca para levantarse, expresó la candidata opositora. Dice, ¿a quién le tiene miedo? Entonces le está desafiando para un debate público antes de las elecciones. La declaración se produce cuando quedan poco más de 2 semanas para las municipales y la competencia electoral en la capital comienza a concentrar a las diferentes fuerzas políticas alrededor de sus respectivas candidaturas. Hasta el momento no se concretó un debate entre Núñez y Pérez. La candidata opositora busca instalar públicamente esa discusión y presiona para que ambos puedan confrontar sus propuestas sobre la administración de asuntos.

antes de votación, o sea que, y al parecer la estrategia de Camilo Pérez es no ir a un debate, da la impresión. Entonces le está desafiando Soledad, quiere que exista este debate antes de las elecciones, y parece ser que seguramente el comando electoral estratégico de Camilo Pérez le estarán diciendo no, mejor no ir. Evitemos exposición pública a pocos días de este, o sea, exposición pública así en debate, porque otro tipo de exposición pública sí. 8:56 estarán haciendo cálculo y generalmente sí. A veces hay candidatos que hacen deciden con todo su equipo porque hacen cálculo de marketing político, comunicación política, estrategia política, etcétera, etcétera, y dicen no. No nos vamos y vamos a huir de este tema del debate. 8:56 minutos. ¿Qué hacemos, Ángel? Nos vamos y nos quedamos con esta propuesta para despedirnos de la música retro. Ya es viernes, así que gracias a todos los que siempre sintonizan. Nos quedamos con estos temas. Después ya viene Ronda Nacional.

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0: Llegó el viernes. Muy buenos días. ¿Cómo están? 9:03, 22 grados la temperatura actual. Según meteorología, se llegan las lluvias en este día viernes a puertas del fin de semana. Mañana también se pronostica un día lluvioso, pero ya no va a ser tanto frío. 22, 23 grados son las máximas esperadas. Muy buenos días, ¿cómo están? Bienvenidos a la Ronda Nacional. Yo soy Alicia Ayala. En controles está nuestro compañero de tareas Hugo Rodas, en producción Ada Castro y todo el gran equipo de Radio Caritas Universidad Católica en Asunción y la Red Nacional de Emisoras del Paraguay. Ya estamos más que listos para recorrer el país con todos los hechos que merecieron ser noticias en este día. Y vamos a empezar ya con Radio Fe y Alegría. Seguimos recorriendo, por supuesto, las noticias más resaltantes y este tema que dejó importantes reflexiones durante la Semana Social Paraguaya 2026. Nos cuenta Javier Silguero.
1: Buen día, Alicia y compañeros de la Ronda Nacional. Estamos cerrando nuestra semana.

0: Informativa hoy viernes 18 de septiembre. Presentamos el siguiente reporte de Radio Fe y Alegría. Conversamos con Arnold García, responsable de programas y proyectos de la Pastoral Nacional Caritas Paraguay, sobre lo que dejó la Semana Social Paraguaya 2026. Explicó que luego de esta actividad nacional se prevén realizar encuentros en las diferentes diócesis del país.
1: La Semana Social Paraguaya no es un evento nacional que se cierra, al contrario, es de esos eventos que abre posibilidades. El evento nacional, que es este, que estamos en su tercer día, abre después da apertura para otros 5 encuentros territoriales, Javier, y audiencia. La idea es que las zonas pastorales, en este caso las diócesis que están en el sur, las diócesis que están en el norte, este, oeste y acá centro, puedan organizar esta misma réplica, pero con gente de los territorios. Las organizaciones aliadas están prestas, listas para acompañar estos encuentros territoriales. ¿Qué queremos lograr con estos encuentros territoriales? Aumentar no solamente la capacidad de debate, sino que la cobertura en el debate. La pastoral social, la iglesia, intenta llegar con este tema, con este lema que ofrece la Semana Social, a la mayor cantidad de población posible. Ese tiene un poco por objetivo los encuentros territoriales.
0: En otra parte de la entrevista, García dijo que en los debates territoriales permiten identificar los problemas que muchas veces no son suficientemente visibles en los encuentros nacionales.
1: Porque allí realmente sale el problema real que se vive en las comunidades. Todo lo que tenga que ver con la emergencia, fenómeno del niño que nos aqueja, violencia intrafamiliar, los problemas de que las políticas públicas no llegan, centro de salud, USF vacío, problema en educación, la escuela que carece de infraestructura, todos los problemas que aquejan a una comunidad salen en estos encuentros territoriales. Estos encuentros territoriales no solamente invita a quedarse con este diálogo, sino que la intención de estos encuentros territoriales es que a partir de allí la propia comunidad construya una posible propuesta. Entonces ahí entramos nosotros, Javier, y audiencia. ¿Qué hace la pastoral? Le hace acordar un poco un espacio entre sector privado local con la comunidad, el sector político con la comunidad. A eso no se aboca un poco la Pastoral Social Nacional.
0: Palabras de Arnold García, responsable de programas y proyectos de la Pastoral Social Nacional Cáritas Paraguay. Reporte de Radio Fe y Alegría para la Ronda Nacional. Por la atención, muchas gracias. Buen fin de semana. Hasta el lunes.
2: Hasta el lunes, Javier Siliero, muchas gracias por este reporte y bueno, que tengas feliz fin de semana. Muchas gracias también a los compañeros de Radio Fe y Alegría que semana a semana nos acompañan también aquí en la Ronda Nacional. Seguimos avanzando, ahora vamos hasta el departamento de Misiones con el reporte del compañero Hugo Espinosa de Pastor Bogarín FM.
3: Buen día, Alicia y compañeros de la Ronda Nacional. Saludos desde el departamento de Misiones, donde tenemos una jornada con cielo algo nublado, vientos del sector noreste, 19 grados, la temperatura actual. Fe, ciudadanía y bien común llaman a organizar la esperanza en San Ignacio. La pastoral social parroquial reunió a representantes comunitarios, candidatos municipales y pobladores para reflexionar sobre la participación ciudadana, el compromiso cristiano y la responsabilidad en la construcción del bien común de cara a las próximas elecciones municipales. Durante la exposición, el licenciado Asunción Núñez, coordinador de la pastoral parroquial de San Ignacio, abordó los desafíos sociales que afectan a la comunidad, entre ellos la pobreza, la corrupción y la pérdida de confianza en las instituciones. Señaló que la fe cristiana debe traducirse en un compromiso concreto con la sociedad y planteó que la política, entendida como servicio, debe estar orientada al bienestar colectivo y no a intereses particulares. En el contexto electoral, este seminario puso énfasis en la responsabilidad de los ciudadanos al elegir a sus autoridades y en la necesidad de conocer las propuestas de quienes aspiran a administrar los recursos públicos. También se analizaron desafíos de San Ignacio relacionados con la planificación urbana, los servicios básicos, el medio ambiente y la recuperación de los desafíos públicos. El encuentro concluyó con un llamado a fortalecer la organización comunitaria y la participación ciudadana para construir desde la fe el compromiso social y una comunidad más justa, solidaria y participativa.
4: Hay que tener en cuenta que el tema del bien común había que entenderlo como que es la finalidad de toda política. Es una política que busca otro tipo de bienes, por ejemplo particulares, beneficios de las autoridades o sacar ventajas de los aportes ciudadanos para el sostenimiento del gobierno municipal.

0: a tener una vida digna. Y en ese sentido ocupa todas las dimensiones del ecosistema humano: medio ambiente, recursos económicos, laborales, seguridad, condiciones de infraestructura adecuadas, veredas, iluminación, etcétera, etcétera. Todo esto son partes de bienes que sumados constituyen el bien común y que todos los ciudadanos necesitamos para llevar una vida digna.
1: Escuchábamos parte de los objetivos que tuvo este seminario Fe, Ciudadanía y Bien Común, organizar la esperanza que se desarrolló en el Centro Parroquial San Luis, actividad organizada por la Pastoral Social Parroquial de San Ignacio Guazú Misiones. Es la noticia que compartimos desde Monseñor Pastor Bogarín FM para Ronda Nacional. Con más novedades, retornamos el día lunes. Feliz fin de semana para todos.
2: Muchísimas gracias a Hugo Espinosa, feliz fin de semana para vos también. Y bueno, el cambio que esperamos de las instituciones también empieza por los valores que practicamos en nuestra vida cotidiana todos los días. Y participar no solamente significa ir a votar, sino también involucrarnos, informarnos, conocer. Qué importante es conocer, ¿verdad? Es poder realmente. Y pensar en ese bien común para toda la sociedad. 9:11, vamos exteriores con Marlene Aranda. Buenos días, Marlene, ¿cómo estás?
3: Buenos días, Alicia, y a todos los compañeros de la Ronda Nacional. Nos encontramos aquí en la Plaza de la Democracia, Alicia, donde se desarrolla una expoferia muy especial, justamente ya en la previa de la primavera y el Día de la Juventud. Lo interesante, Ali, es que en este espacio reúne a emprendedores y artesanos provenientes de distintos puntos del país que llegan con sus productos y sus creaciones para acercarlas a las ciudadanía. Hay artesanía nacional, arte indígena y también plantas ornamentales. Por sobre todo, es una oportunidad para conocer y apoyar el trabajo de nuestros emprendedores. Aprovechando ya estas fechas, se genera también un espacio para promocionar nuestra producción y nuestra cultura, Alicia. Como te comento, hay varias opciones. Estoy en el lugar acá donde se venden las plantas ya relucientes, las plantas amarillas, Alicia.
2: Ah, yo entonces voy a esperar mis flores amarillas para el día lunes.
3: Sí, están las plantas amarillas, están las orquídeas amarillas también.
2: ¿Y Alicia, qué tal los precios, super... Marlene?
3: Linda, vamos a comentar. Buen día, Dom, ¿qué buen tal? Día. Para saber el precio de las plantas. Serían las plantas, algunos están de 25.000, Ali. Algunos 20.000, las orquídeas, la señora justito se fue a otra parte ahí, pero acá está el precio a 25.000, una rosa amarilla ya llevas a 15.000, Ali, así que ya tenés todo, están los sombreritos amarillos también, o sea, ya acá es primavera y esperando las flores amarillas, como se dice, Ali.
2: Y van a estar hoy viernes y todo el fin de semana también, ¿verdad?
3: Exactamente, Ali. Y también como ya llega el calorcito, vamos a acercarnos acá junto al señor que vende termos, guampas. Buen día, Don. Estamos vivo para Radio Caritas. ¿Qué tal? ¿Qué precio tienen los termos, las guampas? Aprovechando ya este calorcito que la gente quiere tomar su tereré.
4: ¿Qué tal? Los termos de agua fría a partir de 150. Ahí el soprano que viene ya con la guampa. Y después tengo el que es termolar hasta 200. Y el que es frío caliente 2.5 o 2 litros y medio es 250 y 280, depende del trabajo y el diseño.
3: ¿Y son cuero?
4: Son todo de cuero repujado y se puede mojar tranquilamente porque es todo barnizado.
3: Súper lindo. Alicia, tenemos también diferentes tamaños de guampa. Está la gente que quiere su guampa grande, uno más pequeñitos. De diferentes tamaños y colores también están lo que son las guampas de Olimpia, de Cerro Porteño, de Guaraní, de todos los clubes.
2: Bueno, Marlene, muchísimas gracias por este reporte y vamos a ir a hacer nuestras compras respectivas. Repetinos dónde estás, por favor, y el horario.
3: Sí, estamos en la Plaza Democracia, Alicia, donde la gente ya están acá a partir ya están a las 8 hasta las 11 horas de la noche, donde tenés varias opciones, Alicia. Tenés zapatillas con bordado de florecita, tenés famoso la ropa a Opo, y tenés

0: cartera, cartera de cuello, tenés manteles de ñandutí, tenés el sombrero, varias opciones que sí o sí venís y salí con algo.
1: Genial, Marlene. Entonces me voy a estar acercando a la plaza en el transcurso del día o bien el fin de semana.
0: Así mismo, claro, aprovechar ya con este calorcito, ¿por qué no?
1: Dale, gracias Marlene. Estamos en
0: De nada,
1: contacto. 9 de la
0: hasta un
1: mañana con
0: próximo
1: 15
0: contacto.
1: minutos y seguimos recorriendo el país. Ahora vamos hasta el departamento de San Pedro con los compañeros de Radio Ñase Indy. Edgar Amarilla, muy buenos días.
2: Buenos días, compañeras, compañeros de la Ronda Nacional. Saludos para ustedes desde Radio Ñase Indy, ciudad de San Estanislao, departamento de San Pedro. 20 grados de temperatura en estos momentos en la ciudad de Santa Anita. El cielo se encuentra parcialmente nublado. Nosotros conversamos esta mañana con el ministro de Agricultura y Ganadería, doctor Carlos Jiménez. Él es sanpedrano, oriundo de la localidad de Shore. Y justamente en este distrito es que está entregando un tractor. Y decía él, es el primer tractor que entrego en mi distrito justamente para evitar esas especulaciones sobre beneficios que pueda traer a su distrito. Ahora, sí, al departamento de San Pedro ya hemos asistido bastante, decía el doctor Carlos Jiménez, hablando acerca de su gestión también al frente del Ministerio de Agricultura y Ganadería y sobre los trabajos que vienen encarando dentro del departamento de San Pedro.
3: El primer rato que vi en Llore. No, iba a entrevistar, pero San Pedro sí tenemos datos y a veces, bueno, no se puede ocultar, ¿verdad? Es cierto, San Pedro es el departamento que mayor beneficio está, sí. Aunque siempre fue, no solo siempre en mi administración. Bueno, nosotros aparte de hacer nuestra asistencia, también hacemos un trabajo muy fuerte interno dentro de la institución. Eso significa una evaluación constante de nuestra gestión, de qué impacto tiene la gestión que hace la institución. Porque es una manera de medir primero, intrínsecamente siempre yo hablo dentro de la institución misma, de la inversión o del presupuesto que tenemos, cómo se va ejecutando, tener un tablero informativo a nivel país donde uno va evaluando la presencia de la institución y también el impacto que tiene esas inversiones que nosotros hacemos a nivel país. Y encontramos que sí hay un impacto económico muy importante, un impacto económico creciente, que es lo que nosotros buscamos, porque el Ministerio de Agricultura es una institución que puede, o sea, que no es que puede, que es parte de un proceso de fortalecimiento económico fuerte del interior de la República, cumpliendo una buena gestión. Y en eso nos concentramos y encontramos que sí, hay números que son bastante importantes en el sentido de que son indicadores de que hay cambio.
2: Parte de lo expresado por el doctor Carlos Jiménez, ministro de Agricultura y Ganadería, en diálogo con Radio Ñase Indy de San Estanislao, departamento de San Pedro. Compañeros y compañeras de la Ronda Nacional, nuestros saludos desde Santaní, departamento de San Pedro. Volvemos con ustedes el próximo lunes. Que tengan todos feliz fin de semana.
1: Muchas gracias, Edgar Amarilla. Qué bueno que puedan invertir en oportunidades concretas para las familias productoras en el departamento de San Pedro. Es una noticia positiva, entonces, la que compartimos aquí en la Ronda Nacional. 9 de la mañana con 18 minutos. Estamos con Elena Valdés. Elena, buenos días.
4: Muy buenos días, Alicia. Buenos días para todos los oyentes de la Ronda Nacional y Radio Cáritas Universidad Católica. Estamos en el Ministerio de Industria y Comercio porque se está llevando a cabo el taller del sector yerbatero denominado Yerba Mate, el salto de valor. La consigna central de esta jornada es entender cómo pasar de la materia prima al producto y analizar la creciente demanda global que tiene hoy nuestra yerba mate y sus derivados. Aquí se están reuniendo autoridades del Ministerio de Industria y Comercio, el Centro Yerbatero Paraguayo y representantes del sector privado para debatir la exportación, industrialización y las grandes oportunidades de inversión para las MIPYMES locales. Y justamente estuvimos conversando con el presidente del Centro Yerbatero Paraguayo, el señor Eduardo Oswald, y esto es lo que nos dijo.
5: Importante lo que el taller que hoy se lleva a cabo justamente para fortalecer la comercialización de nuestro producto. Agradecer a la Industria y Comercio por cedernos este espacio para poder así alimentar un poco más nuestras relaciones con industria y apoyo de parte de ellos y también la la producción y comercialización de

0: nuestro noble producto de Latinoamérica. Con buenas expectativas, estuvimos visitando países como Turquía hace una semana, muy buena predisposición de parte de ellos para el consumo de este producto, y bueno, estamos trabajando para eso y creo que todos juntos vamos a lograr el objetivo, el cual es de aumentar el volumen de exportación de yerba a los distintos países donde aún estamos exportando. A nivel local está prácticamente el mercado saturado. Hay mucha oferta de productos ya prácticamente terminados, y dentro de lo que es país está prácticamente el consumo siempre está estable, pero sí la venta en sí dentro del país está ya prácticamente cerrando los números de lo que los yerbateros puedan ofrecer al consumidor.
1: Escuchábamos al presidente del Centro Yerbatero Paraguayo, el señor Eduardo Oswald, y queda claro que la yerba mate ya no es vista solo como un producto de consumo tradicional o folclórico, sino como un motor de innovación industrial con proyección internacional. La clave que se remarca en esta jornada es el valor agregado, transformar la hoja verde en productos terminados con estándar de exportación. Seguiremos informando acerca de todo lo que se va desarrollando en esta jornada. Volvemos con ustedes a Estudios, Alicia, audiencia.
2: Gracias, Elena Valdés. Y para cerrar con broche de oro nuestra ronda nacional, nos vamos hasta el Chaco paraguayo con los compañeros de Radio Paipucú. Muy buenos días, compañero Eladio Vera.
3: Muy buenos días, colegas. Saludos cordiales a la audiencia de la Ronda Nacional. En el corazón del Chaco paraguayo tenemos una temperatura de 23 grados y se anuncia una máxima de 35 grados para el día de hoy. Aquí el informe de Radio Paipucú. 15 comunidades indígenas y campesinas del departamento de Boquerón recibieron 400 kits para la producción avícola por parte del Ministerio del Ambiente y Desarrollo Sostenible, MADES. El acto de entrega se realizó ayer en el local de la comunidad Nivaclé Unida, ubicada en el kilómetro 430 de la ruta Traschaco, y contó con la presencia del ministro del MADES, Rolando de Barros, así como de autoridades locales. La iniciativa forma parte del proyecto Avechaco, desarrollado en el territorio para contribuir a la seguridad alimentaria y a la adaptación frente a los impactos del cambio climático. Así manifestó a nuestro medio Etel Estigarribia, directora nacional de cambio climático dependiente del Ministerio del Ambiente y Desarrollo Sostenible.
4: Estamos hablando de 15 comunidades en el Chaco paraguayo, tanto como en Boquerón y Alto Paraguay. 8 son indígenas y 7 son comunidades no indígenas. Y el día de hoy, se están entregando 400 kits de producción avícola familiar, incubadoras, ¿verdad? 14 incubadoras con capacidad conjunta en todas estas incubadoras de producir 2.000 huevos por ciclo. Y estamos hablando de un beneficio a estas comunidades de Boquerón y con esta entrega y el beneficio a más de 1.000 familias. Y esto se suma también a unos kits hortícolas que se van a estar entregando en Toropampa y que se viene sumando ya a todas las acciones en cuanto a gestión de agua, producción agrícola, fortalecer los medios de vida de comunidades.
3: En otro orden de cosas, aprovechando la entrevista con la directora de Cambio Climático del MADES, le consultamos a la misma con relación a las acciones oficiales ante los efectos ambientales de la deforestación, las probables intervenciones en los médanos del Chaco y la inminente llegada del fenómeno El Niño. Estigarribia precisó que, entre otras cosas, tienen instaladas estaciones agrometeorológicas en lugares estratégicos al efecto de monitorear el comportamiento ambiental en la región. Hay que entender que el Ministerio del Ambiente es un actor más dentro del proceso en el ámbito de la prevención de la problemática ambiental que van surgiendo en el Chaco, destacó.
4: Tenemos estaciones meteorológicas en Toropampa y en Campoloa. ¿Para qué es justamente eso? Para hacer un monitoreo de cómo se está comportando desde el componente de precipitación y temperatura y también de suelo, porque también con esas estaciones se mide la humedad en suelo. Por eso es agrometeorológica. y

0: Estamos haciendo un monitoreo de eso. Como decía, los extremos siempre están presentes en nuestras proyecciones, pero sí también tenemos en cuenta aquí estas problemáticas que mencionás, tanto de médanos como de deforestación. Como Ministerio del Ambiente tenemos que tener en cuenta que toda construcción del desarrollo, cuando hablamos de esa construcción del desarrollo sostenible, lo hacemos con todos los sectores. Entonces, el Ministerio del Ambiente es un actor más dentro del proceso, como así también lo son las gobernaciones, los gobiernos locales, el sector privado, las municipalidades, el sector privado. Y ahora nosotros, en base a eso, la planificación territorial también se está trabajando del Ministerio del Ambiente con las gobernaciones a través de los planes de ordenamiento territorial, llegando a territorios como Bahía Negra, Sierra León, y bueno, y en base a eso también prever todas estas problemáticas.
1: Expresión de Terla Estigarribia, directora nacional de Cambio Climático, dependiente del Ministerio del Ambiente y Desarrollo Sostenible. Hasta aquí el informe de Radio Paipucú. Buen fin de semana, hasta el lunes.
2: Feliz fin de semana para vos, Eladio Vera. Muchas gracias por este reporte. Gracias, Radio Paipucú, por acompañarnos y por acercarnos toda la semana la realidad del Chaco paraguayo. Vamos cerrando con este reporte nuestra ronda nacional.
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2: Asimismo, llegamos al final de nuestra ronda nacional del día de hoy. Muchas gracias por habernos acompañado toda la semana. Sigan en sintonía de sus respectivas emisoras. Nosotros continuamos aquí en Radio Cáritas, Universidad Católica 680 AM. Que tengan todos un feliz y bendecido fin de semana. Nos volvemos a reencontrar el día lunes.
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Signore della vita, tu nos diste il don dell'acqua, fuente di fecondità, frescura e speranza. Ella calma la sed, fecunda la tierra e limpia las heridas. Damos gracias porque también ella es símbolo de tu gracia, de tu amor, que nos renueva por medio del bautismo. Hoy te pedimos que nos enseñes a custodiarla con gratitud, justicia y responsabilidad. Te pedimos perdón por haberla convertido en mercancía, olvidando que es un regalo universal, un derecho sin fronteras destinado a todos tus hijos. Vemos con dolor a tantos hermanos y hermanas que no tienen agua limpia, que caminan kilómetros para encontrarla, que enferman por su escasez. Que tu Espíritu nos transforme en peregrinos de lo esencial, capaces de vivir con sobriedad, denunciando el derroche, la contaminación

defendiendo el derecho de cada hermano y hermana a beber sin miedo, sin desigualdad. Haz que nuestro cuidado del agua sea signo de amor al Creador y compromiso con la vida de los más pobres, educando nuevas generaciones que valoren y protejan los recursos de la tierra. Amén.

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Muy, pero muy buenos días a la querida audiencia de Radio Fe y Alegría, la educativa del Paraguay. Han pasado 37 minutos de la hora 9 de este día, viernes 18 de septiembre 2026, iniciando el programa Proyecto País. Va el saludo cordial, el saludo fraterno a toda la querida audiencia de la Radio Fe y Alegría, así como también a las distintas radios comunitarias que se suman en este horario a la transmisión del programa y que nos acompañan habitualmente de lunes a viernes en este horario de 9:35 en adelante hasta las 10:55 que la acompañamos habitualmente y esperando, deseando se encuentren lo mejor posible y disfrutando de este día viernes. Viernes soleado, aunque ya con algunas nubes aquí por Asunción, de hecho hay aumento de probabilidades de lluvias. A partir de hoy, lo dice el reporte de la Dirección de Meteorología, y bueno, esperamos puedan estar disfrutando de este clima agradable, fresco ya digamos, pero bueno, amanecimos prácticamente con una muy buena temperatura y también se va a venir un calorcito también para estos días, de hecho señala también el reporte de la Dirección de Meteorología. Nos acompaña en la coordinación técnica el compañero Languinú Ángel Aquino, a quien agradecemos lógicamente la predisposición de acompañarnos con la buena selección musical, permitirnos también el contacto correspondiente con la audiencia, el que quiera participar. Están habilitados los teléfonos de línea baja, el 374-746 y el 374-747. Los celulares también 0985-826-044, 0985-918-274 y lógicamente el WhatsApp para el contacto correspondiente de quienes quieran compartirnos informaciones, audios, mensajes, también actividades que están siendo realizadas por las organizaciones 0985-918-270, entonces para la comunicación correspondiente. Muchas noticias, lógicamente, en el ámbito nacional, en materia política, en materia social, en materia económica también. Y bueno, un poco el poder estar mirando de hecho y acompañando los procesos que se van dando en el país, las distintas situaciones que tenemos que ir analizando. Y bueno, es importante el poder hacer el seguimiento, aunque hacemos de los hechos, de las noticias en muchos de los casos, pero también acompañamos a través de los análisis, las miradas un poco más de contexto y de coyuntura del país y algunos también de los problemas estructurales que seguimos teniendo lógicamente y que necesitamos dar respuesta como sociedad al conjunto de situaciones que se presentan. Así que bueno, un poco acompañar en este horario de 9:35 a 10:55 con estos temas aquí a través de Proyecto País, que lo hacemos habitual también con el compañero Javier Silguero. Estamos un poco por cuestiones también de trabajo, responsabilidades internas, de gestión. Se vienen algunas cuestiones nuevas en poco tiempo también con las dos radios comunitarias instaladas en los Bañados de Asunción, Radio Solidaridad en el Bañado Sur y también Radio Marangatú en el Bañado Norte. Trabajo más de articulación y de conjunto que vamos a ir a estar comentando ya un poquitito más adelante. Están haciendo gestiones, trabajo, ordenamiento también de salas técnicas. Un poco vamos a ir viendo cómo vamos teniendo también una nueva forma de poder estar trabajando más en conjunto con estas dos radios comunitarias instaladas desde hace años. Más inclusive que Radio Fe y Alegría, es Marangatú, más de 30 años. Solidaridad también en ese mismo sentido de tiempo. Y bueno, ir trabajando entonces también de manera más conjunta y las problemáticas que enfrentan los Bañados de Asunción fundamentalmente. Así que bueno, vamos a estar más adelante comentando.

0: eso. Y hablando, comentando un poco de eso, se viene ya también la rifa anual de Fe y Alegría. Recordad, estamos a pocos días del 16 de octubre, estamos prácticamente un mes. Así que, bueno, a comprar los numeritos de la rifa, 30 premios entonces de la rifa Fe y Alegría 2026. Y bueno, entrando ya a mirar, lógicamente, temas que tienen que ver con movilizaciones que se van dando, van surgiendo otros sectores, aparte de los médicos, los docentes. También hay otras organizaciones que se van sumando en toda esta serie de pedidos a propósito también de la cuestión del reajuste salarial. Muchas de ellas, y recordar también que básicamente hay un problema estructural del país que tiene que ver justamente con los reajustes. Acá se reajusta solamente el salario mínimo y, sin embargo, los que ganan más que el salario mínimo no tienen esos reajustes. Entonces, lógicamente, llega el momento. Pero para hablar de ese tema, también un poco la posición que tiene el Sindicato de la Unión de Bioquímicos del Paraguay, ya estamos en comunicación con la doctora Natalia Zarza, a quien saludamos. Doctora Natalia, muy buen día para la audiencia de Radio Fe y Alegría. Aquí el programa Proyecto País, Galo Bogarín te saluda. ¿Cómo estás, doctora? Buen día.
1: Buen día, buen día. ¿Cómo estamos? ¿Cómo te va?
0: Muy bien. ¿Cómo está, doctora? Un poquitito, si puedes comentarnos también, de hecho, lo que están moviendo y, lógicamente, también levantando un poco la voz desde el Sindicato de la Unión de Bioquímicos del Paraguay con relación a situaciones que están viviendo, doctora.
1: Sí, desde el Sindicato de Unión de Bioquímicos del Paraguay estamos convocando a una manifestación pacífica el miércoles 23 de septiembre, de los cuales se unen dos grupos ocupacionales de nuestra categoría, porque esto también yo quiero aclarar, porque hay mucho teléfono cortado en la prensa, ¿verdad? Aclarar a la ciudadanía para que pueda entender también, y para que puedan entender también los compañeros de prensa, que dentro de la cartera de salud pública hay varias categorías de profesionales. La categoría 1 son los médicos, y en la categoría 2 estamos bioquímicos, farmacéuticos y odontólogos, ¿sí? Y ese miércoles 23 de septiembre se van a autoconvocar bioquímicos, odontólogos y farmacéuticos, que son de la categoría 2, el cual también apoya el gremio de nutricionistas. Entonces, ¿qué va a pasar ese día? Ese día vamos a tener un pequeño itinerario que se va a publicar en la página el martes a la tarde, y alrededor de las 11 de la mañana, a las 12 de la mañana, se convoca desde la UBP, desde el Sindicato de Unión de Bioquímicos del Paraguay, a una asamblea extraordinaria para que los socios decidan si vamos o no a un paro nacional de laboratorios.
0: O sea, se viene esta movilización y después, lógicamente, también la asamblea para decidir entonces a ir a un paro.
1: Sí, porque ese día están movilizándose buses desde el interior, donde los colegas bioquímicos están viniendo y preparándose. Además de eso, se suman los odontólogos y farmacéuticos del interior para la lucha. Y a todo esto también los estudiantes preocupados de las diferentes carreras estarán presentes en las calles también ese día.
0: Doctora, y en este sentido, un poquitito para ir mirando, cuando hablamos de los bioquímicos, de los odontólogos, de los farmacéuticos, y también dijiste nutricionistas, y a esto se le suma los estudiantes, ¿de qué población estamos hablando más o menos en cantidad de personas que están afectadas por esta situación?
1: Yo realmente, para que quede un poco más claro también a la ciudadanía, esta lucha, y te lo hablo desde el gremio de los bioquímicos, esta lucha es más porque nosotros necesitamos en los laboratorios de más reactivos para los pacientes. Yo te quiero contar que hay laboratorios que incluso no tienen turno noche. Hay laboratorios incluso que no puede ser que desde San Pedro, yo te doy nomás un ejemplo, no digo que pase eso, pero te doy un ejemplo, que un paraguayo tenga que venir de lejos, ponele San Pedro, Concepción, ponele, y venga hasta Asunción para hacerse, no sé, un perfil tiroideo, por ejemplo. El paraguayo o el ciudadano paraguayo, el paciente, tiene que tener acceso a las 24 horas de un servicio de laboratorio. Y para eso el servicio de laboratorio tiene que contar con las condiciones laborales, tanto de reactivos e insumos. Entonces, esta es la lucha, esta es nuestra prioridad. ¿Por qué pedimos más contratos? Pedimos más contratos porque hay sobrecarga laboral, porque ya no hay abasto. Hay laboratorios donde se atiende entre 200 a 300 pacientes.

0: paciente y suele ser un colega el que está ahí para la emisión de los resultados. Y pedimos, obviamente, el reajuste salarial congelado hace más de 14 años, el cual un bioquímico contratado está rozando el salario mínimo. Y un profesional bioquímico que se ha formado por 6 años, más que cuenta con especialidades y posgrados, ya sea maestría o PhD, no puede estar ganando ese salario. O sea, nuestro poder de valor adquisición ha sido perdido. Un 77,9% de valor perdimos.
1: ¿77%?
0: 77,9% del valor adquisitivo hemos perdido como profesionales.
1: ¿Desde el 2000?
0: Nosotros desde el 2012.
1: 2012 a la fecha.
0: Él fue 14 años. Fue el último año que se hubo el reajuste salarial.
1: Para cotejar un poco, porque ese dato es sumamente importante, doctora. ¿Cuánto estaba el salario mínimo, si no podés recordar un poquitito en aquel momento, y cuánto ganaban en el 2012?
0: Yo lo que, bueno, no quiero tampoco irme todo, ¿eh? O sea, yo no sé si en el 2012 el salario era 1.600, 700, no recuerdo.
1: 1.800 decía ayer.
0: Yo no recuerdo, no sé si tenés ahí una página o internet, pues yo no tengo a mano la computadora.
1: Decían un poco, 1.800 estaba más o menos.
0: Lo que sí te puedo decir, en términos, nosotros tenemos una economista, y en términos de economía lo que te puedo decir es que en el 2012 un bioquímico ganaba 2,8 del salario mínimo, y hoy actualmente un bioquímico está ganando 1,34 del salario mínimo. O sea, ¿ves cómo bajamos ese poder de valor adquisición? Y eso suma un 77,9%.
1: Es prácticamente similar al de los médicos también, que nos decían 2.8 y ellos bajaron al 1.5, y el de ustedes bajó del 2.8 al 1.34.
0: Claro, porque se perdió ese poder de adquisición. Es que imagínate ganar 2,8 del salario mínimo en el 2012 y bajar a 1,34 este año. No te da para pagar especialidades, no te da para pagar congresos. Un bioquímico contratado actualmente gana 4.300.000 guaraníes, y con el 16% que se le descuenta para la caja jubilatoria, gana 3.500.000 guaraníes. O sea, estamos diciendo que un bioquímico está teniendo un 500.000 más, no más, del salario mínimo. Imagínate.
1: No, y está...
0: Entonces, vos sabés que nosotros tratamos, de verdad se trató muchísimo de entablar una mesa de conversación, porque el gremio es más diálogo, o sea, este gremio quiere realmente más entablar una mesa de trabajo, porque yo pienso que la mesa de trabajo y el diálogo, la comunicación, siempre llega a un buen puerto. Y en este caso, por ejemplo, desde el año pasado se está trabajando en eso, la cantidad de notas que ya se le metió a Barán, y aparte de eso hicimos una manifestación ese 13 de agosto. Después nos dieron una mesa de trabajo el 27 y nos dijeron que no había plata, que se estaba en economía de guerra, y después ya no nos ningunearon y nos dejaron en la nebulosa. Volvimos a meter nota para fretes y bueno, y seguimos sin ningún tipo de respuesta por parte del Ministerio de Salud. Pero ya nosotros, antes de cambiar de ministro, ya se fijó la asamblea extraordinaria, porque nosotros nos cansamos. Ya demasiado nos marginaron, demasiado ya nos tuvieron de lado, y ahora nomás está muy enfoque el tema del bioquímico, odontólogo, farmacéutico y todo eso. Yo pienso que es porque se apagó un incendio, pero parece que ahora nos empiezan a ver y visibilizar la gente. Pero nosotros de hace rato ya estamos trabajando en esto, no es que ahora nomás empezamos acá a aparecer de la nada, eso nomás yo quiero explicar. Y una cosa muy importante que te quiero decir es que sin el laboratorio no hay diagnóstico. Sin laboratorio no hay vigilancia epidemiológica. Sin laboratorio no se puede detectar brotes. O sea, somos un sector imprescindible dentro de los hospitales. Y no solo nosotros, creo que todo personal de blanco es imprescindible dentro de la cartera de salud pública.
1: Doctora, justamente eso estaba pensando, porque decía un poco, parece pasó el tema de los médicos, es una parte, están las enfermeras también a nivel país que tienen sus demandas, están ustedes en este sentido, los bioquímicos, los odontólogos, los farmacéuticos, nutricionistas, y yo me pongo a pensar un poquitito, y este programa se llama de hecho Proyecto País, pensar un poco en el país, doctora, y decía, ¿por qué será que también no hay como una unidad de acción? Porque las demandas son únicas, o sea, el mismo esquema que tenían los médicos es el esquema de ustedes, esto es decir, bueno, un poco el tema salarial, 2.8 el salario.

0: Salario mínimo estaba en el 2012. La misma cosa de los médicos. Bueno, el de ellos bajó un poco menos que el de ustedes, que están más por el piso. Y lógicamente uno dice, y bueno, van a ir saltando seguramente otros, pero decir, inclusive esto de categorías dentro también de la política de salud, que tendríamos que discutir un poquitito cómo se va, porque esto va a ser otra vez una situación parche, se va a levantar o se puede estar reajustando, pero tampoco con eso se garantiza que el año siguiente suben las cosas y el otro año suben las cosas, pero bueno, va a tener que venir otra dentro de 10 años para hacer como una equiparación
1: Eso,
0: salarial,
1: exactamente.
0: digamos.
1: Ese fue el tema. Eso yo justamente dije en una mesa de trabajo. Le dije, ¿cómo? Ustedes no se dan cuenta, cuando yo estaba varado, yo le dije, ¿no se dan cuenta que no da gusto hacer esto? O sea, a mí me gustaría, yo amo mi profesión, amo ser bioquímica, amo ser microbióloga, me encanta la investigación, me encanta la ciencia, me encanta dar los resultados, emitir los resultados, porque soy bacterióloga también. Y me le dije a ellos, en lugar de estar ahora haciendo lo que amo, tengo que venir a sentarme y a pelear por un derecho. ¿Por qué? Porque el propio ministerio no puede luchar con nosotros en el poder ejecutivo, en el poder legislativo. Porque incluso te cuento yo que con el tema de la economista vimos cuánto iba a ser el impacto en el presupuesto general de la nación. ¿Y sabes cuánto es nuestro impacto? 0,09%. O sea, nada. Nada. ¿Y qué es lo que vos mejor piensas? Es que como decir que es el tema del programa de esta radio, yo pienso nomás, ¿acaso no saben que la salud, la educación y la seguridad son los tres pilares fundamentales del Paraguay? ¿Por qué no ven eso como la importancia al tomar la decisión en el presupuesto general de la nación? Esa es mi gran pregunta y mi gran duda, pero no más como bioquímica o microbióloga, sino como paraguaya, como mujer paraguaya. Esa es mi pregunta. La salud, la educación y la seguridad son los factores importantes donde no puede fallar el Estado paraguayo.
0: Y que hacen por sobre todo justamente a esa política nacional de salud que debería ser, tendríamos que tener, y no sé, ahí señalás que no solamente es la cuestión salarial, sino también las condiciones de trabajo, hablaste del tema...
1: Las condiciones laborales, claro.
0: Sí, el tema...
1: Claro. Ese es un tema muy importante, porque incluso los odontólogos me comentaron, porque ellos están con nosotros en nuestro grupo el miércoles 23, me dicen, muchas veces no tenemos los insumos, y necesita también la salud bucal, también importa. También importa el control de calidad de los medicamentos. O sea, todos son muy imprescindibles. Siempre digo, no sé si te gusta el fútbol, ¿verdad? Porque algunos me atacan por decir eso, pero suelo ver el partido paraguayo viendo el Mundial, y perdón por meter esto, pero yo digo que somos como un equipo de fútbol. ¿Entendés? O sea, yo creo que todos necesitamos los laterales mediocampistas de nuestro centro, de nuestra estrella, pero si nos jugamos en equipo de fútbol, no vamos a ganar. Nos jugamos como equipo, si no nos unimos, nunca vamos a ganar el fútbol.
0: ¿Y qué tiene que ver?
1: Pero bueno...
0: Que tiene que ver, doctora, por sobre todo con la vida de la gente, porque cuando decís, y lógicamente no tenés reactivo para hacer los estudios correspondientes, o el servicio de laboratorio también no tiene los equipamientos necesarios, o cuando estás señalando esto que un laboratorista en ese caso tiene una sobrecarga laboral, de decir 200 pacientes que tienen que haber, inclusive más de su horario, en muchos de los casos seguramente se están haciendo los trabajos, doctora. Bueno, sí. Esos son, hacen a las condiciones de, por detrás está la vida de la gente.
1: Y así mismo es. Por eso es que estamos reclamando mejores condiciones laborales, insumos y reactivos, más contratos y el reajuste salarial. Creo que pueden seguir nuestra página, tenemos una página en Facebook que es del Sindicato Unión de Bioquímicos del Paraguay, ahí justamente dice cuáles son los reclamos de esta manifestación y cuáles van a ser los puntos a tratar para un probable paro de laboratorio a nivel país, justamente en la asamblea, y esos son los puntos que queremos tratar.
0: ¿El paro estará previsto? ¿Ya tienen alguna fecha más o menos definida o van a definir ahí en la asamblea?
1: Vamos a definir en la asamblea.
0: Porque eso tiene su tiempo de comunicación y todo ese tipo de cosas que hay
1: así
0: que...
1: Así mismo, sí.
0: Doctora,
1: tenemos el código laboral y la ley 7445, todo eso tenemos en cuenta.
0: Esto está organizado, digamos, a nivel nacional. Esta avenida Asunción, ¿se van a hacer también algún tipo de acciones en otras cabeceras departamentales, o básicamente la jornada viene sobre Asunción este miércoles 23?
1: La jornada va a estar centrada en Asunción este miércoles 23 de septiembre, así mismo.
0: La convocatoria central. Entonces ahí se hace la asamblea y ahí se va a definir un poco también las acciones de continuidad de todo este proceso de lucha, doctora.
1: Así mismo. es así.

0: La asamblea se decide el paro nacional laboratorio y se va a anunciar el día del paro, los días de paro.
1: Y bueno, vamos a estar seguramente hablando la próxima semana ya ahí también un poco de la cobertura de lo que es esta movilización del miércoles. Y bueno, ¿algo más que quieras comentar para la audiencia de Radio Fe y Alegría, doctora Natalia?
0: Y pedirle disculpas a la ciudadanía paraguaya, que los profesionales bioquímicos quisimos hacer una mesa de diálogo, quisimos tener la mesa técnica de trabajo y que no quisimos llegar a esta medida extrema. Así que le pido disculpas a los pacientes y le pido disculpas a la ciudadanía paraguaya.
1: Yo creo que al contrario, doctora, yo creo que, y por lo menos desde mi parte, y creo que un poco de todos estos años acá de trabajo también de comunicación, tenemos que agradecer, porque creo que más que pedir disculpas, están trabajando por mejores condiciones, no solamente de ustedes, sino de la población en su conjunto, y la población, la ciudadanía se tiene que sumar, de hecho, y más que pedir disculpas, es decir, bueno, sumémonos a todos estos procesos que son sumamente... sanar un poco, sí, la cuestión de la salud en Paraguay,
0: irnos,
1: doctora.
0: No quisimos, lo que pasa es que no quisimos irnos a esta decisión, ¿me entendés?
1: Pero por hay que hacer...
0: Disculpa, si porque no quisimos llegar a esta medida extrema y llegar a una medida... Lo que pasa es que llegar a una medida extrema ya es demasiado. O sea, llegar a decir vamos a parar todo, ella es una medida extrema ya. O sea, es como que ya...
1: Pero,
0: no tenemos más otro camino, ¿entendés? En ese sentido es mi disculpa. Pero, claro que sí, nosotros vamos a pedir que nos apoyen, porque al fin y al cabo la lucha es para todos, para cada ciudadano que acude a un laboratorio. Pero en este momento eso es lo que más pido, en el sentido de que quisimos entablar, yo quiero enfatizar nomás eso, que quisimos la mesa técnica, quisimos dialogar, no quisimos llegar a esta medida extrema, a eso nomás voy. Por eso pedí las disculpas.
1: Necesitamos quitar de la terapia a la salud pública, doctora.
0: ¿Cómo? Disculpame.
1: Necesitamos quitarle de la terapia a la salud pública.
0: Ah,
1: está
0: sí.
1: en situación.
0: Y coincido, vos sabés que coincido contigo. O sea, la cartera de salud pública está agonizando. Esa es la realidad, esa es la frase. La cartera de salud pública está agonizando, está agonizando.
1: Doctora, agradecerte este tiempo destinado a Red Fe y Alegría. Y bueno, acá los micrófonos están también para cuando quieran o lo que necesiten comunicar, con mucho gusto.
0: Muchas gracias. Muy amable, muchas gracias. Y que tengan muy buen día.
1: Gracias.
0: Estamos en contacto.
1: Gracias. Doctora Natalia Zarza, entonces vocera del sindicato de la Unión de Bioquímicos del Paraguay. Bueno, esa es parte de ese país. Bueno, ahora parece que las movilizaciones van a estar... Decíamos, de hecho, bastante movidas. Bueno, se paró un poco el tema de los médicos, de los docentes que están en un cuarto intermedio. Bueno, ahora vienen otras situaciones. Bueno, como esta, hay un montón de situaciones en el país. Están las enfermeras también con esa misma situación. Lo de IPS también es bastante complejo el tema. Están en estas mismas situaciones. Lógicamente del 2012 sin ningún tipo de reajuste, dicen, bueno, el tema de la canasta básica que la gente lo maneja bastante bien y lo sabe por el bolsillo propio. Bueno, esta es la situación del país. Ahora, ¿cómo salimos de esa? Mientras tanto se discute si Santiago Peña es más churro que Aliana o si Aliana va a ser el presidente para el 2028. Estamos 2026, señores, y son estos los problemas del país que hay que resolver. 2028 faltan 2 años y, bueno, podemos... estar peleándonos más adelante si quién es más lindo o quién tiene más figura para ser candidato o candidata. Si no entendemos esto, bueno, lógicamente vamos a seguir no entendiendo lo que pasa en la política. Los problemas de la gente son los que necesitan ser resueltas para decir, bueno, tenemos el Paraguay gigante o el Paraguay que está en terapia con este tipo de situaciones. No hay reactivo, nos dice la doctora Natalia. Los servicios de laboratorio están colmatados, lógicamente, con sobrecargas laborales, sin insumos. Bueno, esa es la situación real, y aparte de todo este tema del tema salarial, que es realmente, podríamos decir, nuestra clase política o nuestra clase politiquera no le importa, no le interesa el tema también de las condiciones de vida de quienes trabajan en el sector público. Esa es la definición clara que podemos hacer, y acá hay una gran mentira que nos instalan. No hay plata. Mentira. Hay que decirle eso también con fuerza. Son mentirosos. Hay plata, lo consumen, y por el otro lado, mucha evasión también de ciertos sectores que lógicamente no se comprometen con el

país, y esa es la realidad cruda, que no lo digo yo, lo dicen varios analistas entendidos en el tema económico. Es decir, que bueno, ahí hay que pensar y trabajar hacia políticas, lógicamente tributarias, mucho más justas, de recursos que deben ser administrados también de manera eficiente, lo que tiene que ver con el gasto público, son elementos centrales que tenemos que seguir, lógicamente, insistiendo y palanqueando para adelante. Vamos a ir a una pequeña pausita musical de la mano del Anguirú Ángel Aquino y ya volvemos.

10:06 de este día, viernes 18 de septiembre 2026. Estamos en el programa Proyecto País, acompañándoles de lunes a viernes en este horario de 9:35 a 10:55. Lo hacemos habitualmente los lunes con la versión básicamente del resumen de la semana anterior, donde se van un poco recogiendo los distintos testimonios, las distintas entrevistas también de la semana. Y bueno, fundamentalmente martes y jueves está en la conducción el compañero Javier Silguero, y me toca a mí los miércoles y viernes en poder estar básicamente acompañando este programa de Proyecto País. Y bueno, temas que hacen a esta realidad país. De hecho, seguimos los distintos temas que nos van dando también la realidad. Esto que señalan, una movilización de los, en este caso, los bioquímicos, los odontólogos, los farmacéuticos y nutricionistas, que se suman a ellos los estudiantes, nos señalan, de hecho, bueno, será parte de toda esa agenda entonces para la semana siguiente. También hay otras preocupaciones. De hecho, vamos a estar hablando un poco también con gente de organizaciones campesinas e indígenas, que lógicamente también tienen preocupaciones con relación a el rechazo a la reforma que están planteando del Estatuto Agrario y la ley del INDER. Ya enseguida vamos a estar también mirando un poco ese tema, que es preocupante en el fondo de la cuestión, que tiene que ver también con el tema de la tierra. La tierra, que es un tema clave en el país, bueno, que tenemos que ir viendo también qué hay por detrás de todo eso de entregar títulos individuales y convertir lógicamente también una cuestión de financiar progresivamente el tema del INDER, entre otros de los temas. El concepto que se está teniendo un poco como que las tierras del INDER son prácticamente como un paquete comercial que se puede vender al mejor postor, y no el fin para el cual fue creado lógicamente el Instituto Nacional de Desarrollo Rural y de la Tierra, el INDER, anteriormente conocida como el Instituto de Bienestar Rural. Y bueno, un poco mirar ese tema es también sumamente clave. Por otro lado, mirando elementos claves también, hay una intención, y de hecho tal vez podemos ir viendo también, de poder hablar con alguna cuestión. Existe ya una demanda de Atom, recuerden, esta empresa europea que, bueno, quería hacer la producción de hidrógeno verde en Paraguay, y que lógicamente tenía como un convenio, entre comillas, con el Estado paraguayo a través de la ANDE, un subsidio prácticamente de energía eléctrica que después se tuvo que regular, básicamente. Y bueno, un poco al respecto de ese tema también tendríamos que ir mirando qué significa que decían que hay un monto de la demanda de Atom al Estado paraguayo de $665 millones, supuestamente por no salir el convenio correspondiente. Y al respecto dice que hay una aclaración de la Procuraduría, digo bien, General de la República, que se pronunció con respecto a esto y señala cuánto sigue con relación al tema entonces de Atom en Paraguay. Dice: la Procuraduría se pronunció sobre la notificación presentada por la multinacional británica Atom, que intimó al Estado paraguayo en el marco de su ahora fallido proyecto industrial en Villeta. Hasta la fecha no existe una demanda ni un arbitraje iniciado por la empresa británica Atom PLC contra el Estado paraguayo, pese a la notificación presentada por la compañía en relación con su proyecto de fertilizantes verdes en Villeta, según informó la Procuraduría General de la República. A través de un comunicado oficial difundido, dice, este 17 de septiembre, la institución explicó que el documento recibido corresponde a una notificación de controversia mediante la cual la empresa plantea la posibilidad de impulsar acciones legales en el futuro. Señala, de hecho, también, según detalló la Procuraduría, la

0: discutir en el país. ¿Se imagina usted esta empresa Atom Británica que, bueno, estaba con este tema del hidrógeno verde aquí en la zona de Villeta? Lógicamente quería un subsidio prácticamente de energía eléctrica a precio regalado. Sin embargo, bueno, eso se paró y bueno, ahora están tratando de demandar o iniciando proceso para demandar al Estado paraguayo, uno de los focos grandes también de corrupción que siempre existen con relación a estos convenios paraguados y después, lógicamente, ¿quién tiene que pagar? El Estado paraguayo nuevamente hacerse cargo. Esto es, si fuera en un país serio, da para un juicio político, inclusive si llega a suceder. Pero bueno, cambiando un poco de tema, decíamos, de hecho, hay una preocupación, otra de las tantas preocupaciones del país que tienen que ver con también un posicionamiento público de varias organizaciones campesinas e indígenas que ratifican el rechazo a la reforma del Estatuto Agrario y la ley del INDER. A propósito de este tema, está ya con nosotros, me señalan ahí de la coordinación de producción radial de Andrea, bueno, que está ya con nosotros, Alicia Amarilla en la comunicación. Ella es de CONAMURI y bueno, también integrante de este espacio de unidad indígena, campesina y popular. Alicia, muy buen día para la audiencia de Radio Fe y Alegría. Aquí el programa Proyecto País, Galo Bogarín, te saludan. Baeteco, Alicia, buen día.
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1: Pues Galo, desde el espacio de unidad indígena campesina y popular, vamos a presentar la desconformidad de las organizaciones campesinas indígenas. Hoy se tenía preocupación, ñaneretame, con estatuto agraria, entonces, orero huereco, la ore punto, palabra cuestionaba, ore no cuestionar la. 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En vez de modificar a UNMF.

0: poder absoluto que tiene institución hoy en crisis total. Hubo curico está dueño absoluto de venta de tierra a cualquier gente que no sea sujeto de reforma agraria. Entonces, pea la mayor preocupación hoy va galo.
1: Alicia, es importante tereñamo esa yo por la audiencia fundamental pe falsa propaganda. 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
0: 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Lo único como mañana la gente pues es en deuda. Antes la campesino le llevó curi la préstamo nos es 13 millones, pues con el catumo nos es 100 millones, hey. Por ejemplo, yepa, o sea, en síntesis, te van a dar el título, pero Japón fue el llamado y la financista y que tomen de préstamos a Ana Eper de Pau, Ana Eper de Jenneland y voy a ver ella. En síntesis, es para una deuda, es para un desarrollo real para este sector, sector campesino, indígena, oye, apoyar realmente y que todo vamos a desarrollar, sino que está financiado todo en deudas.

0: Peapeforma, la nueva ruralidad, para que tú...
1: Para decir, pues, Alicia, de cuatiata, pero de cuatiata, esta netamente, que tengo ya endeudado, tengo banco financiero, pues, pegando y que tú ya pagas, hablando de huevo, ¿cómo andes de huevo?
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1: Y el otro objetivo, Alicia, pues señalada en el comunicado, es justamente ahí el objetivo de financiar y liquidar al INDER como ente de reforma agraria.
0: O pues este, es otro tendencia de ella, después que tomamos esa GI, o blanquea paz, pues toda la tierra mala vida, porque con esa ley hemos modificado, pues o blanquea paz, ya no va a haber en Paraguay tierra mala vida. Y ya supuestamente ya hoy copatama la reforma agraria, la gente ya va a tener todo su tierra, entonces upea la propaganda. Y en síntesis, para blanquear todas las tierras mala vida, o iba que pañale ya y cuá por una michimín tenía pensado a veces naví comía sobre el tema de los narcos mismo, ayer para cuántos miles de hectáreas, y tampoco se le da al objeto de reforma agraria entre gobierno de Tupeyendo, yo distribuí la todo lo que es viene mal habido a Yepa. 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
0: 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La gente la llegó a mejor, pero hoy mejor, pero la ciudadanía, la gente, la pueblo en general, estamos peor.
1: Alicia, entonces, ¿cómo situación? ¿Cuál, Pepe? Distintas organizaciones de Mandúa, papi, con más la organización, ¿no? ¿Cómo articulación, espacio de unidad campesina, indígena, cuape, Alicia?
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1: 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Entonces, Epe, tenía preocupación, Barete. Oye, Guerecoa, ante co situación, co comunicado, co posicionamiento, oye, pensaba, Epe, con algún momento, algunas otras acciones, oye, Muacán, Juan. UPCT,
0: oye, Ingo, en alertas, en las de movilización, porque. Oye, trata a Juana, Yepa, porque, oye, aprobamos a Curipe el 16, ya lo oye, trata claro, ya puedo ver la lobby con la iglesia, con todas las instituciones que tomamos esa, como oye, ya veía, Yepa.

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1: 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Alicia, algunas cosas, Maika, tú llamóme a mí a la audiencia, Ana por Andúa, déjame usted a la audiencia de Radio Fe y Alegría.
0: 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Y que tú, oye, privatiza paja, tengo la semilla, la principio de la alimentación. Para ese país, que las campesinas ser guardianas de semilla nativa, guardianas de las recetas culinarias, de y que todo esa orere cojape en el territorio de Iroña tende ayer para oro cuidar el medio ambiente.
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0: Doña Puruta, las 9 hasta las 3. 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O grupo de las compas fuera en la variedad de semillas nativas yo huerecoa y que estamos en el compartido en este almuerzo un laurel exuda cebollita de cocuete guare
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0: 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Anormalmente, Orero, Oroñez, Aro, está la familia cuidadora de semillas, la, y que tu mamá esa, oye, reproducir en la finca, porque, de que tu iro, huerecoño, gato, jape, la semilla, porque la, uno, porque las condiciones, allá, para los huerecoños. Al principio pues era pensar pues jaron white paste la hora semilla fuera porque
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0: 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doble verdad entonces otras compañeras otra familia, huera jajamá, ve. Entonces, pues, a la hora forma de de intercambio y de trabajo.

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1: 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Alicia Amarilla, entonces de Conamuri y también de este espacio de articulación que existe de unidad indígena, campesina y popular, el espacio que está integrado, lógicamente, nos decía Alicia, por varias organizaciones, nos citaba Nevi, ONAI, Conamuri, OLT, el CLIC, la Coordinadora de Líderes Indígenas del Bajo Chaco, Cultiva, MSP, Mandioquero, bueno, hay un montón de, es la Coordinadora Interdistrital de Sin Tierras de San Pedro Norte también, bueno, y otras organizaciones que están entonces entre todas estas que, bueno, fueron presentando también el 16, este día miércoles, un poco este comunicado y este posicionamiento también ahí a las autoridades, fundamentalmente en el Congreso Nacional, bueno, donde van solicitando básicamente el rechazo al proyecto impulsado por el Poder Ejecutivo y que pretende modificar el Estatuto Agrario y también la Ley Orgánica del Instituto Nacional de Desarrollo Rural y de la Tierra, el INDER. Vamos a ir a una pequeña pausita musical, ponerle un poco de ritmo a este día viernes, y de la mano del compañero Ángel Aquino.

10:39 de este día, viernes 18 de septiembre de 2026. Estamos en el programa Proyecto País. Bueno, mirando un poco dos temas de esta realidad. En el primer bloque tuvimos con la doctora Natalia Zarza, bioquímica de la Unión, lógicamente el sindicato que los articula. Y bueno, mirando un poco toda esta serie de movilizaciones también que inician el miércoles 23. De hecho, nos señalaban, no es la primera vez, estamos lógicamente siendo más visibilizados en esta oportunidad, pero bueno, también con la posibilidad entonces de un paro nacional de laboratorios que estarían proyectando fecha. Y bueno, en este segundo bloque estuvimos con Alicia Marinha, de lógicamente una serie de organizaciones campesinas e indígenas que están en este espacio de unidad, lógicamente de indígena, campesina y popular, que articula varias organizaciones y fundamentalmente también el posicionamiento con el rechazo entonces a esta reforma del Estatuto Agrario y la ley del INDER, la problemática de la tierra que sigue siendo un telón de fondo y este dato no menor que tiene que ver también con el modelo de país. Básicamente por detrás de esto en el fondo es dar carta blanca al presidente del INDER, una cuestión que tendría que tener un marco jurídico mucho más, inclusive de mucho más control. Y bueno, acá se va a dar como una carta blanca a la libertad. Y acá sí hay que decir, hay un nivel de amistad muy fuerte entre el presidente de la República, Santiago Peña, y el actual titular, presidente del INDER, Francisco Ruiz Díaz, también economista. Y bueno, por ahí básicamente da como una cuestión, pero nosotros deberíamos de mirar las instituciones de la República como más allá de los amigos del poder, sino decir, bueno, son instituciones de la República que tienen un marco orientador. Cuando se habla del INDER, el marco orientador es justamente la reforma agraria en el fondo, que tendría que ser cosa que prácticamente en todos estos años de gobierno colorado muy poco se fue dando como reforma agraria, porque cuando hablamos de reforma agraria no es solamente pensar en la tierra. Reforma agraria implica modelos de asentamiento, reforma agraria implica también industrialización o transformación de la producción campesina, dándole valor agrario.

0: agregado, reforma agraria también significa tecnificación, técnicas lógicamente adecuadas a la realidad campesina. Estamos viendo cómo en Brasil realmente están haciendo reforma agraria, cómo están incorporando tecnología apropiada y apropiable para los asentamientos rurales, los territorios sociales, como también lo llaman en Brasil, que tienen que ver inclusive con la incorporación de tecnología, sensores para medir la humedad, para hacer el estudio del pH del suelo. Es decir, de eso estamos hablando de reforma agraria, y reforma agraria no es simplemente entregar títulos, títulos que después sirven para, lógicamente, lo que nos decía Alicia Amarilla, tener como garantía para un préstamo en el sistema financiero, ya sea un banco, una cooperativa, una financiera. Pareciera ser que eso es la reforma agraria conceptualmente para esta gente. Nada que ver con lo que tendría que ser una reforma agraria y que tiene que ver con estos créditos, acceso a semillas, nos decía Alicia, un tema clave. La producción nacional, que debería ser una de las políticas fuertes del país, la producción de alimentos, y para eso sí tenemos condiciones, sí hay realmente una verdadera reforma agraria, tendríamos que estar produciendo alimentos. No, es producir alimentos, enviar soja y simplemente carne, alimentos. Cuando estamos hablando de granos, estamos hablando de frutas, estamos hablando de verduras, estamos hablando de un montón de elementos que tranquilamente podríamos hacer por las condiciones que tenemos en el país. Y esto tendría que ir con una política también de reforestación con nuestros árboles tradicionales en el país. Es decir, hay toda una serie de políticas que lastimosamente nos pasamos discutiendo si HC tiene más gente, si Santi Peña es más churro, si Aliana es tal cosa. Es decir, por ahí va nuestra discusión y también nuestra forma de analizar en muchos los casos, a ver si realmente el Partido Colorado es oficialismo y también es oposición, cosa que lógicamente nos instalan como relatos y que tendríamos que estar lógicamente mirando y analizando. Me quedo por aquí porque me dice el compañero Ángel Aquino que tenemos la participación de la audiencia, entonces ya le damos el saludo correspondiente. Buen día, ¿con quién hablamos?
1: Buen día, Galo. Osvaldo te habla.
0: Hola Osvaldo, ¿qué tal? Buen día.
1: Tomando lo que dijiste, hoy Luis Fernando estaba leyendo creo que las sindicales, no sé si formales o no, pero sí versiones de que los compatriotas nativos asesinados en allá en Corpus Christi,
0: En el Japón.
1: ahí, entonces fueron por posiblemente personas de una estancia que estaban con uniforme para y con armas de guerra, que está prohibido de uso civil. Lo cual demuestra de que acá la intención es apropiarse de lo que queda. Y nuestro suelo en promedio da 3 toneladas por hectárea de soja, 3.000 kilos. En esa zona que están, digamos, que todavía tienen bosque, un poco de toda la tierra, está dando casi el doble, casi 5.000, entre 5.500 y 6.000 kilos por hectárea, o sea, hasta 6 toneladas por hectárea, el doble. Por eso que es una tierra muy apetecible. Pero no es solo esa, Galo. El hecho de pretender una reforma agraria implica, así como dijiste, detalles tecnológicos, créditos blandos, con años de gracia. De hecho, el crédito agrícola, la habilitación da porque te da, él da un año de gracia porque la primera cuota paga al año, te da una cuota anual. Te da 12 meses de gracia, entonces, desde el punto de vista comercial. Pero su cartera de crédito es limitadísima para asistir a más de 200.000 familias de agricultores campesinos. Entonces, la idea es acogotar, despoblar, que no es nada nuevo esto. Y la mejor herramienta que tienen es la reforma del Estatuto Agrario, que está deslizándose sigilosamente en el Parlamento. Ya pasó las comisiones, posiblemente este año termine de aprobarse eso. Y todo este circo que se arma a nivel de electoral, de peña, o de Aliana que fue puesto por Horacio para ser presidente de la República, para ser presidente del Partido Colorado antes y para ser candidato a presidente en 2028, ahora le va a salir contra. Es puro teatro, porque en el fondo la idea es que lo que vos estás diciendo para la reforma agraria no solo no se dé, sino se le desaloje de una vez por todas,

0: de las 200.000 familias agricultores campesinos que están reocupando más de 2 millones de hectáreas. Eso los sojeros lo apetecen. Y van lento, pero seguro, ya sea asesinando o utilizando a la SENAP para posiblemente asesinar a dos luchadores y a un profesor nativo, sino que además promover la aprobación del Estatuto Agrario que le posibilite al INDER, al presidente de INDER, a venir a quien quiera. Dice un artículo actual que la Junta Asesora tendrá un dictamen vinculante. Eso desaparece en la nueva legislación. Tendrá un dictamen, pero el presidente INDER, así como te dijo Marcial Gómez, podrá disponer antojo y paladar de a quién le vende y cuántas hectáreas le vende. Esa es la finalidad real, y todo este circo es para disimular eso nomás, ¿vale? Porque lo que el país importa a nivel internacional, cuánto más de soja puede producir esa chacra que tenemos allá en el centro de Sudamérica. Yo quería cortar, reforzar un poco lo que dijiste nomás, Galo. Gracias por el espacio.
1: Gracias, Osvaldo, por la participación, y bueno, sumando un poco a todo esto que dice Osvaldo, lógicamente hay como un marco jurídico, y le sumo esto que siempre también nos recuerda Osvaldo: hay más de 1 millón de hectáreas también en propiedad de tierras comunitarias, tierras indígenas. Muchas de ellas, lógicamente, también están sin los títulos correspondientes, porque hay un tema también del INDI ahí con una cuestión que tiene que ver con la marcación, delimitación de territorios indígenas, muchos de ellos ancestrales. Y que no se da, porque lógicamente están atacando justamente esos territorios, inclusive territorios indígenas con títulos que lógicamente les superponen un título falso, y bueno, con eso entran en el marco legal, entre comillas, jurídico de la justicia paraguaya, y bueno, entran ahí con recursos, compran jueces, compran fiscales, y bueno, van atropellando también de esa posibilidad por recursos que van teniendo, y muchos de ellos son capitales brasileños o extranjeros que entran y también prestan nombres paraguayos que normalmente utilizan. Es decir, el problema de la tierra es un tema grave, pero como decía, nunca se hizo una reforma agraria. Realmente una de las organizaciones que más tierra pudo obtener, básicamente bajo la lucha, las ocupaciones que se dieron fundamentalmente en Paraguay, bueno, es la única manera que el Estado paraguayo ceda tierras o propiedades que son básicamente del marco también del propio INDER o fiscales, y sin embargo, bueno, ese es un tema grave. Acá lo que se quiere con estas modificaciones tanto al Estatuto Agrario y la ley del INDER es básicamente disponer libremente desde la cabeza, en este caso el presidente del INDER, disponer inclusive reducir el tema del 3%, que básicamente es como el marco que tiene que estar brindando también para generar algo de ingresos al INDER, y bueno, un montón de elementos que se va dando también en cuanto a un plan de financiamiento, entre comillas, sustitutivo que están queriendo meter. Pero sin desviar un poco el foco de la cuestión de la tierra y los territorios, que en muchos casos también tendríamos que pensar en Paraguay, al no tener un plan de ordenamiento territorial. Si tuviéramos un plan de ordenamiento territorial, un primer foco de gestión pública tendría que ser esto que decimos, tener como la delimitación, el tema de georreferenciar las más de 800 comunidades indígenas que están en Paraguay y tener el respeto a esos territorios. Es decir, porque ahí hay como una cuestión, recordar, son 19 pueblos o naciones indígenas que tenemos en Paraguay y que tendrían que tener un marco de protección diferente, inclusive al Estado paraguayo, porque eso lo reconoce la propia Constitución Nacional del Paraguay. Pero bueno, nuestros políticos y nuestro poder ejecutivo y nuestros poderes en Paraguay no tienen la capacidad, y ahí también hay una cuestión, no tienen la capacidad, no tienen los conocimientos, tampoco pueden hablar desde ese punto de vista, porque en sus cabezas están básicamente los negocios y, entre comillas, el desarrollo. Entre comillas digo esto porque lógicamente el concepto que tienen es quitar dinero de donde sea y como sea, sin importar ni el medio ambiente, sin importar las comunidades, lo social, sin importar básicamente las consecuencias que puedan generar un tipo de producción que esté contaminando la tierra. Es decir, el dinero es el que manda y el que ordena. Y cuando hablamos de esta reforma,

Agraria, decíamos, no podemos quedarnos con con la tierra nomás, ahí tiene que ver con lo que nos decía un poco también Osvaldo y reafirmaba las políticas crediticias públicas, el tema también de la cuestión de transformación de la materia prima, es decir, industrializar, y eso tiene que ver con decir, la ANDE tiene que llegar a las comunidades, a los territorios sociales con buena energía eléctrica para transformar. No sé, podemos poner el ejemplo desde la mandioca que hoy se hace inclusive bolsas entre comillas plásticas, pero no son plásticas porque son producidas a través de la mandioca. La cáscara de la mandioca se utiliza ya en el Brasil y en otros lugares como un plástico biodegradable que lógicamente que inclusive ahí muestra decir, bueno, se derriten en agua, que bueno, eso va generando también una calidad en cuanto al tema ambiental. Es decir, tenemos materia prima para y producción también si es que queremos realmente hacer que este país produzca alimentos y no como actualmente tenemos prácticamente un 80%, 70, 80% de alimentos que estamos trayendo de fuera. Y que bueno, uno dice, teniendo toda esta riqueza que tenemos en el país de tierra, de agua, de condiciones, de gente que quiere trabajar y que puede trabajar, no es que quiera y pueda, sino que quiera y pueda, pero que tendríamos que estar produciendo hasta, no sé, conservas de alimentos para exportar al mundo. Y bueno, eso no lo ven como negocio acá los muchachos porque no hay forma, eso implica trabajo y el trabajo a muchos le enferma lastimosamente desde la gestión de lo público. Lo hacen y simple ejemplo lo tenemos al presidente de la República que hizo, se enriqueció prácticamente en 3 años durante su gobierno del 2023 a la fecha y lo hizo a través no de producir cosas, sino lo hizo a través del sistema financiero, la utilización de recursos y bueno, así va también un poco la mirada que hay que tener a la República. Por otro lado, el tema de producción de tierra, producción, esto que hablamos un poco con Alicia, tiene que ver también con semillas. Salía un dato para la audiencia, una producción de semillas, multiplicación de semillas. Esto que decía Alicia en Senave, época de Lugo, hizo un trabajo sumamente interesante de recopilar semillas que habían y querían hacer desde el Senave la producción de semillas, una maquinaria para multiplicar semillas y bueno, lógicamente esto poder difundir en todos los territorios que se pueden hacer producción natural, pero también a través, de, lógicamente, de producir con herramientas, con máquinas, salía en torno a 300 mil dólares, nada para producir semillas, multiplicar semillas y bueno, ir generando con ello también posibilidades de multiplicación. Lógicamente, esto con conocimientos técnicos. Simplemente pongo eso como un ejemplo. El otro elemento que tiene que ver con reforma agraria tiene que ver con el agua. Y cuando hablamos del agua, uno cuando hace un estudio de la soja que se exporta, nosotros estamos exportando con ello también gran contenido de agua. Es decir, agua que en muchos casos no se paga. Ejemplos tenemos del arroz, que los arroceros en gran parte de esta región oriental donde se produce están tomando agua del río Paraguay, están tomando del río Tebicuary, es decir, no pagan un centavo de agua. Y acá también el agua para la producción es importante y tendríamos que ver cómo incorporar sistemas de riego, muchas alternativas por goteo, sistema de riego que sale la producción de mandioca que sale el doble sistema, si tiene sistema de riego por goteo y que no usa mucha agua, eso se puede hacer captando agua de lluvia y bueno, se van haciendo tranquilamente. Hay varios sistemas, no es solamente captar agua de río o de arroyos, sino también la utilización de captación de agua de lluvia que acá en Paraguay se desperdicia porque no hay la capacidad técnica, no lo creo, sino por lo que no hay voluntad política fundamentalmente de quienes nos gobiernan en el país, lastimosamente, y eso tenemos que tener claro que es un problema político, un problema de tener gente con capacidad, con honestidad, y fundamentalmente algunos utilizan el tema patriotismo, yo no utilizo el tema patriotismo, sino decir gente íntegra con voluntad que puedan encaminar este tipo de soluciones para el país que queremos y necesitamos de manera urgente por calidad de vida, por calidad del ambiente, por tener un ambiente sano, es decir, varios elementos que podríamos decir, por tener una alimentación sana también. Hoy, cuando miramos un poco el escenario, ¿por qué se da la multiplicación
de cáncer en el Paraguay, bueno, una de las razones tiene que ver, nos argumentan siempre quienes conocen el tema de la alimentación.

La buena alimentación con alimentos sanos no tendría que ser causal de motivo de cáncer en la persona. Aparte de la alimentación, lógicamente hay otras condiciones, pero es una de las tantas variables que hacen también a por qué. Y bueno, también aparición de nuevas tecnologías que, bueno, señalan un poco los entendidos en el tema del microondas, el tema del plástico en las heladeras, lo que asumimos de muchos químicos por ingesta, lógicamente hacen también todo este tema que no hay como un estudio, una investigación seria también de las causas del aumento del cáncer, por ejemplo, en Paraguay, que es una urgencia que tendríamos que estar mirando. Me quedo por aquí, 10:57 de este día viernes. Agradecer, lógicamente, a la audiencia por la sintonía. Muchos, muchos temas en esta semana que, lógicamente, fuimos acompañando, como la Semana Social Paraguaya, organizada por la Pastoral Social Nacional Cáritas Paraguay. Muchos temas ahí que, bueno, dan y pie también para seguir, lógicamente, mirando el futuro, construyendo, fundamentalmente decían, desde la construir esperanza, desde la solidaridad también. Y bueno, todos estos temas que vamos cerrando también en el día hoy forman parte de todo un montón de elementos que se van dando en nuestra realidad paraguaya. Gracias, Ángel, por la coordinación técnica, Andrea por la coordinación periodística. A seguir prendidos de la 1300, ya viene el compañero Luis Fernando Ibáñez con el PAOICO.

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0: Informativo Peoico. Bienvenidos y bienvenidas. El Santoral Católico recuerda hoy, 18 de septiembre, a San José de Cupertino, religioso franciscano reconocido por una vida marcada por la pobreza, la humildad y la caridad hacia las personas más necesitadas. Y Peoico presenta las siguientes informaciones. Educación ambiental desarrollan en general Eugenio Agaray. Midonio Ramírez de Radio Admiración de Fasardi recordó que el próximo 27 de septiembre la ciudad de General Eugenio Agaray estará con su fiesta patronal donde el tema central es la educación ambiental.
1: Preparado para de este domingo al 8, domingo 27, porque General Eugenio Agaray está con fiesta patronal San Miguel Arcángel. Ahí pone ya Huerecota de la espada de San Miguel en octubre en el Paraguay y con mucho más énfasis porque hablo con espada oñemoñe Pinú Javier, con espada de San Miguel, con educación ambiental a Iñarongo, pea. ¿Por qué? Porque una de las cuestiones voy para llevar adelante estos grandes lecheros en el distrito, no al cultivo de la soja, apea que lechero muchas veces no te respetáis, a pesar de que hay apoyo de las autoridades municipales, a ABI, de varios líderes sociales. Entonces, con eventos que preparáis, tal vez la más importante y tal vez también últimas por este año, en la placita de General Eugenio Agaray a llevarse el domingo 27 y cerrando con un caruguazú.
0: Ramírez habló además del comportamiento político y las nuevas prácticas políticas que están apareciendo en General Eugenio Agaray.
1: En General Eugenio Agaray nunca hubo oposición, siempre el partido de gobierno. Y esta vez está entrando fuertemente una candidatura de Yo Creo, fuertemente, y sabe, su atención es sobre el medio ambiente. Te arembarete o yepoí y va surgiendo, va teniendo fortaleza. Te ala en el caño mía la General Eugenia Garate, que nunca, nunca hubo oposición en este distrito. Y ahora va surgiendo eso. Te ala el catuaña un beú. Y para pasar bien donde estamos, estamos 45 concejales, candidatos a concejales, a lo instalina Javier la debate sobre los grandes desafíos de la cuestión del país para que sea debatida en la comunidad con los candidatos.
0: Palabras de Midonio Ramírez de Radio Admiración de Fasardi. La siguiente información. Unión Nacional de Educadores manifiesta que la lucha docente verdadera busca una educación de calidad integral. Rafael Resquín, de la Unión Nacional de Educadores del Paraguay, UNE, dijo que un acuerdo con el gobierno debe contemplar la totalidad de los reclamos, que son salariales y también la mejora de la calidad de la educación, así como la infraestructura.
2: Nuestros reclamos, el 8% del que se habló desde el comienzo no fue una presentación nuestra ni un planteamiento nuestro. Ese fue un planteamiento del Ministerio de Educación y Ciencia al que nosotros nos hemos allanado porque creemos que es relativamente aceptable, ¿verdad? Pero están los otros puntos que son más importantes que el mismo reajuste, que son las grandes deficiencias que existen en el sistema educativo. Acá hay un tema muy sensible que es, por ejemplo, el crecimiento vegetativo natural, que significa, por ejemplo, aproximadamente 270.000 horas cátedra, que significa aproximadamente casi 300 rubros de la categoría LSE, maestro de grado. Y eso significa que la deficiencia que se mantiene en esas áreas significa que un montón de alumnos van a estar sin profesores. Nosotros no podemos porque aceptamos.

0: Hagamos una medida, diría, un monto de reajuste salarial, no podemos seguir aceptando la otra deficiencia, ¿verdad? Para nosotros, dentro del paquete, el reajuste salarial viene a conformar un 20% de los intereses. El otro, el 80% está en la calidad educativa, la sobrecarga excesiva de trabajo que hace que un 30-40% se pierda el valor pedagógico de lo que el docente hace en el aula, y eso repercute directamente en los alumnos.
1: Quien dijo que a pesar de la existencia de diferencias entre los gremios docentes, sin embargo, tienen reivindicaciones comunes.
0: Porque los intereses generales son genuinos e iguales. Todos tenemos los mismos intereses. Probablemente discrepamos en algunos ajustes y eso nos tiene en un momento, en este momento, un poco dividido, pero no creo que sea, vamos a decir, muy relevante, teniendo en cuenta que los grandes intereses están, vamos a decir, en el ánimo de todo el mundo, no solamente un grupo. No, esta no es huelga, esta es una movilización de hoy nomás, hoy nomás. Hoy estamos haciendo en rechazo a la forma en que se hizo el acuerdo ayer, porque esa no es la forma de hacer. Nosotros hubiéramos querido que la conversación sea mucho más fluida, sea mucho más respetuosa. Y nosotros nos encontramos ayer con un preacuerdo que sacó el ministro de Educación sin conversar con nosotros, sin que nosotros leamos su contenido. Y por una cuestión de respeto mismo a nuestros compañeros, nosotros no podemos firmar un acuerdo así.
1: Expresiones de Rafael Resquín, de la Unión Nacional de Educadores del Paraguay, UNE. Vamos a la siguiente información. En Aguapetú están preparando la fiesta patronal generando la unidad de los vecinos. Bernardo Gauto, de Radio Aguapetú de Coronel Oviedo, dijo que la población se encuentra abocada en la preparación de lo que va a ser la fiesta patronal de esta ciudad.
2: Ámbito religioso, restando correina, casa por casa, ahora es última reina, o guajen valento, la gente de Roda, Javier, católico Roda, reina, ha compartir para los vecinos hoy un día, 24 de octubre, guayna, Javier, San Rafael, ocurre ahí acá, año, la casa por casa, la, en los distintos barrios, a ver, aguamente mejor. Dija, con septiembre, Javier, llegó allá San Miguel, está orecó ahí, la, como patrón, no está como un guillaja. El pedido joven de Ina, Javier, ya han tomado ahí, no, que me ahí, y ahí con Ina, para tratar de
1: jugar al lado ahí. Gauto comentó también sobre actividades deportivas en esta zona.
2: Último ahí, ámbito deportivo, recontaba jornada deportiva, domingo, a ver, Aguapestiva, de partido, el Deportivo Aguapestiva, otro le va a llevar Juventud Guaraní, otro vio que jugaba Javier, ja. Coyuta la clásico del este, y después de unos cuantos tiempos, y en Caguazú, Obetense, o sea, Caguazú versus Obetense, ahí domingo, Raina.
1: Bernardo Gauto, de Radio Aguapetú, Coronel Oviedo. Continúa en vía crucis de los usuarios del transporte público y el gobierno no toma medidas concretas para mejorar la situación. Griselda Yudice, de la Organización de Pasajeros del Área Metropolitana Opama, refirió que la situación de los pasajeros del transporte público continúan sufriendo la problemática de las reguladas.
3: Venías diciendo, tantas personas esperando por horas, ¿verdad? Sufriendo lo que llamamos las reguladas. Llegando tarde a su trabajo, llegando tarde a donde tienen que ir, después de esperar mucho tiempo, viene un bus chatarra lleno, a veces te alza, a veces no. Realmente es lamentable la situación de nuestro sistema de transporte, Luis. Lo desesperante es que no vemos medidas concretas para mejorar esto. Solo vemos que el viceministerio reacciona para poder sostener este pésimo servicio, ¿verdad? Todo lo que hace el viceministerio responde solo a sostener esto. Y nosotros necesitamos que se tomen decisiones para mejorar esto. Que hay una gran diferencia ahí entre sostener este pésimo sistema, que bueno, está bien, porque todos necesitamos colectivos para movernos. Pero hay que pensar un poco en

0: subsidio.
1: Y la tarifa térmica está cerca de los 7.000, eso es importante entender. O sea, cada pasajero que utiliza el transporte debería pagar 7.000. Pero nosotros tenemos una política de subsidio. Entonces, los pasajeros pagamos 3.400 y el resto, que sería, estamos por el 50% ya, es el subsidio. Entonces, nosotros tenemos un pasaje subsidiado. Y que, ¿cuál es la decisión que se toma para no golpear más el bolsillo? Que además nos da gusto pagar 3.400 por un pésimo servicio. Entonces, lo que aumenta es el subsidio. El problema es que el Estado cada año solamente aumenta el subsidio. Y por supuesto, cada vez es más caro. Cuando un sistema es ineficiente, es más caro y expulsa más usuarios.
0: En otro momento, Judy se comentó que cada día más la población está dejando de usar el transporte público, buscando otras formas para movilizarse.
1: Mucha gente ya no usa el transporte, sino que saca una moto, paga plataforma, ahora le sale más caro la movilidad, tiene un gasto de bolsillo más elevado y deja de usar el transporte. Entonces, cuando disminuye la cantidad de pasajeros, y es sumamente ineficiente porque estar un colectivo estar horas para cumplir su redondo, obviamente sale más caro. Entonces el Estado lo que hace es cada año aumentar el subsidio para mantener este sistema ineficiente. Y eso es lo que está mal. Nosotros necesitamos que el Estado invierta, ¿verdad? Pero para mejorar el sistema, no para mantener esto que es terrible. Y lo que está haciendo el Estado, lastimosamente, a través del subsidio, es mantener este sistema. Y no toma ninguna medida que nos haga pensar que va a mejorar, que el dinero del Estado va a ser más eficiente, que la gente va a dejar de sufrir esperando un colectivo.
0: Palabra de Griselda Yudice, de la Organización de Pasajeros del Área Metropolitana, OPAM. Llegamos al final del informativo PECO correspondiente al 18 de septiembre de 2026. Sigan en la sintonía de las 1300 AM. Ya viene el contacto sur de la Asociación Latinoamericana de Educación y Comunicación Popular, ALER. Y a las 11:30 tendremos la conducción de Rosy Rolón. Coordinación técnica, Ángel Aquino. Tengan ustedes un excelente resto de jornada. Muchas gracias.
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5: Viernes antesala al fin de semana. ¿Qué tal? ¿Cómo están, amigos y amigas que están pendientes de esta emisión matutina del Contacto Sur? Este noticiero de la Asociación Latinoamericana de Educación y Comunicación Popular, ALER, les acompaña Yolani Pérez este 18 de septiembre del 2026 para detallar lo que está aconteciendo en América Latina, el Caribe y el mundo. Sean bienvenidos y bienvenidas. Tensión y controles policiales durante celebración de la independencia en Cartago, Costa Rica. Arranca segunda ronda de discusiones de la mesa de negociaciones con el tema de la libertad de expresión como agenda prioritaria en Venezuela. Alertan sobre intenciones del gobierno hondureño de aprobar nuevamente el estado de excepción. Nuevo informe de Naciones Unidas sobre Nicaragua denuncia la concentración de poder y las limitaciones.

0: limitaciones de la ciudadanía en sus derechos políticos.
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0: Qué gusto estar compartiendo con ustedes, amigos y amigas que están pendientes a lo largo de esta región, de lo que acontece desde los territorios, desde las comunidades, desde las organizaciones. Iniciamos en el centro de América. En Costa Rica, la celebración de la independencia en la provincia de Cartago estuvo marcada este año 2026 por un operativo policial que incluyó controles para ingresar a la Plaza Mayor. Personas participantes denunciaron restricciones de acceso, limitaciones a la libertad de prensa de varios periodistas, hostilidad e insultos. Nos amplía Génesis R. Cruz desde Voces Nuestras.
2: La noche del 14 de septiembre, mientras Costa Rica celebraba las actividades previas al Día de la Independencia, los actos oficiales realizados en la provincia de Cartago estuvieron marcados por un amplio operativo de seguridad alrededor de la Plaza Mayor. La Fuerza Pública confirmó que estableció filtros de ingreso al lugar. Su director general, Raúl Rivera, explicó que el objetivo era mantener la seguridad y el orden y permitir que las personas disfrutaran de la actividad con tranquilidad. Pero personas asistentes denunciaron que se les solicitó mostrar su identificación y que algunas no pudieron ingresar al perímetro. Medios de comunicación reportaron enfrentamientos verbales, limitaciones a la libertad de prensa y situaciones de tensión y hostilidad hacia personas que participaban del tradicional desfile de faroles, portando mensajes en defensa de la democracia y consignas críticas a las posturas autoritarias del actual gobierno. Mientras tanto, personas que permanecían fuera del perímetro reclamaban poder ingresar a los actos conmemorativos.
3: Vinimos mi hermana, mis sobrinos, yo a cantar el himno nacional como lo hemos hecho durante tantos años y no nos permitieron entrar, nos pidieron el número de cédula y nos comunicaron la policía que no podíamos ingresar. Preguntamos la razón, no supieron darnos, nos dijeron ahorita vienen a decirles por qué y no nos permitieron. Sí. Solamente veníamos con la bandera de Costa Rica y el farol. Soy educadora jubilada, durante muchos años he cantado el himno, ni siquiera pude entrar, no logré entrar a cantarlo, porque tuve que pasar por 3 puestos donde me requisaron para poder entrar. Es la primera vez que está pasando esto aquí en esta provincia. Siempre ha sido una fiesta linda, donde nos manifestamos libres, donde disfrutamos de este desfile. Y en esta ocasión no se nos ha permitido.
2: El defensor de derechos humanos, Jean-Kate Durán Barberena, realizó 3 solicitudes de información sobre los operativos ejecutados por la Fuerza Pública.
4: Presenté 3 solicitudes de información pública, una a cada institución responsable, Presidencia, el Ministerio de Seguridad Pública y la Dirección General de la Fuerza Pública. Les exigí criterios, datos y documentos sobre varios temas. ¿Qué fue ese protocolo de no dejar entrar ciudadanos críticos o con faroles, con mensajes sobre democracia y libertad? ¿Cuánto costó ese despliegue policial excesivo? No es que el Estado nos haga el favor de contarnos qué pasó, es que está obligado a hacerlo.
2: Desde Voces Nuestras en San José, Costa Rica, un reporte de Génesis R. Cruz.
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0: Ahora nos vamos hasta el sur de América. En Venezuela arranca la segunda ronda de discusiones de la mesa de negociaciones con el tema de la libertad de expresión como agenda prioritaria. Nos informa Alexander Medina desde Radio Fe y Alegría.
6: A través de un comunicado, la Comisión Nacional de Telecomunicaciones de Venezuela, CONATEL, informó en la mañana de este jueves 17 de septiembre que procedía a restablecer formalmente el acceso a diversas plataformas y medios de comunicación digitales nacionales e internacionales, muchos de ellos bloqueados desde hace más de 6 años. Y a propósito de esta acción por parte del gobierno,

0: gobierno de la presidenta encargada Delcy Rodríguez. La representante de un sector de la oposición en la mesa de diálogo nacional, Dinora Figuera, aplaudió este gesto, una expresión que también acompañó el politólogo Ayrton Monsalve, quien dijo que uno de los temas principales en la segunda fase de esta mesa justamente tiene que ver con la libertad de expresión.
1: A toda la sociedad civil en general, puesto que en esta mesa de diálogo se discute en parte también el futuro de la nación y lo que queremos resolver todos, ¿no? Si habrá o no transición hacia la democracia. Bueno, entramos a una segunda mesa que, por supuesto, tiene como epicentro hablar temas de libertad de expresión y, sin duda alguna, bueno, tenemos expectativas de que en esta mesa lo que se acuerde pueda materializarse mucho más rápido de lo que se acordó en la primera. ¿Qué elementos sine qua non son importantes para que una mesa de negociación sea efectiva? Sin duda alguna tiene que haber, por supuesto, victorias tempranas que le permitan a la delegación opositora ampliar su respaldo ante la población nacional que está ansiosa de avanzar hacia una democracia. Por ejemplo, tenemos el tema petrolero. Mucho se habla de petróleo después del 3 de enero entre Estados Unidos y Venezuela, pero esa conversación no se traduce en hechos concretos en la mejora de la calidad de vida de los venezolanos. Debería ser un punto importante que esta mesa en otras discusiones, ahorita no se va a hablar de petróleo sino de libertad de expresión, abordara, porque necesita concretar que verdaderamente lo que se está acordando entre Venezuela y esta administración fáctica presidida por Delcy Rodríguez en verdad se traduzca en mejoras de la calidad de vida de la población.
0: Otro de los temas que también se contemplaban en esta agenda entre Dinora Figuera por parte del sector de la oposición que representa y Jorge Rodríguez por parte del oficialismo en esta segunda fase de la mesa de negociaciones tiene que ver con los avances que se van dando justamente para el comité de postulaciones que se encargará de elegir los nuevos magistrados del Tribunal Supremo de Justicia y a futuro también un nuevo Consejo Nacional Electoral. Desde Venezuela, Alexander Medina para Contacto Sur.
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3: 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Un nuevo informe de la Oficina del Alto Comisionado para los Derechos Humanos de las Naciones Unidas denuncia la concentración de poder en Nicaragua, lo cual genera limitaciones de los y las nicaragüenses en el ejercicio de participación política. En una entrevista a medios de comunicación, el Alto Comisionado de Derechos Humanos de la ONU, Volker Türk, manifestó su preocupación por la concentración de poder en manos del Ejecutivo controlado por Ortega y Murillo. El poder está cada vez más concentrado en manos del Ejecutivo y del partido gobernante, dijo Volker al referirse al nuevo informe que será presentado hoy, 18 de septiembre, ante el Consejo de Derechos Humanos de Naciones Unidas. Por su parte, Montserrat Lozano, la subdirectora de la Oficina del Alto Comisionado de Naciones Unidas para las Américas, agregó que el informe señala la crisis de derechos humanos y la falta de garantías democráticas en Nicaragua.
4: Una de las preocupaciones que también esbozamos en el informe es la falta de interacción de las autoridades nicaragüenses con los órganos de derechos humanos, tanto del sistema universal como del sistema regional. Y hacemos un llamado a la comunidad internacional para que inviten a las propias autoridades nicaragüenses para que se acerquen a los órganos de derechos humanos y, en particular, que participen en el próximo examen periódico universal. En este momento nosotros, como lo planteamos en el informe, no tenemos acceso al país. Lamentablemente no tenemos respuesta. Lo que tenemos es un silencio y la ausencia de participación de las autoridades en estos espacios de diálogo para poder abordar estas situaciones. Pero no, lamentablemente no lo tenemos. Este es uno de los elementos que estamos viendo con particular preocupación. El caso más reciente es el del exmilitar nicaragüense Sam Camp. No es un caso aislado. Ha habido casos distintos de amenazas, de atentados a la vida fuera de Nicaragua, que son profundamente preocupantes. Estos buscan silenciar a las voces críticas aún fuera del país, en lugares donde estas personas han buscado protección internacional. Y esto también merece una atención importante. También hay otro tipo de represalias, como es la negativa de dar documentos de identidad, pasaportes, documentación a los ciudadanos nicaragüenses que les permita continuar con su proyecto de vida, que no han podido continuar dentro del país, pero fuera del país.
3: De acuerdo a la funcionaria de Naciones Unidas, espera que con este informe se mantenga la atención en Nicaragua y que se busquen los mecanismos

0: mecanismos para interactuar con el gobierno de este país para que se retomen las recomendaciones.
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0: Y a propósito de Centroamérica, les contamos que el estado de excepción nuevamente vuelve a discutirse en Honduras. Representantes del actual gobierno del sector defensa y seguridad asegura que se analiza la posibilidad de volver a aplicar la suspensión de garantías como medida ante la ola de violencia y criminalidad. Nos informa el periodista Pablo Martínez de Radio Progreso.
3: El crimen y la inseguridad que impera en el país está causando terror y luto en la ciudadanía hondureña. Víctimas no solo de grupos criminales, sino también de la inoperancia del Estado en sus cuerpos de seguridad, quienes parecieran estar de rodillas ante la criminalidad. Ante este escenario surge nuevamente la discusión de la posible aplicación del estado de excepción, una medida que se convirtió en una política de seguridad del anterior gobierno, y la cual fue cuestionada por quienes pretenden revivirla. El secretario de Seguridad, Gerson Velázquez, argumenta que será el Consejo de Defensa y Seguridad quien decida sobre un estado de excepción que señala será focalizado en sectores con mayor incidencia delictiva.
4: Todos ustedes han sido testigos de las condiciones que se han dado en esta zona de los municipios del Sur de Yoro, donde esta estructura criminal prácticamente tiene sometida a cierto grado de la población a terror. Entonces, la propuesta nuestra es que vaya en las dos vías, por un lado la declaratoria de asociaciones terroristas y por otro lado que se nos apruebe un estado de excepción focalizado. No obstante, esta es una decisión que no nos corresponde a nosotros, sino que debe ser una decisión colegiada tanto del Consejo de Defensa y Seguridad como del Presidente del Consejo de Ministros.
3: Pero esa misma narrativa fue utilizada en el pasado y terminó extendiendo el estado de excepción a casi 80% de los municipios de Honduras. Ahora el Comisionado Nacional de los Derechos Humanos no rechaza la medida. Al contrario, pide que de ser aplicada sea proporcional y con respeto a los derechos fundamentales, explica Ricardo López, delegado adjunto, pese a que este mismo ente en informes registró cerca de 1,000 quejas sobre la violación a derechos, entre las cuales fueron detenciones arbitrarias, incriminación sin motivo comprobable o con medios de prueba aparentemente falsos, tortura, tratos crueles, inhumanos y degradantes, entre otras.
5: Sin duda alguna, un estado de excepción se traduce en la suspensión de garantías constitucionales para la población en donde se va a implementar un estado de excepción. En ese sentido, es importante velar porque el respeto de los derechos humanos sea garantizado en esos lugares donde se suspendan las garantías constitucionales. Pero también creo que es importante recordar que un estado de excepción tiene que ser temporal. Tiene que ser temporal y tiene que cumplir ciertos requisitos como la proporcionalidad y la idoneidad que debe de mantenerse a la hora de quitarle esos derechos a la población que se encuentra afectada dentro del proceso del estado de excepción.
3: En un país como Honduras, con una frágil institucionalidad y especialmente con entes de seguridad en que sus miembros no tienen enfoques con respecto a derechos fundamentales y al contrario están fuertemente vinculados al crimen organizado según informes y juicios en el extranjero, el riesgo de violaciones a derechos humanos, detenciones ilegales, entre otros flagelos, se incrementa. Una reactivación del estado de excepción supondría poner en mayor riesgo a ciertos sectores. Pablo Martínez.
0: Así cerramos este Contacto Sur del 18 de septiembre de 2026, agradeciéndoles a cada uno de ustedes que han estado muy atentas a la información que se desprende desde los territorios, gracias a esta ardua labor de comunicar que hace nuestra red de corresponsales que forman parte de cada uno de las socias de la Asociación Latinoamericana de Educación y Comunicación Popular, ALER. ¡Buen fin de semana! Se despide Yolani Pérez.
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0: ¿Qué podemos hacer? ¿Quién, a ver, quién tiene una idea?
1: Muy buenos días, queridas amigas, amigos, compañeras y compañeros. Soy Rosy Rolón y estamos aquí desde los estudios de la radio Fe y Alegría en el programa del querido Paí Oliva, siempre recordado, y lo estamos recordando justamente en el inicio del programa aquí en Río de Palabras. El día de hoy tenemos invitados. Está con nosotros de vuelta nuestro querido compañero y mentor, don Juan Manuel Peralta. ¡Bienvenido! ¡Qué gusto!
2: Buenos días a la audiencia. Es un gusto, Rosy, compartir con ustedes.
1: Pero estábamos justamente con don Juan Manuel recordándolo a Paí Oliva, porque nuestro invitado de hoy, que es el ingeniero Mario Esquivel, candidato a concejal de la ciudad de Luque, también muy, muy amigo de todo el grupo de Paí Oliva, y estábamos recordando el día de la plaza, ese día del 20, del supuesto juicio político, y qué importante la política bien organizada, porque la política es todo. Don Mario Esquivel, bienvenido.
3: Rosy, muchísimas gracias. Por fin,
1: a señas de valle.
3: Y venimos acá con mucho gusto para acompañarte a vos y con la grata sorpresa que me encuentro con Juan Manuel, mi colega parlamentario. Él era senador, sí. Era gente importante, te iba a teoreo diputado, mírale.
1: y estamos diciendo que la importancia de la política. La política es el aire que se respira, el agua que llega a tu que te da la vida, que nos da la vida. Todo es realmente la verdadera política.
2: Me encanta, ¿sí?, Rosy, que lo definas así, la política, porque en nuestro país, para mí, uh-huh, y de acuerdo a mi experiencia vivencial, que suma 94 años.
3: Ahí fue, Pete.
2: Entonces, me doy cuenta que no somos políticos los paraguayos.
1: No.
2: ¿Y por qué no somos? Uh-huh. Porque no aprendimos a hacer política. ¿Y por qué no aprendemos a hacer política? Y no aprendemos a hacer política porque estamos aislados, uh-huh, individual. Uh-huh. No hay organicidad con fines de objetivos políticos. Uh-huh. Y entonces tenemos que discernir esa necesidad en toda, uh-huh, la conversación que hagamos sobre política. ¿Qué es lo que necesitamos aprender? Porque hablamos del bien común, uh-huh, pero no sabemos hacer el bien común.
1: Y estos politiqueros que son los que hace 78 años están embadurnando esa hermosa acción humana que es la verdadera política, Juan Manuel.
2: Así es, ¿mm?, Rosy. Mira, Esquivel, es justo verte, sí, actuando en, sí, política.
3: Sí, en política.
2: Pero yo quiero que tengas en cuenta,
3: sí,
2: que nuestra historia política, y especialmente la historia constitucional, sí, nos dice esa necesidad. La Constitución del 92, uh-huh, 93.
3: Uh-huh. ¿Vos fuiste convencional?
2: Sí. Dividió el poder político del Paraguay. Uh-huh. Y acordó lo que se llama Estado Social de Derecho.
1: De derecho. Y que todavía.
2: Y que hemos que aprender. Uh-huh. Y dentro de ese Estado pequeño, por ejemplo, ahora que vas a ser concejal, sí, municipal, es bueno que sepa que ese Estado pequeño, que es el municipio,
1: el primer territorio,
2: es uno
1: político
2: de los ideales, uh-huh, de vivir en democracia.
3: Totalmente.
2: Pero democracia, participación, representación, uh-huh, y pluralismo.
1: Sí.
2: El pluralismo tenemos que, Rosy, uh-huh, ensayar.

0: ensayar, aprender, pero yo creo que todavía no. No solamente nosotros.
1: Vamos por ese camino, ¿verdad?
0: En el contexto sí. internacional no se sabe vivir.
1: Hay más que hay más.
0: Convivir pluralísticamente.
1: Hay más que nunca está eso.
0: Sino siempre totalmente. Se quiere imponer. Por eso que existe la dictadura.
1: Y las guerras.
0: Y nuestra constitución, Esquivel, hay que recordar siempre. No impuso en la constituyente una palabra que uh-huh. signifique obligación, uh-huh. sino deberes y compromisos uh-huh. que hay que asumir el ciudadano.
1: Okay. Y ahora, o sea,
0: ¿por qué no tiene la obligación? Porque sí. se estaba queriendo salir de una cultura autoritaria de una
1: claro.
0: cultura dictatorial uh-huh. y aprender a convivir con el Paraguay uh-huh. conjunto, que somos, y hacer
1: diverso,
0: que el Paraguay
1: claro,
0: realmente sea de todos,
1: sí,
0: no
1: sí,
0: solamente sí. una parte.
1: Claro.
0: Como vemos, por ejemplo,
1: realmente?
0: la discusión política uh-huh. del partido dominante, uh-huh. ¿en qué consiste?
1: El partido hegemónico, que es una patraña de que...
0: ¿Qué objetivo? ¿Por qué objetivos están discutiendo?
2: Qué interesante tu reflexión, Juan Manuel. Sobre el municipalismo, uh-huh. la democracia, la participación. Con esta hegemonía del Partido Colorado se instalaron muchas malas costumbres en el Paraguay. En Luque tenemos,
1: en Luque.
2: Estamos en grave crisis, uh-huh. mi querido amigo Juan Manuel. Nuestro intendente es un pequeño dictador, uh-huh. o un gran dictador. Mira, no aprueba las comisiones vecinales. A no uh-huh. ser que esas comisiones vecinales sean integradas por sus amigos. Uh-huh. Entonces él también se aliviana la espalda para no andar jodiendo con las necesidades del pueblo, ¿verdad? El tipo y su equipo se pasan robando, escondidos, todo escondido, no hacen un carajo en Luque, te juro, excepto unas veredas. Uh-huh. que es un negocio de paso, ¿verdad?
1: De su propia empresa.
2: Y es tan así un dictador que él no hace esa rendición anual. Uh-huh. Cuando la Contraloría Ciudadana que vos estabas citando le conmina a través de una demanda judicial, él apela a la corte para no ponerse frente al pueblo y decir esto hicimos. Uh-huh. Iguatana. Él cuando... La Junta Municipal solicita un informe. El Ejecutivo Municipal no le da ni bola. Ahí, esas cosas, y eso desvirtúa completamente el gobierno municipal. No hay participación de los ciudadanos a través de las comisiones vecinales.
1: Las comisiones vecinales están totalmente
2: No, la Junta Municipal está prácticamente castrada. No solamente uh-huh. porque no le da pelota, sino que porque también... están todos vendidos los opositores. Los opositores están todos vendidos. Excepto Belén,
1: entre
2: que era
1: dos.
2: La única que se oponía. Entonces, más que nunca hace falta en Luque poner alguien que pueda, que tenga la autoridad, la fuerza moral de decirle a la gente, y a los concejales y al intendente, Anique Yapopea. Anique ya. Por eso es que tenemos que hacer lo necesario para que no tengo que ser yo precisamente, ¿verdad? Pero alguien
1: Lista
2: de la
1: oposición. Lista 3 logró eso, ingeniero.
2: Sí.
1: La unión de toda la oposición en la ciudad, en varias ciudades, ¿verdad?
2: Sí.
1: En este 4 de octubre. Es eso lo que vamos a vivir. Realmente varias ciudades, varios municipios, que esperemos que en las elecciones sean limpias, que se controlen las elecciones, que la mayoría vaya a votar. Eso es lo que queremos.
2: Ay.
1: Que no se desvirtúe el hecho de decir... No, según los últimos cómputos que o de vuelta al Partido Colorado. No. Hemos visto que fue posible en las elecciones del 2008 la mayoría.

0: mayoría yendo a votar y se ganó la oposición y cayó el Partido Colorado.
1: Mira, en lo que está jodido, van a haber dos miembros de mesa colorados. Uno, el miembro de mesa es nominado por el Partido Colorado y otro nominado por Chilaver, porque Chilaver presentó puro colorado para su miembro de mesa.
0: Y también
1: Y
0: él ahora se va independiente.
1: sí, porque y sí, vea la otra lista y nada más, la independiente Guaúba, ya. Pero es un colorado más. Y tanto así que para su lista de concejales, Cruzal le derivó, digamos, le pasó a él la posibilidad de poner los miembros de mesa. Muy colorado me mete. Y ocurrió también algo increíble en Luque, ¿verdad? El Partido Liberal presentó tarde su lista de miembros de mesa. ¿Ustedes se enteraron de eso? Presentó tarde. El de Luque y el de varias ciudades. Y bueno, apelaron y el juez le admitió en última instancia, pero a mí me llama la atención toda esta situación, ¿verdad? ¿Cómo es que en Luque, que yo a mí me consta, porque estábamos trabajando juntos, tenían ya toda su lista preparada ya varios días antes? Va, eso lo vamos a estar tarde. Pero a ti, se me desconfía, vamos a hacer. Pero Uruguay, güey, tenía poder, no sé qué carajo lo que pasó ahí, ¿verdad?
0: Y siendo que vos, ingeniero, sos especialista en el tema de lo que puedan hacer en lo cibernéticamente en
1: Sí, sí,
0: esa,
1: sí,
0: en
1: sí.
0: la caja,
1: Bueno,
0: en la el sistema de votación,
1: sí.
0: pero que es lo que tenemos, ¿no?
1: No, yo, mi conocimiento es solo para decir que un sistema informático se puede vulnerar. No hay sistema informático que no sea
0: Que no
1: vulnerable.
0: sea
1: Eso
0: vulnerable.
1: nomás. Y no hay forma de garantizar que el software ese que llega a la mesa esté impoluto, esté bien hecho, ¿verdad? Y que los que le hayan desarrollado ese software, estos argentinos, sean todos ángeles caídos del cielo. No.
0: Y menos ahora, ángeles por
1: Bueno,
0: Argentina casi no hay.
1: entonces, bien, es posible. Por eso es lo que yo siempre insisto y continúo insistiendo. Parece que no prende, que hay que controlar
0: Control
1: el
0: ese
1: conteo que
0: día,
1: hace la máquina,
0: el
1: hay que
0: control.
1: controlar, el miembro de mesa tiene que controlar. Pero ahora nuestros miembros de mesa son todos puros dos colorados. Da igual, boicotamos, Juan Manuel.
0: Eso ya
1: No.
0: está todo, ¿verdad, Inge? Ya está toda la cantidad de miembros de mesa, ya está todo en la justicia electoral. Y también están los quienes van a ser veedores, quienes
1: Así
0: van
1: es.
0: a... Eso
1: Está
0: está
1: todo.
0: todo
1: Está
0: ya.
1: todo. Ya está todo. Los veedores, hay una duda respecto a los veedores, porque los veedores siempre fueron
2: Demasiado
1: designados por los, ¿verdad?
0: atento
1: Gracias, Roger.
0: Benito y
1: Está
0: Roger
1: bien.
0: también, que tenemos que hablar.
1: Yubeyaguapi. Siempre fueron designados por la Junta Cívica. La Junta Cívica es esa pequeña grupo de personas nombrado por los partidos también, que es la que organiza las elecciones en los locales finalmente, ¿verdad? Se nombra para cada elección. ¿Se recuerdan? La Junta Cívica es muy importante, ¿verdad? Y antes eran la Junta Cívica la que cívica la que nombraba a los veedores, y espero que esta vez también sea así, ¿verdad? Porque hay una duda al respecto, ¿verdad? Porque si no, va a ser difícil de tener veedores.
0: Y tenés o sea que lo decisivo es ese día, el control que se tenga ese día de las elecciones, que es el 4 de octubre.
1: Juan Manuel, a me gustan. A ver, o perder antes de culpar la máquina, vea ya. O perder antes de culpar la máquina. Payo culpar la máquina. Dice socio, vamos a perder ahí, senador, o culpar la máquina. Hoy coto el día ya. Bueno, pero.
2: La máquina no ñe.
1: La máquina no ñe, el cartón de Emboyapa. Bueno, pero nadie corroboró que la máquina sume bien. Y eso, Juan Manuel, es muy sencillo. Digamos que yo soy el equipo de Payo, hemos hecho ya las elecciones pasadas. Ahí me la me sabe. Va a ser pico se agarra

0: mi boletín o ya se me sabe a moinbaite aparte la payorera orecoa porque está impreso en mi boletín nombre de la gente de los candidatos que
1: una pregunta técnica, ingeniero, y si la presidenta de mesa o el presidente de mesa te dice no pierdas tiempo con eso, vos no podés hacer nada.
0: Claro, podés hacer.
1: Podés hacer.
0: Vos podés hacer.
1: Acá estamos aprendiendo.
0: No, mira, yo te digo, cada que es como un juez. Un juez tiene total libertad que la resolución final tenga el consenso de la mesa. Esa ya es otra historia.
1: O sea, el miembro de mesa es un como un fiscal.
0: Como un juez más bien, sí. ¿Verdad? Y tiene total autonomía. Uh-huh. Como un tribunal. Uh-huh. Cada juez ahí puede tener un criterio y hacer una resolución de disidencia. Ya eso, pero yo no soy abogado. Uh-huh. Abogado.
2: Uh-huh. No, yo soy administrador.
0: Uh-huh. Pero puede perfectamente y dejar constancia en un acta de incidencia. Entonces, te decía que ¿qué costaba que su miembro de mesa, su vocal o presidente de mesa, uh-huh. separe los votos de él, cuente, compare con el que imprimió la máquina?
1: Que después se va a ir a sacar una vez que termine el escrutinio.
0: Exacto.
1: Uh-huh. Se va a leer,
0: uh-huh. sí. Cuando se hace el escrutinio, la máquina va a leer y va a emitir el certificado con la cantidad de votos de cada candidato. Entonces, él lo que tiene que hacer es...
1: Comparar. Cualquiera de los representantes que están en la mesa de los partidos que no disidentes, digamos, sí. pueden en ese momento contar los votos
0: claro.
1: que tengan en el momento de abrir la bolsa donde se depositan
0: en el momento
1: los
0: de
1: votos.
0: Abrir. Uh-huh. Y después... Entonces hace el proceso, porque después viene el proceso de pasar cada boletín de voto por la máquina, ¿se recuerdan?
1: Uh-huh. Eso es ahora con las máquinas.
0: Con las máquinas, y bueno, se trata de controlar, se pasa por la máquina para que la máquina lea el chip que está ahí inserto en el boletín y que tiene el voto, también igual, que tendría que ser igual al que está impreso en letra.
1: Al que anotó, yo por ejemplo, que estoy en una mesa, si estoy en una mesa y tengo los votos de, vamos a Asunción, de Sole Núñez, ¿verdad?
0: Sí.
1: Entonces yo voy contando los votos al abrir,
0: sí.
1: y al abrir la máquina y leer, y comparo eso.
0: Sí. Uh-huh. Yo puedo, sí, viste, abrí el sobre. Abrí la bolsa esa la urna,
1: frente a la mesa.
0: Y vos sos de Sole. Uh-huh. Lo primero que hacerlo ya agarré y separar todo lo que es de Sole. Uh-huh. Y con talla. Para asegurarte.
1: Y anoto.
0: Y anotás ya. Uh-huh. Y después le da al presidente de mesa, o vos mismo si sos presidente, te acercás a la máquina y pasás tu boletín ahí para que la máquina también cuente y emita el certificado o el acta de escrutinio.
1: Porque a veces te apuran, y por ejemplo, casi en todas las mesas pues los presidentes son del Partido Colorado.
0: Bueno.
1: Y entonces te apuran, te dicen, no, porque ya es tarde y tenemos que llevar para que se lea.
0: Pero ¿cuánto tiempo es lo que te va a llevar contar todos los votos de Sole? A lo mejor, no sé, 50 votos, 1, 8, 4, 5, 6, 7, 8, 9, 10,
1: sí,
0: ya.
1: Son 5 minutos.
0: 5 minutos.
1: Sí.
0: Y después comparar con el que imprimió la máquina en el certificado. Y si no es un acta de incidencia.
1: Uh-huh. Hay que controlar.
0: Pero
1: cada...
0: ¿qué pasó?
2: Le quiero decir una cosa ahora, en ese punto. Yo comencé hoy diciendo que no sabemos hacer política. Para todo eso es saber hacer política.
0: Sí. Yeah.
2: Si sabemos ya de que hay gente que nos miente, uh-huh. hay gente que nos roba, hay gente que puede... Así si que no tenemos capacidad de
1: controlar.
2: Hacer todo un control necesario.
0: Vea la tema.
2: Entonces, quiere decir que no tenemos conjunto de personas políticos.
1: Uh-huh.
2: Sí. Y esta es una responsabilidad de un concejal municipal. ¿Por qué? Porque la municipalidad tiene sus elementos esenciales que tiene que manejar. Primero, su espacio físico.
1: El territorio.

0: En territorio.
1: Sí.
0: ¿Cuánta laguna tiene? Uh-huh. ¿Cuánto arroyo? Sí. ¿Cómo se trata eso? Segundo, su población. Terceros, los elementos políticos partidarios que existan.
2: ¿De qué manera se puede defender, por ejemplo, el derecho del ciudadano o la ciudadana, verdad?
0: Sí, allí justamente para defender, porque la conducción municipal no va a ser como el que tiene ustedes actualmente ahora, como intendente. Sí.
1: El dictador.
0: Porque él, ¿por qué es dictador?
2: Porque
1: le dejamos.
2: Porque se le deja.
1: Claro, claro, porque la junta municipal está todo vendida.
0: ¿Quién
2: claro,
0: le deja?
2: Claro, claro, claro, todo. Primerito la junta municipal.
0: La ingenuidad política.
2: Sí, exacto, la falta de formación.
0: La falta de formación.
2: Mira, Juan Manuel, ayer estuve yo en mi ciudad, y en Luque, ¿verdad? Saliendo, y me entero por las noticias temprano en la radio de que un lugar donde toda la vida le he dicho yo a mis hijos y a Roger, cuando llueve, le digo, son como unos canales que tiene al costado la ruta, y la ruta es finita. Y yo les digo, ¿cómo no va a tener una baranda de protección?
1: Sí,
2: ¿cómo no? Ayer cuando veníamos hacia acá, de vuelta escuchamos que una joven mujer trabajadora cae en una de esas.
1: Sí.
2: Y te imaginas lo que son los días de lluvia, Juan Manuel. Caen, pero muchísimas vidas ya. Pero muchas vidas ya se perdió en Luque. Eso es responsabilidad de la municipalidad.
1: Totalmente.
2: No puede eso seguir así.
0: Y la ciudadanía.
2: Sí.
1: Y la ciudadanía. Sí.
2: Nosotros tenemos
0: más a persona individual. Uh-huh. Eso es lo que nuestra constitución.
1: Cierto.
0: Pretendió superar.
1: Cierto.
2: Totalmente.
0: Cuando habló de Estado social de derecho.
2: Sí.
0: Y cuando habló de la
1: participativo.
0: División de los espacios políticos. Por eso tenemos las municipalidades, las gobernaciones y el poder nacional.
2: ¿Y quién tiene que controlar eso,
0: para
2: verdad?
0: Para que el ciudadano pueda tenerlo de cerca y controlar.
2: Se vea representado.
1: Y controlar.
2: Se vea representado.
1: Controlar.
0: Entonces, ahora ustedes están sintiendo esa necesidad porque estamos en un proceso eleccionario.
1: Sí.
0: No debe ser así.
1: Uh-huh.
0: Tiene que ser objetivo de una organización política para que permanentemente se conozca qué es lo que
2: supuesto.
0: Vos estás contando. Es del municipio.
2: El municipio.
0: ¿Cómo no un concejal municipal no va a sentir eso?
2: Mira, Juan Manuel, hace 3 años que nosotros tenemos programas allá de radio también.
1: Sí.
2: Y siempre hemos invitado, una vez estuvo un concejal, pero siempre son de la oposición, que son minorías. O sea, ponele que en la concejalía, en la ciudad de Luque, son dos los que estaban, Belén y otro señor, que nos escucharon estas demandas cuando hace 3 años se perdieron 2 vidas jóvenes, una señora joven y su hija de 18 años. Y bueno, pero ahora, pero ¿cuántos más? En Marincabú, ahí cerquita Calle América, en todo.
1: Mira,
2: los accidentes de moto, impresionante.
1: Y hay un asesinato que no se ve.
2: Uh-huh.
1: Y es las criaturas que se enferman porque en su barrio hay cloaca de cielo abierto.
2: A cielo abierto.
1: Y la salubridad es una de las obligaciones básicas que no está solamente en la ley, está en la Constitución. La salubridad es una obligación del gobierno municipal. Y acá, ahí en Luque, nosotros estamos viendo, ahí en el colegio donde vas a estar vos, ¿verdad?
2: Sí.
1: Ahí enfrente hay un agua que siempre está corriendo con agua servida, ¿verdad?
2: Sí.
1: Y es un canal
2: justamente que está en la entrada mismo de la ciudad de Luque.
1: Sí.
2: El canal abierto.
1: Sí.
2: Y frente a la escuela.
1: Frente a la escuela.
2: Sí.
1: Ahí todos los días los chicos, bueno, y ese niño no es mal olor solamente, eso es contaminación que le enferma a los chicos. El tema de la diarrea, está

0: después se muere la criatura de deshidratación, de diarrea, lo que sea. Bueno, no sabemos. Puede venir de ahí. De eso cómo se trata la salubridad, ¿verdad?
1: Claro, eso es salud pública.
2: Ella se acentuó una cosa que siempre contamos con la gente de oposición, dice ella. Yo, Rosy, observo también políticamente a la oposición. La oposición no sabe hacer política.
1: No. Por eso digo, algunos.
2: Hay que aprender ser opositor también.
0: Por eso es lo que no podemos llegar al gobierno.
1: Y claro. No, el poder claro. Es... Sí.
2: Por eso.
1: En el poder, eso, el poder se puede cambiar.
2: Una persona no se le puede sacar.
0: Da ya va,
2: y hace lo que quiere.
1: Sí.
2: Y bueno, ¿y pues dónde está la ciudadanía? ¿Dónde está el poder ciudadano? Y nuestra constitución pretendió eso, porque pues estábamos saliendo de una larga dictadura. Y nuestra constitución, cuando hizo eso, yo sé que la gente ni siquiera comenta políticamente esto que te estoy comentando, Maciel.
1: Y que es la base.
2: Quiero que lo anote.
0: Sí, estoy anotando.
2: Y viva.
0: Sí, totalmente.
2: Y alguna vez, si voy a hacer como hace Rosa, me invita y así, entonces yo le ayudo.
0: Yajata. Sí, claro, por supuesto.
1: Es la base de una verdadera convivencia ciudadana en mínimamente con lo básico que debe cumplir, que es salud, educación y seguridad. Y seguridad, otro tema que también en los proyectos de los candidatos se ve, casi no se siente. Porque el trasfondo de la seguridad, según por mi experiencia que tengo, ¿verdad?, es tener unos proyectos para la juventud. Porque ese joven que no tiene ideales, que no tiene sueños.
2: No,
1: porque
2: tiene que hacer.
1: Y obvio, ¿en qué cae? Cae en la delincuencia. Entonces, es ahí donde está nuestro objetivo y de tener salvar a esos ciudadanos y esas ciudadanas futuras.
2: Vamos a felicitarle un poco aquí al amigo. Por eso es importante buscar ocupar el poder en el espacio político. Institucionalmente.
1: Sí.
2: Porque allí se puede conseguir financiamiento, se puede conseguir legitimidad, se puede conseguir una cantidad de cosas que políticamente me va a ser útil.
0: Financiamiento ni conseguir, pero mi teño vale.
1: No, pero un miedo.
0: Y bolsillo me va.
1: O bebé paite, igual, un bebé paite.
2: Consigue financiamiento, pero no lo usan para los fines porque no hay ciudadanía que le dice eso. Esto que aquí falta poner una baranda.
0: Sí, totalmente. Sí, es cierto.
2: Y si ustedes no me ponen la baranda, yo jamás le voy a votar más a usted. Al contrario, le voy a denunciar porque ustedes no son ciudadanos de mi patria. No son patriotas.
1: En este momento,
0: no son patriotas.
1: Sí, totalmente. Acá
0: es cierto, hace falta que seamos más...
2: Entonces la oposición tiene que encontrar lenguaje y tiene que encontrar capacidad de organicidad. Porque no se puede organizar tampoco la oposición, por esta sencilla razón de que no aprendemos a ser pluralistas.
1: Claro, el personalismo.
2: No podemos vivir con otro que no piensa igual que yo, pero ¿sobre qué cosa? ¿Sobre algún objetivo que es el bien común?
1: Que es lo que se logró ahí en Luque para tener esta lista 3.
0: Se logró una...
2: Luque es un pueblo trabajado de hace muchos años.
0: Y sí, Luque, somos muy especiales ahí, ¿verdad?
1: República de Luque.
0: En la República de Luque, ¿verdad? Pero tenemos ahí nuestros...
2: La compañera que era presidenta de la Contraloría Ciudadana, que ya falleció.
1: Salvadora, nuestra oyente, nuestra querida amiga Salvadora. Que nos acompañe en el 4, voy a prender la velita a Salvadora.
2: Se consagró.

0: Sí, este dato totalmente.
1: Realmente. Y eso es, Mario, ¿ustedes lograron en toda la oposición de Luque presentar una sola lista?
0: En realidad, digamos, que no todo, ¿verdad? No, porque todo. Este, una parte está con, estamos, somos 7 partidos los que estamos ahí, ¿verdad? Este, el PRF, Tecoyoyá, Participación Ciudadana, que es mi partido, está, ¿cómo era? País Manuel Solidario, Pachucarro. País Solidario, uh-huh. Está Fuerza Común, está...
2: ¿El de Pacho?
0: ¿Payo? El de Payo no. Uh-huh. Payo estaba.
1: Estaba.
0: En el grupo de Chilaver, porque Oroyemboya, Ore, Pepe, un grupo de Chilaver. Chilaver sigue.
1: Sí. Pero,
0: sigue armando quilombo, ¿verdad?
1: Pero salió de la
2: del grupo
1: unido. Salió del grupo unido.
0: Y entonces con él se quedaron ahí algunos. Uno de ellos, lo que se quedó con ellos es justamente Cruzada.
1: Bueno, Cruzada. Manolo Achucarro es el candidato a intendente.
0: Él es el candidato a intendente.
1: Y usted es la lista 3.
0: Nosotros somos la lista 3. Manolo es lista 2. Uh-huh. Para votarnos a nosotros, a la lista 3, tienen que votar Cruzado. Uh-huh. Intendente, claro. Lista 2. Concejales, lista 3. Y ahí elegí tu opción.
1: Sí, sí.
0: Preferentemente, opción 5.
1: Opción 5 es la...
2: ¿Vos estás en el partido...?
0: De Esperanza Martínez.
1: Sí.
0: ¿Qué?
2: ¿Formación Ciudadana, cómo es?
0: Participación Ciudadana. Sí. Que somos integrantes de esta alianza.
1: Para cambiar esto, donde dice aquí ABC... página 10. Hay un déficit de deuda. El país se endeuda y no hay inversión pública. ¿Dónde va todo ese dinero que se ha utilizado? ¿En qué se utilizó? Eso es lo que tendríamos que saber. Por eso es la importancia de el poder. Juan Manuel, ¿verdad?
2: Cada institución nuestra, Rosy, ahora, por ejemplo, después de la Constitución del 93, se permitió la sindicalización. Uh-huh. ¿Y qué significaba para nosotros sindicalizar un trabajador del Estado? Uh-huh. Significaba justamente conocer los fines de sus instituciones.
1: Exactamente.
2: Y trabajar para que eso se cumpla verdaderamente. Entonces nosotros, para recibir una información de esa, tendríamos que convocar a un sindicato de ese sector y preguntarle a ver si sabe algo de lo que pasa en su institución. Y si no sabe nada, entonces dígale que no haga más sindicalismo.
1: Y ahora están todos en manifestaciones, los sindicatos de los profesores, el sindicato de médicos, el sindicato de odontólogos, el sindicato de químicos, porque de maestros, existe no existe esto, no existe inversión pública. Sí. Por eso la importancia de la política. Eso es la verdadera política que ejercerían ustedes una vez de inversión que estuvieran pública. Allí, como en este caso, que es el primer territorio político, que es el municipio.
0: Mira, en Luque están haciendo una inversión pública. Absolutamente innecesaria, dicho sea de paso. Hablando de inversión pública. Sí.
2: ¿Cómo se llama el desarrollo que tiene Luque?
0: Yukirí. Al llegar al Luque y al salir hacia Areguá, Yukirí es el que está entre Luque y Areguá.
1: Hacia Limpio, hay un arroyo Carreta.
0: Paso Carreta.
1: Paso Carreta.
0: Paso, espérame, güey. El Itán es el que está acá entre Asunción y Luque. Sí. El Itán y el que está entre Asunción y Areguá, entre Luque y Areguá, es el Yukirí.
2: ¿Y cómo están tratados esas?
0: Eso están hecho mierda. El Yukirí era un arroyo hermoso, nosotros nos íbamos y nos bañábamos cuando éramos pendejos, ¿verdad?
1: Sí, pero...
0: Y ahora es una cosa así, una lástima.
1: Sí. Las escuelas hacían ahí su encuentro de fin de año,
2: hace 40,
1: 50 años.

0: el tercer municipio más importante del Paraguay y los barrios más alejados del centro, que ahora son todos barrios, no son ya compañías, parecen cañadones chaqueños totalmente abandonados. De Icuaín ni modo para Iqueta la
1: Las
0: iba a bailar, ya
1: calles
0: las calles
1: destrozadas.
0: destrozadas, llueve un poquitito y como que la urbanización se hizo más encima del arroyo, la gente se inunda, quedan todos bajo agua. Y es Juan Manuel, Laure Valle Betín,
1: Y es que es un abandono total de las autoridades, eso es
0: sí,
1: lo que ocurre.
2: totalmente. No,
1: Total
2: no tienen
1: abandono de las
2: poder
1: no.
2: local.
0: Y sí.
1: No.
0: Tenés
1: Sí.
0: razón, da la ley.
1: No, no.
2: Ahí
0: Y ¿sabes
1: Las
0: qué pasó,
1: comisiones
0: Juan Manuel?
1: vecinales.
0: ¿Sabes qué pasó, Juan Manuel, en las elecciones municipales pasadas? Bueno, fueron
2: Pero en
0: electos.
2: estas
0: Sí,
2: elecciones hay que tocar esa cosa. Hay que
1: sí.
2: los discursos hay que
0: Hay que
2: cambiar también y decir
0: decir la
2: la
0: cosa.
2: verdad existente,
1: Claro.
2: pero no solamente eso, sino qué vamos a hacer,
1: Los
0: lógico,
1: proyectos, claro.
2: qué queremos hacer
1: Sí, totalmente.
2: políticamente.
1: Por eso decimos que hay apoyo, porque
2: Para
1: hay
2: que la
1: una
2: gente
1: unidad
2: entienda la
1: ahora.
2: importancia de hacer política.
1: Sí.
0: Ayer estuve recorriendo Cuarto Barrio con unos amigos, ¿verdad? En cada barrio que recorro, siempre tomamos ahí. Nunca recorro solo, siempre con algún referente, alguna persona del barrio, ¿verdad?
1: El
0: Porque
1: vecino,
0: un vecino
1: el vecino del
0: que
1: barrio.
0: es un amigo, ¿verdad? Y bueno, y nos íbamos diciendo que, bueno, ahí hace falta una comisión vecinal, ¿verdad? La comisión vecinal es el alma del gobierno
1: Sí.
0: municipal.
2: Sí.
0: Es un órgano oficial formal, parte de la municipalidad, y es la esencia de la participación ciudadana, la esencia, la más pura y la más genuina participación ciudadana se da en las comisiones vecinales
1: Vecinales.
0: de los gobiernos municipales. Handicap tuya, pues, igual la comisión vecinal. Y entonces.
1: Tardan, pero meses, años, para
0: Años.
1: reconocer una
0: Sí,
1: comisión vecinal.
0: totalmente.
1: ¿Sí?
2: Hay que acudir, ustedes tienen ahí una riqueza que hay que acudir también a sacar la experiencia de ellos, de la cooperativa de Luque.
1: La cooperativa de Luque ahora está totalmente, es una seccional colorada más.
2: Y bueno, y por eso, ¿cómo llegó a eso?
0: Sí,
1: Y justamente una
0: bueno.
1: de los motivos de la enfermedad de Salvadora
0: Parece, Nio,
1: fue eso.
0: parece una cosa ya exagerada lo que estamos diciendo acá de nuestra ciudad, acá con Rosy. Pa
2: Hay que
0: parece que
2: decir la verdad.
0: hay que. Y nos dicen a nosotros: tengo candidato Rupinte en la ayuda, a ver, Eumia.
2: Hay que aceptar eso,
0: Eh,
2: pero
0: y es cierto,
2: formar
0: es cierto,
2: equipos.
0: es cierto. Yo digo que
2: Formar, nunca
0: hay
2: dejar de
0: que el
2: formar equipos.
0: candidato que es candidato y no ve los problemas de su ciudad y no le cuenta a la gente los problemas que él está viendo en su recorrido, entonces Maraña, candidato, justamente,
1: Y de cómo se puede salir
0: y cómo
1: de
0: se puede
1: ello,
0: salir de ello. O sea, la
1: claro, y
0: obligación es que yo vea estas
1: organizándose, se
0: cosas,
1: puede
0: que
1: salir
0: vea
1: y en el
0: y
1: poder.
0: encuentre una forma de superarlo, ¿verdad? O sea, no es que candidatos a gobernantes ya es sapo inmimbante Maraya, al
1: Ah,
0: contrario.
1: en Bopubomba, ja, ya po fiesta. Esa no es, pero con ese sistema van, siguen
2: O
1: ahí,
2: sea, tenés que
1: per secula
2: manejar los
1: seculorum.
2: elementos del Estado
0: Esquivel.
2: y bajar ese elemento de Estado a nivel de la municipalidad. Esquivel.
1: Es que,
2: Mario Esquivel.
1: más sí,
2: Claro, se
1: Mario
2: fue a
1: Esquivel,
3: No,
1: sí.
2: Maleo ahí.
3: ¿Hablé como parlamentario o qué?
2: Se fue a aprender también de
1: Bueno, un punto muy importante también con el presupuesto general de la nación. Ahí está ya también el presupuesto de las municipalidades, ¿verdad?
2: Sí, también,
1: Juan Manuel, ¿no?
2: también las
0: No, no,
2: municipalidades
0: no, no
2: hace
0: está.
2: su propio
1: Hace su
2: presupuesto.
1: propio.
0: Tiene autonomía y autarquía presupuestaria. El gobierno municipal hace su presupuesto, no hace aprobar por el gobierno central. Lo único que está

0: En el presupuesto general de gasto es lo que el gobierno central transfiere a los municipios, de los royalties.
1: Eso iba, los royalties de ambas
0: empresas en el
1: de producción de energía.
2: El gobierno central se llega a los municipios. Sí. Ajá. Y, por ejemplo, las instituciones, ANLE, por ejemplo.
0: ¿Te recordás que nosotros hicimos esa repartija de los royalties a los gobiernos municipales? En nuestra época fue...
1: O sea que ahí se aprobó los royalties.
0: Los royalties. Decidimos en esa oportunidad que tiene que ser recibido por todos los gobiernos municipales.
1: Y tenían que ser para las escuelas, para los hospitales, para las comisiones vecinales.
2: Esa era la política de que las gobernaciones y los municipios tengan poder.
0: Porque en esa época
1: presupuesto.
0: No se sabía muy bien qué se iba a hacer con ese dinero de los royalties, ¿verdad? Y inicialmente se pensó que se le podía dar una parte a los municipios afectados por el embalse de la hidroeléctrica. Pero ahí en Diputados surgió un movimiento fuerte. Bueno, le vamos a dar a los afectados, pero a los otros también.
2: Claro.
0: Y entonces, y prendió eso de manera extraordinaria. Entonces, aprobamos ahí que todos los gobiernos municipales del país reciban un porcentaje de los royalties. Te recordás que, bueno, acá él estaba, nosotros en la Cámara de Diputados vivimos muy intensamente el tema municipal. Yo fui presidente de la Comisión de Asuntos Municipales 5 años. No es una vez, los 5 años fui electo y reelecto y reelecto.
2: Interesante.
0: 5 años presidente de la Comisión de Asuntos Municipales. Proyectista de la Ley Orgánica Municipal. Oye, rechazar la ley proyecto, éramos un grupo en realidad que trabajamos ahí, ¿verdad? Trabajamos muchísimo.
1: Pero bastante bueno salió el proyecto, o sea, que hoy día es la Ley Orgánica Municipal, pero
0: es basado en el nuestro.
1: Pero no se cumple.
0: No se cumple.
1: Porque la Contraloría General de la República puede con, ¿verdad?
2: Ahí
1: tiene la potestad.
2: Estaba mencionando la Comisión Vecinal. Y la Comisión Vecinal y la Ley Orgánica Municipal hay que revisar, hay que mirar cómo está funcionando en la realidad en nuestro país.
0: Hay que revisar. Ya mañana es para la Oikoa, bebé.
1: Eso ustedes desde la Junta Municipal, Mario, eso ustedes desde la Junta Municipal, una vez electos ahí, tienen que hacer que funcione.
0: Claro, cómo podemos hacer que funcione, podemos mejorar los procedimientos para su...
1: Tenemos un oyente. Acá pues nosotros tenemos nuestros amigos y amigos tienen... adelante, buenos días, adelante.
3: Buenos días, Rosy, ¿cómo estás?
1: Muy bien, sí, adelante, te escuchamos.
3: Bueno, en concreto, ¿qué posibilidad existe? Bueno, escuché que la Soledad Núñez decía de que hay 5.000... voluntarios que van a vigilar las mesas votaciones. Ahora, si así como está saliendo en internacionales, que no solo ya desde el mismo país están programando los resultados y enviando vía nube, vía internet, los programas como para que si hay 200 votantes al imprimirse el acta de votación en las máquinas salga que el 52% fueron para los colorados en este caso y el resto se distribuye. Y si tomamos, ¿te acuerdas de Capli? Aquella que con Humberto Rubín había dicho que María le ganaba por 45 votos a Efraín y después la elección terminó siendo 1.8 más la diferencia. Y ahora Emmett dijo ayer de que 52 puntos tiene Camilo Pérez y creo que 40 o 38, al menos 36 creo que tiene
1: 38
3: la ingeniería
1: 34,
3: perdón. Entonces, eso yo creo, Rosy, que ya es un preámbulo de cómo está ya el sistema programado. que no importa el número de votos,

0: antes, porque lo que la máquina tiene programado es que un porcentaje de ese votante, que puede ser 50, 51 a favor del Partido Colorado y el resto se distribuye, va a terminar de decir, vieron, se votó como la encuesta de Atty Smith decía. Entonces, o sea, quiero nomás decir esto por si eso sucede, que no decaigamos en seguir conformando grupos sociales para ver para las próximas elecciones de 2028, es decir, si acá se evidencia un fraude, si se evidencia un fraude, repito, buscar la forma de cambiar la ley electoral en cuanto al uso de las máquinas. Porque, bueno, es importante, ya llega a todas las elecciones.
1: Para las generales, para las elecciones generales,
0: para presidenciales. General, tenemos que ver si esto de Atty Smith ayer no es más que ya una encuesta prejustificadora del fraude que se va a cometer con las máquinas, que ojalá no suceda. Pero si sucede, sigamos fuertes, compañeros, vamos a aunar esfuerzos y vamos a tratar de que para el 2028 tengamos elecciones más transparentes. Gracias por el espacio, Rocío.
1: Gracias. Te va a responder aquí el ingeniero Mario Esquivel, lo de las máquinas.
2: Sí, bueno, yo lo que digo al respecto es que los miembros de mesa, por favor, no firmen más las actas a ciegas. Las máquinas sumaron los votos, ustedes ni nos miraron, firman y validan con su firma el acta que es prácticamente el resultado final de las elecciones.
1: O sea, hay que controlar.
2: Hay que
1: controlar cada voto.
2: Controlana por lo menos la cantidad de votos que tuvo tu candidato a intendente. Te va a llevar ¿cuánto tiempo?
1: 5 minutos.
2: 7, eso, 5. Bueno. Y contaba uno, y si no coincide lo que vos contás a mano, que está impreso con letra ahí en el boletín, no coincide con lo que la máquina sumó, hace un acta de incidencia. Eso hay que hacer. ¿Y sabes qué, Rosy? No va a creer, mi querido, habiendo ya puipea en las elecciones anteriores. ¿Qué es lo que nos pasó que no nos dimos cuenta que podíamos nomás sumar ahí para ver si coincide?
3: Y si te
1: no se formó la formación.
3: Van a repetir la gente.
2: Y va a repetir porque nos estamos viendo, porque no sé por qué.
3: No hay una organización política que oriente, que dirija la necesidad de una presencia del ciudadano en ese sentido.
1: Y voluntarios con mayor razón, para controlar el que el ocupa voto.
3: Una mesa directiva.
1: Sí, quien ya está
3: estos,
1: ahí.
3: Estos esquemas políticamente se estructuran para poder ganar, digamos, la intención de la democracia.
1: Por eso que
3: pero
1: ahora,
3: pero si no se tiene ciudadanía y control, entonces no funciona.
1: Por eso es importante que también todos los ciudadanos que están escuchando, a vos, amigo, vecina, vecino que estás escuchando, decirle al vecino y a la vecina que si él va a votar en su lugar de votación puede quedar como un contralor también.
2: Claro.
1: Hasta ese momento del conteo de los votos.
2: Sí.
1: Nadie puede prohibirle estar ahí también como contralor de esa mesa donde se escrutina, donde se va a contar los votos, vamos a hablar así.
2: Así es, contar los votos. Contar los votos. El escrutinio es una forma elegante de decir contar los votos,
1: contar
2: ¿verdad?
1: Contar los votos.
2: Sumar. Y bueno, la máquina le jodemos completamente si contamos a mano y corroboramos que sumó bien. Punto. Ahora, hay que tener en cuenta los otros métodos de fraude que se hace. El voto asistido, que está ahí todo un equipo armado para cuando venga una señora de un poco más edad, ya le dice, yo te voy a ayudar, ¿verdad? Y ya viene el otro, su pariente, y le obligan prácticamente a ser asistida. Y le llevan un especialista en asistencia de voto, ya le lleva y le hace votar por el que quiere.
1: Asistencia fraudulenta.
2: Sí, bueno, ese es un drama. El otro es...
1: Pero que por suerte no puede ser tan incidente porque no hay tanta gente mayor en nuestro país. Con la salud de sangre que tenemos, hermano.

0: Y después el otro tema es, lo que pasa es que hay muchos frentes pequeños que sumados, ¿verdad?, pueden ser importantes. El otro es la gente que va y vota muchas veces, ¿verdad? O sea,
1: calecita, voto calecita.
0: Como un voto calecita, uh-huh, un poco diferente de nuestro tradicional
2: voto repetido.
0: Voto repetido, ¿verdad? Uh-huh. Entonces, me voy yo a votar. Uh-huh. Y voto por mí porque, bueno, y uh-huh, ahí hace figurar que votó Mario Esquivel. Uh-huh. Aupeyas allí, otro me, uh-huh, sabe. Uh-huh. Ahí donde el presidente de mesa es mi amigo y ya, uh-huh, ya le compramos
1: ya
0: a toda la mesa. No vas a tener ningún
1: problema.
0: Y cuando ahí nomás yo le hago una seña, ya sabe que a qué vengo yo. Uh-huh. Y toma mi cédula, ni no le muestra ya a los otros flojos, su compañero de mesa, o a lo mejor ya le compró a todos, ¿verdad?
1: Toditos tienen que controlar.
0: Entonces me
1: también
0: voy yo en esa mesa, que la ya cédula voté antes, ¿verdad? Uh-huh. Me voy en esa mesa, presento, trae mi cédula, y el tipo me pasa el boletín para ir a votar tranquilamente, ¿verdad? Voto todo, vengo, meto en la urna y...
1: Voto doble.
0: Voto le hace figurar que otra persona es la que votó.
1: Nombre de otro. Ese, sí. Y después está el comprar también, que no se vendan, no vendan. Anina pevende la pende cédula.
0: También está. Ani
1: ven a pevende la pende cédula. Sí. Porque al vender la cédula, ningo, es que no vas a tener hospital público. Por eso es que es muy poca la gente, que es como un orocuí llegar como Juan Manuel a esta edad y con la salud que tiene Juan Manuel. Estos son excepciones, porque en nuestro país no existe la salud pública, no existe la ambulancia, no existe el camino como para que pueda llegar hasta el hospital. No, entonces, cuando vas a vender, no vendas tu cédula, porque no vas a tener ni educación, ni salud, y mucho menos seguridad. Entonces, ¿querés eso? ¿Querés salud? ¿Querés educación? ¿Querés seguridad? Anda a votar consciente. Votá consciente, porque esa es la autoridad que te va a
0: escuchar. Va a vender, la humildad, la va a venderla y votos ante usted.
1: Y porque Imboriahu y nadie le dice es esto, que el que le va a comprar su cédula, al ofrecerle, ya es uno que jamás va a pensar en él.
2: Es una picardía, uh-huh, que desarrolló la gente para trampear, como decía.
0: Para trampear.
1: El tan mal recordado Riquelme.
2: Esa palabra. Uh-huh. Trampear.
0: No existe.
2: No pensamos políticamente a veces. Uh-huh. Es muy nociva.
1: Uh-huh. Destructiva. Porque como lo fue don Nicolás.
2: Si me van a trampear, ¿para qué voy a ir a votar?
1: Sí, él fue un... Exactamente.
0: Ni a trampear a la mitad, decía.
1: Sí.
2: Entonces, eso, por ejemplo...
1: Sí. Y fue el destructor de lo de Curuguaté.
2: No
1: en
2: va
1: su
2: a ver,
1: tierra.
2: No va a haber trampa. Fue lo de Curuguaté. Porque vamos a controlar. Uh-huh. Sí. Esa es otra palabra.
1: Sí, exactamente.
2: No va a haber trampa porque,
1: va a haber, el pueblo va a estar ahí. Sí.
2: Y hay gente especializada políticamente para hacer eso.
1: Sí. Y que vayan a votar, ir a votar. Sí. No se desanimen,
2: A votar. Ejercer la ciudadanía.
1: Ejercer ese poder, ejercer el poder para tener un verdadero poder del pueblo.
2: No sé, que para las organizaciones campesinas, uh-huh, era muy difícil antes hacer que un campesino
1: pueda llegar.
2: Porque el individualismo también es un concepto político, uh-huh, que se desarrolló demasiado.
1: Y claro que el capitalismo desarrolla eso. Capitalismo, sí, capitalismo.
2: Pero el individualismo existe.
1: Por eso.
2: Es toda una concepción. Sí.
0: El concepto es, ¿cómo era? Dios para todo y... ¿Hay un dicho?
1: Dios, patria y...
0: No, hay uno que... Un dicho que...
2: Cada uno para sí.
0: Dios para
1: todos. Dios para todos.
0: Ese es el dicho.
1: Que realmente...
0: Sábese quien pueda,
1: ¿verdad? Exacto. Que es lo
2: Entonces,
1: que...
2: Entonces, yo lo que estoy...

0: señalando, así como estamos.
1: Es que también tenemos que aprovechar cada tiempo eleccionario, o sea, uh-huh. cuando hay elecciones, de hablar este tema del individualismo.
0: Claro, claro.
1: Porque hay muchas personas que solamente él se siente como partícipe.
0: Asegurado.
1: Y no considera al otro que es su vecino o que es su compañero de trabajo.
0: Aquel pobre chico que te asalta en la calle es nuestro prójimo que no tiene ningún sueño, ninguna posibilidad de cambiar. Entonces él se está jugando el todo por el todo. Esa es tu responsabilidad cuando te vas a votar por los mismos. Estás votando para que todos esos jóvenes sigan sin futuro, sigan sin sueños y sin esperanza. Es tu responsabilidad cuando vendes tu cédula, cuando no te vas a votar.
1: Muy lindo la participación que nos diste, Rosy. Yo te agradezco muchísimo que te haya acordado, para que este tema a mí muy poco se me consulta.
0: Y es primordial.
1: Yo tengo que procurar a veces de echar ideas sobre estos temas. Y cuando organicé la Central Nacional de Trabajadores.
0: Un temazo esa Central Nacional de Trabajadores.
1: A mí me encantaba poder justamente ir dando organicidad a los trabajadores y a los campesinos. Y mi gran satisfacción es eso. Yo tuve la suerte de dar una organicidad a nivel nacional. Lástima que mis compañeros que después me sucedieron no entendía eso.
0: Pero ahora hay una esperanza, Juan Manuel. Vemos que, por ejemplo, el sindicato de la ANDE son jóvenes que están ahí todos los días manifestándose. Sí, bueno,
1: la experiencia
0: gran esperanza.
1: De los médicos, me parece.
0: De los médicos, los profesores, los químicos, los odontólogos, la doctora González. Juan Manuel, te agradecemos muchísimo. Nosotros sos realmente un orocuí. Un orocuí majestuosa, la orocuí. Tenemos que hacer la colectiva, el colectivo, la fuerza Esquivel colectiva. Esquivel también, por supuesto.
2: Cobre cuí.
0: No, camino a ser oro. Realmente.
2: Hierro cuí, ya eso.
0: Realmente te auguramos y vamos a estar apoyando ese trabajo, que ese día que va a ser el 4 de octubre.
2: Sí, sí, sí. No, Mario, mira.
0: Esquivel, concejal.
2: Sí, y Rosy Rolón, apoderada del Colegio Julio Correa.
0: Julio Correa.
2: Mira, te felicito por tu espíritu de compromiso. Porque. Y por nada, ay, guazulan de micrófono, vea, ya.
0: Madre mía, ya voy.
2: Pero ella va a ir a ensuciarse, digamos así, va a bajar a la cancha y va a trabajar y va a ayudar ese día. Por eso te felicito.
0: Gracias,
2: realmente,
0: compañero.
2: Sí, sí. Ya
1: está,
2: no, pues ya año, hace exacto, ¿cómo será?
0: Sí,
2: entonces, bueno, es un desafío. O para el programa, yo.
0: Sí, ¿qué mensaje le querés hacer llegar a los luqueños, Mario Esquivel?
2: Mirando un poco, ¿verdad? Ni había pensado en eso. A ver, en primer lugar, que vayan todos a votar, que vaya la mayor cantidad posible de luqueños a votar, que no se queden en su casa, ¿verdad? Y el que tiene un poco más de ganas, que se quede en el local de votación para ver quién ahí está haciendo voto asistido, quién está armando eso, y que armen y tienen que armar lío ahí. Todos tenemos derecho a opinar ahí en el local de votación, ¿verdad? En primer lugar. En segundo lugar, el siguiente mensaje que les quiero dar es que hagan que esa junta municipal deje de ser bicolor. Eso es saludable. ¿Cuál es lo que es el problema, verdad? De que en tu junta municipal hayan tres o cuatro partidos diferentes. Eso es sano, es saludable, es importante, porque de lo contrario

0: Pero es muy fácil que se pongan de acuerdo dos partidos y nos deje totalmente indefensos ante los nuestro dictador ahora, ¿verdad? O cualquier dictador suelo que venga en el futuro, ¿verdad? Eso en primer lugar. En segundo lugar, en tercer lugar, quiero decirles que tenemos que nuestra obligación, cuando nos vayamos a votar, no solamente estamos cumpliendo un deber cívico vacío, sin contenido, estamos forjando un futuro de nuestra ciudad, para que la salubridad sea realmente lo que necesita nuestra ciudad para la salud de nuestra gente, que el transporte público, que nuestras plazas, que nuestras calles sean realmente tales que dé gusto vivir en Luque.
1: Que dé gusto vivir en Luque.
0: Así es.
1: Y así será. Así augurando será. Bueno. Esta. Sí, pues, augurando que tengamos esa ansiada y soñada ciudad que es Ningo hermosa y da gusto Ningo vivir. Sí. Pero ya hasta así, así que ya cambia paiteta.
0: Sí.
1: Y esperando también la libertad del profesor Riar. Una vez más, nosotros aquí desde el espacio de los viernes de y Oliva, Río de Palabras, nos sumamos a la gente, a las amigas, a los amigos del profesor Riar que piden la justicia para el profesor Riar, libertad para el profesor Riar y paz para el mundo, basta de guerras. Esas son nuestras esperanzas, que sabemos que puede ser posible. Muchísimas gracias. Hasta el próximo viernes. 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
1: Ancora continua a invitare alla preghiera. 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
2: Como nos invita el Papa Francisco, juntos elevemos una oración en este preciso instante.
3: Toma, Señor, y recibe toda mi libertad, mi memoria, mi entendimiento y toda mi voluntad, todo mi haber y poseer. Tú me lo diste, a ti, Señor, lo devuelvo. Todo es tuyo, dame tu gracia y tu amor, que eso me basta. Señor, que desde una cruz me ofreces tu perdón para mis pecados, tu esperanza para mis tristezas, tu amistad para mi soledad, tu madre para mi cuidado, yo me consagro cuanto soy y cuanto tengo a tu sagrado corazón inmaculado de María.
1: Que la compañía fino al último sea fedele al espíritu de la sua vocación, que es la mayor gloria de Dios y la salvezza de la.
4: 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Imploramos al Altísimo que sigan disfrutando de este día y que sea pleno en realizaciones espirituales y materiales.

Viernes, semana 24 del tiempo ordinario. Las mujeres, importantes compañeras de la vida y misión de Jesús. Lucas 8, del 1 al 3. Algunas mujeres acompañaban a Jesús. Jesús iba recorriendo ciudades y aldeas, predicando y anunciando la buena nueva del reino de Dios. Lo acompañaban los 12 y también algunas mujeres a las que había curado de espíritus malos o de enfermedades. María, por sobrenombre Magdalena, de la que habían salido 7 demonios, Juana, mujer de un administrador de Herodes, llamado Cusa, Susana y otras varias que los atendían con sus propios recursos. En primer lugar, las mujeres ocupan un lugar muy importante, privilegiado, en la vida apostólica de Jesús. Además de los 12 apóstoles de los que ordinariamente hablamos, también le acompañan siempre su misión itinerante por Galilea, un grupo de mujeres a las que casi nunca solemos mencionar. Hoy les toca a ellas. Algunas de estas mujeres son mencionadas por su nombre. De las otras, nada se dice. El Evangelio dice que habían sido sanadas de espíritus malos o de enfermedades, y en concreto de María Magdalena, de la que habían salido 7 demonios. Se sienten agradecidas y colaboran con Jesús y otros discípulos, compartiendo con ellos vida y misión. Algunas de ellas están más comprometidas con su misión itinerante, como Magdalena, Juana y Susana. Y un segundo grupo que, si bien lo acompañan en el día a día, le apoyan a Jesús y a su causa con sus bienes. Debe tratarse, por tanto, de señoras de buena posición económica que han experimentado en carne propia los efectos liberadores de la predicación de Jesús. Aunque los evangelios hablan poco de ellas, en los momentos cruciales, difíciles, gozosos, además de María, su madre, allí están todas dispuestas. Allí están las mujeres, como Marta y María, para acoger a Jesús y ofrecerle un descanso reparador. Y ahí están otras, en el camino de la cruz, lamentando tanto sufrimiento, o junto a la cruz de Jesús cuando sus discípulos varones lo han abandonado, o cuando es bajado de la cruz y en el entierro. Ellas son quienes preparan los perfumes para ungir el cadáver de Jesús, y ellas son las primeras quienes experimentan resucitado. De todas ellas sobresale María Magdalena, quien, después de encontrar vacío el sepulcro donde habían colocado el cuerpo de Jesús, avisa a los apóstoles Pedro y Juan, y continúa su búsqueda con ansia hasta que él sale a su encuentro resucitado. En segundo lugar, a pesar de los prejuicios contra la mujer en esa época y siempre, las mujeres recobran en la vida de Jesús y en su ministerio la dignidad que tenían desde el principio. En el relato de Génesis aparecen ambos, hombre y mujer, con una misma dignidad. Son hechos a imagen y semejanza de Dios. A ambos los bendice y les entrega el dominio y administración de toda la creación. Llenen la tierra, sométanla, les entrego para que ustedes se alimenten. Jesús se posiciona firme en su defensa y les da su lugar. La pecadora pública, la adúltera, y les atiende en sus necesidades. La viuda de Naín, la cananea, la Eloísa, o descansa en su casa, como las hermanas Marta y María. Con toda razón, el reino anunciado e iniciado por él se sale de todo molde, de toda expectativa. Durante siglos, la mujer no ha gozado de igualdad de derechos con el hombre, y aún hoy mantiene esa inferioridad en muchas partes, incluida la Iglesia. El relato evangélico de hoy es, por tanto, también una llamada de atención a nuestra Iglesia, donde pululan las actitudes misóginas de muchos pastores que arrinconamos a las mujeres para que ocupen roles y espacios secundarios y no le damos la relevancia que Jesús les dio. En tercer lugar, a los corintios no les resultaba fácil creer en la resurrección de los muertos. Creer en Cristo resucitado les resultaba más fácil teniendo en cuenta los excepcionales testigos mencionados en versículos antes que lo vieron resucitado. Pero creer en la propia resurrección les resultaba más difícil.

0: sobre todo a los de procedencia griega. Por eso es que dice con tanta fuerza: ¿cómo es que alguno decía que los muertos no resucitan? Si los muertos no resucitan, entonces Cristo tampoco resucitó. Y si Cristo no ha resucitado, nuestra predicación carece de sentido, y su fe es lo mismo. Y continúa su argumentación desde esta sabiduría misteriosa y desconcertante de Dios. Las mujeres desempeñan un papel muy importante en la vida de Jesús, siendo la primera de todos María, su madre. A su lado existen también otras Marías que acompañan a Jesús en su misión, le acogen en su hogar, le ungen con perfume los pies, le acompañan en su pasión hasta la cruz y son las primeras en encontrarse con él ya resucitado. Destaca la actitud de Jesús frente a la mujer, tanto en la acogida en su grupo misionero, como en el posicionamiento firme en su defensa como la pecadora pública, la adúltera, y en atención a sus necesidades como la viuda de Naín, la cananea, la hemorroísa, o su relación de amigo como las hermanas Marta y María. Jesús las libera, las incluye y las dignifica. Este modo de proceder de Jesús es una invitación a que revisemos en nuestra iglesia y comunidades el lugar que le damos a las mujeres. Es también una oportunidad para que, como varones, revisemos el papel y la importancia que le damos en la familia, en el trabajo, en la vida política, en los servicios eclesiales, y para que valoremos el testimonio de compromiso y dedicación con que ellas asumen en los momentos difíciles y dolorosos de la vida personal y de las instituciones. Las palabras de Pablo a los corintios son también para nosotros una clave fundamental. Si nosotros no resucitamos, tampoco Cristo resucitó. Y si Cristo no resucitó, vana es nuestra fe. Estamos llamados a vivir resucitados con Cristo, viviendo sus valores y asimilando su modo de ser y de proceder. Reconfortados por la cercanía de su presencia en nuestras vidas, podemos unirnos al cántico del salmista: al despertar, me saciaré de tu semblante, Señor. Les saluda y bendice en el nombre del Padre, del Hijo y del Espíritu Santo, Joaquín Mariano.
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2: En el capítulo quinto de Magnifica Humanitas, León XIV mira de frente a la guerra. Y no empieza por las armas, sino por una cultura del poder. Cuando imponerse por la fuerza se vuelve criterio de decisión, el bien común retrocede y el sufrimiento de los pueblos se convierte en una variable más del cálculo estratégico. La guerra, dice, empieza mucho antes de que la primera bomba se lance. Empieza cuando aprendemos a considerarla normal. Ese es uno de los signos más inquietantes de nuestro tiempo. Tras dos guerras mundiales, Europa quiso construirse sobre un nunca más. Hoy, en cambio, vemos presupuestos militares descomunales, rearme, disuasión, enemigos, y como contrapartida, recortes al bienestar social. León XIV lo llama la nueva Babel, potencias que se aferran a su primacía frente a otras que quieren arrebatársela. Los pueblos, mientras tanto, ponen los muertos. Cabe preguntarse en qué momento la defensa dejó de mirar hacia la paz y empezamos a instalarnos, sin darnos cuenta, en una lógica permanente de guerra. Alemania acaba de vivir unas regionales en Sajonia, con una victoria contundente del AFI, partido de extrema derecha, al que el propio gobierno acusa de deriva nazi. Es comprensible que Alemania sea especialmente sensible a ese fantasma. Pero resulta llamativo que ese mismo gobierno

junto con toda la OTAN, haya respaldado en Ucrania a unidades como la SOV, surgidas de ambientes ultraderechistas y de raíz neonazi, confesa. Nos preguntamos por qué ciertas contradicciones dejan de incomodarnos cuando vienen del lado de nuestros aliados. Algo parecido ocurre con Gaza. Europa proclama solemnemente los derechos humanos, mientras observa desde hace años una devastación extraordinaria del pueblo palestino. La acusación de genocidio contra Israel sigue formalmente ante la Corte Internacional de Justicia, y sin embargo, Netanyahu sigue siendo recibido y aplaudido en casi todo Occidente. Mientras tanto, Europa se rearma. Francia estrena en septiembre un servicio militar de 10 meses, por ahora voluntario. Alemania recupera el registro y examen militar con la conscripción obligatoria, lista para activarse, según sea la necesidad. Son matices, sí, pero también son síntomas de un clima cultural nuevo. Nos preparamos cada vez más, con más naturalidad, para la guerra. Y detrás, como siempre, el negocio. Europa atraviesa una crisis industrial severa. El sector del automóvil es el ejemplo más claro, mientras la industria militar crece a toda velocidad. La planta de Volkswagen en Osnabrück dejará de fabricar autos para producir armas. Rheinmetall ya vendió su rama civil para concentrarse solo en lo militar. Dicho sin rodeos, cuando la guerra genera inversión, contratos, beneficios para los grandes consorcios, la paz y la justicia se ganan enemigos económicos muy poderosos. Esa lógica de la normalización no es privilegio de las grandes potencias. En Paraguay la practicamos a diario. Los médicos llevan semanas en huelga denunciando una salud pública tan precaria que mata. Y el Estado responde de forma cínica, como si la vida de la gente trabajadora y de los pobres fuera prescindible. Nosotros seguimos mirando de lejos o cambiamos de canal. Nuestra educación está entre las más deficientes de América Latina. Este dato, que debería ser una alarma nacional, apenas roza la agenda pública. Comunidades indígenas son desalojadas de tierras que les pertenecen por historia y por derecho, mientras la tierra, el agua o el oro, que deberían ser patrimonio de todos, se reparten entre unos pocos con la connivencia o el apoyo explícito de las instancias llamadas a defenderlos. No hace falta uniformarse ni trincheras para que haya guerra. Basta con que el sufrimiento de gran parte del pueblo deje de escandalizarnos. El historiador Tácito, contemplando las grandezas y miserias de Roma, confesaba que cuanto más examinaba los hechos de su tiempo, más descubría el espejismo y la falta de fiabilidad de los asuntos humanos. La frase no ha envejecido un día. También hoy, detrás de los grandes discursos sobre seguridad, democracia o defensa de Occidente, o en nuestro país de crecimiento macroeconómico, suelen esconderse intereses mucho más mezquinos: poder, mercados, contratos, simple y pura corrupción o supervivencia política. Tácito nos enseña a desconfiar de las justificaciones demasiado solemnes y a preguntar siempre quién decide, qué intereses se juegan y quién paga la cuenta. Quizá por eso León XIV insiste en denunciar el falso realismo que nos convence de que no hay alternativa. Pero el Evangelio empieza justo ahí, donde alguien se atreve a decir

que sí la hay. Tal vez la pregunta correcta no sea quién ganará la próxima guerra, sino quién gana cada vez que logramos acostumbrarnos a que la haya. El Papa alza la voz contra esa normalización y nos recuerda que la paz no es ingenuidad ni debilidad, sino una tarea política, moral y espiritual. El verdadero coraje no es de ninguna manera prepararnos mejor para la guerra, sino atrevernos a romper la lógica que la vuelve inevitable.

Nel nome del Padre, dell'Hijo e dello Spirito Santo. Amen. Signore della vita, tu nos diste il don dell'acqua, fuente di fecondità, frescura e speranza. Ella calma la sed, fecunda la tierra e limpia las heridas. Damos gracias porque también ella es símbolo de tu gracia, de tu amor, que nos renueva por medio del bautismo. Hoy te pedimos que nos enseñes a custodiarla con gratitud, justicia y responsabilidad. Te pedimos perdón por haberla convertido en mercancía, olvidando que es un regalo universal, un derecho sin fronteras destinado a todos tus hijos. Vemos con dolor a tantos hermanos y hermanas que no tienen agua limpia, que caminan kilómetros para encontrarla, que enferman por su escasez. Que tu Espíritu nos transforme en peregrinos de lo esencial, capaces de vivir con sobriedad, denunciando el derroche y la contaminación, defendiendo el derecho de cada hermano y hermana a beber sin miedo, sin desigualdad. Haz que nuestro cuidado del agua sea signo de amor al Creador y compromiso con la vida de los más pobres, educando nuevas generaciones que valoren y protejan los recursos de la tierra. Amén.

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Muy, pero muy buenas tardes a la querida audiencia de Radio Fe y Alegría, la educativa del Paraguay. Han pasado 45 minutos de la hora 13 de este día, viernes 18 de septiembre 2026, iniciando el programa. Mientras tanto, va el saludo cordial, el saludo fraterno a toda nuestra queridísima audiencia de Radio Fe y Alegría, así como también a las distintas radios comunitarias que se suman en este horario a la transmisión del programa y que nos acompañan habitualmente de lunes a viernes. En este horario de 13:35 en adelante hasta las 14:55 que la acompañamos habitualmente en este programa denominado Mientras Tanto. Los deseo de que se encuentren lo mejor posible y disfrutando de este día viernes. Viernes ahora ya nublado, a la mañana con algo de sol. Ahora también aquí ya nublado, de hecho con algunas gotitas ya parece que están cayendo aquí sobre Asunción, pero poquita todavía. Bueno, de hecho vamos a mirar un poquitito qué nos dice también el reporte de la Dirección de Meteorología, que veo que hay un sistema de alertas para el país. Nos acompaña en la coordinación técnica el compañero Languinú Jorge Fleitas, ahí con la buena selección musical. Hoy es viernes, Jorge, viernes, un poco para despejar tantas noticias, tantos hechos de la realidad que lógicamente a veces ya saturan también con el análisis y bueno, poder ir mirando un poquitito todos los temas en este día viernes. En la coordinación también periodística y en la producción está Andrea Cabrera, nuestra compañera, que lógicamente va buscando también las posibilidades de la entrevista, los temas, y bueno, nos acompaña también desde esa tarea primordial también para la radio. Muchos temas, decíamos, de hecho, y bueno, una de ellas, a propósito del clima, el pronóstico de la Dirección de Meteorología, actualmente Asunción 28 grados, la sensación térmica es de 29.3, hay una presión de 1.006 hectopascal, hay una humedad del 49% y vientos 15 kilómetros por hora del sector este, dice la Dirección de Meteorología e Hidrología. Aumento la probabilidad de lluvia a partir de hoy viernes 18, el amanecer de hoy viernes 18 se presenta, dice, cálido en gran parte del país, condición que persistiría durante la jornada, especialmente en los departamentos sur, centro y este de la región oriental, donde las temperaturas

máximas oscilarían entre 22 y 30 grados. En tanto, en el norte del país se prevén, dice, valores entre 31 y 37 grados, propiciando un ambiente caluroso. Además, se espera, digo bien, cielo mayormente nublado y viento del noreste, luego variables. Para mañana sábado 19 continuará el ambiente cálido a caluroso, con temperaturas máximas previstas entre 21 y 30 grados en la región oriental, mientras que en gran parte de la región occidental oscilaría entre 31 y 33 grados. Hacia el domingo 20, el ambiente caluroso podría extenderse a nivel nacional. En cuanto a las precipitaciones, dice, para hoy se prevén lluvias dispersas con ocasionales tormentas eléctricas que podría presentarse de manera puntualmente intensa en gran parte del país. Durante el sábado 19, las lluvias continuarán afectando a ambas regiones con posibilidad de acumulados más significativos durante esta jornada. Hacia el domingo 20, si bien aún podrían registrarse algunas lluvias, principalmente durante las primeras horas, se prevé un mejoramiento gradual de las condiciones meteorológicas, es lo que señala el reporte de la Dirección de Meteorología e Hidrología. Y bueno, un poco de esto nos espera. Entonces, ambiente caluroso con lluvias para estos días. Bueno, ya acá, de hecho, en Asunción, prácticamente todo nublado y con algunas gotas que ya están empezando a caer, al menos aquí en la zona de la radio. Muchos temas del país, decíamos, de hecho, que hay que mirar, que hay que analizar, y en esa lógica de poder estar mirando lo que va pasando en el país, de hecho, también alertas de tormentas por sistema, dice desde cuándo y hasta cuándo afectará, es un poco a propósito de lo que estamos hablando. Un sistema de tormenta comenzará a desarrollarse este viernes y se iniciará de manera puntual al sureste, suroeste, digo bien, de la región oriental, según Boletín Especial de Meteorología. De acuerdo con el Boletín Especial de la Dirección de Meteorología e Hidrología, los primeros núcleos de tormentas, algunos de ellos potencialmente intensos, comenzarían a desarrollarse durante la tarde de este viernes. En esta primera etapa, el fenómeno afectaría de manera puntual principalmente al suroeste de la región oriental. El sistema comenzará, dice, a desarrollarse durante la tarde de este viernes, pero la mayor organización de las tormentas está prevista entre el final de la noche y las primeras horas de la madrugada del sábado. Mayor actividad durante la noche y madrugada, entonces, es lo que prevé la dirección. Esta situación, dice, favorecería la ocurrencia de lluvias con acumulados significativos, principalmente en la zona de cobertura naranja, es lo que señala, de hecho, y la zona de cobertura naranja abarca fundamentalmente los departamentos de Ñeembucú, Misiones, Itapúa, Paraguarica, Azapá y Guairá. Esta área, dice, se prevén acumulados entre 70 y 90 milímetros, mientras que las ráfagas de viento podrían alcanzar 90 kilómetros por hora o incluso superar este valor según los datos proporcionados por el boletín o en el boletín. ¿Qué departamentos están bajo cobertura amarilla? La zona de cobertura amarilla abarca, dice, Central, incluyendo Asunción, Cordillera Caaguazú, Presidente Hayes y Boquerón. En estos departamentos, dice, se estiman acumulados de lluvia entre 20 y 50 milímetros, además de ráfagos de vientos que podrían alcanzar los 70 kilómetros por hora. También dice, acerca de las lluvias, la Dirección de Meteorología e Hidrología advierte, dice, que sobre la posibilidad de ráfagas de vientos fuertes y caídas de granizos, principalmente asociados a los núcleos de tormenta que alcancen mayor intensidad. Es lo que señala un poco entonces esta alerta de la Dirección de Meteorología e Hidrología a propósito entonces del pronóstico del tiempo, del clima para las próximas horas y fundamentalmente el ingreso entonces de lluvias ya a partir de la tarde y fundamentalmente a la noche y madrugada, es lo que señala este tema de la Dirección de Meteorología e Hidrología. Por otro lado, bueno, algunas de las noticias que podíamos ir mirando también, de hecho, tienen que ver
el tema de Puente.

de la integración, el famoso puente ahí en la zona del este del país, que se va dando un poco la mirada a lo que va pasando allí. Tras 9 meses, dice, el nuevo paso sigue lejos de descomprimir el puente de la amistad. A casi 9 meses de sus operaciones, el puente de la integración todavía no logra consolidarse como una alternativa capaz de aliviar el intenso flujo que soporta diariamente el puente de la amistad debido a las restricciones, dice la dirección, esta información. Por otro lado, entre el 20 de diciembre del 2025 y el 15 de septiembre del 2026, por el puente de la integración se registró el paso de 69.741 camiones y buses, una cifra muy limitada debido al lento proceso de apertura de la nueva conexión que excluye la circulación de gran parte de los vehículos. El movimiento contrasta, dice, con el registrado en el puente de la Amistad, por donde es libre, el tránsito es libre y circulan en promedio 51.173 vehículos por día, de acuerdo con un relevamiento del Centro Universitario Dinámica de las Cataratas de Foz de Iguazú. En feriado, el flujo llega a casi 60.000 vehículos por jornada. La diferencia en el volumen de circulación está vinculada principalmente al esquema de apertura gradual establecido por Paraguay y Brasil para la nueva conexión internacional, es lo que dice entonces con relación a este tema del puente de la integración. Recordará este puente que, bueno, fuera inaugurada o habilitada por un lado, en primer lugar por el lado paraguayo, el presidente paraguayo, y al día siguiente en el mismo puente el mandatario brasileño, es decir, dos habilitaciones de dicho puente, y hasta hoy no hay como una cuestión común para la habilitación o la inauguración, que si bien también ya lo hicieran de manera simbólica anteriormente los expresidentes tanto de Brasil, Bolsonaro y Mario Abdo Benítez, cuando se culminaban parte de las obras ahí del puente de la integración. Así está un poco también esta situación entonces que se va dando. A propósito de otro tema que tendríamos que ir mirando y que tiene que ver también con un tema que hace al país, la famosa firma del convenio con esta empresa británica Atom. El ministro de MITIC, básicamente de Tecnologías de la Información y Comunicaciones de Paraguay, Gustavo Villate, a propósito de ese tema, Villate señala que el contrato con la firma británica fue firmado durante la gestión anterior, dice a propósito. El titular del Ministerio de Tecnologías de la Información y Comunicación, MITIC, Gustavo Villate, se refirió al conflicto con la firma británica Atom tras formalizarse la entrega de una notificación de intención de arbitraje contra el Estado paraguayo por un presunto incumplimiento de contrato. El proyecto afronta un punto de conflicto debido a las condiciones de suministro eléctrico entre la multinacional y la Administración Nacional de Electricidad, ANDE. Villate aclaró que tanto la firma del acuerdo inicial como la definición de sus bases se establecieron durante el gobierno de Mario Abdo Benítez, acumulado más de 3 años de antigüedad. El contrato que se tiene firmado es un contrato que ya data, hasta donde yo entiendo, en el gobierno anterior, hace un poco más de 3 años, dijo el secretario de Estado. El ministro explicó que el nudo de la disputa radica en los esquemas tarifarios y la estabilidad energética solicitada por la firma privada. Atom pretende establecer un tercio de su requerimiento mediante energía solar y exigir que la ANDE garantice el volumen restante con energía hidroeléctrica de alta firmeza técnica y mayor valor comercial, manteniendo tarifas fijas en dólares. Este modelo choca con el marco legal vigente de la ANDE, basado en pliegos tarifarios estipulados en guaraní y con los últimos decretos regulatorios implementados para industrias electrointensivas. Es lo que señala. La ley de la ANDE es una ley del año 60 y tanto. Vos no tenés un contrato donde el precio figure puntualmente a un cliente, el precio está en el pliego por industrias, refirió. La firma británica intima al Estado paraguayo prácticamente también por un monto de 665 millones de dólares y amenaza con ir al arbitraje internacional.
Villate, además.

señaló, dice que la impredecibilidad cambiaria afecta a este tipo de negocios. Estas inversiones cotizan en el exterior, sus productos son para la exportación y toda su estrategia está en una moneda, pero su costo más importante, que es la energía, está en guaraníes, subrayó. Y bueno, aquí hay que mirar los fondos de la cuestión. Seguir entregando el país, lastimosamente, gobiernos colorados, gobierno de Mario Addo Benítez o el gobierno de Santiago Peña, es el mismo signo político, aunque se hagan de oficialistas y de opositores, pero bueno, el fondo de la cuestión sigue siendo, son gobiernos que siguen entregando lastimosamente la soberanía energética en este caso, y bueno, firmando, recordar nomás al ministro Villate que la firma de estos decretos fue de puño y letra para el tema tarifario, fue de Santiago Peña vía Ministerio de Industria y Comercio, fundamentalmente. Así que no hay que quitar la nalga a la jeringa, aunque el contrato inicial de la instalación de esta empresa británica lo haya hecho, según lo que señala también, con el acuerdo ya del gobierno anterior de Mario Addo Benítez. Gobiernos colorados que siguen entregando nuestra energía como si nada, y bueno, que vayan a colocar sus industrias de producción de hidrógeno en Gran Bretaña, a ver cuánto es el precio que pagan por la energía. Acá tenemos que regalarle. Es bastante simpático el caso de estas empresas internacionales que siguen creyendo que son colonias, como sus colonias, nuestro país. Y bueno, en alguna vez habrá algún gobierno de tinte realmente republicano y que defienda los intereses del país y no precisamente los intereses de estos señores, entre comillas, que vienen simplemente para lucrar y quitar ventajas en nuestro país y no realmente respetar también nuestra soberanía en muchos de los casos. Vamos a cambiar un poquitito, irnos a otro tema antes de irnos a la pausita musical correspondiente. Ya de hecho también está prevista otra posibilidad de entrevista para esta tarde de viernes. Peña, BCP y Banco rompen hermetismo, dice, tras pedidos de informe del Senado. Representantes de la ASOBAN se reunieron nuevamente este viernes con el presidente de la República, Santiago Peña, y el titular del BCP, Carlos Carvalho, perdón, con relación al pedido de informes del Senado sobre cuatro bancos particulares. El gremio fue recibido por el jefe de Estado a inicio del mes, pero de lo abordado en aquel encuentro no se realizaron declaraciones oficiales, es lo que señala la información. Vamos a mirar un poco si podemos profundizar el tema este del banco, que es importante también. Acá señala cuatro, en principio también habían siete bancos inicialmente. Veremos cómo se va dando este pedido de informes que está fundamentalmente a partir de la Cámara de Senadores. Tras la reunión, dice, de esta jornada, el presidente del Banco Central, Carlos Carvalho, aseguró que en conferencia de prensa que la banca matriz está trabajando rigurosamente en responder los informes solicitados por el Congreso Nacional dentro del marco de la ley, con el fin de disipar dudas sobre la salud institucional del sistema financiero. Añadió que desde el día que se aprobó el pedido de informe de la Cámara de Senadores, tanto el equipo técnico del Banco Central del Paraguay y la Superintendencia de Banco trabajan para responder dentro del marco de la ley de una forma rigurosa a todas las consultas. Al día siguiente de la aprobación de la solicitud del Senado, representante de la ASOBAN se reunieron con el presidente de la República, Santiago Peña, pero lo abordado en dicho encuentro no realizaron declaraciones oficiales hasta el momento. No obstante, se pusieron a disposición de los informes que pidieron los parlamentarios. Confirmar en ese sentido que el Banco Central responderá a los informes solicitados, lo que permitirá disipar cualquier duda respecto a la salud del sistema y de la institucionalidad del Banco Central. Señaló que en el encuentro se dio en el marco de diálogo franco y directo. Al respecto, dijo que considera muy positivos los requerimientos de información porque permiten desde un canal más institucional el BCP responda sobre la situación del sistema financiero. El presidente del BCP ratificó la apertura de la institución para brindar información en el marco de una línea de trabajo que favorezca la confianza, que es un valor fundamental del sistema financiero.
dice también en medio de esta crisis.

Por el pedido, Carvalho destacó que el sistema financiero local se encuentra sólido con altos niveles de solvencia y liquidez por encima de los estándares internacionales, resistiendo a las pruebas de estrés aplicadas. Y bueno, acá hay mucho, mucho bla bla, tenemos que ver un poquitito qué hay por detrás de esto realmente. Y bueno, un poco también la postura de Asoban, dice por su parte la presidenta ejecutiva de la Asociación de Bancos del Paraguay, Asoban Liz Kramer, ratificó la plena disposición de los bancos mencionados en las solicitudes de informes para colaborar y respaldar la respuesta del BCP. Nosotros ratificamos que vamos a actuar con rigurosidad técnica, con profesionalismo y compromiso institucional para contribuir a todo aquello que preserve la solidez y el adecuado funcionamiento del sistema financiero. A su vez, dice, el gremio de banqueros presentó de modo formal inquietudes técnicas para sostener la homogeneidad de la información y solicitó la publicación de medidas excepcionales aplicadas en procesos de absorción para conocimiento de todas las instituciones. Y bueno, veremos un poco en qué termina este tema, pero por detrás, de hecho, también se tienen muchas informaciones. Lógicamente, hay por detrás distintas preocupaciones que se van dando con relación hasta cómo se van permeando las cuestiones jurídicas para la colocación de recursos, fundamentalmente las provenientes del IPS, del Seguro Social, y las peleas también que están teniendo los bancos, fundamentalmente por dichas colocaciones. En el fondo, entonces, es importante el poder estar mirando estos temas. Y bueno, la presentación o el pedido de informes de estos temas también tienen que ver con líneas políticas que están ahí en el Parlamento. Por un lado, la del sector cartista y de la oposición, que también consideran oportuna el solicitar otros informes. Y bueno, ahí se va dando un poco esta dinámica de pedidos de informe a ciertos bancos nacionales, algunas con bastante llamativas, con llamativos movimientos que se van dando y fundamentalmente muy ligados al poder y a la estructura de las instituciones públicas de la República. Vamos a ir a una pequeña pausita, ponerle un poco de ritmo a esta siesta paraguaya, 14:06 minutos, y ya volvemos.

14 con 12 minutos de este día viernes 18 de septiembre 2026. A poquito se va nublando aquí sobre Asunción, lógicamente la intención de la lluvia que se está acercando por la pinta también se va viendo un poco el cielo más encapotado con el correr de los minutos. Y bueno, muchos temas también que se van dando. Recordar, el próximo lunes ya es el ingreso de la primavera, también el Día de la Juventud. Y bueno, ir mirando un poco temas que hacen también a otras partes, movimientos estudiantiles que se van organizando. Hoy estamos hablando también con todo este gremio de bioquímicos, odontólogos, nutricionistas y otros que se van dando en el país. Y bueno, hay unas jornadas que se van haciendo también en la Facultad de Filosofía, fundamentalmente donde se van debatiendo diferentes temas en esta Semana de la Filosofía, que es del 15 al 18, al día de hoy, en el Salón Auditorio de Posgrado de la Facultad de Filosofía 1. Ahí, lógicamente, hay varios temas. El poder estar mirando un poquitito esta jornada con estudiantes egresados, referentes académicos, dicen sobre varios temas. A propósito del tema, ya estamos, me señalan ahí desde la cabina de operación, con Sergio de la Facultad de Filosofía. Sergio, el apellido ya me va a completar. Sergio, muy buenas tardes para la audiencia de Radio Fe y Alegría. Aquí el programa Mientras Tanto, Galo Bogarín te saluda. ¿Cómo estás? Buenas tardes.

0: mejorar la comunicación con Sergio, que queríamos entonces con relación a esta posibilidad de poder entonces mirar lo que va sucediendo. Sergio Duarte es el apellido entonces de Filosofía y es parte también de la organización. Ahí estamos buscando poder retomar la comunicación entonces y ver un poquitito lo que sucede en esta semana de la filosofía que se realiza del 15 al 18 al día de hoy en la Facultad de Filosofía 1. Un poco diferentes temas señalan de hecho también en esta gacetilla, en estos temas, diferentes jornadas, estudiantes egresados y referentes académicos que se encuentran entonces debatiendo sobre temas de inteligencia artificial, democracia, feminismo, trabajo, automatización y el rol de la universidad, dicen de hecho también entonces con relación a esta semana de filosofía. Ahí Jorge está haciendo el intento de poder entonces recuperar la comunicación. Y bueno, mientras vamos recuperando la comunicación también allí, bueno, otros temas, mientras tanto algunos de los titulares por lo menos de lo que va saliendo. Ya está, Jorge, ahí está, entonces retomamos ya la comunicación y lo tenemos de vuelta, en este caso, a Sergio Duarte, alumno de filosofía. Sergio, ahora de vuelta, buenas tardes.
1: Buenas tardes, ¿ahí me escuchas mejor?
0: Ahí ya salimos bien, Sergio. ¿Qué tal, cómo estás?
1: Genial, súper bien, súper bien. Un gusto estar con ustedes, como le dije.
0: Qué bueno, repetirlo nomás porque no te escuchamos casi nada de lo que señalaste en ese momento, salía muy entrecortado.
1: No, que solamente quería dar un saludo al equipo de Fe y Alegría, porque llegamos a compartir en ocasiones con ellos y que siempre les tenemos mucha estima. Y nada, un saludo también para la audiencia que nos está escuchando.
0: Qué bueno, gracias, Sergio. Y contanos un poquitito a propósito de esta Semana de la Filosofía, qué es, por qué se hace, un poco los temas, el desarrollo de los temas, y si podés hacernos tal vez también una breve síntesis ya de los temas tocados y lo que queda aún para el día de hoy.
1: Por supuesto. Bueno, primeramente indicar de que la Semana de la Filosofía es una actividad que se realiza todos los años en nuestra facultad, en la carrera de Filosofía, y que es organizado 100% por los estudiantes, por el gremio estudiantil, en mi caso como representante estudiantil, también participando de la organización, ¿verdad? Y bueno, indicar de que las semanas de las carreras en la Facultad de Filosofía ya se vienen haciendo hace casi más de 20 años, y hace 10, 15 años aproximadamente que se empieza a realizar 100% bajo gestión del gremio estudiantil, de los estudiantes organizados. En este caso, hoy es el último día, ya tuvimos 3 días anteriores, donde tuvimos ponencias muy interesantes, debates, discusiones muy muy ricas también, con mucho contenido. Solamente para comentarte a vos y también a la audiencia, por ejemplo, el día miércoles estuvieron con nosotros Mauricio Maluf, que bueno, actualmente es candidato a concejal, pero también aparte de eso tiene una formación académica en filosofía política. Estuvo Estela Ruiz Díaz, periodista, analista política también, discutiendo, debatiendo un poco sobre lo que es actualmente la crisis de la democracia y bueno, el auge del autoritarismo que se observa en el mundo entero, en la región particularmente, con ascenso de gobiernos de ultraderecha, como ejemplo. También conversamos un poquito sobre lo que es el feminismo, sobre lo que es la participación de las mujeres, un análisis histórico, digamos, de la dictadura, la transición democrática. Hay un compañero que hizo una ponencia sobre la dimensión psicosocial. Ahí yo como hincapié en lo que es la salud mental. Siempre se habla, digamos, esta cuestión de los fármacos, de la medicina, pero no se tienen en cuenta los factores sociales y políticos, diría yo, en la salud mental de las personas. Y bueno, ayer ya empezamos de lleno con lo que es inteligencia artificial, que es un tema que está en auge este año principalmente, un rastreo histórico, digamos, un esbozo de la búsqueda, del anhelo de la inteligencia que el ser humano siempre tuvo. Y por último también tuvimos una discusión sobre lo que es la vinculación ya entre la IA y el mundo del trabajo hoy en día. Y hoy para

0: cerrar, estaremos con el profesor Ángel Estigarribia y con el profesor Nicolás Gayol, hablando un poquito sobre lo que es la inteligencia artificial, su vínculo con la educación, y para cerrar ya la dimensión más geopolítica de la IA, lo que es Silicon Valley, los intereses, etcétera.
1: Sergio, y en toda esta mirada un poco de varios temas bastante complejos, fuertes, de democracia, uso de IA, bueno, el tema del feminismo, bueno, varios elementos que hacen la democracia también. Un poco, ¿cuáles son así como algunos de los puntos, ideas centrales, inclusive filosóficas, que podríamos resaltar un poco de estas jornadas del 15 hasta el día de ayer?
0: Bueno, en este caso, lo que sí se nos plantea mucho son como preguntas, paradigmas que tenemos que enfrentar en la actualidad, en nuestra realidad. Yo te comento, nosotros este año entendemos y queremos plantear un poco la filosofía que salga del aula o que salga de lo teórico y que la filosofía se vincule más con la realidad y con la capacidad de transformación de la realidad. Porque normalmente uno siempre pareciera que se asocia la filosofía con estar encerrado, con los libros, nada más, y no pensar lo cotidiano, el día a día o la comunidad misma. Eso para indicarte lo primero. Bueno, como te dije, en el caso de la dimensión psicosocial, por ejemplo, de la salud mental, ahí nosotros agarramos lo que es el filósofo Edgar Morin, la teoría de la complejidad, que justamente hace como una complementariedad de toda la ciencia, de todas las disciplinas de estudio, y nos muestra un poco que no se reduce a lo biológico, positivista, mecanicista, lo que es, digamos, la salud en sí mismo, en sí misma. Y bueno, en este caso también el debate que estuvo muy interesante fue el día miércoles, también el tema de la crisis de la democracia, como mencionaste, y el auge del autoritarismo y de la ultraderecha en este caso. Bueno, ahí se hizo hincapié mucho en lo que es las redes sociales, el papel que juega ahí las redes sociales, ahí ya entra también la IA, cómo eso reconfigura un poco el pensamiento social. Hicimos un poco el hincapié en lo que es, en cómo influye también en las juventudes, que son las que absorben en el día a día los contenidos, y muchas veces contenido violento, contenido digamos extremistas, y bueno, eso va reconfigurando un poco el pensamiento de la gente, de la sociedad, y bueno, puntualmente, como te dije, de la juventud. Y ayer y bueno, hoy también con el tema de IA, lo que un poco ya se viene reflexionando, cómo va a impactar en el mundo del trabajo, se van a perder empleos, cómo se puede reaccionar ante eso, va a mejorar o no la productividad, qué efecto podría causar. Uf, en el mundo de la educación hoy, que vamos a estar discutiendo, cómo cambia el quehacer del docente, cómo cambia el quehacer del estudiante. Y por último, bueno, cuando ya es Silicon Valley, ¿qué incidencia tiene la ciudadanía, qué incidencia tiene la comunidad política, diría yo, para orientar a que la IA sea verdaderamente útil a los pueblos, ¿verdad? Y a la humanidad toda, diría yo.
1: Y a propósito de la Semana de la Juventud, el próximo lunes, Día de la Juventud, Sergio, un poco en esta mirada, decía, estos paradigmas que hay que fundamentalmente pensar, reflexionar y bueno, también actuar. ¿Cómo ve un poquitito el papel también de la juventud en todos estos temas?
0: Bueno, yo lo que creo es que lo primero es indicar de que hay una juventud que para mí está obviamente, no solamente de la juventud, gracias a todos, pero particularmente de la juventud confundida, desorientada ante la realidad que estamos viviendo. Hay confusión, me parece a mí. Yo creo que no hay conformismo ni mucho menos la juventud está conforme o contenta con la realidad que estamos viviendo, con el autoritarismo, con el mundo político, económico en el que nos encontramos. Eso yo no creo. Pero sí me parece que hay que interpelar a los jóvenes.

0: a la juventud en general, para que participen primeramente, para que discutan, para que debatan y que para a partir de ello se sumen a buscar, digamos, el proceso de transformación social y política. Me parece que hay que orientarse hacia ese lado, no negar, no decir esto que a veces se escucha de no, la juventud está perdida, los jóvenes están metidos con el scroll en el telefonito y ya no les importa nada, sino que yo sí creo que les importa y mucho, porque sus vidas también están en juego y su futuro, pero que hay que repensar la forma de comunicar, repensar la forma de llevar a cabo acción y orientarnos hacia un proyecto emancipador y bien.
1: Sergio, y en este sentido, un poquitito también desde esa mirada de la filosofía, ¿cómo los jóvenes participan un poco en búsquedas de estos, descubrir los nuevos paradigmas, de encontrar también verdades en medio de tanta información hoy día? ¿Se pudo mirar un poquitito o de también esto que hablamos de unas democracias totalmente imperfectas? Bueno, un poco, ¿cómo se siente un joven con todos estos elementos que parecen bastante complejos y que de hecho afectan también en la vida diaria y muchos de los jóvenes, Sergio?
0: Bueno, como te dije, nosotros cuando planteamos la filosofía, la Semana de la Filosofía, la entendemos como una herramienta para la acción y no como la filosofía algo para estar encerrado o estar solamente en el mundo teórico del aula, sino como herramienta para transformar la realidad. Es decir, para analizarla correctamente y que se produzca esa tensión entre teoría y práctica, la praxis concreta. Entonces, y ahí remarcar de que todos los problemas que tenemos a nivel cotidiano, todo lo que nos afecta, todo lo que nos pasa en el día a día, la filosofía lo único que hace es agarrar esos problemas y analizarlos con mayor rigurosidad. Y en ese marco yo lo que veo es que hay mucha juventud que le interesa, que se siente vinculada, que participa. Nosotros en esta Semana de la Filosofía tuvimos muchos compañeros que no son de la carrera, que no son de la facultad incluso, es decir, que vieron en las redes sociales que había esta actividad y se sumaron, que les pareció interesante, que les llama la atención. Entonces, nosotros por lo menos terminamos esta Semana de la Filosofía con una mirada bastante positiva respecto a eso.
1: Es decir, Sergio, a la juventud es fundamentalmente, y bueno, en este caso estudiantes y otros que participan de estas jornadas, realmente temas convocantes les interesa y también les lleva un poco para llevar a acciones posibles, Sergio.
0: Así mismo, como te dije, nosotros, esta Semana de la Filosofía organizada por la representación estudiantil, nosotros estamos en un proceso de renovación gremial, donde también miramos no solamente nuestra carrera, o sea, le damos la importancia a nuestra carrera y al pensamiento filosófico como herramienta de cambio y transformación, pero miramos toda la facultad, miramos toda la universidad como un espacio que tiene que ser disputado en la democracia paraguaya y que se suma también a todo el resto de luchas sociales y políticas que se libran en nuestro país, ¿verdad? Nosotros ahí, bueno, si me permití, ¿verdad?, un mensaje de solidaridad a los docentes, a los compañeros docentes que se están movilizando, y también un mensaje de solidaridad, pero más que nada de felicitación a los compañeros médicos que lograron una gran victoria, la verdad, esta semana. A veces se lucha mucho y se consiguen pequeñas victorias que hay que celebrarlas un poco.
1: Estamos mirando un poco, Sergio, eso también hoy, aparte de bueno del gremio médico, de los docentes, hay otros gremios que se están lógicamente movilizando la semana que viene, bioquímicos, odontólogos, nutricionistas y otros sectores que también están en la misma situación. Es decir, un poco nuestra sociedad también parece bastante tiempo anestesiada y que a poco parece sale de los signos de esa, digamos, estar vacunados y bueno, parece ser que se van moviendo de a poquito también nuestra sociedad en su conjunto y ayuda mucho también el hecho de la reflexión, el de poder lógicamente estar mirando la realidad, los distintos temas y bueno, eso lleva necesariamente a pensar juntos, a encontrarse y bueno, buscarle camino o salida, Sergio.
0: Así mismo, sí, yo lo que...

0: estoy observando también en coincidencia contigo es que primeramente que este gobierno está en crisis y que bueno, ahí tenemos muchos problemas en nuestro país, sociales, económicos, políticos, que la gente a la gente le está afectando muchísimo y que de a poco va despertando y que ahora es el momento, me parece, de movilizarnos, de reclamar, de salir a las calles también. Este año, el próximo año, nosotros por lo menos también tenemos una voluntad de que el movimiento estudiantil resurja, digamos, y participe de todo esto. Por lo menos en el lado de donde nosotros venimos, ¿verdad? Hay también muchas dificultades y hay muchos reclamos que hay que hacer pendientes, democratización, acceso a la educación, gratuidad, infraestructura, presupuesto, bueno, por ejemplo, y ya esto digo pensando en lo que se viene, boleto universitario, hay muchas cosas por las que hay que luchar.
1: Mm. Sergio, agradecerte mucho este tiempo, algo más que quieras redondear un poquitito todos estos comentarios que fuimos haciendo y lo que significa también esta semana de filosofía.
0: No, nada más que un mensaje a todos los compañeros que participaron en la organización, a todos los estudiantes, agradecerles, felicitarlos por el trabajo que hicieron, que vienen haciendo, invitar al estudiantado en general de mi facultad, pero también de la universidad, a que participen, a que se sumen a todo tipo de actividades. A que desarrollen pensamiento crítico y a que no tengan miedo a decir lo que piensan. Y nada, agradecerle al equipo de Fe y Alegría, a vos por esta conversación y por el espacio.
1: Gracias, Sergio, gracias por esta comunicación. Y bueno, vamos a estar en contacto seguramente oportunamente para hablar de este y otros temas que hacen a la vida del país, Sergio. Ya cortó ahí, ya está entonces esta comunicación. Y quería un poco una noticia que nos acaban de llegar también ahí a la sala de prensa, fundamentalmente. Atacan, dice, a candidato a concejal de Yo Creo, Bruno Martínez, en la Municipalidad de Asunción. ¿Recuerdan? Ayer estuvimos entrevistando justamente a Bruno, el que es candidato a concejal por Asunción y más conocido como tu buen amigo Bruno. Fue atacado, dice, por funcionarios municipales. En la mañana, en la fiesta de hoy, funcionarios municipales y sindicalistas de la Municipalidad de Asunción, cuando fue a solicitar la copia del contrato colectivo en la Dirección de Aseo Urbano. Los atacantes, dice, le arrojaron bolsitas con orín y piedras. Una de ellas le golpeó la cabeza de Bruno Martínez, quien se descompensó y fue llevado al Hospital del Trauma, ex emergencia médica de Asunción, y allí le están atendiendo. Y bueno, un poco esta es la realidad política que muchas veces tenemos cuando gente que hace esta lucha contra la corrupción, el tema de la campaña simbólica y también activa que hace, destapando la olla, y viene lógicamente denunciando, nos contaba ayer, casos de planillerismo, presuntos pedidos de coimas de varias dependencias municipales. Recordar, Bruno es candidato a concejal de Asunción en este momento y ayer estuvo aquí en los estudios. Y al respecto de este tema, porque sabemos que está en proceso de ser atendido también, está ya Elías Piris, parte del equipo que acompaña un poco también esta candidatura. Elías, muy buenas tardes para la audiencia de Radio Fe y Alegría. Aquí el programa, mientras tanto, Galo Bogarín te saluda. ¿Cómo estás, Elías?
2: Buenas tardes, Galo. Bueno, buenas tardes, una forma elegante de decir, estamos muy preocupados ante esta situación, este ataque que sufrió el candidato Bruno Martínez, más conocido como tu buen amigo Bruno. Bien lo dijiste, Galo, ayer nada más él estaba ahí en los estudios de la radio dando una entrevista, y bueno, esto ocurrió aproximadamente al mediodía. Ocurre que en la Municipalidad de Asunción, yo conozco a grandes rasgos, esto no quiero entrar a hablar a profundidad porque los detalles yo desconozco de este contrato colectivo de condiciones de trabajo. Llamativamente, la Municipalidad de Asunción quiere hacer firmar 15 días antes a sus funcionarios. Entonces Bruno, en su rol de denunciante, porque él incluso antes de ser candidato ha hecho denuncias,

0: contra planilleros, contra situaciones irregulares en la municipalidad. Entonces él fue hasta, fuimos, porque yo le acompañé como su agente de prensa, fuimos hasta la dependencia de aseo urbano que está en las inmediaciones del Parque Bernardino Caballero. Llamativamente nos esperaba una turba de gente que estaba ahí con los uniformes de la, con uniformes así de dicha dependencia, y empezó un intercambio de, primeramente de insultos, luego nos derramaron agua, después nos tiraron con bolsas de basura y bolsas llenas de orín, y posteriormente nosotros vemos que se tira un objeto contundente que va por la cabeza del candidato de Bruno, y ahí vemos que empieza a sangrar. Inmediatamente después vamos a hacer la denuncia en la comisaría quinta, que está ahí cerca de la entrada de los Pinchos, y nuestro candidato se descompensa un poco, empieza a sentir mareo por el producto del golpe y del desangrado, y ahí fuimos trasladados en una patrullera de esta dependencia policial acá, y estamos, ahora él está ingresado acá en el hospital del trauma. Estamos a la espera de informaciones respecto a su estado de salud, estimado Galo.
1: Qué bárbaro. Nuestra solidaridad con este caso. Y bueno, ¿a qué nivel llega un poco todo este tema también, de hecho, de la lucha? Siempre cuando se trata de denunciar situaciones, bueno, este es un poco el resultado también que hay que enfrentar. No es lo ideal, no es lo recomendable, pero es lo que sucede, Elías.
0: Totalmente. Nosotros, por si acaso nomás alguien salga a decir que fuimos a provocar, Bruno es un ciudadano como todos tenemos derecho a ingresar a una dependencia municipal o una dependencia estatal. No hay una ley, no hay una ordenanza que diga que un ciudadano no pueda ingresar, y mucho menos para informar o conocer o dar a conocer acerca de un documento que es tan importante como el contrato colectivo que van a firmar los funcionarios de la municipalidad de Galo. Esto es terrible, nosotros condenamos, repudiamos todo tipo de violencia. La verdad que la sacamos barata, porque nosotros tenemos acá un objeto contundente, un decodificador de internet, de lo que le tiraron por la cabeza. Nosotros vamos a ir a la fiscalía, vamos a denunciar, y vamos a ir hasta las últimas consecuencias para saber, para hallar a los responsables de este hecho lamentable de todo punto de vista, Carlos.
1: Gracias, Elías, por esta comunicación, y bueno, deseamos una recuperación para el candidato a la concejalía de Asunción, Bruno Martínez, y bueno, estamos abiertos para tener más información de su estado de salud cuando lo tengan también, Elías.
0: Muchas gracias, Carlos, estoy a las órdenes, ahí tu productora, que nomás que se comunique conmigo y yo le voy a dar datos del parte médico de Bruno.
1: Gracias, Elías. Así, Elías Piris, entonces, con nosotros ahí desde la zona ya del Hospital del Trauma, donde básicamente lo trasladaron para esta atención, y bueno, un poco el poder estar mirando la situación de Bruno Martínez, entonces golpeado hoy ahí en la zona de aseos urbanos de la Municipalidad de Asunción, donde fue básicamente a solicitar la copia del contrato colectivo en la Dirección de Aseo Urbano. Y bueno, así entonces está la situación. Vamos a irnos a una pequeña pausa, a ponerle un poco de música este viernes ya lluvioso. Ya llueve por Asunción, parece, sí. ¿Verdad? Ahí me confirma Andrea que ya está con las lluvias aquí por Asunción también. Vamos a la pausita, Jorge.

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14:43 minutos de este día viernes 18 de septiembre 2026. Bueno, hablamos de este tema de Bruno Martínez, entonces con este cuadro de internación y fundamentalmente este tema de decir, bueno, cómo se trabaja básicamente las denuncias en el Paraguay y qué garantías también hay con ir destapando la olla.

0: O buscando hechos de corrupción en el país, siempre están las amenazas, siempre están las extorsiones, siempre están también todo este tema que, bueno, es parte no ideal para la realidad, pero bueno, que va sucediendo. Y queremos, a propósito, ya el día lunes decíamos un poco el ingreso de la primavera, con ello también el Día de la Juventud, que en Paraguay realmente el Día de la Juventud tendría que ser los 365 días del año. Pero que básicamente también el poder estar analizando desde la perspectiva de los jóvenes. Hoy lo tenemos ya en la comunicación vía telefónica a Jorge Jara Gómez, es de la Juventud del Partido Paraguay Pajuná, a quien saludamos. Jorge, muy buenas tardes para la audiencia de Radio Fe y Alegría. Aquí el programa, mientras tanto, Galo Bogarín te saluda. Vaya para Jorge, buenas tardes.
1: Buenas tardes a la audiencia de Radio Fe y Alegría, Andrea Bey Calo.
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1: Pero vea, ahí que tú ya rescatás ahí como positivo la juventud o yetopá o estudiamba es para la realidad o esa o actuar y vea Ari Jorge.
0: Sí, así mismo Carlos Upa la ore siempre Upa y desde la organización de la Juventud Paraguay pues una lo mujeres y mungueta casa por casa con la juventud en debate porque porque ore del aprendizaje 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
1: Jorge, es comunidad va el distrito Guande
0: de departamento Hueira zona Paso Yovai en el distrito Paso Yovai.
1: Miami. Jorge, ya vamos a meter un mensaje para los jóvenes, va, es catundere a los jóvenes, o pedir yo también para las autoridades ahí, pero ya mete un mensaje para los jóvenes a propósito de día el lunes, día de la primavera, día de la juventud, Jorge.
0: Ore, mi mensaje principalmente sea a la juventud, a mí ya perder la esperanza, en este momento, en esta crisis, no hay que perder la esperanza, sino maíza pa juventud guaputa oño mongueta a oño organizar ante los desafíos. 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
1: ¿Abuye está, Jorge?
0: Dale, muchas gracias. Debe ir a los oyentes de Radio Fía Alegría.
1: Gracias, Jorge Jara Gómez. Entonces, ahí es la zona de Paso Yovai, la zona del Guairá, es de la juventud del Partido Paraguay para Junai, un poco a propósito también estas interesantes reflexiones y mirada de la realidad del país, desde la mirada juvenil, desde la mirada campesina, de la mirada rural y lógicamente un distrito que sabemos también tiene sus conflictos ambientales, el tema, la disputa ahí de yerbateros y fundamentalmente la explotación minera salvaje que se da en esa zona y no una minería amable o compatible con el ambiente. Y bueno, dentro de ese contexto también está ahí entonces de esa zona Jorge Jara Gómez de la Juventud del Partido Paraguay Pajurá, con el cual vamos cerrando la jornada de hoy viernes 18 de septiembre de 2026. Agradecer a la audiencia por la sintonía. Hoy bastante callada, seguramente van a entrar con Luis Fernando, al compañero Jorge Freitas en la coordinación técnica y a Andrea Cabrera en la coordinación periodística. Así que a seguir prendidos de la 1300, ya se viene a continuación el compañero Luis Fernando Ibáñez con La Tarde Contigo y los siguientes programas también de Fe y Alegría.

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Bueno, ¿qué tal? ¿Qué tal? Ya estamos aquí en la tarde contigo. Espectacular la cortina, Jorge, ¿eh? Esa presentación de... Eso me exige mucho, Jorge, ¿no? Muy, muy espectacular ya esa presentación. 15, 9 minutos, está lloviendo aquí en Asunción. No es esa lluvia así muy fuerte, pero mansa, pero está lloviendo. Parece que en el departamento central hubo lluvias, tuvieron lluvias más fuertes. 15 con 10 minutos, entonces totalmente nublado el tiempo aquí en Asunción, la lluvia mansa por el momento. Así que de hecho ya lo advertía meteorología que íbamos a tener lluvia para esta fecha. Y eso seguramente va a implicar que va a bajar la temperatura. Bueno, enseguida, seguramente el contacto con Ricardo Medina desde Londres para desarrollarnos temas del ámbito internacional y es como decir cuál es el otro lado de la información internacional. ¿Qué pasó? Hubo un accidente en Brasil, un bus con estudiantes paraguayos sufre accidente que involucra a un camión en Brasil. Un bus que trasladaba a estudiantes paraguayos de un colegio de Lambaré, aquí nuestros vecinos, un colegio de Lambaré colisionó en una carretera de Brasil con un camión cuyo conductor había perdido previamente el control. Tres personas resultaron heridas, aunque de ninguna gravedad, menos mal. Entonces, de un colegio de Lambaré, dice la información, un colectivo que transportaba a un grupo de estudiantes de un colegio privado de Lambaré en el departamento central sufrió un accidente en el kilómetro 667 de la famosa ruta BR-376 en el estado de Paraná, en Brasil. El hecho ocurrió, eso ya fue el jueves, en una carretera de tres carriles. Ah, miren, tres carriles. Luego de que un camión de carga perdiera el control y embistiera al bus paraguayo que se dirigía a la ciudad de Camboriú. Bueno, ya tuvimos en otra ocasión también, me acuerdo no hace tanto, de este colegio también de Colonia Independencia, me acuerdo que también tuvieron así un percance. Y los estudiantes son alumnos del segundo año de la media del Centro Educativo San Pedro de Lambaré y ganaron el viaje en un concurso organizado por la Fundación Paraguaya. Entonces, menos mal, no pasó a mayores. Esto siempre ya también es una llamada de atención sobre estos viajes. La gran mayoría de los chicos resultaron ilesos y tres personas sufrieron heridas que no revisten gravedad. Bueno, esto ya... Estarán todos bien, fueron trasladados al Hospital San José en la ciudad de Joinville, de Santa Catarina, Joinville, Santa Catarina, una ciudad a todo esto muy linda de Brasil. Bateco y Jorge, ya no, Joinville será, ¿eh? Ganamos pasaje gratis y ahí en Joinville. Pero ahora uno escucha, hay que atender bastante realmente para estos viajes. Pero bueno, no pasó a mayores, menos mal. 15 con 13 minutos, estamos aguardando la comunicación con Londres, con Ricardo Medina, este tema de la máquina electrónica. Estamos a pocos días de las elecciones municipales y se vuelve a hablar sobre este tema. Error humano, dice Tribunal Superior de Justicia Electoral por falla de máquina de votación y rechaza auditoría. Ellos no quieren este tema, ¿no?, de auditoría. Error humano nomás. No es un problema de la máquina. Y sí, la macana es que detrás de la máquina está el ser humano. Cualquiera diría eso. Y el ser humano, si es manipulador, puede también manipular. Claro que lo puede. Autoridades del Tribunal Superior de Justicia Electoral alegaron que la máquina de votación que dio resultado cero fue a raíz de un error humano y no por falla de los aparatos. Reafirmaron que no prestarán los equipos para una nueva auditoría ni darán a conocer el código fuente. Y este es lo que cuestiona Jorge siempre. Código fuente. ¿Cuál es el código fuente? Dice, ni

0: sistema electoral, incluso menoscabando la credibilidad de la justicia electoral. Es decir, entonces no se puede cuestionar, pero ¿por qué no se va a poder cuestionar? Hoy día muchas cosas sabemos. Todo lo que pasó ya en elecciones del progresismo en varios países latinoamericanos y las denuncias, las sospechas de fraudes por la cuestión de máquina electrónica. Eso, ayer nomás estábamos leyendo un comentario muy interesante de Emir Sader desde Página 12 Argentina sobre estos temas. 15 con 15 minutos, la denuncia que el senador calificó como la gran prueba se basa en la exhibición de supuesto certificado o acta con voto cero. Bueno, ya estamos. Bueno, vamos a ir hasta Londres. No sé, ya nos va a confirmar Ricardo si allá también llueve. Aquí llueve en Asunción, Ricardo Medina. ¿Qué tal? ¿Qué tal? Buenas tardes.
1: Luis Fernando, buenas tardes. No, aquí no llueve, pero va a llover. Tenemos varios otros días que, pero todavía el clima está bastante tranquilo, digamos. Tenemos 14 grados, que para nosotros es todavía bueno, porque dentro de poco se van a venir digamos, se va a venir el frío. Así que, en ese sentido, ustedes están ahí por recibir la primavera, no sé qué escuché.
0: Sí.
1: La primavera ahí, por lo menos por la experiencia que yo tengo en el pasado, ya hace luego a veces 35, casi 38 grados a veces. Ahora
0: Es más verano que primavera.
1: sí, el clima ya es radical. A veces en junio uno, yo casi me helé en junio en la casa de Villeta, porque tenía estos ladrillos en el que protegen del calor, pero en invierno es una heladera, así que una vez casi me agarré una pulmonía ahí. Pero bueno, hay una cantidad de temas como para tratar, que habría que seleccionar, Luis Fernando, sobre lo que pasa en este mundo. Cuestiones, digamos, que cuando uno va a Paraguay es una calma absoluta. Se sigue hablando, por ejemplo, en estos días estuve escuchando algo, por ejemplo, de elecciones municipales. Y en octubre van a haber elecciones y bla, bla, bla, bla. Mira, en Paraguay está todo controlado, Luis Fernando. Y está controlado de los Estados Unidos. Está controlado todo el sistema supuesto de elecciones. Hubo una encuesta que escuché en el caso de las elecciones municipales, en el cual se le da ya una encuestadora, le da por ganar o ganado a un candidato del cartismo, del coloradismo, digamos, porque el cartismo parece, la gente habla ya, habla del cartismo, pero en realidad es el coloradismo. El coloradismo es un partido del pasado, es un partido legionario, es un partido, digamos, que se ha entregado a las fuerzas del imperio desde hace mucho tiempo, de la época de Stroessner. Sin embargo, sigue manejando todo a través de esta nueva versión del cartismo, del coloradismo, que es el cartismo. O sea, hay muchos colorados ahí que están hartos de Cartes, y he visto que actualmente él supuestamente es la comidilla de la prensa. La comidilla de la prensa, donde supuestamente el gran jefe ha elegido como su candidato para las presidenciales a un tal Baruja, la bruja, y que supuestamente hay otro grupo dentro del cartismo que se opone, y que está toda la prensa ahí. Estuve viendo casi todos los personajes de la prensa, de ABC, Última Hora, todas estos voceros que hablan como si fuese que Paraguay fuese el país más democrático del mundo. El gran lío es entre dos grupos de gángster, porque el cartismo está totalmente copado por gente que está ligado, digamos, las peores clases, a la peor clase de delitos contra el erario público, a la especulación,

al lavado de dinero y al tráfico de droga. Esa es la pura realidad. Y hay unos cuantos tipos que se juegan por la, digamos, supuestamente por, ¿cuál es el gran drama? Que el viejo, hay que llamarle al viejo ya Descartes, ya que está apenita nomás en este mundo, está actualmente, tiene su candidato y se pelea justamente con Alías Sobrecito, el señor de los sobres. Supuestamente también especulan con eso, y la prensa, esa es lo que alimenta, digamos, de ese tipo de información al resto del país, y se cree que se vive en un estado democrático. Cuando un grupo de gánsteres lo que maneja la política en Paraguay, lo ha sido siempre, el único intento de limpiar de gánster el Paraguay en los últimos años ha sido la experiencia del Frente Guazú, la experiencia de Lugo, que se aliaron los dos partidos, el partido Colorado y el partido Liberato, para tumbar a ese gobierno, justamente porque era el único gobierno honesto en los últimos 70 años en Paraguay. Era un gobierno honesto, y justamente eso se vio a nivel internacional también, cuando el presidente Lugo hizo estos viajes, entre esos unos viajes al oriente, en la cual yo fui testigo y en la cual tuve un intercambio directo con el presidente Lugo. En ese momento ya su ministro de Relaciones Exteriores, Sara Castro, y otros cuatro ministros que lo acompañaban en Taiwán y en Japón. Y resulta que era en ese momento, en la misma prensa de estos países del oriente, decía, hay esperanza en Paraguay. Parece que con el presidente Lugo se va a abrir una nueva etapa y se va a poder comerciar. Es un país que va a dejar atrás a todos estos gánster, a todos estos traficantes de droga, bandidos, criminales, incluidos los militares. Pero en menos de un año se produjo el golpe de Estado. En el caso de los liberales, con una única omisión, el único diputado que se opuso al golpe fue Wagner, del Partido Liberal. El resto todos tumbaron a un gobierno legal a través de obedecer justamente una conspiración dirigida por la embajada yanqui y la embajada de Israel. Dicho sea de paso, fue la embajada de Israel la encargada de llevar adelante esa matanza que hubo de campesinos y de policías. ¿Y qué vino después? Vino este señor, el Manco Franco, el que dijo que se iba a cortar la mano, el brazo, si es que le pillaban en algún hecho de corrupción, y resulta que este se hizo estanciero. Este señor se hizo de estanciero y nunca se cortó un brazo, y tiene el tupé de seguir viviendo ahí en vez de estar en la cárcel. O sea, la mayor parte de estos tipos que están en el Partido Colorado y en el Partido Liberal tienen que estar presos, la pura realidad. Con alguna excepción, digamos, de gente que no tiene responsabilidad directa en el Estado. Pero desde el punto de vista de las elecciones, es una risa. Son una risa las elecciones de Paraguay, pero siempre lo fueron. Desde hace rato. ¿Cómo es que se eligió a un gobierno, se eligió al presidente Lugo, como para llevar adelante todo un proceso, y estaba llevando adelante con mucha dificultad y al mismo tiempo con cierta timidez? Porque cuando su ministro de Defensa, el general Vareiro Spaini, tenía una posición independiente y se negaba a seguir los dictados de la embajada yanqui. Cuando el vicepresidente, el Manco Franco, iba todos los días a lamerle el culo al embajador yanqui. Mientras tanto, Lugo, cuando tuvo que tomar decisiones, decidió suspender a Vareiro Spaini porque no le gustaba la embajada yanqui. Entonces, y ahora se habla de elecciones. ¿Cómo va a haber elecciones? Ninguno de los candidatos que he visto, por ejemplo, en las municipales, me convencen a mí. Y no le convence a mucha gente con quien he hablado.

no solamente aquí en, aquí en España, en Argentina y en el propio Paraguay, porque son más o menos la misma historia. En el caso de estos liberales aguados, hablan de macana, prácticamente le dan el poder a los cartistas colorados, o sea, a los corruptos. Y por otro lado, estas encuestadoras, estos reciben plata. Usted sabe que las encuestadoras en general, esta encuestadora que estuvo llevando adelante la supuestos cómputos de supuestas encuestas, resulta que ya dan por ganador al candidato cartista antes siquiera que haya elecciones. Por eso es que hay una serie de cuestiones que en Paraguay no funcionan a nivel legal. Esto es una mascarada, la pura realidad es que es una mascarada. Toda esa cúpula política, desde el Partido Colorado y del Partido Liberal especialmente, el Partido Liberal era algo en la época de Laíno. Era honesto, por lo menos, había mucha honestidad. Pero después vino descendiendo de a poco, hasta hundirse otra vez en la marea de la corrupción que dirigida por el Partido Colorado. Entonces, hablar de elecciones y quién va a ganar y quién no va a ganar es una historia. La historia de la prensa ya actualmente es que se pelean entre los cartistas. Gran cosa, se pelean entre dos grupos de macacos, de gángster. Todos están en lo mismo. Pero bueno, Luis Fernando, este es un comentario, ya que estuve hojeando la prensa local y escuchando un poquito algunos comentarios, y se habla de elecciones, por ejemplo, y hay algunos, por ejemplo, entre los candidatos a concejales, que hay también ahí, Tramoya, pero hay algunos honestos, algunos jóvenes honestos que se presentan como concejales y que dicen, a nosotros nadie nos financia, y bueno, en general, de todo el sistema político paraguayo, que se parece mucho al sistema yanqui, dicho sea de paso, la democracia del norte funciona actualmente de esa misma manera. Plata, plata, plata pura. Gánster, bandido, inclusive ellos se hacen ahora, están a cargo de todos estos partidos de la ultraderecha que ganaron con fraude y temporalmente las elecciones en algunos países latinoamericanos. Y ya que vamos al caso, voy a pasar a la cuestión internacional para hablar un poquito del tema de la prisión del presidente Maduro, el secuestro y prisión del presidente Maduro, que como se sabe está preso en una cárcel de Nueva York junto con su esposa. Su esposa ahora, a través de los abogados, ha pedido que está realmente enferma, tiene unos problemas que puede terminar, pueden ser problemas graves, fatales, y por otro lado no tiene, ella está ahí. Cuando vino el grupo de piratas asesinos y asaltaron el Palacio de Miraflores en Caracas, ellos llegaron a tomar a Maduro, después de matar a una cantidad de gente de la guardia misma que tenía Maduro, pero también de mucha gente inocente, que bombardearon el ministro de Defensa, el asesino criminal alcohólico, Mr. Essex, el que ordenó todo esto, pero detrás estaba Trump. Cuando lo tomaron prisionero a Maduro, vino la esposa y dijo, yo voy donde él va. Si bien a ella no la iban a llevar. Y por eso la trajeron. Y están actualmente en esa cárcel, en Nueva York. Y aquí hay un grave problema serio que hay que tener en cuenta a nivel internacional. Esta banda de piratas, de bandidos, hijos de puta que están en la Casa Blanca, se cagan, digamos, frente a las Naciones Unidas y a todas las leyes internacionales. Es una banda de piratas, no hay otra manera de llamarlo. Y dentro de eso no respetan ninguna frontera, ningún límite moral. Y fueron capaces de llevar a Maduro bajo una acusación de que él era el jefe nada menos de un cártel llamado el Cártel de los Soles, supuesto cártel de los

soles, y lo acusaban de ser uno de los jefes del tráfico de drogas, y esa acusación ya a los 2 o 3 semanas se sabía que no tenía ninguna base real. Resulta que en un Estado de Derecho, mínimo Estado de Derecho, no estamos hablando de Estados Unidos, no estamos hablando de Israel y no estamos hablando de Paraguay, donde no hay Estado de Derecho. Bueno, actualmente en Estados Unidos también está bajo una banda de grupos, un grupo de fascistas. El Poder Judicial también es una entelequia. ¿Saben ustedes el término entelequia en griego? Es prácticamente, no existe, es un de hecho, lo que maneja ahí es el dinero, y la influencia del dinero dentro del Poder Judicial es muy grande. Hay que tener en cuenta cómo Trump liberó a un verdadero traficante de droga, el expresidente hondureño, y a una cantidad de otros bandidos. Sin embargo, lo secuestraban a Maduro bajo una falsa acusación que actualmente está, como se dice, está haciendo agua desde el punto de vista legal. O sea, en Estados Unidos hay también una reacción positiva por parte de las llamadas fuerzas vivas, por grandes sectores de la población que mantienen por lo menos una fachada de legalidad. Y para acusar a alguien de un crimen tiene que haber evidencias serias. Esto es lo mínimo es esto. En Paraguay, ¿cuántos tipos de estos supuestamente ligados al tráfico de droga entraron y después salieron y nadie sabe nada de estos tipos? Eran prestanombres de los verdaderos traficantes de drogas, están ahí en el gobierno, están en el Ejecutivo, y en el Legislativo, y en el Poder Judicial. Ahora, en Estados Unidos, actualmente, todas las acusaciones contra Maduro, no hay base legal, no existe el famoso cártel de los soles, nunca existió, fue un sistema, digamos, en la época en que estaba ya Chávez, y después de la muerte de Chávez, desde Miami, justamente por verdaderos traficantes de drogas, se inventó la historia de que en Venezuela había un supuesto cártel, cuando el cártel y los cárteles realmente estaban en Colombia, y justamente desde Colombia se hacían estos intentos de golpes donde participaban grupos militares, inclusive de boinas verdes, que intentaron varias veces desde el punto de vista militar, inclusive, de llevar adelante el golpe contra el gobierno de Chávez y después el gobierno de Maduro. El gobierno de Maduro llevaba adelante todo su proceso, lo que plantearon los chavistas de entrada, tocando los intereses. Justamente cuando hubo el ataque sistemático por parte de los gobiernos yanquis, no solamente los gobiernos republicanos, pero esto ya se desarrolló ya en la época de Obama. Obama el demócrata. El gobierno de Obama, por ejemplo, fue el que declaró al gobierno venezolano un peligro para la seguridad nacional de los Estados Unidos. ¿Cuál era el peligro? El peligro que Venezuela no se dejaba coger, vamos a decir así. No se dejaba coger como todos estos líderes, muchos de estos líderes latinoamericanos, entre comillas, democráticos. Y cuidaba su petróleo, cuidaba su dignidad, su soberanía, y eso es un crimen para los yanquis. En esa época se inició el cerco económico, militar, financiero contra Venezuela, por la cual mucha gente salieron de Venezuela, especialmente gente de la clase media y también alguna gente más bien de los sectores populares, y se inventó la historia, se hizo todo lo posible por derribarlo mediante sabotaje económico, sabotaje financiero. Se le cerraron. Hay que tener en cuenta que Venezuela tenía un acuerdo con gobiernos anteriores, ya en la época de Chávez, con los gobiernos norteamericanos,

en la cual existía su refinadora y distribuidora de combustible en varios estados de los Estados Unidos. Este era un acuerdo, convenía, ya que seguían vendiendo petróleo a los Estados Unidos, pero los precios y los acuerdos eran, digamos, mucho más ligados a la economía. Cuando lo decía ya el presidente Chávez, nosotros hemos siempre tenido cualquier cantidad de petróleo, pero los gobiernos, estos que se decían democráticos, los de Caldera y otros, entregaban las riquezas nacionales y el pueblo vivía en la miseria. Cuando nosotros introducimos una serie de medidas a favor del pueblo, desde el punto de vista educativo, la financiación de la educación, la financiación de la vivienda, de la jubilación, de los sectores populares, ese cuidado de los sectores populares no le gustaba al imperio y a unos cuantos de los personajes que estaban en la llamada oposición, entre las que estaba esta personaje María Corina, que siempre quiso ser presidenta. Bueno, ¿qué pasó ahora? Al no tener cabida legal la acusación contra Maduro, ellos no saben qué hacer, porque Maduro y sus abogados, Maduro tienen tres muy buenos abogados, han planteado que el acto de Trump y su ministro de defensa, jefe, y la camarilla esta que dirige la política yanqui, cometieron un acto ilegal a nivel internacional. Eso no se puede admitir desde el punto de vista de las leyes internacionales, y eso tuvo que aceptar todos estos países que son aliados de Estados Unidos, tuvieron que aceptar que ese fue un acto ilegal, que se permitió hacer un presidente, un acto que no tiene, en ese caso, si ese acto fuera legal, en ese caso Estados Unidos tendría que tener el poder de asaltar cualquier gobierno que no le guste. ¿Por qué no asaltan el gobierno chino, por ejemplo, que es comunista? La de Trump, llevar tropas y tratar de secuestrar a Jinping, o al gobierno ruso, o al gobierno de la India, o al gobierno brasilero, ahora con Lula. ¿Por qué no? ¿Por qué agarran a Venezuela en ese momento? Atacan a Cuba, atacan a Venezuela. Porque este sistema, el sistema capitalista, es el que está en crisis. Hay que tener en cuenta que el principal estado capitalista del mundo es y o era los Estados Unidos de América. Esa democracia funcionó en de doble siglo después de la Segunda Guerra Mundial, donde instalaron su dólar, instalaron sus leyes, instalaron todos su manera de ver el mundo libre, para los ladrones, carajo. Eso se ve muy a la legua en todos casos. Ese mundo se viene abajo ya desde hace rato. O sea, cuando se liberó prácticamente toda África, cuando surgieron gobiernos también rebeldes en el Medio Oriente, cuando en América Latina se produjo no solamente la Revolución Cubana, sino cambió el panorama, se dio vuelta la tortilla en todos los países latinoamericanos que siguen su lucha, dicho sea de paso, porque las oligarquías locales y los grupos corruptos locales hacen todo lo posible para mantenerse en el poder. Juegan con la falsa democracia, como existe falsa democracia en Paraguay, existe falsa democracia en Estados Unidos, y ahora hay otros países que, digamos, utilizando el método, que ellos son muy aptos, el fraude, actualmente utilizan también los las máquinas de voto electrónica para hacer fraude. De cualquier manera, actualmente ese sistema se viene abajo, pero también dentro de los Estados Unidos. Por eso es que legalmente no tiene ni pie ni cabeza, digamos, el que tengan a un presidente como Maduro prisionero. Porque si ellos le acusan a Maduro de ser, a ver, ¿de qué le pueden acusar? De ser dictador. Dictador, es una palabra. En Venezuela hubo más elecciones reales en que en todos los países latinoamericanos juntos. Hubo elecciones, hay elecciones locales en todos lados. Uno puede ir a cualquier lugar.

desde Cartagena, en cualquier lugar de Venezuela, en la frontera, en los lugares más alejados, como nunca hubo antes. Sin embargo, lo atacaban. Sin embargo, lo atacaban. Y no criticaban los golpes de Estado que organizados por ellos, incluido el golpe contra Lugo, el golpe en Honduras, todas las intervenciones que hicieron. Ahora, siguiendo con la cuestión de Maduro, están tratando de inventar un nuevo caso. Como no tienen el caso ese, ya que no tiene pie legal, no tiene pie ni cabeza, como se dice legalmente, el sistema legislativo, el sistema judicial norteamericano, tiene también sus códigos. O sea, si hay una acusación, tiene que haber, demostrarse con pruebas fehacientes de que hubo delito. Para empezar, de cualquier manera es ilegal lo que hicieron a nivel internacional. Pero supongamos que a nivel interno de los Estados Unidos hubiera cierta legalidad. En ese caso, tendrían que demostrarlo. No lo pueden demostrar legalmente. Al mismo tiempo, si es que no lo pueden demostrar, hay varios abogados y hay gente dentro del Partido Republicano, ojo, no solamente el Partido Demócrata, que están diciendo, no, Maduro está aquí ilegalmente. No puede estar acá. Él es presidente de Venezuela. Hay una presidente, no, una presidenta temporal, pero todo el mundo en Venezuela dice nuestro verdadero presidente es el presidente Maduro, que lo tienen secuestrado en Nueva York. Y hay gente del Partido Republicano que actualmente dice Maduro tiene que ser libre, no hay caso contra él. Al contrario, hay caso contra Trump, contra su ministro de defensa y contra toda la camarilla de Trump que están, digamos, en las pelotas, no solamente en Estados Unidos, sino prácticamente en todo el mundo. Entonces, están queriendo armar un nuevo caso. Y como es un caso, tiene que ser exacto, porque el mismo juez, que va, digamos, el principal juez en este caso, es un hombre de cierta edad ya, bastante edad, digamos, que sin embargo tiene una larga experiencia legal y es un hombre entre los pocos que habría a nivel judicial de edad que es honesto. Y de acuerdo a trascendido, él de entrada dijo, este es un acto ilegal. No puede entrar un presidente, porque en ese caso tendría que entrar a cualquier presidente del mundo, cuando se le ocurra una camarilla de bandidos que está en contra de sus intereses. Entonces, y pues, vuelve la pregunta, ¿por qué no lo hacen con Xi Jinping, que es presidente comunista? Y ellos dicen que los comunistas no son democráticos, dicen. Y bueno, si no es democrático, ¿por qué no interviene allí y no se van a...? Ahora, salto al tema del Medio Oriente porque es importante y queda poco tiempo. Hay un desbarajuste tan grande después del genio. El genio tutelar de Trump se le ocurrió atacar a Irán junto con su bien amado, beloved, como se dice en inglés, Netanyahu. Después de esto fue, digamos, el desastre mayor que pudo tener los Estados Unidos después de la guerra de Vietnam, ya que actualmente se le fue totalmente de las manos. Es un desastre absoluto lo que tendría que haber hecho un estratega mucho antes, a un consejero. Para cualquier presidente de Estados Unidos hubiese dicho, no, esta cuestión de los ataques a Irán. Irán es poderoso, tiene su propio ejército, tiene su propia armada, tiene su propio sistema coheteril de misiles, que es muy poderoso. No es tan fácil como le decía este bandido, el asesino criminal Netanyahu, especialista en asesinar niños. Ese no, ahí no lo toquen, porque, y sin embargo, ahí está. Trump se dejó obnubilar, como se dice, porque ya se vio que se iba a agarrar todo el petróleo de Irán, como lo hicieron con Irak, pero como no lo hicieron con Venezuela, porque en otra vez voy a explicar lo que pasó en Venezuela en relación al, ya que atacaron y llevaron al presidente Maduro, pero todo el sistema chavista quedó en pie. Nadie del sistema

chavista, incluido Diosdado Cabello, que es el segundo líder más poderoso en Venezuela, está ahí en el gobierno, junto con la presidenta. Ahora, en Medio Oriente se le vino abajo todo el sistema de alianza, porque ahí hay unos cuantos estados árabes, lameculo como yo lo llamo, que viven, son monarquías, unas monarquías. Cuando llegaron ahí los yanquis, los ingleses y otros, resulta que esta gente vivía en el desierto bajo carpa. Y una de las familias se llamaba la familia Saudí, que estaban en un gran desierto en el actual Arabia Saudita. Los primeros yanquis que llegaron ahí y otros occidentales, lo que querían es el petróleo, y convencieron a algunas tribus para que les dejase, digamos, explotar el petróleo. Por lo cual también estos grupos nómadas prácticamente recibían muchísimo dinero y se hicieron muy, muy ricos, y pronto los jeques de esas tribus se volvieron reyes. O sea, copiaron el sistema monárquico. Así tenemos en Arabia Saudita un sistema monárquico, Kuwait es un sistema monárquico, Marruecos es un sistema monárquico. Son todos reyes de cartón, creados por los occidentales con el fin de agarrar el petróleo barato y por otro lado darle alguna plata a ellos para mantener esos pueblos dominados. Y eso funcionó hasta cierto punto, pero resulta que vino la revolución en Irán y en otras partes y hubo oposición, y actualmente, digamos, esto explosionó justamente por la cagada estratégica que hizo Trump, el cagador profesional, de atacar a Irán, ya que aparte de estos países como Arabia Saudita, etcétera, hay otros países en el Medio Oriente, incluido Yemen, que tendría que explicar largo la historia de estos países que nunca realmente cayeron bajo el influjo o bajo el poder occidental y bajo el poder de los Estados Unidos y del petróleo. En esa parte hay una guerra civil, una guerra desde hace muchísimo tiempo, en la cual Arabia Saudita, que son peones de los yanquis, están en contra de estos yemenitas, a quien llaman los hutis. Los hutis estuvieron siempre vigilando el Mar Rojo, porque ahí hay dos, digamos, está el Golfo Pérsico, donde está el famoso estrecho de Hormuz, que actualmente está en manos de Irán y de Omán, pero hay otro estrecho que es la boca que conduce al Mar Rojo y al canal de Suez. Hace unos días atrás, los hutis, que tienen un ejército poderoso, tomaron un puerto, en realidad tomaron cuatro puertos y una isla que estaba controlada por Arabia Saudita, que es un peón yanqui. Tomaron un puerto fundamental que se llama Moca. Ese puerto Moca, hay que recordar que el café fue introducido al mundo por los árabes, y el puerto donde se distribuyó por primera vez hace 200, 300 años, pasaba el café, se llamaba Moca. El café, cuando actualmente uno pide un Moca en un bar, le dan café mezclado con chocolate. En realidad, el verdadero café de esa área no tiene chocolate, pero actualmente ahí están los hutis. Tomaron y derrotaron al poderoso ejército, entre comillas, de mercenarios de Arabia Saudita. Y hay que ver, si van a noticias internacionales, es uno de los problemas más graves, porque Arabia Saudita exportaba su petróleo por ese estrecho que actualmente fue tomado por los hutis, y los hutis dicen, no vamos a dejar pasar petróleo, por lo tanto, esto es un problema ya que Arabia Saudita seguía comerciando con petróleo a través de ese estrecho. O sea, no estaba solo el estrecho de Hormuz, que está cerrado, o sea, está cerrado solamente para los occidentales, pero está actualmente el otro estrecho, el estrecho este que está en Moca, actualmente controlado por los hutis, que es un desbarajuste a nivel dramático, ya que prácticamente toda Europa depende de la importación de petróleo de esta área, y Arabia Saudita se notó que es un vasto desierto. Yo conozco a

Saudita es prácticamente el 80% de Arabia Saudita es desierto y siguen viviendo nómadas en ese lugar. Pero se presenta como gran monarquía, este rey que tiene un mantel sobre la cabeza, como se dice. Nosotros decimos poner mantel sobre su cabeza, porque parece mantel este que se ponen estos árabes, pero ya son monarcas, son reyes, son príncipes, y lo que reciben es plata de Occidente y muchísimo, compran muchísimas armas para armar a mercenarios, que ahora resulta que son absolutamente, digamos, débiles para contener a los hutis de Yemen y actualmente otros estados monárquicos en la cual la gente común, los árabes comunes, están por derrocar a su propia monarquía, porque son monarquías absurdas, digamos, que copiaron a Occidente, porque en Occidente, en Europa, etcétera, había monarcas, reyes. Actualmente eso hace crisis y tiene que ver con la cuestión de la crisis de energía que para Occidente, no solamente para los Estados Unidos, pero para estos países europeos, incluido aquí, es un problema gravísimo, que ya empieza la inflación, y el sistema mundial occidental se hace añicos de una manera increíblemente rápida. Una de las últimas noticias que vino desde de ayer fue que una de las más grandes refinerías en Estados Unidos, que está en Illinois, refinería de petróleo, ojo, que es fundamental para... Uno recibe petróleo crudo y después hay que refinarlo. Una de las más grandes refinerías de petróleo en el estado de Illinois, en el norte de América, en el norte de Norteamérica, ayer tuvo un incendio, una explosión. Explosionó prácticamente toda esa refinería sin que se sepa exactamente qué pasó. Algunos dicen probablemente un sabotaje de algún agente iraní. No se sabe qué pasó, pero lo concreto es que hay millones de personas de diferentes estados que estaban recibiendo combustible de... Dicho sea de paso, esa refinería era de la famosa gran empresa, gran compañía Exxon, Exxon Mobil, que es una de las compañías norteamericanas más grandes en Estados Unidos y en el mundo. Esa refinería se hizo mierda y ahora los Estados Unidos, el público, digamos, que ya está, digamos, pagando mucho más por su combustible, porque en Estados Unidos hasta los perros tienen auto, como se dice. Todo el mundo anda con auto. Y resulta que vivir sin auto ahí es prácticamente vivir sin oxígeno. Y si se les revienta una refinería y ellos no pueden tener combustible, se suicidan, algunos se suicidan, porque es un mundo creado a través de ese tipo de cosas, y están acostumbrados. Además tienen autos grandes, por lo menos tenían su clase media. Ahora, este es un problema muy grave, ya que no se sabe cómo explosionó esa refinería, y algunos dicen, esto es consecuencia del ataque a Irán. Resulta, Israel no va a resolver ese problema para los Estados Unidos. Israel es un poroto ahí que depende del dinero que viene de los Estados Unidos. Nadie en estos países occidentales en este momento quiere saber nada también en cuestiones económicas y financieras con Estados Unidos. O sea, está en un mundo de desastres, digamos, por su constante intervención en los países, digamos, del llamado tercer mundo. Esta es una especie de karma. En la filosofía hindú esto se dice la causa y el efecto. Todo hecho que uno realice a nivel de la política internacional o a nivel personal tiene lo que se llama un karma. El karma es la ley de la causa y el efecto. Uno mismo produce lo negativo y se le viene encima, y cuando se le viene encima uno no sabe qué es lo que pasó, por qué me sucede. Y eso es lo que está sucediendo al imperio yanqui, que está haciendo agua por todos lados, y está por otro lado el otro mundo, que es el mundo de los BRICS, que habría muchísimo que hablar en todas estas decisiones que se tomaron actualmente. Dicho sea de paso, el presidente Xi Jinping de China pronto, en pocas semanas, va a estar en Estados Unidos, ya que Estados Unidos también depende actualmente en muchos aspectos de la primera economía del mundo, como se

0: se dio en la India en esta reunión. El otro tema, que no voy a poder tratar ahora, pero es uno de los temas muy importantes aquí, es el tema de la inteligencia artificial, que hay predicciones muy negativas en el sentido, si no se controla, quienes controlan la inteligencia artificial, el mundo puede durar a lo sumo 10 años sin que haya una catástrofe, un desastre mundial, que voy a explicar en otra oportunidad por qué la inteligencia artificial puede producir una catástrofe mundial si está controlada por personajes como Elon Musk, como Trump y otros, y otras pirañas, otros...
1: Sí, Ricardo.
0: Personajes, sí, sí.
1: Ricardo, ahí te estoy escuchando atentamente y... Claro, se habló mucho esta semana, hay ya preocupación de estas empresas tecnológicas, incluso algunos ingenieros, algunos dueños de estas empresas tecnológicas, pero vos, así, a primera vista, Ricardo, pensando en este tipo de máquinas, el ser humano está detrás, otros dicen que estas máquinas comienzan a tomar como una libertad de actuación ya solitaria o trabajan en... tipo en conjunto entre DIA en IA, es decir, ¿te parece una predicción que podría ocurrir algún tipo de dominio y ocurra alguna catástrofe con esto, Ricardo, mirando así de lejos nomás?
0: Sí, en otra oportunidad voy a explicar mejor, pero la cosa es así, resulta que la inteligencia artificial, para empezar, no es artificial, detrás de todos estos aparatos, de todas estas supercomputadoras, de todo este complejo electrónico, hay seres humanos que son los que cargan información o desinformación en esas máquinas. Por ejemplo, para darte un ejemplo, cómo funciona, cuando uno va en un avión jet de esto, de 300 pasajeros, qué sé yo, el piloto tiene al lado lo que se llama la inteligencia artificial. En un momento deja a cargo el funcionamiento de ese avión, toda la parte técnica, todo, si hay mal tiempo, si hay buen tiempo, qué viento hay, etcétera, está a cargo de una computadora, de un cerebro, que ha sido cargado por otros seres humanos, en este caso, positivamente. Está en el sentido que cumple una función positiva, ya que puede controlar, pero de vez en cuando el piloto puede entrar y en realidad sigue siendo el piloto el que maneja ese gran avión. Esta es una cosa positiva. Pero actualmente en muchos países que tienen poderosas armas atómicas, muchas de estas armas atómicas, misiles, cohetes, tienen también su computadora, cerebro electrónico, inteligencia artificial, donde está manejado con detalles, qué puede suceder si supuestamente hay un ataque del enemigo, de tal manera que las decisiones pueden ser tan rápidas que si uno no maneja bien estas y deja a cargo de estos aparatos la reacción que puede haber en caso de un ataque enemigo, con algún pequeño error de cálculo, estas máquinas pueden interpretar que algún pájaro que andaba volando por ahí, un grupo de pájaros que venían, resulta los confunde con un cohete, con un misil que viene del enemigo, y empiezan a largar también sus bombas. O sea, este es un ejemplo de cómo esto puede ir, de mal en peor. No se puede, estas máquinas no pueden estar en manos de gente irresponsable como la que tenemos, como los gobernantes actuales en Estados Unidos y en otros países. Esto tiene que estar controlado a nivel mundial por una cuestión de supervivencia de la especie, porque hay una serie de cosas en la cual la inteligencia artificial puede ir mal, porque pueden combinarse con otros con otra red de inteligencia artificial. Y ahí ya se hace una mezcolanza. Son estas cuestiones, técnicas, pero profundamente serias, ya que pueden implicar... Actualmente, hace unos días, acá se produjo el total parate del aeropuerto de Heathrow, el mayor aeropuerto aquí en Gran Bretaña y casi en toda Europa. Se quedaron la gente al aire durante 24 horas, no había aviones que iban o venían, todo por un pequeño error del aparato de la computadora, cerebro

0: súper que había sido que por un pequeño error prácticamente toda esta gente quedaron varados y gente que pidieron perdieron dinero, gente que se tenía que casar y ir a otro país que no pudieron. ¿Entendés, Luis Fernando? Las implicancias son muy serias a nivel internacional. Tiene que haber un acuerdo internacional de control, particularmente de las empresas privadas que solamente ven sus ganancias relacionadas con la inteligencia artificial. Además lo usan para cosas jodidas como el espionaje, como experimentar con la genética. Tiene que haber una regulación donde está la palabra ética, pero la real palabra ética a nivel mundial, a nivel de todos los seres humanos, porque si no, esto puede costar, justamente, puede seriamente, lo que dijo uno de estos personajes que estuvo hablando, puede producir prácticamente el fin de la humanidad, de la destrucción total de la humanidad, es una posibilidad. Pero sobre este tema voy a entrar a explicar con mucho más detalles en otro programa, Luis Fernando.
1: Sí, me parece muy interesante porque se está hablando mucho así hasta en forma apocalíptica y con datos serios, datos de evidencia muy seria, Ricardo. Así que vamos a esperar tu presentación. Bueno, te dejamos y siempre te preguntamos, ¿qué es lo que vas a cenar hoy, Ricardo?
0: Hoy salimos afuera, salimos a cenar a una invitación que tenemos, de alguien que... no sabemos qué es lo que nos va a presentar, pero esperemos que sea algo rico. Te cuento el programa que viene.
1: Sí, dale. Gracias.
0: Abrazo y saludo a toda la audiencia. Dale. Hasta el próximo viernes.
1: Hasta el próximo viernes, muchas gracias. Ricardo Medina, como siempre, con estos comentarios muy oportunos, muy interesantes, que nos pone un poco para mirar más allá de lo que hasta pasa en nuestro país, para entender estos fenómenos mundiales. Y después incluso un tema muy serio, Jorge, una preocupación realmente en la humanidad. Hay todo un documento del Vaticano, del Papa León XIV, Magnifica Humanitas, se llama, donde toca bastante bien y discute a fondo este tema de la humanidad, lo que está pasando, la tecnología, las empresas tecnológicas, el tema de inteligencia artificial. Toca muy bien. Si quieren buscar, van a internet, pongan Magnífica Humanitas y podrían tener un documentazo realmente de este, prácticamente la tercera década de este siglo XXI, y es muy interesante ver este documento. 16, 2 minutos, continúa la lluvia, Jorge. Sí, un poco, ¿verdad? Mansa, pero lluvia al fin. Así que que pasen súper bien, buen fin de semana, aprovechen. Y llega la primavera, Jorge, el lunes vamos a decir ya feliz primavera. Así que todo muy espectacular parece para este fin de semana e inicio de la semana que viene. Bueno, 16:03, enseguida el Peoico.

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1: Radio Fe y Alegría presenta su boletín informativo Peo y Co. Bienvenidos y bienvenidas. El santoral católico recuerda hoy, 18 de septiembre, a San José de Cupertino, religioso franciscano reconocido por una vida marcada por la pobreza, la humildad y la caridad hacia las personas más necesitadas. Y Peo y Co presenta las siguientes informaciones. Educación ambiental desarrollan en general Eugenio Agaray. Midonio Ramírez de Radio Admiración de Fasardi recordó que el próximo 27 de septiembre la ciudad de General Eugenio Agaray estará con su fiesta patronal donde el tema central es la educación ambiental.
2: Preparado para de este domingo al 8, domingo 27, porque General Eugenio Agaray está con fiesta patronal San Miguel Arcángel, ahí pone a Yahuerecota de la espada de San Miguel en octubre en el Paraguay y con mucho más énfasis, porque hablo con espada Oñemoñe Pinú Javier, con espada de San Miguel, con educación ambiental a Iñarongo, Pea. ¿Por qué? Porque una de las cuestiones voy para llevar adelante estos grandes lecheros en el distrito, no al cultivo de la soja, a Pea, que lechero muchas veces no te respetáis, a pesar de que hay apoyo de las autoridades municipales, a ABI, de varios líderes sociales. Entonces, con eventos que preparáis, tal vez la más importante y tal vez también últimas por este año, en la placita de General Eugenio Agaray a llevarse el domingo 27 y cerrando con un caruguazú.
1: Ramírez habló además del comportamiento político y las nuevas prácticas políticas que están apareciendo en General Eugenio Agaray.
2: En General Eugenio Agaray nunca hubo oposición, siempre el partido de gobierno. Y esta vez está entrando fuertemente una candidatura de yo creo, fuertemente, y sabe, su atención es sobre el medio ambiente. Te arembarete o yepoí y va surgiendo, va teniendo fortaleza. Te ala en el caño mía la General Eugenia Garate, que nunca, nunca hubo oposición en este distrito. Y ahora va surgiendo esto, te ala el catuaña un beú. Y para pasar bien donde estamos, estamos 45 concejales, candidatos a concejales, a lo instan a Javier la debate sobre los grandes desafíos de la cuestión del país para que sea debatida en la comunidad con los candidatos.
1: Palabras de Midonio Ramírez de Radio Admiración de Fasardi. La siguiente información. Unión Nacional de Educadores manifiesta que la lucha docente verdadera busca una educación de calidad integral. Rafael Resquín, de la Unión Nacional de Educadores del Paraguay, UNE, dijo que un acuerdo con el gobierno debe contemplar la totalidad de los reclamos, que son salariales y también la mejora de la calidad de la educación, así como la infraestructura.
3: Nuestros reclamos, el 8% del que se habló desde el comienzo no fue una presentación nuestra ni un planteamiento nuestro. Ese fue un planteamiento del Ministerio de Educación y Ciencia al que nosotros nos hemos allanado porque creemos que es relativamente aceptable, ¿verdad? Pero están los otros puntos.

0: que son más importantes que el mismo reajuste, que son las grandes deficiencias que existen en el sistema educativo. Acá hay un tema muy sensible que es, por ejemplo, el crecimiento vegetativo natural, que significa, por ejemplo, aproximadamente 270.000 horas cátedras, que significa aproximadamente casi 300 rubros de la categoría LSE, maestro de grado. Y eso significa que la deficiencia que se mantiene en esas áreas significa que un montón de alumnos van a estar sin profesores. Nosotros no podemos, porque aceptamos una medida, diría, un monto de reajuste salarial, no podemos seguir aceptando la otra deficiencia, ¿verdad? Para nosotros, dentro del paquete, el reajuste salarial viene a conformar un 20% de los intereses. El 80% está en la calidad educativa, la sobrecarga excesiva de trabajo que hace que un 30-40% se pierda el valor pedagógico de lo que el docente hace en el aula, y eso repercute directamente en los alumnos.
1: Resquín dijo que a pesar de la existencia de diferencias entre los gremios docentes, sin embargo tienen reivindicaciones comunes.
0: Porque los intereses generales son genuinos e iguales. Todos tenemos los mismos intereses. Probablemente discrepamos en algunos ajustes y eso nos tiene en un momento, en este momento, un poco dividido, pero no creo que sea, vamos a decir, muy relevante, teniendo en cuenta que los grandes intereses están, vamos a decir, en el ánimo de todo el mundo, no solamente un grupo. No, esta no es huelga, esta es una movilización de hoy nomás, hoy nomás. Hoy estamos haciendo en rechazo a la forma en que se hizo el acuerdo ayer, porque esa no es la forma de hacer. Nosotros hubiéramos querido que la conversación sea mucho más fluida, sea mucho más respetuosa. Nosotros nos encontramos ayer con un preacuerdo que sacó el ministro de Educación sin conversar con nosotros, sin que nosotros leamos su contenido. Por una cuestión de respeto mismo a nuestros compañeros, nosotros no podemos firmar un acuerdo así.
1: Expresiones de Rafael Resquín, de la Unión Nacional de Educadores del Paraguay, UNE. Vamos a la siguiente información. En Aguapetú están preparando la fiesta patronal generando la unidad de los vecinos. Bernardo Gauto, de Radio Aguapetú de Coronel Oviedo, dijo que la población se encuentra abocada en la preparación de lo que va a ser la fiesta patronal de esta ciudad.
2: Ámbito religioso, están todos con reina, casa por casa, ahora es última reina, o guajen valiendo la gente de Roga, Javier, católico Roga, reina, ha compartido los vecinos hoy un día, 24 de octubre, guayna, Javier, San Rafael, ocurre ahí acá, año la casa por casa, la en los distintos barrios, a ver, aguamente, hija, con septiembre, Javier, llegó allá San Miguel, está ahora ahí, como patrón, no está como viaja. El pedido joven, Javier, ya han tomado ahí, no, que me ahí, y ahí con Jaina para tratar al lado
1: ahí. Gauto comentó también sobre actividades deportivas en esta zona.
2: Último ahí, ámbito deportivo, recontaba jornada deportiva, domingo, a ver, Aguapestiva, de partido, el Deportivo Aguapestiva, otro le va a llevar Juventud Guaraní, otro vio que jugaba Javier, ja. Coyuta la clásico del este, y después de unos cuantos tiempos, y en Caguazú, Obetense, o sea, Caguazú versus Obetense, ahí domingo, Raina.
1: Bernardo Gauto, de Radio Aguapetú, Coronel Oviedo. Continúa en vía crucis de los usuarios del transporte público y el gobierno no toma medidas concretas para mejorar la situación. Griselda Yudice, de la Organización de Pasajeros del Área Metropolitana Opama, refirió que la situación de los pasajeros del transporte público continúan sufriendo la problemática de las reguladas.
3: Venías diciendo, tantas personas esperando por horas, ¿verdad?, sufriendo lo que llamamos las reguladas. Llegando tarde a su trabajo, llegando tarde a donde tienen que ir, después de esperar mucho tiempo, viene un bus chatarra lleno, a veces te alza, a veces no. Realmente es lamentable la situación de nuestro sistema de transporte, Luis. Y lo desesperante es que nos vemos

0: que bueno, está bien, porque todos necesitamos colectivos para movernos. Pero hay que pensar un poco en medidas para que pueda mejorar esto. Porque lo que pasa ahí es que la gente, y con justa razón, siente que cuando el Estado paga el subsidio, o sea, cuando el dinero público va al transporte, es dinero tirado, es dinero mal utilizado, porque bueno, es un pésimo servicio, ¿verdad?
1: Judy se explicó sobre el cálculo que se realiza para el pago del subsidio.
0: Y la tarifa térmica está cerca de los 7.000, eso es importante entender. O sea, cada pasajero que utiliza el transporte debería pagar 7.000. Pero nosotros tenemos una política de subsidio. Entonces, los pasajeros pagamos 3.400. Y el resto, que sería, estamos por el 50% ya, es el subsidio. Entonces, nosotros tenemos un pasaje subsidiado. Y que, ¿cuál es la decisión que se toma para no golpear más el bolsillo? Que además nos da gusto pagar 3.400 por un pésimo servicio. Entonces, lo que aumenta es el subsidio. El problema es que el Estado cada año solamente aumenta el subsidio. Y por supuesto, cada vez es más caro. Cuando un sistema es ineficiente, es más caro y expulsa más usuarios.
1: En otro momento, Judy se comentó que cada día más la población está dejando de usar el transporte público, buscando otras formas para movilizarse.
0: Mucha gente ya no usa el transporte, sino que saca una moto, paga plataforma, ahora le sale más caro la movilidad, tiene un gasto de bolsillo más elevado y deja de usar el transporte. Entonces, cuando disminuye la cantidad de pasajeros y es sumamente ineficiente, porque estar un colectivo, estar horas para cumplir su redondo, obviamente sale más caro. Entonces, el Estado lo que hace es cada año aumentar el subsidio para mantener este sistema ineficiente. Y eso es lo que está mal. Nosotros necesitamos que el Estado invierta, ¿verdad? Pero para mejorar el sistema, no para mantener esto que es terrible. Y lo que está haciendo el Estado, lastimosamente, a través del subsidio, es mantener este sistema. Y no toma ninguna medida que nos haga pensar que va a mejorar, que el dinero del Estado va a ser más eficiente, que la gente va a dejar de sufrir esperando un colectivo.
1: Palabra de Griselda Judice, de la Organización de Pasajeros del Área Metropolitana, OPAM.
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0: bioquímicos, odontólogos, farmacéuticos y nutricionistas anuncian manifestación por mejoras salariales. Natalia Zarza, bioquímica del Sindicato de Unión de Bioquímicos del Paraguay, dijo que están preparando una manifestación el próximo 23 de septiembre para solicitar mejoras salariales para los sectores mencionados.
1: Estamos convocando a una manifestación pacífica el miércoles 23 de septiembre, de los cuales se unen dos grupos ocupacionales de nuestra categoría, porque esto también yo quiero aclarar, porque hay mucho teléfono cortado en la prensa, ¿verdad? Aclarar a la ciudadanía para que pueda entender también, y para que puedan entender también los compañeros de prensa, que dentro de la cartera de salud pública hay varias categorías de profesionales. La categoría 1 son los médicos, y en la categoría 2 estamos bioquímicos, farmacéuticos y odontólogos, ¿sí?

0: Y ese miércoles 23 de septiembre se van a autoconvocar bioquímicos, odontólogos y farmacéuticos que son de la categoría 2, el cual también apoya el gremio de nutricionistas. Entonces, ¿qué va a pasar ese día? Ese día vamos a tener un pequeño itinerario que se va a publicar en la página el martes a la tarde. Y alrededor de las 11 de la mañana, a las 12 de la mañana, se convoca desde la UBP, desde el Sindicato de Unión de Bioquímicos del Paraguay, a una asamblea extraordinaria para que los socios decidan si vamos o no a un paro nacional.
1: Sarsa pintó además la realidad de la falta de servicio de laboratorios y la falta de personal para cubrir todas las necesidades.
0: Hay laboratorios incluso que no puede ser que desde San Pedro, yo te doy nomás un ejemplo, no digo que pase eso, pero te doy un ejemplo, que un paraguayo tenga que venir de lejos, ponele San Pedro, Concepción, ponele, y venga hasta Asunción para hacerse, no sé, un perfil tiroideo, por ejemplo. Mm. El paraguayo o el ciudadano paraguayo, el paciente, tiene que tener acceso a las 24 horas de un servicio de laboratorio. Y para eso el servicio de laboratorio tiene que contar con las condiciones laborales, tanto de reactivos e insumos. Entonces, esta es la lucha, esta es nuestra prioridad. ¿Por qué pedimos más contratos? Pedimos más contratos porque hay sobrecarga laboral, porque ya no hay abasto. Hay laboratorios donde se atiende entre 200 a 300 pacientes y suele ser un colega el que está ahí para la emisión de los resultados. Y pedimos, obviamente, el reajuste salarial congelado hace más de 14 años, el cual un bioquímico contratado está rozando el salario mínimo. Y un profesional bioquímico que se ha formado por 6 años, más que cuenta con especialidades y posgrados, ya sea maestría o PhD, no puede estar ganando ese salario. O sea, nuestro poder de valor adquisición ha sido perdido.
1: La bioquímica manifestó que buscaron tener diálogo con el Ministerio de Salud, pero hasta el momento no se dio.
0: Vos sabés que nosotros tratamos, de verdad se trató muchísimo de entablar una mesa de conversación, porque el gremio es más diálogo, o sea, este gremio quiere realmente más entablar una mesa de trabajo, porque yo pienso que la mesa de trabajo y el diálogo, la comunicación siempre llega a un buen puerto. Y en este caso, por ejemplo, desde el año pasado se está trabajando en eso, la cantidad de notas que ya se le metió a Barán. Y aparte de eso, hicimos una manifestación ese 13 de agosto. Después nos dieron una mesa de trabajo el 27 y nos dijeron que no había plata, que se estaba en economía de guerra. Y después ya no nos ningunearon y nos dejaron en la nebulosa. Volvimos a meter nota para fretes y bueno, y seguimos sin ningún tipo de respuesta por parte del Ministerio de Salud. Pero ya nosotros, antes de cambiar el ministro, ya se fijó la asamblea extraordinaria porque nosotros nos cansamos. Ya demasiado nos marginaron, demasiado ya nos tuvieron de lado. Y ahora nomás está muy enfoque el tema del bioquímico, odontólogo, farmacéutico y todo eso. Yo pienso que es porque se apagó un incendio, pero parece que ahora nos empiezan a ver y visibilizar a la gente. Pero nosotros hace rato ya estamos trabajando en esto. No es que ahora nomás empezamos acá a aparecer de la nada. Eso nomás yo quiero explicar. Mm. Y una cosa muy importante que te quiero decir es que sin el laboratorio no hay diagnóstico. Mm. En laboratorio no hay vigilancia epidemiológica. Sin laboratorio no se puede detectar brotes. O sea, somos un sector imprescindible dentro de los hospitales. Y no solo nosotros, creo que todo personal de blanco es imprescindible dentro de la cartera de salud pública.

0: Palabras de Natalia Zarza del Sindicato de la Unión de Bioquímicos del Paraguay. Organizaciones campesinas cuestionan la campaña que realiza el gobierno para cambiar el estatuto agrario. Alicia Amarilla de Conamuri dijo que están preocupados por el proyecto que tiene el gobierno para cambiar el estatuto agrario.
1: La desconformidad de las organizaciones campesinas indígenas lleva hoy preocupación.

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1: Amarilla señaló que mañana sábado tendrán un encuentro sobre la tenencia de la Sevilla nativa que está en peligro también de privatización.
0: Yo tengo las organizaciones siempre coñeja en su territorio a Orero, imagina que tiene organización de foros campesina sobre tema agroecología. O éramos Guanaro, Guerecoina, Semillarógape, Toaro, en las 150 mujeres. Con su producción hay intercambio roya potajape de semilla. Entonces PAP te envía po, pero imagina cuán muy catamuesa pero promover a Yepa la tendencia de semillas nativas que es otra situación a ver y catúa oye privatiza paja, tengo la semilla la principio de la alimentación para ese país catú, las campesinas ser guardianas de semilla nativa, guardianas de la recetas culinarias de y que toda esa orere cojape en el territorio de Iroña tendía que pájaro 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
1: La dirigente de Conamuri explicó sobre el intercambio que van a realizar entre los participantes que llegarán desde varios puntos del país.
0: Autoridades locales, otras organizaciones también, otra allá de Oñoirú, de Pastoral Social, compañera y compañero de Limón, de Alto Paraná, de Guairá, Ota, Orerendape, Abeija, algunos intercambios, a un conversatorio, y Ruyapoto, Añón, de fuera, Jaupey, lo intercambiaste la semilla, y Catojamuaisa, Orupaité, de las compas, fuera, en la variedad de semillas nativas, yo huerecoa, y Catojamuaisa, me compartió, Añón, de almuerzo, la orelexuga, cebolla, tengo la variedad de poroto, por ejemplo, como este que ella huerecó, variedad de poroto manteca, caguasupe, por lo menor huerecó, esta variedad de mandioca y piabé, entonces, y de maíz, jaro recatabe, y la maíz de colores de los pueblos indígenas, y catoja, pero yo distribuí, yo dije, este jaro, la cada uno le finca, y catoja, esa o ñota.
1: Palabras de Alicia Amarilla de Conamuri. Llegamos al final del informativo PECO correspondiente al 18 de septiembre de 2026. Sigan en la sintonía de las 1300 AM. En la coordinación técnica estuvo Jorge Fleitas. Tengan ustedes un excelente resto de jornada, un feliz fin de semana. Muchas gracias.

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0: Buenas tardes, Maite Copa.
1: Y por tanto, buenas tardes también para los oyentes de Radio Fe y Alegría, de Radio Comunitaria. Y creo que hoy vas a dar un saludo muy especial para oyentes que se van a sumar.
0: Una buena noticia, Ayepa. 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Porque hoy, cotas en algún cambio, alguna posibilidad ya eso. 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Hoy, mañana en 10 te iñan invitada ahí. La profe. Teodora Verón, ya en Lumita Sabuetela y saludo ahí. 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
1: bien.
0: 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Radio eco, radio digital, de acá tú ya y moderno, vemos porque digital voy. La EP radio tradicional de cajita se huele como triple antena. Bueno, entonces esperamos que Radio Eco repita la grabación que hoy vamos a conversar con el profe Melquiades y la profesora invitada que ya está con nosotros, la profe Teodora Verón. Va, ella va Teodora, va, ella va Pendecarupe Vegina.
1: Puramente,
0: A
1: ¿cómo
0: Pejai
1: dice?
0: y Teodora a Pepe.
1: Ah, ocupo de tina, ve. Se me ha ido el PM a Huye, entre vea. Se ha invitado a que venía a compartir en Oaxaca. Copesa ve y en el endujar ahí. Estoy atento, Copesa está. Tañame, Guasu, recuerda ve y en el endujar ve. Co, cuaco, audiencia Lupide. Muchas gracias por la invitación a Maite y entre hoy en el Enduta a través de Radio Eco, y Radio Fe y Alegría. Buenas tardes.
0: 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Nuestra conversación. 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Pero no, me han enviado a ver Teodora. Motí con derecha con Ana Teodora. Es muy niña en duda. Muy bien, para
1: Tengo Teodora Verón, voy a dejar al Colegio Técnico Agroecológico de San Juan del asentamiento Regina Mareco, distrito de Juan de Mena, departamento de Cordillera. Ah, entonces, UPE, experiencia, mi vida, compartir, y la cual te envía poja, ni invitada, entre usted, ciudadano a ciudadana, ve. 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
2: Educación, desafío y oportunidad. En ese sentido, más que ver solamente la realidad actual o de anticipar el futuro, lo que estamos queriendo es soñar el futuro para que no sea simplemente la continuación del presente. Y para eso tenemos que partir de las experiencias como la que la profesora Teodora tiene en la escuela, colegio técnico en realidad, colegio técnico en Regina Marejo. Porque allí vamos a encontrar pistas para lo que nosotros pensamos que tiene que ser la educación. Nuestra preocupación es, ¿educación para qué? Y para plantearnos, ¿qué tenemos que hacer con la educación en nuestro país? Tenemos que recuperar las buenas experiencias, porque si vamos a hablar de PISA y esos resultados, no encontramos ahí pistas para lo que tenemos que hacer. Es cierto, hay que mejorar en lectura, hay que mejorar en ciencia, hay que mejorar en razonamiento matemático, pero con mejorar eso no estamos haciendo la educación que necesitamos. Porque la educación que necesitamos, más allá de estas tres cosas que son importantes, la lectura, porque no hay posibilidad de estudio, aprender por uno mismo si no se lee. Lo de razonamiento matemático y lo de ciencia. Pero está el resto de la formación integral. Por ejemplo, la educación ciudadana. Eso no mide PISA. Y sin embargo, eso es fundamental. Y eso necesitamos. Tiene que ver con educación para la convivencia, en la propia escuela, en el propio colegio, pero con la sociedad en general. Y ahora tenemos una oportunidad muy importante para reflexionar y ver si podemos avanzar con estas elecciones del 4 de octubre. Tendríamos que estar ya hablando acerca de lo que es el municipio, lo que son las autoridades municipales. No solamente el votar, pero también al votar tener en cuenta no solamente las características de los candidatos, sino del grupo que le apoya. Porque en definitiva, un candidato puede ser muy bueno, pero responder a lo que le indican aquellos que le están apoyando en un momento dado, su partido, su grupo. Y tenemos que tomar conciencia con respecto a eso. Y los niños y los jóvenes tienen que hacerlo. Hablar en la casa, hablar con los papás, con las mamás. Porque la vida municipal es muy importante en una comunidad. En ciudades grandes parece que no, y no es cierto. Aún en ciudades grandes es muy importante. Atender a lo que es necesidad y quizás más que eso, estar abierto a conocer con la gente las necesidades y animar a buscar solución. No es cuestión, como alguno hace, prometer veredas. Claro que hace falta veredas. Pero con las veredas no estamos tocando lo que la gente necesita. O el tránsito. Y hay que atender el tránsito, especialmente todo lo que tenga que ver con facilitar el transporte colectivo. pero con

0: Eso no se toca lo fundamental de la gente. Y yo estoy hablando de lo que se plantea a nivel urbano, lo que se plantea en los municipios del interior. Tienen mucha importancia. Claro que caminos hace falta, porque caminos implica sacar cosechas, por ejemplo. También poder estudiar yéndose, por ejemplo, a los centros universitarios que pueden estar cerca, ¿verdad? Pero es necesario pensar en lo que es el municipio, las posibilidades que tiene. Yo estuve tratando de hacer una lista de lo que yo conozco de muchos municipios, pero prácticamente no hay una municipalidad donde no haya una biblioteca municipal de apoyo a los alumnos. No siempre bien cuidada, pero sí. Hay otras que tienen una sala de informática con internet, porque en muchos lugares no se tiene acceso, y si acaso es con el celular, que tiene un costo con la compra de datos. Pero hay muchas cosas que desde la municipalidad se puede hacer. En algún momento, si te parece, yo puedo leer lo que yo recogí de por lo menos algunos lugares. Y la lista es larga, pero se está haciendo.
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0: 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Pero el recatuña ñemongueta, ¿sabes cómo tenía experiencia? Y ahí, de ese barrio, con algo abacuri, pero de otro barrio, pero ahí no, hoy cogí, de ir a asaltos, entonces, sí, pero te cuento que una ñemonguetá, esa paña ni defendeta. Entonces, los ñemonguetá, dos, tres vecinos, cuatro vecinos, los ñemonguetá, de acuerdo, los voy a llamar a la guardia vecinal. 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Entonces, pues, la vecina con la isla o yo ya para y posibilidades. Entonces, ni Catuiro muy pequeño cuota, porque pequeño vecino y Catu, otro y Catu, Catumie, entonces, sí, es súper fuera. Y ya para Catu, cuál ya arregla, porque yo ya hago la colaboración, te hago ya lo ideal. 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Entonces lo llamó la guardia vecinal. Peape tenía experiencias y una onacea pues de la conversación de los vecinos, ¿verdad? Para solucionar un problema. Y después fuimos a la municipalidad y también, porque no se puede hacer así nomás, ¿verdad? Entonces, ese tipo de cosas es lo que podemos conversar. Y Teodora tiene experiencia también, seguro, en cuanto a eso. Y hay otras cosas en otras localidades que también conversando, juntándose, consiguieron solucionar cosas y trabajar también con las autoridades de la municipalidad, porque para eso tenemos que saber también. ¿Cuáles son las obligaciones de la municipalidad? Apea por la ñaño monguetaron, ya yo toparon, y cató ñaño monguetá. Va a depender Teodora. 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
1: 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Comisión de agua, oye, equipa, ya tomó eso responde.

0: a los usuarios, lleva porque a nivel comunitario la manejo. No, me hace práctica muy importante, lleva la porque a veces mi parte de agua batería, oye, botú porque o debe pa la lunes tengo la ya pagada, tengo la había mantener al año de pozo, tengo, ¿no? Entonces, un mío me va, ahí te envía por una por la municipalidad, lleva. La idea, lo manejaba, en primer lugar, lleva la comunidad bien organizada y que tenemos ya convocar a candidatos, ya sea liberar a Colorado a otro, allí ya pueden llegar a compromiso, ya hemos estado como esa compañera, yo. Ah, y que tenemos ya presentar la necesidad de proyectos, vaya a soñar, para en función a los jóvenes. Estaba pensada porque el profesor Melquiade, oye, evaluando la iba a entrevistar la niña de matemática, en castellano, guaraní, esa me acuerda. 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ciudadanía porque se va hasta crear una escuela doctora organizada alguna actividad centro de salud de la escuela o participamos en una doctora pe, o así que ella se acuerdan de ella o aprender hoy que ella o va a poco a la comunidad pe, o participar o acompañar a los niños a las madres pe, espacio importante van a ya construir desde la municipalidad. Un ejemplo de Atuirá, se pega y Coahuila, un ejemplo muy importante, ciudad más limpia. Pero no es intendente ya por años, sino que por barrio organizar la comunidad, ya pongan de acuerdo a capacitación, seguramente ja, Upeari, cada barrio ya por competencia, mapa y por abeja y por tibela y barrio. Pega un ejemplo muy válido. Porque Juan de Mena, oye, eso es oasis de la cordillera. A mi comerciante bajó tapere, bombó por bolsa la basura, ella ve orilla, ve, oyucá mi animal, puta, y ve polla yo a mi, ya, y hija escuela. O sea que tú ya respetáis en la práctica. Del hecho a la realidad, pongo todo el mismo burí. O sea, es importante la municipalidad de ellos ya, ¿verdad? Como parte de ahí de cuidar la naturaleza, el medio ambiente, todo participar la comunidad, todo entender la comunidad que todos tenemos que defender esa realidad, esa diversidad de la naturaleza, de los animales, el agua. Y todo eso, como gente interesa, y que actuaron y monguetar la hora el candidato, dije que actuaron esa hora y un día que era y monguetar la
1: 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Y ahora vamos a elegir intendente, se va a elegir intendente y se va a elegir miembros de la Junta Municipal. Veamos esta persona o compone la Junta Municipal. Ley especial, porque, oye, elegí la Junta, ella a montones.

como los legisladores, pero hoy la posibilidad ya elegido PTI, ¿verdad? 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

0: 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La comunidad debe reconocerse a sí misma, conocerse, convivir, respetar las diferencias y fortalecer los vínculos sociales. Constituyen elementos esenciales para prevenir la violencia, fortalecer la confianza y el tejido comunitario en Omi, Oñe Ecuaba. 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
1: Pues ya. 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Acá es fundamental, te hace elemento, te hace herramienta dentro de la comunidad. La ñaña organizada, peña ñandúa, ñondive, pe necesidad ñaña ñandúa, se haya moñeteja, ñaña animada, ya confía allí. Entonces, es importante, te hace espacio, ya, porque, te hoy en crisis, la ñaña de. 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Porque tengo este y medio muy importante y que también soy ñan ni que caja. Ya vi el candidato, pero espacio sea la, muy necesario para la comunidad y para los jóvenes a ver. Porque un espacio amante coja es un espacio y que tú sabes de coro ensayar o participas a ver o construir la ciudadanía de participación. Es un muy teórico ahí algunos elementos que me hecho para un burro y pues de la realidad, ¿verdad? Ya llegué pues, a la educación allá, o para la, sea, por ejemplo, un ejemplo ayer para Peñañimo que estaba cocinando, la organización íbamos en los barrios sobre el tema de actividad, por ejemplo, los jóvenes sin problema van a participar porque Gustavo hizo fuera a bailar, o participar, Gustavo hizo fuera la va a poner, entonces tiene espacio pedagógico ahí para los jóvenes estudiantes, la entero espacio ahí en la comunidad. O pues ya veí, acuerda hoy, consciente de la necesidad de un espacio recreativo ahí, porque ahora planificar lo que para el proyecto, pero después la llamo Juan, que te cancha o vale la pena para los jóvenes de la comunidad. A ambas, ahí lo mismo que está en algunos candidatos, digo que. Orendo los últimos la hamburguesa ni vender, vendiendo los últimos años construir, tenés cancha que tus jefes acuerdas hoy ensayar o practicar o compartir en ABI en las Olimpiadas mías. De competencia, mismo que le ayuda muchísimo a ellos, a los jóvenes, a levantar el ánimo, a animarse y a luchar de que es posible esa competencia sana. Estamos en la comunidad de Catuán, allí ya por la. Cuando la llamamos a ver, la llamamos a la llamada.

0: 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Porque se mandaba 3 periodos anterior al muñeco intendente, lo hubiera hecho y proyectos. Siempre por la proyecto recogían para la Nicotea, para la homoita, la, eso, la, el colegio, por ejemplo, de aporte local, o mía. 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O sea, no entendí ni, no, no le cuaype proyecto. Ya tengo esa. O me da respuesta, lleva a. Bueno, representante tiene proyecto para equipamiento de una huerta. Ah, no hay infraestructura. Ah, no le cuál ni la concejal. No, mira, pues uno tiene debilidad muy grande. La, un desa todo un desafío llevarla en forma integral. Ya esa cuál, ya le cuál y la propuesta de la comunidad.
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1: Teodora, Alan de Yacuayro, va a ir para la Yayapotango, ya mañana, mañana, peña de ley número uno. De Constitución Nacional, peango artículo de los municipios, de artículo 168 y atribuciones, o sea, es para la y que actúa la municipalidad, oye, ya por la proyecto, o por a mí es a la gente, y de las atribuciones, serán atribuciones del artículo 168 de la Constitución Nacional, Peñal de Ley número 1, serán atribuciones de las municipalidades en su jurisdicción territorial y con arreglo a la ley. El 1 dice, la libre gestión en materia de su competencia, particularmente en las de urbanismo, ambiente, abasto, educación, cultura, deporte, turismo, asistencia sanitaria y social, instituciones de crédito, cuerpo de inspección y de policía. Bueno, o sería número la balaicatu ya, pero P, número 1 de del artículo 168 o ya de por ejemplo un mitacaria fin de semana o bala y celulares y alguien te guapea con gasto porque ya cargará la esa mujer como funcionó más celular lleva a Icatú, por ejemplo. 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Oye, pues, a un apetín, deporte, por ejemplo. Vean la, ni conté de apetín, lugar, apetín, predio, oye, mopotiana. 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O si no, o mi hija a la silla, porque la mitad curuzún de la oico te vea la espacio, la lugar de encuentro, y que tú de ahí ni a pensar que tenéis plaza, que tenéis baldío, o ni moí la planta, o ni moí la luz, o ni moí la asiento, ¿verdad? O ni reuní jamás el vecindario. A Pepe y que tú ni moí ventaja, ya. Ya esa, mi amada, la de comunidad con ayuda.

0: hacer literatura, en fin, muchas cosas se puede pensar y sugerir, pero para eso no es que una persona nomás pueda ir con esa propuesta. Una persona tiene que juntarse con otros, entusiasmarse y hacer la propuesta para proyectos de Yacu Teodora Yapohamahicuay, la Umbapo Unión 10. Peango Shela a proponea a Jechaco Aue, a lleva. 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Está invitada también otra docente de Capibaribí. Capibaribí también es una localidad que tiene muchas inquietudes y que se están realizando con apoyo vecinal. Esta profesora también tiene experiencia, ¿no? Seguramente que tiene problemas de internet o algún trabajo que está impidiendo que esté entrando en este momento, ¿verdad? Pero si no es ahora, a lo mejor en otra ocasión podemos contar con su experiencia, porque es la profesora María Asunción es muy colaboradora y suele participar. Me extraña que ahora no esté todavía, ¿verdad? En fin, eso es lo que se me ocurre ahora. No sé qué más pueden agregar ustedes o pedimos una música para respirar un poco, porque si bien empezó a llover, sube la temperatura y yo ya estoy con mucho calor aquí en mi cuarto.
1: Marina,
0: No sé
1: hablaste
0: si
1: de Capibaribí.
0: sí. Sí.
1: El viernes pasado, en el programa a cargo de el Movimiento Pedagógico y Cultural Itinerante, MUPESI, estuvo el profesor Lucio González. Él es un profesor de la parte urbana. María Asunción es de la parte rural. Tiene una escuela, un colegio agrícola, ¿verdad? Pero el profesor Lucio habló acerca de las inquietudes que tienen. Él mismo es candidato a concejal en Capibaribí. Y Capibaribí tiene necesidad de apoyo desde la municipalidad, por ejemplo, para la apertura de una filial de la Universidad Nacional de Asunción, porque ellos quieren tener veterinaria y necesitan. Entonces, para ciertas cosas están IPA, la escuela agrícola, pero para otras hace falta, porque lo único que tienen es algunas, entre comillas, universidades privadas, que no necesariamente son ni de buen nivel, ni tienen carreras técnicas. Derecho, ese tipo de cosas, lo que administración de empresa es lo que tienen. No es que no sea necesario, pero ellos necesitan porque es una zona donde la producción es importante, la producción rural es importante. Entonces, ahí creo que vale la pena que los oyentes recuerden lo que fue el programa anterior, donde él planteaba la inquietud. Pero hay una cosa también que es importante, y es que ellos tienen una radio comunitaria. Cotigui se llama. La radio comunitaria en los distintos municipios puede jugar un papel muy importante. Si la gente está organizada, como decía la profesora Teodora, entonces lo que necesita es apoyo de parte de la municipalidad. Hay cosas que la gente puede hacer con un poquito de apoyo desde la municipalidad. Hay otras cosas que la gente puede hacer, posiblemente si es que realmente la municipalidad tiene, crea las condiciones. Estoy teniendo problemas con mi celular. Bueno, hay iniciativas de repente en la municipalidad. Por eso es que es importante ver lo que en distintos lugares se está haciendo. Estuvieron en Radio Fe y Alegría en un momento dado, gente de Yaguarón. Y en Yaguarón la municipalidad apoya un programa con un técnico para que en distintas escuelas donde no hay IPA oficial,

0: se tenga que cultivar. La profesora Teodora hablaba de la necesidad que tenían en una institución de que la municipalidad ayudara con los elementos necesarios para tener una huerta. El yaguarón apoya no solamente con elementos, semillas, sino con una persona que recorre, un agrónomo, que recorre las escuelas y que sabe organizar, por ejemplo, momentos en que la gente presenta el resultado del trabajo que estaba haciendo. Y eso es importante en la comunidad. Vos hablaste, Marina, acerca de la importancia de, por ejemplo, la plaza. Pero a veces la gente cree que la plaza significa arreglar físicamente, poner bancos. Claro que hace falta poner bancos. Pero la vida en la plaza es lo importante. El que sea un espacio de encuentro. Y a veces para que sea espacio de encuentro, en colaboración con las escuelas o incluso con su escuela, porque muchas de las municipalidades tienen su escuela de danza. ¿Por qué no pueden ir los alumnos de la escuela de danza, generalmente escuela de danza paraguaya, para algún festival en una plaza, para congregar a la gente? Porque la plaza tiene vida cuando la gente se reúne. Y hoy como nunca nosotros necesitamos espacios de encuentro, de comunicación. Si no estamos con nuestro celular, cada uno por su lado, y no hay comunidad, ni siquiera hay familia. Se puede generar esto. Combinando. Sí, la municipalidad tiene que apoyar a las escuelas. Y de hecho en algunos lugares apoya. Y cuando hay algún tipo de excursión pedagógica, salida pedagógica de allá, de repente se pide a la municipalidad un vehículo y consigue. Pero eso es una cosa importante que también la escuela aporte a la comunidad. Ya sea con la exposición abierta a la comunidad, no solamente para los alumnos y sus papás, abierta a la comunidad. Si tienen cultivos, bueno, qué bueno es que realmente muestren lo que los alumnos pudieron hacer, inclusive lo grande que es, no sé, el zapallo que pudieron cultivar, pero para que la comunidad valore la escuela, conozca.
1: Profe, perdón, profe, tenemos oyente, dice Jorge. Damos prioridad al oyente, paramos un ratito y damos entrada al oyente. Adelante, oyente, te escuchamos.
2: Hola Marina y profesor Milquiades, soy Ana. Bueno, me encantó lo que dijo Teodora de despertar conciencia de que nos corresponde, que ustedes saben que cuando uno se dedica a
1: No se te
2: inmobiliaria y a
1: oye,
2: hacer
1: no se te
2: arriendo.
1: Jorge, no se, no escuchamos.
0: No, es problema técnico nomás. Voy a ver si yo puedo hacer.
2: Sale un poco feo el sonido. Bueno, ¿me entienden ahora?
1: Ahora te escuchamos, ahora te escuchamos.
2: Bueno,
1: Adelante, oyente.
2: le quiero decir que me gustó la ponencia de la señora Teodora porque tiene conciencia de que las plazas le corresponde, que lo que le pasa fuera de su casa también es de ella y formar parte de la comisión vecinal, no solamente protestar. Ustedes saben que en inmobiliaria yo he vendido lotes en Capiatá, lotes de mi padre, y ganado una comisión. Y los terrenos que están cerca de edificios, que es para edificios públicos y la plaza pública, son mucho más caros porque es como tener un patio. Supongamos vos decidís hacer un rascacielos, varios pisos para ganar dinero y vivo en el piso de abajo y alquilar los de arriba, dice vivir de renta, ¿verdad? Que es lo que está de moda ahora en Asunción, pero el problema cuando no es planificado trae el tema de agua y tema de luz, sobre todo el agua y el desagüe fluvial, que la mierda no va por los cauces que deben haber y de repente el agua no tiene la fuerza para subir al piso 16, por ejemplo. Pero tener alrededor de la plaza tu casa o cerca, a media cuadra, valoriza el terreno, porque esa futura plaza

0: va a ser como tu patio, ¿verdad? Y el tener conciencia que lo que pasa en el vecindario es también tu problema, porque si hay muchos jóvenes que se drogan, vos no tenés tranquilidad, dejan, supongamos que tomás sol en una terraza y te roban la manguera, te roban la silla donde tomaste sol, lo que sea. No hay cosa que un chepi no te roba. Y tenés que estar poniendo, gastando rejas hacia arriba. Y todos los problemas del país, en pequeños grados, comienza en los municipios o alcaldía, que se llama en otra parte.
1: Anita, entonces, querida, te pido que acortes porque hay otro gente esperando.
0: Perfecto, ya está ahí nomás, por hoy eso nomás. Gracias, hasta luego.
1: Bueno, te agradecemos muchísimo, gracias por tu colaboración. Oyente, te escuchamos. Adelante, oyente.
2: Sí, buenas tardes. En primer lugar, quiero felicitar al programa por la enorme importancia que implica conocer un poco nuestro espacio cívico. Yo soy Petrona González, viuda de Cabrera, de Asunción del Paraguay. Quiero manifestar mi opinión acerca del tema abordado. En primer lugar, yo creo que la instrucción cívica tiene que ir acompañada de la educación cívica para todos los ciudadanos, en el sentido de que no solamente se tiene que instalar ese conocimiento en las escuelas, en los colegios y universidades. También esos espacios se tienen que dar un poco en las comunidades también, porque no todas las personas adultas fueron a la escuela, etcétera, etcétera. Entonces, a pesar de que hoy día hay escuela para adultos también, ¿verdad? Pero en los encuentros entre vecinos se puede crear esa situación y alimentar un poco en la mente de nuestros conciudadanos el hecho de saber votar, primero luego saber elegir y después para votar. Elegir a los que nos van a representar en cada municipio, a nivel allá de seguir la color, porque eso es, ese fanatismo es lo que nos está fundiendo a los paraguayos. Yo hablo de mi país porque no, acá se trata de abrir la mente de nuestros conciudadanos. Y por otro lado, ver las propuestas de estos candidatos, tanto de intendente como de concejales, porque a veces el candidato no sabe ni qué es lo que va a hacer como concejal, y exigirle sus propuestas, qué es lo que van a hacer a favor de la ciudadanía. Todo el mundo habla de salud, de trabajo, de educación, y ese pues es un tema demasiado amplio, pero ¿en qué va a consistir exigirle? Y hay tantas propuestas, queridos compatriotas, como por ejemplo crear espacios en las plazas de los barrios, porque hay varias plazas, pero están abandonadas lastimosamente. La gente cree que las plazas, los parques, solamente para las hamacas y los toboganes para los chicos. Los adultos mayores también tenemos derecho a crear, a que se nos den un espacio de encuentro. Tenemos que instalar la cultura del encuentro, como decía el Papa Francisco. Pero para que eso se manifieste en cosas útiles, como por ejemplo lo que estoy diciendo, era aprovechar ese espacio para la educación cívica, que alguien se vaya a hablar y a enseñarle. Ni siquiera sabemos hoy día manejar esa máquina electrónica, por ejemplo. Esa también forma parte de la educación cívica, ¿verdad? Entonces, y crear espacios para niños, jóvenes y adultos. Estoy escuchando atentamente el programa y la mayoría coincide con el tema de deporte para la juventud. Pero no solamente deporte, ¿dónde está la lectura, dónde está la cultura, la danza, la música? Todo eso forma

0: eso es lo que estos muchachos están sumidos en la droga, porque no se le está dando el tiempo y el espacio que le corresponde a ellos. Y esta la juventud es pura droga. A los niños, talleres de pintura, de dibujo, de cuentos, esas cosas, talleres al aire libre. A nosotros los adultos, yo soy una persona de la tercera edad, es lo que acabo de decir. Espacios de lectura también, de arte, de teatro, declamación, danza, esas cosas. Entonces, nos hace falta muchas veces desbolsillarse, como decimos, para ir a ver una obra de teatro, por ejemplo. Entonces los adultos mismos podemos formar. Entonces, esas propuestas yo no escucho ni no veo en esos papeles que están tirando como Pandora de aquí para allá. Llenan las columnas y las paredes, las murallas ajenas con nombres y fotos sonrientes, pero no de propuestas.
1: Excelente, Petrona. Gracias. Realmente coincido muchísimo. En Asunción, Gladys Fischer es la que está haciendo la propuesta para gente de la tercera edad. Magnífico. Pero eso es en Asunción. Pero se puede hacer en cualquier comunidad del interior también. Encuentro para tomar mate, para compartir tereré y conversar. Eso que decías, Petrona. Las plazas pueden ser lugares de encuentro. Realmente. Gracias, gracias por tu apoyo y tu participación, Petrona. Acaba de entrar también María Asunción, nuestra otra invitada. Supongo que habrá escuchado algo de lo que habló la oyente que recién estuvo con nosotras. Hola María Asunción, Baisha Paz. Por fin te pudiste unir a nuestra conversación, a nuestro Ñemonguetá. Baisha Paz.
2: Hola, hola, ¿qué tal? ¿Todo bien? Y estoy en una zona un poco complicada con el tema de la conectividad, pero creo que, no sé si me escuchan bien.
1: Perfectamente, sí. Ya el profe Melquiades estuvo hablando de lo que están haciendo en Capibaru el viernes, no sé si el viernes pasado, con el programa del Mopesi. Se pudo saber algo de lo que está pasando en Capibaru, en la ciudad, ¿verdad? Y se decía el profe Melquiades que Lucio estaba hablando de la ciudad, de las radios comunitarias y de su trabajo ahí, y que vos, como profe de una comunidad rural también de Capibaru, tenías experiencia para compartir con los oyentes. Porque la idea es dar ejemplos, como nos dio Teodora, de la posibilidad de trabajar desde abajo, desde la gente, desde el vecindario, ¿verdad? Agrupado, conversando en la propuesta para solucionar con la municipalidad ciertos sueños. ¿Por qué vamos a decir problemas nomás? A veces también hay que recurrir, como decía la oyente que recién habló, de sueños, de propuestas para jóvenes, que no sea solo deporte, que también incluya cosas como literatura, arte, dibujo, concursos de canto, en fin, una serie de actividades que se puede conversar entre los vecinos y proponer a algún concejal para que desde la municipalidad se tenga el apoyo para concretar eso en realidad y ofrecer, ya sea a los jóvenes o a los adultos, ¿verdad? Vaya, va, Serendupa, María Asunción.
2: Y escuchándote atentamente, compañera, y
1: contaron cómo ustedes hicieron algún trabajo con la municipalidad. El profe Melquiades justamente señaló que desde Capibaru Barí estaban tratando de conversar a través de la municipalidad, conseguir una sucursal de la Universidad Nacional con una facultad de veterinaria, que era la necesidad de la población. Y me acordé del trabajo.

0: que ustedes hacen en su escuela agrícola y de cómo los chicos estaban felices capando animales, no sé cómo se dice eso, pero que hasta les servía para pequeños ingresos, porque es una necesidad de intervenir a los animales, ¿verdad? Para hacerlos más trabajadores, creo que a los bueyes.
1: Así mismo, mi querida Marina. Y te cuento, Marina, que yo donde estoy viviendo tiene un salón y es una asociación de educadores de capibaras y sus alrededores donde se ha realizado, yo hace cuestiones de 23, 24 años que estoy por capibaras y fue ahí, en ese salón donde el compañero Lucio González, el profesor Francisco, y otros compañeros, donde se hizo la primera reunión, porque de conseguir esas tierras fue gracias a la lucha también. Conseguir esa infraestructura también fue gracias a la lucha, donde muchos, pues, o sea que es la zona de Arapajú, donde muchos se reunían, militaban para poder que eso sea una realidad. Y te cuento que ahí fueron las primeras reuniones donde yo estoy viviendo hasta ahora, era que yo prestaba el local, porque yo estoy en el sindicato de la OTED y vos sabes bien que siempre, y también estoy en el Consejo de Educación en la Municipalidad de Capibaras, ya varios años formo parte del Consejo y en casi todas las luchas también yo tuve participación, mi querida Maru. Y hay un apoyo impresionante del intendente, del profesor Lucio González y otros compañeros y otras organizaciones, pobladores del Arapuajú, en que ellos vieron que había esa necesidad de que se abriera ahí la facultad. Y tiene su historia, seguramente el profesor Lucio. Más que nadie también que empezó desde un principio esa lucha para que sea una realidad, porque cuando eso ni siquiera tenía, como te digo, ningún pabellón, ningún cimiento, nada, absolutamente nada. Hoy día hay una impresionante infraestructura ahí y se necesita que se active, se necesita de docentes, habilitación y todas esas cosas para que sea una realidad. Y
0: María
1: varias veces,
0: Asunción, perdón que te interrumpa, perdón que te interrumpa. Desde nuestro programa lo que queremos es invitar a la gente para que se una, para que converse y haga propuestas, ¿verdad? No quedarse esperando que
1: así mismo.
0: el beneficio venga de los gobiernos, ¿verdad? Es
1: Así mismo.
0: posible, porque ahora con Dachachero, ya bailan ya en el gobierno, cuérdate. Esta interesa con la ya fracasada, ya en Botabújico. Entonces, la propuesta desde nuestro programa es esperanzar, pero también movilizar. Cuando vos decís, María Asunción, lucha, no se trata de pelea. Se
1: No, no, no.
0: trata de
1: Organizar.
0: conversar, ponerse de
1: Sí.
0: acuerdo, ¿verdad? Y hacer la
1: Planificar.
0: propuesta y conversar, sobre todo apelar, sí, a los concejales, porque el
1: Así.
0: gobierno municipal es también casi una copia del gobierno nacional. Está el poder ejecutivo, que es el presidente, pero ahí se llama intendente, y en el
1: Sí.
0: municipio se llaman concejales y son un grupo. Y ese grupo se va a elegir ahora y se va a elegir el intendente y también los concejales. Y estábamos diciendo que en este momento hay una ley que habla de preferencias y entonces se puede elegir, al elegir el grupo de concejales, se marca también uno especial, ¿verdad? Y
1: Claro.
0: entonces es lo que se llama el voto preferencial. Están con la nos enduya con ambas hijas, entonces en doy cuay a ver ya a sea la gente teco te ve hoy cuá ¿Y sabes cuál?

0: Nimón Guetano, porque ndaha ego,
1: Claro.
0: yajopata escuela pe. El profe
1: Sí,
0: Melquiades dice que desde la escuela se puede propiciar. Y Catuña
1: claro.
0: Yamasai, Coamba, Coa, o ya poporas a la gente fuera. Pero Peanango, ya yo Coana, pe comunidad, pe municipio, pe, allá ya prepara, la ya elegí a y cuenta mía, ñande, Coana, ya oportunidad. Te hago la ñande de programas, era voy desafío. Y oportunidad, a llevar desafío
1: Nico.
0: de Iguana, ya muy grande, ya pobre. Ah, pea,
1: Y totalmente compañera Amaru. Ah, es la oportunidad de elegir, pero para eso hay que ir a votar y hay que elegir. Nosotros bien sabemos ya mañana cuántos años, más de 70 años de gobierno, hay que decir del Partido Colorado. Y si es que la gente tiene que mirar, tiene que ver. ¿Estamos mejor? ¿Tenemos fuentes de trabajo? Nuestros hijos pico tienen una educación de calidad. Hay pico trabajo. Tenemos pico salud con este gobierno. Y es una oportunidad de ir a votar y elegir por la persona correcta, porque tenemos muchos candidatos y hay personas que en realidad yo creo que hay que apostar por esas personas que en realidad hay jula y pueblo y tiene otra visión y que va a cambiar, pero sí, no va a ser de una vez, es un proceso que se va a llevar y de a poco ir cambiando. Y nosotros sale ese tema de que Mará, ya está ya votada porque
0: Pero
1: las urnas electrónicas, ya ahora copamos y mapa o ganasta, y sale de repente esas propagandas distractoras y que nosotros, por ejemplo, pegarle la ñan de Yahana, ya, como si ya conciencia, haya hecho pecuera, que no, es nuestra oportunidad, ya haya votado, ya haya predicado, pecadero, corre para la urna, ñan, por las calles, yo acá veo también que entran en las calles los asentamientos, y entonces yo digo que hay que aprovechar
0: Hay
1: y
0: que
1: que
0: aceptar el desafío, ¿verdad, María
1: sí.
0: Asunción? El profe
1: Sí.
0: Melquiades parece que quiere decirnos algo también.
1: Sí.
0: Profe Melquiades, perdón, no me di cuenta que estabas pidiendo algo.
1: No, no, está bien. Estoy siguiendo atentamente lo que está diciendo María Asunción, porque está dando un mensaje que es para todo el mundo con respecto a nuestro derecho, pero también nuestra responsabilidad de votar para lo que es el bien común, los bienes que son de todos nosotros. Y en eso tenemos que ser conscientes. Te escuchamos, María Asunción, seguimos, ¿no? Y sí, yo digo que nosotros que somos educadores tenemos una gran responsabilidad y tenemos la oportunidad de alguna vez cambiar lo que es este sistema, porque en realidad nosotros somos docentes y nosotros, yo por ejemplo le digo a mis alumnos, desde el primer grado, fueron desde el jardín que les conozco, algunos ya van terminando y yo cada año en la fila, no sé si todos los directores hacen eso, pero damos esa educación a los alumnos de que miren la realidad en la cual estamos, ver quiénes son nuestros representantes y ahora que se está presentando esta oportunidad, sabemos que cada tantos años se cambia la municipalidad, el presidente de la República y quiénes están llevando, quiénes son nuestros gobernantes, quiénes manejan. Y entonces para ir ellos estudiando, analizando, reflexionando, si estamos bien así, porque siempre es el Partido Colorado que está al frente y mirando, mira, ayer los docentes estuvieron en manifestación, hace poquito los médicos, allá Japón, Picojina.

0: temporada. Tienen que ellos ver porque, ¿cómo se dice? Todos copagamos el impuesto, pagamos todo, y todo eso sale, ¿verdad? Para que tengamos una buena educación, una buena salud, un buen camino y todo. Porque a veces, por ejemplo, ahora, por ejemplo, yo estoy mirando las campañas políticas, cómo hacen nuestros gobernantes y nuestros futuros gobernantes y candidatos. Usan, por ejemplo, hambre cero, usan gobernación, usan municipalidad, como si fuera que ellos de su bolsillo están comprando para dar algo al pueblo. Y te dice la gente, a la ñan de intendente, Colorado, a la ñan de concejal, a la ñan de gobernadora, a la ñan de presidente de la república, porque en Mañamina, epa, os regalañan, debe. Ellos creen que la gente cree que ellos reciben regalo de esas personas y nada, en UPS, esas cosas, por ejemplo, nosotros tenemos que decirle a nuestros estudiantes en estudios sociales, en cualquier área que se habla de eso, de dónde sale esos presupuestos, de dónde sale lo que para, de dónde sale la plata, porque si vos compras un fosforito, estás pagando un IVA y ese se va, ay, una caja de fósforo donde pagas y ese IVA. Ejemplo, pagas tu impuesto y bueno, y hay que decirle por eso, y yo creía, y por eso seguimos en lo que estamos. Porque vamos a suponer, María Azoñe, candidata. Ay, no y la intendencia. Ay, no y la gobernación. Pero, y no tengo nada para comprar y regalarle a la gente para hacer propaganda. Lo único que voy a hacer es hacer mi política sin dinero y bajo la realidad. Y te apuesto que nadie va a votar por mí. Porque se name ella. La chorizo, name, y la cañamí, name, y la. No doy nada. Porque la gente pues, espera que vos dejes esas cosas a peja, los grandes distractores, a ñande, yañembo, que pa' yedla, o pelado, y la gente se va y voto re por él. Hoy que la orecalle, Pepe, te escanea, hace poquito ancho. Lleno de mercadería. En cada casa, un boyudo, venía yo a la escuela y me. Le seguía. Ah. Oye, por la campaña política y la mercadería y esas cosas que yo no voy a poder hacer para poder ganar alguna vez después.
1: Es que María Asunción, no es que no podés hacer, sino no tenés que hacer. Eso no
0: No,
1: se debe hacer.
0: no
1: Eso
0: se
1: es lo que hay que
0: debe.
1: recalcar. No está bien
0: Exacto.
1: eso.
0: Exacto.
1: Porque si hace eso es que estamos como estamos.
0: Ah, sí, mi mamá pega la
1: Entonces,
0: llama.
1: esto es lo que
0: Llama
1: hay que.
0: una.
1: La gente, yo creo que ya está despertando. Está tereíman con la
0: Sí,
1: Ñanembotabul. Entonces,
0: sí.
1: hay que
0: Hay que concienciar a la
1: conversar. Por
0: gente
1: eso
0: que es
1: nuestro
0: así, ¿no?
1: programa es Desafío y Oportunidad. Vamos a tener la oportunidad ahora de
0: Sí,
1: hacer algo mejor. Y
0: claro.
1: entender, me yema, amigo.
0: Sí.
1: Aupeangamos ya ñomonguetana, ya yesape ajamua, ya nevecino, ni deja
0: Sí.
1: egoí, umi mombrioicoa, umi ñandeuterioicoa, umi ñandeyaicoaba,
0: Ah,
1: ya yo ñamañaba oyuajé, umi ñañemonguetana, ya yapona. Unión de la cambio, ya tante a mina otra cosa, esta interima o cual ya dejo de te vengo peisa ñañe. Te agradecemos
0: Así,
1: mucho, María
0: así.
1: Asunción, y compartimos tu experiencia, ¿verdad? Que no se vuelva a repetir. No se trata de
0: Así.
1: colores ni de partidos, se trata
0: Así.
1: de programas, de cosas que se va a hacer y que se
0: Proyectar.
1: promete y que controlamos los vecinos, ¿verdad? Por eso es importante conocer a la gente. Ya yo
0: Así.
1: coábana, ya yo monguetábana, ya yo comprometeana, usted a la desafío ni andé guaná, pero con ella le cota la oportunidad a ver.
0: Claro, hay que
1: Entonces,
0: aprovechar.
1: hay que aprovechar, claro, y elegir
0: Al
1: lo
0: cambio.
1: mejor y hacer
0: Así.
1: cada uno, da ella mañana, da ella gente, da
0: Sí.
1: ella ya balconeada, ya po, ya muy, ya por la programa, proyectos, a ña ni monguetal, concejal, a la intendente. Hay que
0: Claro.
1: conversar, de eso puede surgir algo diferente, de encontrarse en la plaza, en el vecindario, en el bar, en el almacén, conversar con los vecinos y ver qué mirada se tiene, porque el problema que tenemos, todos sufrimos, no es solamente los del partido este o el

0: partido aquello, ¿verdad? Pero ya yo cuadro a ver. Entonces, eso es lo que queremos en este programa resaltar y compartir. Agradecemos muchísimo la colaboración de la profe Teodora, que también nos contó su experiencia y lo que están haciendo y lo que esperan. Nosotros acá con el profe Melquiades desde Asunción también estamos haciendo nuestra parte, ¿verdad? Conversando a través de la radio, que es un medio que está a nuestro alcance. Y esperamos que este programa se repita y sea motivo de conversación entre los vecinos de aquí y del interior de cualquier localidad, porque esto se da en todas partes, no es solo en una comunidad, no es solo en Capibarú ni en Regina Mareco, sí, o en Asunción. Una participante también señaló que hay muchas propuestas que se pueden hacer para los jóvenes, para los adultos y para las personas de tercera edad. Por ejemplo, apostando a cuidar una plaza, ponerse de acuerdo para pedir el apoyo para cuidar una plaza. No solo poner hamacas y tobogán para los chicos, sino también espacio de encuentro, como decía el Papa Francisco, decía una oyente, ¿verdad? Bueno, estamos llegando casi al final de nuestro programa. Agradecemos muchísimo la colaboración de todas las docentes que han compartido su experiencia. Profe Melquiades, si querés redondear algo y pedimos una música para irnos por lo menos con esperanza. Jorge siempre sabe la música linda, esperanzadora, que nos sirve de despedida. Te escuchamos, profe.
1: Yo
0: Gracias
1: creo
0: a todos.
1: que es muy interesante lo que salió hoy, ese querer realmente nosotros también comprometernos para que la gente que sea elegida de alguna manera sienta la necesidad, el compromiso de apoyar iniciativas desde abajo. Tenemos 2 semanas más, Marina. La próxima será con el movimiento pedagógico y cultural itinerante, pero el siguiente todavía, antes del 4, va a ser una oportunidad más en que se puede hablar de esto. Y creo que es muy importante. En este momento, como vos decís, desde abajo tenemos que tratar de hacer las cosas. En educación, no solamente la escolar, porque reunirse en la plaza es también educación. Tener un festival de música, de poesía, también es educación. Y creo que eso es muy importante.
0: O sea, hoy hablamos de cosas importantes que pueden conversar con sus vecinos en cualquier lugar, en el portón de la casa o comprando en el almacén. Vamos a escuchar la música que nos va a poner seguro Jorge. Muchas gracias a los oyentes de ahora, de los que van a escuchar después la grabación y también Radio Digital Eco, que en algún momento va a pasar esta grabación seguramente. Muchas gracias y hasta la próxima.

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1: Como nos invita el Papa Francisco, juntos elevemos una oración en este preciso instante.
2: Toma, Señor, y recibe toda mi libertad, mi memoria, mi entendimiento y toda mi voluntad, todo mi haber y poseer. Tú me lo diste, a ti, Señor, lo devuelvo. Todo es tuyo, dame tu gracia y tu amor, que eso me basta. Señor, que desde una cruz me ofreces tu perdón para mis pecados, tu esperanza para mis tristezas, tu amistad para mi soledad, tu madre para mi cuidado. Yo me consagro cuanto soy y cuanto tengo a tu sagrado corazón inmaculado de María.
0: Que la compañía fino al último sea fedele al espíritu de la sua vocación, que es la mayor gloria de Dios y la salvezza delle anime.
3: 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Imploramos al Altísimo que sigan disfrutando de este día y que sea pleno en realizaciones espirituales y materiales.

Viernes, semana 24 del tiempo ordinario. Las mujeres, importantes compañeras de la vida y misión de Jesús. Lucas 8, del 1 al 3. Algunas mujeres acompañaban a Jesús. Jesús iba recorriendo ciudades y aldeas, predicando y anunciando la buena nueva del reino de Dios. Lo acompañaban los 12 y también algunas mujeres a las que había curado de espíritus malos o de enfermedades. María, por sobrenombre Magdalena, de la que habían salido 7 demonios, Juana, mujer de un administrador de Herodes, llamado Cusa, Susana y otras varias que los atendían con sus propios recursos. En primer lugar, las mujeres ocupan un lugar muy importante, privilegiado, en la vida apostólica de Jesús. Además de los 12 apóstoles de los que ordinariamente hablamos, también le acompañan siempre su misión itinerante por Galilea, un grupo de mujeres a las que casi nunca solemos mencionar. Hoy les toca a ellas. Algunas de estas mujeres son mencionadas por su nombre. De las otras, nada se dice. El Evangelio dice que habían sido sanadas de espíritus malos o de enfermedades, y en concreto de María Magdalena, de la que habían salido 7 demonios. Se sienten agradecidas y colaboran con Jesús y otros discípulos, compartiendo con ellos vida y misión. Algunas de ellas están más comprometidas con su misión itinerante, como Magdalena, Juana y Susana. Y un segundo grupo que, si bien lo acompañan en el día a día, le apoyan a Jesús y a su causa con sus bienes. Debe tratarse, por tanto, de señoras de buena posición económica que han experimentado en carne propia los efectos liberadores de la predicación de Jesús. Aunque los evangelios hablan poco de ellas,

momentos cruciales, difíciles, gozosos, además de María, su madre, allí están todas dispuestas. Allí están las mujeres, como Marta y María, para acoger a Jesús y ofrecerle un descanso reparador. Y ahí están otras, en el camino de la cruz, lamentando tanto sufrimiento. O junto a la cruz de Jesús, cuando sus discípulos varones lo han abandonado. O cuando es bajado de la cruz y en el entierro. Ellas son quienes preparan los perfumes para ungir el cadáver de Jesús. Y ellas son las primeras que le experimentan resucitado. De todas ellas sobresale María Magdalena, quien después de encontrar vacío el sepulcro donde habían colocado el cuerpo de Jesús, avisa a los apóstoles Pedro y Juan y continúa su búsqueda con ansia hasta que él sale a su encuentro resucitado. En segundo lugar, a pesar de los prejuicios contra la mujer en esa época y siempre, las mujeres recobran en la vida de Jesús y en su ministerio la dignidad que tenían desde el principio. En el relato de Génesis aparecen ambos, hombre y mujer, con una misma dignidad. Son hechos a imagen y semejanza de Dios. A ambos los bendice y les entrega el dominio y administración de toda la creación. Llenen la tierra, sométanla, les entrego para que ustedes se alimenten. Jesús se posiciona firme en su defensa y les da su lugar. La pecadora pública, la adúltera, y les atiende en sus necesidades. La viuda de Naín, la cananea, la hemorroísa, o descansa en su casa, como las hermanas Marta y María. Con toda razón, el reino anunciado e iniciado por él se sale de todo molde, de toda expectativa. Durante siglos, la mujer no ha gozado de igualdad de derechos con el hombre, y aún hoy mantiene esa inferioridad en muchas partes, incluida la Iglesia. El relato evangélico de hoy es, por tanto, también una llamada de atención a nuestra Iglesia, donde pululan las actitudes misóginas de muchos pastores que arrinconamos a las mujeres para que ocupen roles y espacios secundarios y no le damos la relevancia que Jesús les dio. En tercer lugar, a los corintios no les resultaba fácil creer en la resurrección de los muertos. Creer en Cristo resucitado les resultaba más fácil teniendo en cuenta los excepcionales testigos mencionados en versículos antes que lo vieron resucitado. Pero creer en la propia resurrección les resultaba más difícil, sobre todo a los de procedencia griega. Por eso es que dice con tanta fuerza, ¿cómo es que alguno decía que los muertos no resucitan? Si los muertos no resucitan, entonces Cristo tampoco resucitó. Y si Cristo no ha resucitado, nuestra predicación carece de sentido, y su fe lo mismo. Y continúa su argumentación desde esta sabiduría misteriosa y desconcertante de Dios. Las mujeres desempeñan un papel muy importante en la vida de Jesús, siendo la primera de todos María, su madre. A su lado existen también otras Marías que acompañan a Jesús en su misión, le acogen en su hogar, le ungen con perfume los pies, le acompañan en su pasión hasta la cruz y son las primeras en encontrarse con él ya resucitado. Destaca la actitud de Jesús frente a la mujer, tanto en la acogida en su grupo misionero, como en el posicionamiento firme en su defensa, como la pecadora pública, la adúltera, y en atención a sus necesidades, como la viuda de Naín, la cananea, la hemorroísa, o su relación de amigo, como las hermanas Marta y María. Jesús las libera, las incluye y las dignifica. Este modo de proceder de Jesús es una invitación a que revisemos en nuestra Iglesia y comunidades el lugar que le damos a las mujeres. Es también una oportunidad para que, como varones, revisemos el papel y la importancia que le damos en la familia, en el trabajo, en la vida política, en los servicios eclesiales, y para que valoremos el testimonio de compromiso y dedicación con que ellas asumen en los momentos difíciles y dolorosos de la vida personal y de las instituciones. Las palabras de Pablo a los corintios son también para nosotros una clave fundamental. Si nosotros no resucitamos, tampoco Cristo resucitó. Y si Cristo no resucitó, vana es nuestra fe. Estamos llamados a vivir resucitados con Cristo, viviendo sus valores y asimilándolos.

0: cuidando su modo de ser y de proceder. Reconfortados por la cercanía de su presencia en nuestras vidas, podemos unirnos al cántico del salmista: al despertar, me saciaré de tu semblante, Señor. Les saluda y bendice en el nombre del Padre, del Hijo y del Espíritu Santo, Joaquín Mariano.
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2: En el capítulo 5 de Magnifica Humanitas, León XIV mira de frente a la guerra. Y no empieza por las armas, sino por una cultura del poder. Cuando imponerse por la fuerza se vuelve criterio de decisión, el bien común retrocede y el sufrimiento de los pueblos se convierte en una variable más del cálculo estratégico. La guerra, dice, empieza mucho antes de que la primera bomba se lance. Empieza cuando aprendemos a considerarla normal. Ese es uno de los signos más inquietantes de nuestro tiempo. Tras dos guerras mundiales, Europa quiso construirse sobre un nunca más. Hoy, en cambio, vemos presupuestos militares descomunales, rearme, disuasión, enemigos, y como contrapartida, recortes al bienestar social. León XIV lo llama la nueva Babel, potencias que se aferran a su primacía frente a otras que quieren arrebatársela. Los pueblos, mientras tanto, ponen los muertos. Cabe preguntarse en qué momento la defensa dejó de mirar hacia la paz y empezamos a instalarnos, sin darnos cuenta, en una lógica permanente de guerra. Alemania acaba de vivir unas regionales en Sajonia con una victoria contundente del AFI, partido de extrema derecha, al que el propio gobierno acusa de deriva nazi. Es comprensible que Alemania sea especialmente sensible a ese fantasma. Pero resulta llamativo que ese mismo gobierno, junto con toda la OTAN, haya respaldado en Ucrania a unidades como la SOV, surgidas de ambientes ultraderechistas y de raíz neonazi confesa. Nos preguntamos por qué ciertas contradicciones dejan de incomodarnos cuando vienen del lado de nuestros aliados. Algo parecido ocurre con Gaza. Europa proclama solemnemente los derechos humanos, mientras observa desde hace años una devastación extraordinaria del pueblo palestino. La acusación de genocidio contra Israel sigue formalmente ante la Corte Internacional de Justicia y, sin embargo, Netanyahu sigue siendo recibido y aplaudido en casi todo Occidente. Mientras tanto, Europa se rearma. Francia estrena en septiembre un servicio militar de 10 meses, por ahora voluntario. Alemania recupera el registro y examen militar con la conscripción obligatoria, lista para activarse, según sea la necesidad. Son matices, sí, pero también son síntomas de un clima cultural nuevo. Nos preparamos cada vez más con más naturalidad para la guerra. Y detrás, como siempre, el negocio. Europa atraviesa una crisis industrial severa. El sector del automóvil es el ejemplo más claro, mientras la industria militar crece a toda velocidad. La planta de Volkswagen en Osnabrück dejará de fabricar autos para producir armas. Rheinmetall ya vendió su rama civil para concentrarse solo en lo militar. Dicho sin rodeos, cuando la guerra genera inversión, contratos, beneficios para los grandes consorcios, la paz y la justicia se ganan.

Nosotros seguimos mirando de lejos o cambiamos de canal. Nuestra educación está entre las más deficientes de América Latina. Este dato, que debería ser una alarma nacional, apenas roza la agenda pública. Comunidades indígenas son desalojadas de tierras que les pertenecen por historia y por derecho, mientras la tierra, el agua o el oro, que deberían ser patrimonio de todos, se reparten entre unos pocos con la connivencia o el apoyo explícito de las instancias llamadas a defenderlos. No hace falta uniformarse ni trincheras para que haya guerra. Basta con que el sufrimiento de gran parte del pueblo deje de escandalizarnos. El historiador Tácito, contemplando las grandezas y miserias de Roma, confesaba que cuanto más examinaba los hechos de su tiempo, más descubría el espejismo y la falta de fiabilidad de los asuntos humanos. La frase no ha envejecido un día. También hoy, detrás de los grandes discursos sobre seguridad, democracia o defensa de Occidente, o en nuestro país de crecimiento macroeconómico, suelen esconderse intereses mucho más mezquinos: poder, mercados, contratos, simple y pura corrupción o supervivencia política. Tácito nos enseña a desconfiar de las justificaciones demasiado solemnes y a preguntar siempre quién decide, qué intereses se juegan y quién paga la cuenta. Quizá por eso León XIV insiste en denunciar el falso realismo que nos convence de que no hay alternativa. Pero el Evangelio empieza justo ahí, donde alguien se atreve a decir que sí la hay. Tal vez la pregunta correcta no sea quién ganará la próxima guerra, sino quién gana cada vez que logramos acostumbrarnos a que la haya. El Papa alza la voz contra esa normalización y nos recuerda que la paz no es ingenuidad ni debilidad, sino una tarea política, moral y espiritual. El verdadero coraje no es de ninguna manera prepararnos mejor para la guerra, sino atrevernos a romper la lógica que la vuelve inevitable.

Nel nome del Padre, dell'Hijo e dello Spirito Santo. Amen. Signor della vita, tu nos diste il don dell'acqua, fuente di fecondità, frescura e esperanza. Ella calma la sed, fecunda la tierra y limpia las heridas. Damos gracias porque también ella es símbolo de tu gracia, de tu amor, que nos renueva por medio del bautismo. Hoy te pedimos que nos enseñes a custodiarla con gratitud, justicia y responsabilidad. Te pedimos perdón por haberla convertido en mercancía, olvidando que es un regalo universal, un derecho sin fronteras destinado a todos tus hijos. Vemos con dolor a tantos hermanos y hermanas que no tienen agua limpia, que caminan kilómetros para encontrarla, que enferman por su escasez. Que tu Espíritu nos transforme en peregrinos de lo esencial, capaces de vivir con sobriedad, denunciando el derroche y la contaminación, defendiendo el derecho de cada hermano y hermana a beber sin miedo, sin desigualdad. Haz que nuestro cuidado del agua sea signo de amor al Creador y compromiso con la vida de los más pobres, educando nuevas generaciones que valoren y protejan los recursos.

0: San Roque González de Santa Cruz. Nace en Asunción en 1576, de padre español y madre indígena. De niño, monaguillo y cantor en la catedral. De adolescente, aventurero con sus amigos en los bosques, llegando hasta Yaguarón. Siendo un joven de 22 años, es ordenado sacerdote en el Adviento de 1598. Párroco santo en la catedral de Asunción. A los 33 años, ingresa a la Compañía de Jesús. Como misionero jesuita, funda 12 pueblos en las reducciones. Catequista y enfermero, constructor, agricultor y organizador. Promotor de la liturgia y las expresiones de la música y la religiosidad popular. Intrépido defensor de los indígenas. Se expresa maravillosamente en lengua guaraní. Sufre hambre, soledad y enfermedad de opresión cardíaca en la selva, pero no abandona la misión. Cae martirizado a los 52 años en las actuales tierras brasileñas del Caaró, el 15 de noviembre de 1628. Su corazón arrojado al fuego habla prodigiosamente a los indígenas diciendo: «Me voy, pero volveré y les ayudaré».
1: Deja su familia, su casa y sus amigos.
0: Roque González de Santa Cruz, primer santo paraguayo, canonizado el 16 de mayo de 1988 en Asunción por Juan Pablo II, ahora San Juan Pablo II.

0: como sucesor del apóstol Pedro, tengo la dicha de celebrar esta Eucaristía en la que son elevados a los altares un hijo de esta querida ciudad de Asunción, el padre Roque González de Santa Cruz, y sus dos compañeros, los padres Alfonso Rodríguez y Juan de Castillo. Todos ellos gastaron su vida en cumplir el mandato de Cristo de anunciar su mensaje hasta los confines de la tierra.
1: Salmo paraguayo del país jesuita Ramón Juste. Bendigamos a Dios, que creó la tierra que habitamos y nos la da para que la mejoremos y la gocemos. Bendigamos a Dios, que nos regala el borebí y el yacaré, el dorado y el surubí, el mainumbú y el guirá campana, el ubapombó y el samuú. Bendigamos a Dios que nos sorprende con el amanecer radiante de nuestro sol y nos arrulla con el crepúsculo de nuestras largas tardes de verano. Bendigamos a Dios por la tupida sombra de nuestros mangales y por la belleza de nuestros lapachos en flor. Bendigamos a Dios que fecunda nuestros yerbales y cafetales, vivifica nuestros algodonales y tabacales y hace crecer nuestros mandiocales y cañaverales. Bendigamos a Dios que nos regala la soja y el tun, la piña y el aguacate, la naranja y el limón. Bendigamos a Dios que dirige el tranquilo cauce del río Paraguay y el bravo curso del Paraná, que facilita la navegación fluvial y nos permite el transporte y la comunicación. Bendigamos a Dios que mece nuestras palmeras y cocoteros, que empapa nuestra tierra roja con la abundancia de las lluvias y atempera nuestro estío con el viento sur. Bendigamos a Dios que acaricia nuestros arenales, cubre de verdor nuestras selvas y riega nuestra tierra con esteros, arroyos y lagunas. Bendigamos a Dios, que produce el pasto que alimenta.

alimenta a nuestros ganados y los torna fecundos en carne y leche para nuestros hijos. Bendigamos a Dios porque nos hizo capaces de transformar en energía la fuerza avasalladora de nuestros ríos, en pan y harina del fruto de nuestros trigales, en aceite y grasa el fruto de nuestros campos y granjas. Bendigamos a Dios que diariamente alimenta las cataratas del Iguazú y el lago Pacaraí y sostiene con sus manos los altos de la Mambay y el Baracayú. Bendigamos a Dios que nos ha congregado a indígenas y europeos y ha querido hacer de nosotros un pueblo mestizo de hermanos. Bendigamos a Dios que nos ha enseñado a través de nuestros hermanos guaraníes un idioma dulce y cadencioso con el que gozamos la intimidad de nuestra amistad. Bendigamos a Dios que trajo a nuestras playas una legión de conquistadores indómitos que nos legaron su fe, su idioma y su forma de vida. Bendigamos a Dios por las buenas obras de nuestros antepasados y contemporáneos y por los deseos que nos inspira de hacer una patria mejor. Bendigamos a Dios que nos da oportunidad para superar nuestra ignorancia, mejorar nuestra salud y superar el subdesarrollo. Bendigamos a Dios que plantó entre nosotros una iglesia misionera que nos enseñó el camino para ser felices y ha luchado sin descanso para que vivamos como hermanos. Bendigamos a Dios que nos ha dado una madre en lo alto del Cerro Caacupé y ha salpicado nuestras ciudades con nombres marianos. Bendigamos a Dios que nos dio en nuestro hermano Roque González un testigo privilegiado de la fe y un modelo criollo de servicio evangélico. Bendigamos al Padre, Tupañan de Yara, que nos dio a su Hijo Jesucristo, el Señor que nos ofrece la liberación integral y nos comunica el Espíritu Santo, que es vida, luz y amor. Bendigamos al Dios Trino con nuestra mente, nuestra libertad y nuestro corazón, con nuestra fe, nuestra esperanza y nuestro amor, con nuestra alegría y nuestro dolor, con nuestra vida y nuestra muerte. Amén.

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3: Saludos cordiales, amigos y amigas de América Latina y el Caribe. Bienvenidos a su programa En Buena Compañía. Soy Javier Silguero de Radio Fe y Alegría Paraguay y en colaboración con la Red de Radio Jesuitas, Obras y Oficinas de Comunicación de la CEPAL, estamos listos para presentarles las noticias más destacadas de la semana. Iniciamos como de costumbre con el análisis a la reflexión del Papa León XIV junto al jesuita Lucas López.
4: Esta es la palabra oportuna de León XIV.
3: La misión que desempeñamos cada uno, cada una, la de un seminarista o la de una maestra o un padre o una madre, tiene su origen en el amor de Dios. El Papa León se los recordó a un grupo de seminaristas. Adelante, Padre Lucas.
5: Et benedictio Dei omnipotens.
6: Hola, Javier. El Papa León se reunió hace unos días con un grupo de jóvenes seminaristas. En su mensaje, aunque resaltó la importancia del estudio y la disciplina, insistió sobre todo en la relación personal con Dios. Recuerda el Papa que a cada persona nos llama Dios por nuestro nombre, para una vocación específica, que esa llamada tiene que ver con el puro amor de Dios. Por eso, sí, claro, nos debemos formar para hacer bien las cosas.

0: pero nunca debemos desatender la relación principal, la del amor que nos puso en marcha. Soy Lucas López de la Radio Jesuita, para En Buena Compañía.
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3: Y ahora compartimos los titulares. Criminalizan a defensores ambientales y ronderos por defensa del territorio en el Perú. Mujeres indígenas de Guatemala reivindican sus derechos y denuncian violencia sistemática. Más de 200.000 salvadoreños enfrentan el fin del estatus de protección temporal TPS en Estados Unidos. Y ahora vamos al desarrollo de las noticias. En San Ignacio, Cajamarca, Perú, la defensa de los territorios pasa por los tribunales. Desde Radio Marañón, Romar Espinosa nos cuenta la historia que afecta a dos defensores comunitarios, en sus propios términos, dos ronderos.
4: Un saludo, Javier. En Radio Marañón estamos pendientes del caso vinculado a Mauro Lalangui León, defensor ambiental, rondero y presidente del Frente de Defensa de 24 comunidades en Huaquillas, provincia de San Ignacio, al norte de la región Cajamarca, en el Perú. En dicho territorio, la población enfrenta una preocupación creciente por el avance de la actividad minera y sus posibles impactos sobre las fuentes de agua y la agricultura, especialmente sobre la producción de café, una de las principales actividades económicas de la provincia. Frente al avance de actividades mineras, la población, las organizaciones sociales y las rondas campesinas de San Ignacio se han organizado mediante movilizaciones y acciones de defensa territorial para exigir la protección de sus fuentes de agua y evitar así el ingreso de actividades extractivas que consideran incompatibles con la agricultura. Sin embargo, quienes participan en estas acciones enfrentan también procesos judiciales y denuncias que, según organizaciones locales, buscan criminalizar su labor de defensa. Actualmente, Mauro Lalangui, así como otros 20 ronderos acusados, se enfrentan a una posible prisión preventiva y posterior condena que amenaza su libertad y derechos por el simple hecho de ejercer sus labores como ronderos campesinos, amparados además por la ley, y defender el medio ambiente y el futuro de sus comunidades. La audiencia del caso se va a realizar el próximo 14 de septiembre. Desde la Pastoral Social del Vicariato, Soledad Ruiz Guamaní subraya.
5: La Pastoral Social del Vicariato Apostólico San Francisco Javier, mediante el Área de Derechos Humanos, viene acompañando varias denuncias judiciales contra ronderos y defensores ambientales. Estas denuncias fueron interpuestas por personas y empresas vinculadas a actividades de minería informal e ilegal.
4: Esto es lo que ocurre en esta parte del Perú. Desde Radio Marañón, para En Buena Compañía, Ronald Espinosa.
3: En el marco del Día Internacional de la Mujer Indígena, mujeres indígenas de Guatemala reivindican sus derechos y denuncian la violencia sistemática. Los detalles de la información con Jorge Ical, de Radio Sayacché.
6: Mucho gusto, Javier Silguero. Saludos para usted y para la audiencia de En Buena Compañía. En el marco del Día Internacional de la Mujer Indígena, conmemorado cada 5 de septiembre en Guatemala, se reconoce la fuerza, sabiduría, identidad, cultura y valiosa contribución de las mujeres indígenas en sus comunidades y en la sociedad. Esta fecha también permite visibilizar las luchas que durante años han impulsado organizaciones como la Asociación de Mujeres de Petén Ixquic, que desde 1999 trabaja en la defensa de los derechos humanos de mujeres y niñas sobrevivientes de violencia en el departamento de Petén. Para conocer más sobre el significado de esta conmemoración y el mensaje que deja esta fecha, escucharemos la intervención de Flori Martínez, directora de Asociación de Mujeres de Petén Ixquic.
7: Es de mucha reflexión, pero también demanda y denuncia pública todos los derechos de las mujeres, específicamente indígenas, originarias y de los pueblos. Más allá de ver los estereotipos tradicionales, sino que también nos centramos en hacer las reflexiones profundas desde cuál es el contexto comunitario, por la zona en la que viven las mujeres, por la condición económica, por el acceso o el no acceso a ciertos servicios básicos que las mujeres y las niñas carecen, ¿verdad?

0: este sistema que ha sido violento sistemáticamente con las mujeres, pero con las mujeres mayas, indígenas, mucho más, ¿verdad? Entonces, es una reflexión más allá de seguir reivindicando los derechos, posicionando las necesidades específicas de las mujeres mayas.
1: Reportó desde Radio SH 91.7 FM en Petén, Guatemala, Jorge Cal para En Buena Compañía.
2: Más de 200.000 salvadoreños enfrentan el fin del estatus de protección temporal TPS en Estados Unidos. El Departamento de Seguridad Nacional de Estados Unidos asegura que los salvadoreños beneficiados continuarán protegidos mientras se toma una decisión final. La nota nos amplía Gerardo Castro desde Radio YSUK.
3: Amigos de En Buena Compañía, saludos desde El Salvador, desde Radio YSUK. Gerardo Castro está al micrófono y vamos a entregarles el siguiente material. El estatus de protección temporal ha llegado a su fin el 9 de septiembre recién pasado y con ello deja a más de 200.000 salvadoreños en Estados Unidos en riesgo de enfrentar procesos de deportación. Según ha indicado el Departamento de Seguridad Nacional de Estados Unidos, DHS, la comunidad salvadoreña continuará protegida mientras el gobierno toma una decisión final sobre el TPS. Según Abel Núñez, representante de Carecen, si no existe un pronunciamiento oficial sobre la finalización del beneficio, este se ha prorrogado automáticamente por 6 meses más. Sin embargo, los beneficiarios han perdido su autorización para trabajar, lo que les impedía laborar formalmente y podrían llevar a los empleadores a despedirlos.
4: A nivel legal, ellos pueden tal vez calificar por lo que le dicen conocido como la ley de 10 años. Eso es cuando uno le pide a un juez que no lo deporten y que le den residencia permanente, especialmente cuando un ciudadano va a sufrir. El hecho de que personas tienen hijos, es posible que le den una vía a la legalidad.
3: Núñez recomienda a los salvadoreños beneficiarios del TPS consultar con un abogado de inmigración o un representante acreditado antes de tomar decisiones sobre su permanencia en Estados Unidos o un eventual retorno a El Salvador. El director de Carecen, Abel Núñez, recordó que el TPS por sí solo no conduce a una residencia permanente. Sin embargo, algunos beneficiarios podrían tener opciones migratorias dependiendo de su historial y situación familiar. También recomendó preparar documentos de tutela y registrar a los hijos en los consulados salvadoreños en caso de que las familias contemplen un eventual retorno a El Salvador. El director de Carecen pidió a los beneficiarios mantener la calma y evitar tomar decisiones por desesperación mientras el gobierno de Estados Unidos no comunique oficialmente cuál será el futuro del TPS para El Salvador. Para En Buena Compañía, informó Gerardo Castro.
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2: Y ahora hacemos el recorrido semanal con las redes y obras de la Conferencia de Provinciales Jesuitas en América Latina y el Caribe, CEPAL. Desde la Oficina de Comunicación de la CEPAL, Grecia Peláez nos informa que los socios provinciales de la región se reunieron en El Salvador.
7: Hola Javier, un saludo a toda la audiencia. Te contamos que del 24 al 28 de agosto, los socios de los provinciales de la CEPAL participaron en un encuentro en El Salvador. En un ambiente de fraternidad y compañerismo, los 12 asistentes dialogaron y compartieron aspectos fundamentales de su misión. A través del intercambio de experiencias, los socios se enfocaron en 2 temas centrales, la gestión de archivos y la secretaría. Asimismo, dentro de los objetivos, principalmente es juntarse para conocerse entre sí y el trabajo interprovincial, formarse para profundizar en los temas que atañen la misión y compartir buenas prácticas siempre en la línea de intercambio de experiencias y forma de trabajo. Te invitamos a conocer más acerca de esta y otras noticias visitando nuestra página web jesuitas.lat, donde también podrás suscribirte a nuestro boletín mensual InfoCEPAL. Para En Buena Compañía, Grecia Peláez del equipo CEPAL.
2: En Chile se sigue avanzando con el nuevo marco curricular ignaciano en los diferentes establecimientos de la red educacional ignaciana. La nota nos presenta Felipe Galet.
8: Desde el lanzamiento del marco curricular ignaciano, la red educacional ignaciana continúa avanzando en la construcción de trayectorias escolares que integren de manera progresiva la identidad ignaciana, el currículo y la formación pastoral. distintas comunidades educativas han desarrollado

0: creado espacios de reflexión y validación, mientras directivos y equipos de curso continúan formándose para fortalecer sus roles dentro de este proceso. Desde el Colegio San Mateo, Pilar Ramírez, directora de Pastoral y Formación, destacó cómo este trabajo ha permitido revisar la coherencia del proyecto educativo.
1: Avanzar en la construcción de nuestro proyecto curricular ha significado, por sobre todo, hacer un ejercicio de mayor conciencia y de coherencia entre lo que declaramos, lo que enseñamos y las experiencias pastorales y formativas que le ofrecemos a nuestros estudiantes. En ese proceso, el marco curricular ignaciano ha sido central, porque nos ha permitido mirar el currículum no solo desde los aprendizajes disciplinares o verticales, sino también desde esa formación integral ignaciana que queremos intencionar a lo largo de toda la trayectoria escolar de nuestros chicos y chicas.
0: Uno de los principales desafíos ha sido articular las distintas experiencias que ya existen en los colegios en una propuesta común y progresiva.
1: Creo que uno de los principales aprendizajes ha sido justamente ese, pasar de múltiples experiencias, buenas prácticas, a una propuesta mucho más articulada donde la identidad ignaciana, el currículum y la formación pastoral dialogan de manera explícita y progresiva.
0: Así, la red educacional ignaciana continúa avanzando unida en la diversidad y la construcción de un proyecto curricular común que acompañe integralmente las trayectorias de sus estudiantes. Desde la provincia chilena de la Compañía de Jesús, informó Felipe Galé.
2: En Brasil, el Centro Santa Fe, perteneciente a la Red Jesuita para la Justicia Socioambiental, inauguró su agroforestería. Los detalles con la compañera Manuela Andrade.
3: Hola, Javier. El Centro Santa Fe, ubicado en São Paulo y perteneciente a la Red Jesuita por la Justicia Socioambiental, inauguró su agroforestería. El coordinador del centro, Walter Honorato, nos comenta sobre la iniciativa.
4: Lançamos a nossa agrofloresta dentro do projeto Caminhos para o Bem Viver. No terreno da obra, onde antes havia só uma monocultura de eucalipto, começamos a plantar espécies da Mata Atlântica e também alimentos. Aos poucos, aquele espaço vai se transformando numa floresta viva, cheia de diversidade. Esse é o sentido de uma agrofloresta, fazer a terra se recuperar, enquanto ela também nos alimenta.
3: Walter destaca que la agroforestería va más allá de la siembra.
4: A agrofloresta é uma sala de aula ao ar livre. É ali que os nossos educandos aprendem, com as próprias mãos, sobre o cuidado com a terra, com a água e com a casa comum. Ao longo do ano, eles vão acompanhar cada etapa, do preparo do solo até a chegada dos primeiros frutos. Nosso sonho é formar jovens que cuidam da natureza, das pessoas e de um futuro possível.
3: Les habló Manuel Andrade del Departamento de Comunicación de la Provincia Jesuita de Brasil para En Buena Compañía.
2: En el marco del tiempo de la creación 2026 y bajo el lema Agua Viva, la Red de Ecología Integral en México realizó el encuentro Agua y Contaminación, en el caso de los ríos Atoyac, Santiago y Nazas. La información con nuestra compañera Elizabeth Ángel.
5: Saludos, Javier. Del 1 de septiembre al 4 de octubre, comunidades cristianas de distintas tradiciones celebran el tiempo de la creación, un periodo de oración, reflexión y acción para renovar el compromiso con el cuidado de la casa común. Este 2026, bajo el lema Agua Viva, la invitación es a reflexionar sobre nuestra relación con el agua y los desafíos socioambientales que enfrentan nuestros territorios. Como parte de esta celebración, la Red de Ecología Integral de la Provincia Mexicana de la Compañía de Jesús organizó la jornada Tiempo de la Creación 2026. Este 10 de septiembre, especialistas de la Ibero Puebla e Ibero Torreón participaron en el encuentro Agua y Contaminación, el caso de los ríos Atoyac, Santiago y Nazas, tres importantes cuencas ubicadas en distintas regiones del centro y norte de México. A continuación, escuchemos a Valentina Campos, coordinadora de la Red de Ecología Integral de la Provincia Mexicana, sobre los desafíos que enfrentan estas cuencas y las alternativas para su cuidado.
6: En México, hablar del agua es también hablar de salud, territorio, derechos y justicia socioambiental. En torno a la problemática socioambiental de los ríos Atoyac, Santiago y Nazas, casos que muestran cómo la actividad industrial, la sobreexplotación, la contaminación y las formas de gestión del agua afectan a los ecosistemas y las comunidades humanas, pero también cómo la organización, la investigación y la exigencia ciudadana abrieron caminos de interlocución, dado que nos interesa reconocer horizontes de esperanza. En este tiempo de la creación, estos tres ríos nos recuerdan que aún en medio del deterioro y la conflictividad, el agua sigue convocándonos a cuidar, organizarnos y transformar.

0: donde las comunidades defienden sus territorios y reconstruyen sus vínculos con la naturaleza. También fluye la esperanza, la posibilidad de que nuestros ríos vuelvan a ser agua viva, fuente de vida, dignidad y futuro para todas y todos.
1: Para más información visita la página web de Jesuitas México. Reportó Elizabeth Ángel de la Compañía de Jesús en México para En Buena Compañía.
2: Fe y Alegría y sus juventudes en Ginebra, defendiendo el derecho a la educación preprimaria y secundaria. Los detalles con Macarena Romero de la Federación Internacional de Fe y Alegría.
3: Hola Javier, un saludo a la audiencia. La semana pasada, a finales de agosto, se debatía en Naciones Unidas, en la sede en Ginebra, si era necesario aprobar un protocolo adicional a la Convención de los Derechos de la Infancia que refuerce la educación preprimaria y la educación secundaria gratuita.
4: Y ahí estuvo la Federación de Fe y Alegría para apostar porque los estados tuvieran unas obligaciones internacionales gracias a este protocolo más sólidas. ¿Por qué? Porque pueden proporcionar otra herramienta importante que impulse mejores leyes, presupuestos adecuados y una ejecución eficaz, especialmente para los niños que viven en situaciones de crisis, las niñas, la infancia con discapacidad y aquellos que enfrentan formas interseccionales de discriminación. Al prever la provisión pública y gratuita la de la educación preprimaria y secundaria, el protocolo facultativo representaría un desarrollo progresivo del marco internacional de derechos humanos, fortaleciendo las protecciones para los niños y adolescentes más vulnerables a quedarse atrás. Para En Buena Compañía, Macarena Romero, técnica de incidencia política y acción pública de la Federación Internacional de Fe y Alegría.
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2: Y en Bajo la lupa, Yolanda González Cerveira, delegada de Apostolado Social de los Jesuitas de Centroamérica, nos invita a poner la lupa en la esperanza que se busca en tiempos de autoritarismos.
8: Un saludo, Javier. Esta semana les invito a poner la lupa en una pregunta que nos hemos hecho en un encuentro de la dimensión social de la provincia. ¿Cómo abrazamos la esperanza en tiempos de autoritarismos? Y concluimos que debemos asumir el desafío de impulsar desde la fe y la justicia proyectos democráticos que creen pertenencia y comunidad. Y debemos sumarnos a los movimientos indígenas, feministas, ecologistas y de juventudes que ya están abriendo grietas de esperanza, porque precisamente la esperanza colectiva nos convoca. Soy Yolanda González Cerdeira, delegada del sector social Jesuitas de Centroamérica para En Buena Compañía.
2: Llegamos al final de su programa En Buena Compañía. Gracias por acompañarnos. Hasta un próximo encuentro.
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10: Hola, es viernes, es 18 de septiembre, soy Lucas López y hoy comenzamos en Perú, donde nuestra gente de Cutibalú nos cuenta las críticas del presidente del Banco Central de Reserva, Julio Velarde, al sistema de salud. La segunda, Naciones Unidas sostiene que el aparato represor venezolano pues sigue intacto. Y en tercer lugar, en Argentina, el presidente Milei pues no actualiza el presupuesto universitario aprobado por ley. Más en familia, la Confederación Latinoamericana de Religiosas y Religiosos clama por la situación de niños y niñas migrantes.
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10: En el Congreso de Perú, en pleno examen para validar su candidatura para continuar un periodo más como presidente del Banco Central de Reserva, el titular Julio Velarde no se mordió la lengua. Nos cuenta Cotibalú que contestó a todas las preguntas, que defendió sus políticas monetarias y la necesaria independencia del banco, y eso sí, manifestó su desacuerdo con las políticas sociales realizadas estos años, concretamente en salud y educación.
12: Y si me pregunta, ha sido un desastre las políticas de salud y educación en los últimos años. El nivel de atención sanitaria que tenemos en educación no corresponde a nuestro nivel de ingreso per cápita.
10: Un informe de Naciones Unidas presentado en Ginebra señala que, aunque hay algunas mejoras, lo cierto es que el aparato represivo del gobierno de Venezuela sigue intacto a 8 meses de la presidencia de la encargada Delcy Rodríguez. En declaraciones a Telemartí, Ana Karina García

0: de la Fundación Juntos Se Puede lo describe así.
1: En Venezuela ha habido algunas mejoras. Mejoras como que quienes estamos exiliados podemos entrar, que quienes han sido perseguidos a lo mejor ha bajado la persecución, que esas alcabalas que generaban control hoy ya no existen. Sin embargo, esto no es suficiente. Todavía hay muchos que siguen sintiendo miedo, que siguen sintiendo temor.
0: Y es que en realidad continúan las detenciones arbitrarias, hay denuncias de tortura y continúa un número indefinido de presos políticos. Siguen activos y con los mismos mandos los servicios de seguridad y las leyes represivas. Y además nadie rinde cuentas y los represores viven en la impunidad. En Argentina, el profesorado universitario sigue protestando, esta vez impartiendo clases en la calle, para exigir que el gobierno Milei cumpla la ley. La ley de financiación, aprobada por el legislativo hace casi un año. En France 24, Laura Carboni, secretaria de organización del sindicato del profesorado, lo dice así de claro.
2: Hoy, casi a 325 días de la aprobación de esa ley, la ley sigue sin implementarse. Y eso implica un montón de cosas como, por ejemplo, desfinanciamiento de las universidades públicas de todo el país, desfinanciamiento de los hospitales universitarios que dependen de las universidades.
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0: Con motivo de la Jornada Mundial del Migrante, la Confederación Latinoamericana de Vida Religiosa reflexiona de esta manera. El lamento de la niñez y la adolescencia migrante desgarra el corazón del mundo y de manera especial América Latina y el Caribe. No se trata de flujos estadísticos ni de variables macroeconómicas. Hablamos del rostro encarnado de Jesús que hoy camina descalzo por nuestra región. Pues hasta aquí nuestro 3 en 3 América de hoy, viernes 18 de septiembre. Soy Lucas López, ya saben, hasta el lunes, bendiciones, pero quédense en la radio, la mejor compañía.
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6: Buenos días, amables oyentes. Bienvenidos a esta emisión matutina del programa en lengua española de Radio Vaticano, Vatican News. Reciban un saludo cordial de la redacción y de quien les habla, Alina Tufani Díaz. A continuación, los invitamos a seguir las informaciones del Papa y de la Santa Sede en este viernes 18 de septiembre de 2026. Y hoy destacamos: promover una formación para la vida pública al servicio del bien común. Está la exhortación del Papa a los miembros del Centro Internacional de Estudios Papa León XIV. El obispo de Roma inaugura esta tarde la Asamblea Diocesana en la Basílica Catedral de San Juan de Letrán. Los obispos de Uruguay en visita ad limina apostolorum han tenido esta mañana el encuentro con el Papa León XIV. San Francisco, Memoria y Futuro, el programa de las celebraciones de los 800 años de su muerte, se presentó en la Sala Marconi en nuestra sede. Y hoy celebramos la memoria litúrgica de San José de Cupertino, sacerdote franciscano, quien vivió en el siglo XVII. Consciente de su escasa educación escolar, se hacía llamar el hermano burro. Sin embargo, en modo gratuito y carismático, recibió el don de la ciencia infusa y las levitaciones místicas. Se le considera el santo patrón de los estudiantes y los aviadores. También hoy se hace memoria de Santa Sofía. Ahora sí vamos con la información. Como siempre, les deseamos una buena sintonía. El secreto está en caminar juntos, siempre, sin excluir los encuentros con quienes son diferentes y parecen pensar, hablar o actuar de manera distinta. Estas palabras del Papa fueron dirigidas esta mañana a los miembros del Centro Internacional de Estudios Papa León XIV. Renato Martínez con el reporte.
7: Este viernes 18 de septiembre, el Santo Padre ha recibido en la sala del Consistorio del Vaticano a los miembros del Centro Internacional de Estudios Papa León XIV, una organización de investigación y producción cultural que nació en octubre de 2025 por iniciativa de la Orden de San Agustín para promover la figura y el magisterio de León XIV.
8: Sono lieto di incontrarvi e di accompagnare anche così.
7: All'inizio del suo discorso,

0: El pontífice les manifestó su alegría de poder acompañarlos en los primeros pasos de esta iniciativa.
1: Me sono particolarmente grato a motivo dell'importanza dell'attitudine alla riflessione.
0: Les agradezco especialmente esta oportunidad, dada la importancia de la reflexión y el pensamiento crítico en la construcción de una civilización del amor a la cual la doctrina social de la Iglesia tiene mucho que aportar. Asimismo, el Santo Padre señaló que desde el principio ha valorado la voluntad del centro de entablar un diálogo amplio con universidades, instituciones académicas, organismos públicos, organizaciones de la sociedad civil, realidades eclesiales y redes asociativas, fomentando relaciones de colaboración e intercambio a nivel nacional e internacional, como se menciona en el decreto fundacional del centro.
1: El secreto en el caminar insieme, siempre.
0: El secreto está en caminar juntos, siempre, sin excluir los encuentros con quienes son diferentes y parecen pensar, hablar o actuar de manera distinta. En este sentido, el Papa León XIV destacó la elección de la ciudad italiana de Florencia como sede de esta nueva realidad. Dijo que este hecho es una invitación a inspirarse en los valores del humanismo, una visión abierta al creador y, por ende, constructora de las relaciones fraternas.
1: No le guerre, ma la tesitura de la pace.
0: No son las guerras, sino el tejido de la paz y los equilibrios justos los que produce la civilización, con la participación activa de todos los componentes sociales y culturales de una sociedad abierta. Y para poder alentar el trabajo de este centro de estudios, el pontífice les recordó que la contribución de la doctrina social de la Iglesia tiene esta raíz popular que no debemos olvidar, sobre todo en este cambio de época.
1: Sarebbe inimaginabile la sua rilettura della rivelazione cristiana entro le moderne circostanze sociali.
0: Su reinterpretación de la revelación cristiana en las circunstancias sociales, laborales, económicas y culturales modernas sería inimaginable sin los laicos cristianos que se enfrentan a los retos de su tiempo. Junto a ellos trabajan religiosos y religiosas, testigos de una Iglesia en salida de los caminos ya transitados. Por ello, el Santo Padre indicó que en el cambio de época que afrontamos hoy hace aún más necesaria la interacción constante entre los bautizados y el magisterio, entre ciudadanos y expertos, entre personas e instituciones.
1: Possa il vostro centro studi favorire tale esercizio.
0: Que su centro de estudios pueda fomentar este ejercicio que requiere pioneros y facilitadores, especialmente cuando la desconfianza y la resignación corren el riesgo de imponerse. De ahí que el Papa León XIV les indicó cuál debería ser la misión que tiene que tener este centro de estudios, enfatizando una formación entendida como servicio al bien común.
1: A costo de avanzare controcorrente, la vostra missione di speranza consista nel promuovere in Italia e nel mondo.
0: Aún a riesgo de ir contracorriente, su misión de esperanza consiste en promover en Italia y en todo el mundo una formación para la vida pública y política entendida como servicio al bien común, responsabilidad hacia la comunidad y construcción de relaciones basadas en la solidaridad, la justicia y la paz.
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4: Durante esta semana, los obispos de Uruguay se encuentran en visita ad limina apostolorum, luego de los tradicionales encuentros y reuniones en los distintos dicasterios y organismos de la Santa Sede. Este viernes ha tenido lugar la audiencia con el Papa León XIV, un encuentro privado en el que han podido compartir la situación y los desafíos de la Iglesia uruguaya, pero sobre todo las expectativas ante la llegada del Papa en noviembre próximo. A este propósito, Sebastián Sansón Ferrari entrevistó al obispo de Florida, Monseñor Alfonso Bauer.
5: Queremos traer las realidades del Uruguay que vivimos en cada una de las diócesis y principalmente, bueno, cómo poder evangelizar, anunciar a Cristo en las distintas realidades que nos toca, ¿no? En un país fuertemente secularizado, un país chico con una iglesia chica, 3,5 millones de habitantes, 9 diócesis, y cómo la iglesia tiene que hacerse presente en esa realidad. Entonces yo creo que va por el lado también de la significatividad de una iglesia presente.

0: presente que anuncie a Cristo en esas realidades, dando motivos de esperanza frente muchas veces a la falta de sentido de la vida, el poder estar presente entre los más pobres, desde el ámbito también educativo, con las distintas propuestas socioeducativas. Y bueno, en esa realidad es que uno quiere leer un poco las situaciones que se vive el uruguayo para desde allí hacer presente el anuncio del Evangelio que llena de alegría y de esperanza.
1: ¿Qué significa para Florida que el Papa León XIV haya elegido esta ciudad, esta diócesis tan importante para los católicos, pero también para el pueblo uruguayo, porque forma parte fundamental de la identidad nacional?
0: Bueno, yo creo, en primer lugar, decir que al Papa lo trae la Virgen de los 33, la patrona del Uruguay. Va a Florida por segunda vez en la visita del segundo Papa que visita el Uruguay, visita también a Florida. Entonces, eso es una alegría inmensa y un recordar que, bueno, la patria nació cristiana. Aquellos orientales liberadores se pusieron bajo la protección de esta imagen que el mismo pueblo luego le llamó la Virgen de los 33. ¿No? Entonces, más allá de los católicos, creo que para Florida recibir nuevamente al Papa, líder cristiano, católico, pero también con gran llegada para todo el mundo, un referente también ético, es un motivo de alegría, entusiasmo. La ciudad se está preparando, el lugar físico y el corazón para recibir a su santidad el Papa León XIV.
2: Reforzar el vínculo entre la diócesis y su obispo, este es uno de los objetivos esperados en la inauguración del año pastoral de la diócesis de Roma, cuando esta tarde, a las 18 horas, el Papa León XIV presidirá la Asamblea Diocesana en la Basílica Catedral de San Juan de Letrán. Los detalles con Álvaro Vargas Martino.
3: Hay gran expectación por la llegada de León XIV esta tarde a la Basílica de San Juan de Letrán. El Papa presidirá la Asamblea Diocesana que inaugurará oficialmente el nuevo año pastoral, como ya lo hizo por primera vez el 19 de septiembre de 2025. Estamos fortaleciendo el vínculo entre el obispo y su diócesis, afirmó el cardenal vicario Baldo Reina, quien en declaraciones a los medios vaticanos se centró en los preparativos para el evento. Diría que ha sido un camino sinodal, explicó. Trabajamos en parroquias, prefecturas y sectores específicos. En junio nos reunimos con los distintos órganos diocesanos. Presentamos el resultado de esta reunión al Santo Padre, realizamos un discernimiento comunitario y ahora el Santo Padre nos entrega el fruto de este discernimiento, enriqueciéndolo con su magisterio, destacó. La reunión, a la que asisten representantes de las 334 parroquias de la diócesis, comienza y termina con un momento de oración e incluye un discurso introductorio del cardenal, tres testimonios y finalmente un discurso de clausura del Papa León XIV. Una hora como máximo en total, prevé el cardenal, añadiendo que entre los testimonios se encontrarán una familia, un joven y un trabajador de Cáritas. Estas categorías representan la trayectoria pastoral emprendida hasta el momento, que incluye otras áreas clave, como las vocaciones y la pastoral universitaria. El cardenal adelanta lo que se presentará al Papa durante la reunión, también a la luz de las propias indicaciones del Papa en la Asamblea del año pasado, cuando pidió a la diócesis que madurara en términos de sinodalidad, comunión y misión. Hemos avanzado, pero es necesario fortalecerlo y consolidarlo, afirmó el cardenal Reina, citando varias áreas en las que se ha invertido significativamente en nombre de una visión de una iglesia abierta y acogedora.
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2: El extenso programa de eventos con motivo del octavo centenario del fallecimiento de San Francisco de Asís se presentó en la sala Marconi, sede del Dicasterio de la Comunicación, del 24 de septiembre al 5 de octubre. Tendrán lugar importantes celebraciones litúrgicas, además de eventos culturales e innumerables muestras de solidaridad y fraternidad, como lo comenta la hermana María del Pino Rodríguez de Rivera.
5: La mañana del 17 de septiembre, en la sala Marconi del Palazzo Pio del Dicasterio para la Comunicación, se presentó el calendario de celebraciones del octavo centenario de la muerte de San Francisco de Asís. El 4 de octubre, día de su memoria, Asís recibirá la visita del presidente de la República Italiana, Sergio Mattarella. Este día estará precedido de importantes celebraciones litúrgicas, así como eventos culturales e innumerables muestras de solidaridad y fraternidad. El custodio del Sagrado Convento de Asís destacó ante los medios vaticanos que Francisco reconoce a los hermanos como un don de Dios que debe cultivarse y acogerse ante todo, comenzando por el convento, el Sagrado Convento, donde son una gran fraternidad de más de 20 naciones diferentes. Monseñor Acroca, arzobispo de Asís, Nocera, Umbra, Gualdo, Tadino, enfatizó a Vatican Media que estos eventos representan una especie de viaje entre la memoria y el futuro, y que la enseñanza de Francisco conserva una relevancia perenne precisamente porque es una lectura radical, una actualización, una implementación radical del Evangelio, un Evangelio que es portador de paz en todas partes. San Francisco de Asís, recordó el presidente de la Conferencia Episcopal Italiana, fue precisamente el instrumento del mensaje de paz y unidad. También recordó que para desarmar debemos desarmarnos nosotros mismos. El camino trazado por el santo de Asís sigue abierto para ser recorrido, para ser emprendido, pero sobre todo para ser vivido en el día a día, pues es el mismo camino que indicó Cristo.
2: Y bien, termina así nuestro informativo en lengua española. Gracias una vez más por haber estado con nosotros. Alabado sea Jesucristo. Laudetur Jesus Christus.
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3: Anunciamos los viernes nuestro contacto con los compañeros del departamento del Guairá. Ya está con nosotros Migdonio Ramírez desde Radio Admiración, distrito de Fasardi. Buen día, Maishapa.
4: Buen día, Javier, buen día a la audiencia. ¿Te comió ser en tu, Javier?
3: Ñaños en tu pone interina, Migdonio.
4: Sí, porque la niñeos en tu celo, mitad, a ver, y muchas, pareciera que sale entrecortado y viene a ver la o de aparato fuera, la no funciona por ahí, va. Pero ya estamos, ya Javier, entonces la serenduramo y na, nuestro saludo a cada uno de los oyentes de la 1600 y de sus bases a nivel país, Maite y Miña, por 5 semanas, Javier. Y bueno, de allá estuvimos también nosotros hablando aquí de las movilizaciones del docente allá, o levantar material, o mitad y cuera, o llevar a la escuela de los estudiantes, todo. Que a la Yahuerecoaina, a través de los medios masivos de comunicación de Lima, Añandere, el acuerdo que se hizo, a pesar de que un gremio se adelantó, no respetáis hasta el momento como gremio, está llevando la bandera de excelencia a los médicos. Los políticos quisieron también dividir, pero ellos lo lograron, porque ya guapú, ya poño vive la planteo la acuerdo, ni a ganar oño vive o ya perder oño vive, es el lema del gremio. A ver, tenemos ya pura y pereí la gente de la fe, allá a ella, once más a osa, cucay más a eñón de más la propuesta de Alaña Santía, y no debería ser así. Esta es también la crítica realizada por los medios masivos de comunicación. Y bueno, por otro lado, estamos nosotros, Javier, más sentados con este evento preparado para de

0: este domingo al 8, domingo 27, porque General Eugenio Agaray está con fiesta patronal San Miguel Arcángel. Ahí pone ya Huercota de la Espada de San Miguel en octubre en el Paraguay y con mucho más énfasis, porque hablo con Espada Oñemoñe Pinú Javier, con Espada de San Miguel, con Educación Ambiental a Iñarongo, Pea. ¿Por qué? Porque una de las cuestiones voy para llevar adelante estos grandes lecheros en el distrito, no al cultivo de la soja, a Pea, que lechero muchas veces no te respetáis, a pesar de que hay apoyo de las autoridades municipales, a ABI, de varios líderes sociales. Entonces, con eventos que preparáis, tal vez la más importante y tal vez también últimas por este año, en la placita de General Eugenio Agaray, a llevarse el domingo 27 y cerrando con un caruguazú, invitando a la gente, líderes, luchadores del medio ambiente, o un mihamombe, una inexperiencia, a un mihamombe, fortaleza, a venir a esta organización, a este evento. Te imaginan en Bukube y Gatuanada ya es el gran ideal. Y Gatuna ura un turismo ese día. A Omajea o Yupitaba en el Jardín Franciscano o en Checandú o Cuitamí en este evento, que también nosotros vamos a estar transmitiendo este evento, Javier.
1: Qué interesante, Migdonio, la defensa del medio ambiente, un grupo de ambientalistas que están forjando el cuidado de la naturaleza en el departamento del Guairá, y destacar también la presencia del monseñor Marcelo Benítez en esta campaña también que se da en el departamento del Guairá, si bien es de la nueva diócesis que se ha creado en Caazapá. El monseñor Marcelo Benítez actualmente es presidente de la Pastoral Nacional Caritas Paraguay, que justamente ayer estuvo participando también en esta Semana Social Paraguaya que comenzó el martes y finalizó ayer jueves en el ex seminario metropolitano. Un llamado también justamente a cuidar nuestro medio ambiente, el tema de la inteligencia artificial, la instalación de data center en nuestro país y todo lo que va a conllevar estas instalaciones de estas megas empresas en nuestro país, que va a tener una utilización bastante importante de energía eléctrica en caso de instalarse en nuestro país. Y ahí está el debate que se da en el cuidado del bien común, en este caso nuestra casa común, Migdonio.
0: Así mismo, Javier, y bueno, que tengo entendido que el obispo va a estar al día siguiente, el lunes 28, porque va a ser lunes 28, que año confirma mía y unión 10, Javier, va a ser ya lo que sería el arete del día 29, a Yepa.
1: Upeyaité, voy a adelantar el año de feriado del 29 para el lunes 28 de septiembre, respectivamente, Migdonio.
0: Esto también de calcar, Javier, porque ese día 28, va a estar el obispo y no se descarta un vía cruz y una movilización al cerro ese día de feriado. Porque ya viene al día siguiente la fiesta de San Miguel Arcángel también. Ahí, y ya tenemos desde Vaticano también en octubre, ya nomás en la primera quincena, la venida de la Espada de San Miguel Arcángel. Y bueno, Javier, todo esto es lo que podemos e invitamos a medios de comunicación, a todos los actores y a la gente que van entendiendo sobre esta cuestión de la destrucción de la casa común, Javier, a todos. Invitamos a encontrarnos a este evento. Procuraremos nosotros de llevar al aire los detalles ese día, Javier. Muy

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1: Y bueno, las elecciones municipales con África Tuanaya es Javier Beteñi, cuestión destacada. En general, Eugenio Agaray, nunca hubo oposición, siempre el partido de gobierno. Y esta vez está entrando fuertemente una candidatura de, yo creo, fuertemente, y sabe, su atención es sobre el medio ambiente, sea en Bareté o Yepoí, y va surgiendo, va teniendo fortaleza. Vea la ingenuidad la general Eugenia Garay, es que nunca, nunca hubo oposición en ese distrito. Y ahora va surgiendo eso, vea la Catuana, un BU, y para pasar bien donde estamos, estamos 45 concejales, candidatos a concejales, a lo instan a Javier la debate sobre los grandes desafíos de la cuestión del país para que sea debatida en la comunidad con los candidatos. Sea la orelema gina, ojalá que lo lleven oñe en la candidato fuera, porque la candidato no ñe era vi se acrille. Ah, entonces, con ahí ya ñe es de este proceso, Javier.
0: Sí, señor. Agradecerte esta comunicación, mi dueño, en Batecoñan de Arajina, hoy proyecciones de precipitaciones y nada, en los próximos días, capital y zona del departamento central. La proyección es para el departamento del Guairá, distrito Fasardi, Baica tuya actualiza.
1: Agradezco, Javier, el compañero, mi anteponer, y lleva la ama.
0: En el transcurso de la tarde, sí, señor, pese a la proyección, ya voy a coger Arubi.
1: Loca, a belleza, un beso. Gracias, Javier, y con esto cerramos, Javier.
0: Añua, buena jornada, buen fin de semana.
1: Igualmente, muchas bendiciones a los compañeros y a cada uno de los oyentes.
0: Igualmente, Migdonio Ramírez, Ñanemorún, desde el distrito de Fasardi, departamento del Guairá, este recorrido que hacemos con las emisoras integrantes de la red de radios educativas del Paraguay.

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3: Ya está con nosotros Óscar Lugo, que estuvo acompañando el día de ayer la movilización de los docentes aquí en la capital del país, en la Plaza Batallón 40. ¿Cómo estás, Óscar? Buen día.
4: Buenos días, Javier, y a la audiencia de la 1300 AM y a la emisora de Educativa Paraguay. También buenos días, Ángel, y a toda la audiencia. Un gusto saludarte en esta mañana preciosa del día viernes, Javier, ya puerta de fin de semana.
3: Así mismo, Óscar, a la vuelta de la esquina también ya estamos teniendo el inicio de una nueva estación del año, la primavera, y parece que el invierno se va a despedir con precipitaciones. Si bien no vemos descenso de temperatura, porque temperaturas máximas que van a

0: estar entre los 30 a 34 grados, es lo que tenemos para los próximos días. Caluroso para este fin de semana, al menos es lo que se proyecta, a pesar de las posibles lluvias que se puedan reportar en estos próximos días, Oscar.
1: Así la gente entendió la meteorología. Vamos a ver qué sucede, porque también anunciaba lluvia, lluvia, lluvia, pero tampoco pasó nada. Pero es mucho mejor también que no llueva. Tiene su ventaja y desventaja la lluvia, ¿verdad? Pero vamos a ver qué pues, sucede el día lunes. Ya estamos en una nueva estación del año y vamos a ver qué sucede, Javier. La estación más linda del año, vamos a decirle, Javier.
0: Asimismo, Oscar, y habíamos anunciado este contacto, la movilización de los docentes que están aglutinados a varias organizaciones de educadores, Oscar, la OTEP SN, la OTEP Auténtica, la Unión Nacional de Educadores del Paraguay, fueron los gremios que se movilizaron el día de ayer con el paro nacional. Si bien otro sector ya habían levantado, como la Federación de Educadores del Paraguay, hay un cuarto intermedio, Oscar, según los datos que se está compartiendo en los medios.
1: Sí. Hablamos ayer sobre eso también con ese, vamos a escucharle a Rafael Reskin, que no, justamente nos decía que solamente iba a ser por días de ayer esta movilización, pero hasta ahora quedó en el stand-by. Vamos a ver qué sucede y, bueno, vamos a ver. Primero hablábamos con Blanca Ábalos. Ella decía que lastimosamente hay divisiones. Y el señor Rafael Requién decía lo contrario, que él no cree que sea tanto así. Pero vamos a escucharle al señor Rafael Requién lo que señalaba.
2: Que todavía no está analizando el tema presupuesto, ¿verdad?
3: Rafael, ¿cómo tomaron esto? Muchos hablan de que fue un acto de entreguita la jornada.
2: Y mínimamente podemos decir que fue un despropósito por parte de los compañeros que de manera abrupta decidieron firmar un convenio, o sea que un acuerdo fuera de lo que nosotros habíamos hablado en la unidad sindical, ¿verdad? Nosotros en la unidad sindical habíamos planteado en forma conjunta nuestros reclamos. El 8% del que se habló desde el comienzo no fue una presentación nuestra ni un planteamiento nuestro. Ese fue un planteamiento del Ministerio de Educación y Ciencia al que nosotros nos hemos allanado porque creemos que es relativamente aceptable, ¿verdad? Pero están los otros puntos que son más importantes que el mismo reajuste, que son las grandes deficiencias que existen en el sistema educativo. Acá hay un tema muy sensible que es, por ejemplo, el crecimiento vegetativo natural, que significa, por ejemplo, aproximadamente 270 mil horas cátedra, que significa aproximadamente casi 300 rubros de la categoría LSE, maestro de grado. Y eso significa que la deficiencia que se mantiene en esas áreas significa que un montón de alumnos van a estar sin profesores. Nosotros no podemos. Porque aceptamos una medida, diría, un monto de reajuste salarial, no podemos seguir aceptando la otra deficiencia, ¿verdad? Para nosotros, dentro del paquete, el reajuste salarial viene a conformar un 20% de los intereses. El 80% está en la calidad educativa, la sobrecarga excesiva de trabajo que hace que un 30-40% se pierda el valor pedagógico de lo que el docente hace en el aula, y eso repercute directamente en los alumnos. Entonces, acá nosotros el despropósito que hemos encontrado es que no hemos tenido el tiempo suficiente para conversar de todos esos puntos, y de repente el ministro viene y nos saca una proforma de ajuste de acuerdo con el que nosotros no estamos en condiciones de firmar así.
3: Entonces, hasta hoy va a ser la movilización.
2: Hoy estamos haciendo la movilización en repudio, en rechazo a la forma en que se hizo ese acuerdo ayer. Y lógicamente que, ¿cómo se dice? En honor a nuestros alumnos, seguramente vamos a retomar la actividad de mañana.
4: ¿Hay divisiones de los gremios?
2: Y mira, por ahora por lo menos ellos tomaron otra decisión. División, no sé. Habríamos que

0: seguir conversando, sí, porque los intereses generales son genuinos e iguales. Todos tenemos los mismos intereses. Probablemente discrepamos en algunos ajustes y eso nos tiene en un momento, en este momento, un poco dividido, pero no creo que sea, vamos a decir, muy relevante, teniendo en cuenta que los grandes intereses están, vamos a decir, en el ánimo de todo el mundo, no solamente un grupo.
1: ¿De qué depende para que se levante esta huelga?
0: No, esta no es huelga, esta es una movilización de hoy nomás, sí. Hoy nomás. Hoy estamos haciendo en rechazo a la forma en que se hizo el acuerdo ayer. Porque esa no es la forma de hacer. Nosotros hubiéramos querido que la conversación sea mucho más fluida, sea mucho más respetuosa. Y nosotros nos encontramos ayer con un preacuerdo que sacó el ministro de Educación sin conversar con nosotros, sin que nosotros leamos su contenido. Y por una cuestión de respeto mismo a nuestros compañeros, nosotros no podemos firmar un acuerdo así.
1: Muchas gracias por el tiempo.
0: Cuando guste, compañero.
2: Lo que señalaba Rafael de Esquina ayer en la movilización, Javier.
3: Sí, señor. Inicialmente el paro iba a ser por 2 días. Se levantó esta medida ya que se están dando las negociaciones, según explicaron los referentes de las distintas organizaciones. Oscar, ayer estuviste en la Plaza Batallón 40, estuviste realizando el acompañamiento. Oscar, ¿qué podemos un poco referenciar de la movilización que estuviste viendo ayer? Buena concurrencia, ¿qué podemos referenciar?
2: Sí, mira, muchos docentes. Esa plaza, estaba llena de la plaza. Más o menos, sí, muy llena. Muy poca gente del interior. Muy poca gente, pero sí la gente de aquí, de Central, lo que más estuvieron. Más o menos cerca de las 10 de la mañana ellos marcharon hasta el Ministerio de Finanzas y Economía, Finanzas, más o menos, y ya eso 11:30 más o menos la plaza ya quedó totalmente vacía, ya no había ningún docente en ese lugar. Y así también, vamos a ver lo que pasa, ya después de esto, después lo de ayer, después lo que también está 4:30 que llegó. Y bueno, vamos a ver qué pasa, Javier. Vamos a estar atentos a lo que también dicen los otros medios y también los gremios, ¿verdad? Esto que lo de Silvio Piris ya ha llegado a un acuerdo. Pero con eso que tuvieron ayer, Gabriel Espínola y otra gente, Blanca Ábalos, van a estar atentos a lo que pasa, Javier.
3: Sí, señor. En este mes y en los próximos se van a seguir tratando en el Congreso el presupuesto de gasto de la Nación y evidentemente varios sectores, Oscar, van a realizar sus movilizaciones correspondientes, donde van a solicitar los ajustes correspondientes para el presupuesto de gasto de la Nación para el año que viene. Adendas, que son los pedidos que vemos, porque el Ejecutivo para el sector educativo al menos no ha preparado dentro de ese presupuesto los ajustes que hoy día están reclamando. Vamos a seguir acompañando, vamos a seguir teniendo estas movilizaciones en el transcurso de los días, Oscar.
2: Así es, así es. Y bueno, ojalá que se solucione, Javier, esto, porque aquí el que pierde no son los docentes, no somos nosotros, sino que los estudiantes, Javier.
3: Sí, señor. Muy bien, Oscar. ¿Algo más por ahí?
2: Y por un momento todavía. Vamos a estar atentos a lo que sucede, Javier.
3: Muy bien. Un abrazo, Oscar. Muchas gracias.
2: Igualmente, buen fin de semana y nos encontramos Dios mediante el lunes.
3: Cómo no. Muchas gracias, Oscar Lugo, compañero nuestro que estuvo realizando la cobertura el día de ayer, acompañando esta movilización de los docentes.

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3: País Abrianeco, en el departamento de Caaguazú, vamos hasta Coronel Oviedo. Mañana en Divina, Bernardo Gauto. Vaya Pá, buen día.
4: Buen día, Javier. Buen día a la audiencia.
3: Bateco, vaya mañana con Aina.
4: Ya te cuadré regular con Aina, Javier. Ahí ya. Ya caí un guillo, Aina.
3: Sí, señor. Pijare, ve, güey. A veces, a caí. A pesar de que se dupla o desayuna temprano, poná. Endo caí a su hija.
4: O calmar miel a los este ya, Javier. Pues es un salle.
3: Sí, ñaneco, es con 21 grados, 22 grados, con pujarebe, pejina, ya y cuajaisa, temperatura o huerecota, aumento, jina, en los próximos días, inclusive 34 grados, marca jina para este fin de semana.
4: Pues es hasta ayer y jacu, Javier, jacu, yo me acuerdo hasta ayer y ya.
3: Upechite.
4: Javier, por escuela, ore. Ámbito religioso, están todos con reina, casa por casa, ahora es última reina. O guajen valiendo la gente de Roda, Javier. Católico Roda, reina. Han echado compartir para los vecinos hoy en día, Javier.
3: Fiesta patronal, ¿de qué santos y naña llamó mando a mí, Bernardo?
4: Ah, 24 de octubre, Guayna, Javier, San Rafael, ocurrió ahí acá año la casa por casa la, en los distintos barrios. 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
3: Está la actividad religiosa, ya le mando, Aina, mes tras mes a cada barrio, cada comunidad, huerecola y santo patrono, Bernardo.
4: Sí, a septiembre, Javier, llegó allá San Miguel, está ahora ahí la, como patrono de esta comunidad, el pedido joven, Javier, ya han tomado ahí, no, que mira ahí, y ahí con ahí, patronal al lado ahí.
3: Sí, señor, opusiste, Bernardo, la religiosidad popular ya en el estame siempre ya huereco presente.
4: Sí, ja, y por acá la fe ahí, Javier, que...
3: Sí.
4: Ahí está la. El cuajinaco de Valle, Javier.

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1: Ya se imagina, Bernardo, pojangüera, o yo imagina disponible, pero ya destacada, imagina, porque haré mañana endúgina la falta de medicamentos en los hospitales, en los puestos de salud.
0: Ya, a ver, oína, Javier, oína, por el momento, oye, boliveta la gente, oye, boliveta paja, oye, no es la pojaina, Javier, se, pues, viaja y cuidado, me dice una partida por ahí, Javier. Hoy la doctora de Doña Tendeina, y cuando se le ha privado, ya 150 o 200 mil de pagato, Javier, la consulta.
1: Sí, consulta, hija, pégate yo voy a ayudar a la pojada, vejina, Bernardo.
0: Ah, está, Javier, tú se vas a ir con la oreja, hola, gente, Javier, hola, oiga, la oreja, dame la guapete por todo ahí, Javier, a pesar de ir la comunidad vecina, y antes de estar los Colombia.
1: Esperemos que se mantenga esta situación.
0: A ver, último ahí, ámbito deportivo, recortada jornada deportivo domingo, a ver, Aguapestiva, tenéis partido, el Deportivo Aguapestiva, otro le va a llevar Juventud Guaraní, otra vio que jugaba Javier, coyuta la clásico del este y después de unos cuantos tiempos y Caguazú, pero Obetense, o sea, Caguazú versus Obetense ahí domingo, Raina, Javier.
1: Movimiento deportivo Yagüerecó constantemente en la comunidad.
0: Gracias, Javier. Si eres apoyante de Aguapé mañana, tele, ya no yo de Facebook, también te pagas, Javier. Usted ha muy diseñado el radio, ¿verdad, hija?
1: Ya compartí.
0: Ahí baja la estadio, hija.
1: Sí, y pon ahí, Bernardo.
0: Ah, la recuerda, vehícula, vuelve con vehícula, Javier, la docente. Fue a que oye, jamás tengo vehícula, no entender por ahí, hija.
1: O continúa con las negociaciones con el gobierno. O levantar la paro, oña anunciaba Coste de Arágina. Vuelven a dar clases desde hoy y van a seguir llevando adelante las acciones de negociación con el gobierno. Porque Yico Hachapé tiene un sector o firmamos el acuerdo, sin embargo, otro sector no isna conforme con esta negociación. Ja, o continuar ahí, tijina la ñemongueta, Bernardo.
0: Está hoy la frente ya en vivo, Javier.
1: Sí, está. Pero hay un grupo o imagina dentro de la intersindical o aglutinaba imagina a todos los gremios de docentes. Sin embargo, un grupo o decidió negociarla con el gobierno porque hoy de acuerdo con esa propuesta. Sin embargo, la mayoría en Haniri, upare pues hoy con la paro nacional, ja, con este día no continuará en Curipero o como hay negociaciones o van a o continuar Haití, ja, anila, cotico este día la. Otro día de paro, oye, levantar las medidas de fuerza, pero las negociaciones no continúan, Tijina Bernardo.
0: Te Oviedo, guapo, cuña, cayó en la guayna de Ávalo, Javier.
1: Hay una organización de trabajadores de la educación sindicato nacional, OTEP-SN.
0: Hola, está hoy mucho, me llené con un dilento por abajo frente, ya no
1: sé. Sí, estaba en la gremios. Pero usted auténtica, Gina, pero es nada Gabriel Espínola.
0: 4 o 5 y vivo hoy la madre de grupo, ¿sabes?
1: Sí, a 4 grupos de docentes de la Guarecoa, Gina, la mayor cantidad de afiliados. La Federación de Educadores del Paraguay, cerca de 30.000 a 40.000 afiliados. O sea, asociados a Guarecoa, UPI, ya Guarecoa, OTEP auténtica. OTEP-SN es a la Unión Nacional de Educadores del Paraguay. Vea justamente, llamamos a Sakuria Yehina, la oñemón que estaba Oscar, dije, imagina Rafael Resquim. 4 a 5 gremios de docentes, y en la Uberecoa mayor cantidad de socios, ya es súper.
0: Así más, pues yo había el entendimiento ya en los estados de la mandancia ya en
1: ellos. Está la docente cuera, pues.
0: Hoy más, Javier, hasta la próxima.
1: Añuá, muchas gracias, Bernardo Gauto, Ñane Morujina, desde el departamento de Caaguazú.

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3: El día de ayer, como habíamos mencionado, estuvimos acompañando el tercer día de la Semana Social que se llevó a cabo desde el martes al jueves. Estuvieron participando varios referentes de las distintas diócesis y el acompañamiento que estuvimos realizando justamente el día de ayer fue el tema conversatorio sobre inteligencia artificial, instituciones y el bien común. Entonces, como cierre de estos tres días, ayer hubo un manifiesto por parte de la Pastoral Social Nacional, una evaluación de lo que se llevó a cabo en estos tres días de encuentro. Van a continuar eso en los territorios, en las distintas diócesis. Y al respecto estuvimos conversando con Arnold García de la Pastoral Social Nacional, que estuvo encargada de la actividad en estos tres días en el ex seminario metropolitano. Escuchemos lo que señalaba Arnold García.
4: Y en el eje operativo hoy le dedicamos a la incidencia en políticas públicas. Toda la mesa, todos los paneles dedicados a esta mañana es un poco de esa mirada.

0: del garante de derechos, que es el Estado paraguayo, cómo está hoy día permeando las políticas públicas, si somos parte de ese ciclo de desarrollo social que tanto se habla, tanto se pregona. Así es que estuvo muy interesante Javier Galo, estuvo la senadora Blanca Ovelar con nosotros, realmente ustedes lo vivieron en transmisiones Radio Fe y Alegría, y ahora el siguiente bloque nos espera un poco con una socializar indicios de una hoja de ruta. A este bloque le llamamos Cómo Organizar la Esperanza. Allí tenemos tres actores fundamentales, van a estar referentes de las pastorales sociales diocesanas en un primer momento. En un segundo momento va a estar con nosotros el Monseñor Pedro Jovenville, presidente de la Conferencia Episcopal Paraguaya. Y el tercer momento de este bloque final va a estar con nosotros el doctor Roque Acosta, socializando el manifiesto de la Semana Social Paraguaya. Con ese bloque estamos un poco cerrando nuestra Semana Social Paraguaya, Javier.
1: Recoger todos estos días de mucho análisis, mucha conversación, Arnold, ¿qué se hace después de estos datos, esta sistematización que ustedes estaban mencionando, un APUA que va a haber en este día? ¿Qué paso más se puede dar?
0: Qué interesante pregunta, Javier. Metodológicamente nosotros le decimos que la Semana Social Paraguaya no es un evento nacional que se cierra. Al contrario, es de esos eventos que abre posibilidades. El evento nacional, que es este, que estamos en su tercer día, abre después, da apertura para otros 5 encuentros territoriales, Javier, y audiencia. La idea es que las zonas pastorales, en este caso las diócesis que están en el sur, las diócesis que están en el norte, este, oeste y acá centro, puedan organizar esta misma réplica, pero con gente de los territorios. Ya los socios aliados, las organizaciones aliadas están prestas, listas para acompañar estos encuentros territoriales. ¿Qué queremos lograr con estos encuentros territoriales? Aumentar no solamente la capacidad de debate, sino que la cobertura en el debate. La pastoral social, la iglesia, intenta llegar con este tema, con este lema que ofrece la Semana Social, a la mayor cantidad de población posible. Ese tiene un poco por objetivo los encuentros territoriales.
1: Era un poco esos encuentros territoriales también, Arnold, esta situación de emergencia que se podría dar en este marco del fenómeno del Niño. ¿Estos abordajes también se dan en estos espacios que se llevan a nivel departamental en las diócesis?
0: Y no solamente eso, Javier, es los encuentros territoriales de la Semana Social son muy ricos, porque allí realmente sale el problema real que se vive en las comunidades. Todo lo que tenga que ver con la emergencia, fenómeno del Niño que nos aqueja, violencia intrafamiliar, los problemas de que las políticas públicas no llegan, centro de salud, USF vacío, problemas en educación, la escuela que carece de infraestructura, todos los problemas que aquejan a una comunidad salen en esos encuentros territoriales. Estos encuentros territoriales no solamente invita a quedarse con este diálogo, sino que la intención de estos encuentros territoriales es que a partir de allí la propia comunidad construya una posible propuesta. Entonces ahí entramos nosotros, Javier, y audiencia. ¿Qué hace la pastoral? Le hace acordar un poco un espacio entre sector privado local con la comunidad, el sector político con la comunidad. A eso no se abusa un poco la pastoral social nacional.

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5: Viernes antesala al fin de semana. ¿Qué tal? ¿Cómo están, amigos y amigas que están pendientes de esta emisión matutina del Contacto Sur? Este noticiero de la Asociación Latinoamericana de Educación y Comunicación Popular, ALER, les acompaña Yolani Pérez este 18 de septiembre del 2026 para detallar lo que está aconteciendo en América Latina, el Caribe y el mundo. Sean bienvenidos y bienvenidas. Tensión y controles policiales durante celebración de la independencia en Cartago, Costa Rica. Arranca segunda ronda de discusiones de la mesa de negociaciones con el tema de la libertad de expresión como agenda prioritaria en Venezuela. Alertan sobre intenciones del gobierno hondureño de aprobar nuevamente el estado de excepción. Nuevo informe de Naciones Unidas sobre Nicaragua denuncia la concentración de poder y las limitaciones de la ciudadanía en sus derechos políticos.
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5: Qué gusto estar compartiendo con ustedes, amigos y amigas que están pendientes a lo largo de esta región, de lo que acontece desde los territorios, desde las comunidades, desde las organizaciones. Iniciamos en el centro de América. En Costa Rica, la celebración de la independencia en la provincia de Cartago estuvo marcada este año 2026 por un operativo policial que incluyó controles para ingresar a la Plaza Mayor. Personas participantes denunciaron restricciones de acceso, limitaciones a la libertad de prensa de varios periodistas, hostilidad e insultos. Nos amplía Génesis R. Cruz desde Voces Nuestras.
6: La noche del 14 de septiembre, mientras Costa Rica celebraba las actividades previas al Día de la Independencia, los actos oficiales realizados en la provincia de Cartago estuvieron marcados por un amplio operativo de seguridad alrededor de la Plaza Mayor. La Fuerza Pública confirmó que estableció filtros de ingreso al lugar. Su director general, Raúl Rivera, explicó que el objetivo era mantener la seguridad y el orden y permitir que las personas disfrutaran de la actividad con tranquilidad. Pero personas asistentes denunciaron que se les solicitó mostrar